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1: Gloria a Dios, gloria a Dios, gloria sea el nombre poderoso de nuestro Señor Jesucristo. Dios es bueno, Dios es bueno, y para siempre es su misericordia. Saludamos a todos los hermanos que se van conectando. Queremos que usted se siga conectando. Gloria a Dios, aleluya. Porque Dios es un Dios maravilloso, un Dios bueno, un Dios real, un Dios vivo, un Dios de poder. Aleluya, y estamos contentos. Gloria al nombre de Cristo, estamos bien, bien, pero que bien contentos, aleluya, de que usted esté compartiendo con nosotros en esta hora. Y vamos a compartir, gloria a Dios, un ratito en esta tarde. Tenemos varios anuncios, ¿verdad?, que queremos hacer. Tenemos varios anuncios que queremos que usted pues sepa de nosotros, gloria a Dios. Yo soy el pastor Miguel Santiago de la Iglesia Cristiana Huerto del Edén. La iglesia está ubicada en el 753 de la Capitol Avenue. Esta es aquí en Hartford, en el estado de Connecticut. Así que estamos contentos de saludarte. Estamos muy felices de que estés ahí conectado. Y queremos que si tú no te has conectado, ¿verdad?, a nuestro canal de YouTube, pues ve ahora y conéctate. Gloria a Dios. 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Vas y también te suscribes o nos sigues, porque queremos bendecirte. Cada día estamos tratando de hacer mejores transmisiones. Cada día estamos tratando de mejorar la calidad y verdad de todo lo que hacemos, pero siempre usted sabe que pues mire, hay situaciones que pasan. Pero nada, estamos bien contentos. Estamos contentos en el día de hoy. Aleluya. Ya que te vengo aquí a hacer este live para invitarte. Yo te quiero invitar. Gloria a Dios, te quiero invitar. Gloria a Dios. Este próximo sábado, esto antes de yo hacer nada, antes que se me olvide, este próximo sábado yo estoy bien contento. Ya el ambiente está listo, ya todo está ready, ya todo está, simplemente lo que falta es que llegue ya el sábado. Ya que llegue el sábado, ¿para qué? Para poderte bendecir. Que ya llegue el sábado para poderte bendecir. Gloria a Dios. Y estoy bien contento porque yo quiero que usted que me está escuchando, la audiencia de esta emisora es Radio Avivamiento en el 100.1. Y yo estoy bien agradecido, número uno, del presidente de esta emisora, su esposa, su familia, pero también estoy agradecido de la audiencia, hermano, de esta emisora, una audiencia poderosa, una audiencia que nos ha bendecido, gloria a Dios, con simplemente entender y saber que usted está allá afuera escuchándonos. Tenemos personas y hermanos que han llegado a nuestra congregación, y eso no solamente han llegado, se han quedado en nuestra iglesia. Vuelvo y repito, el pastor Miguel Santiago de la Iglesia Cristiana Huerto del Edén. que está ubicada esta iglesia en el 753 de la Capitol Avenue en Hartford, en Connecticut. Estamos aquí todos los domingos desde las 11 de la mañana. Todos los domingos desde las 11 de la mañana estamos en el culto de avivamiento, de prédica, gloria a Dios. Estamos los miércoles, escúcheme bien, los miércoles estamos en el culto de oración. Nosotros nos reunimos y va un buen número de hermanos. Comparado con el tamaño de mi iglesia, yo creo que va casi toda la iglesia. Y a orar, vamos a orar, jóvenes, niños, adultos, ancianos, envejecientes, o sea, estoy hablando de la gente ya de la edad, después de 70, 80 años, pues ya tenemos personas también que van a orar. Así que yo quiero que usted entienda, yo quiero que usted sepa que nosotros estamos ahí los miércoles, los domingos y los viernes. Gloria a Dios, ¿para qué? Para estudiar la palabra, hermano, la palabra hay que estudiarla. Si usted no estudia la palabra, mira, hermano, la Biblia lo dice, ¿verdad? Que el pueblo se pierde por causa de conocimiento. ¿Qué conocimiento? De Dios. El conocimiento de los estatutos, de lo que Dios quiere. No la interpretación privada mía que he escuchado de boca en boca, de boca en boca, de boca en boca, de boca en boca, sino el estudio de la palabra de Dios. Que ese es el problema que hay aquí. Que la gente habla de lo que otro me dijo. Habla de lo que otro en un momento dado me dijo. Pero no hablan, escúcheme bien, no hablan de lo que verdaderamente dice la palabra. No hablan de lo que verdaderamente dice la palabra. La interpretación correcta de la palabra no es lo que yo quiero interpretar. La Biblia lo dice, que la interpretación de la palabra no es personal, no es privada, no es lo que yo pienso, no es lo que yo digo. Muchas veces yo leo literalmente y yo no puedo interpretar la palabra literalmente. No puedo interpretar la palabra literalmente porque vuelvo, yo lo he explicado muchas veces, porque la palabra se escribió hace más de 2000 años. Y eso tiene un contexto. Se escribió para un grupo de personas en un momento dado donde hay muchas cosas que todavía aplican a la iglesia, pero hay otras cosas que se escribieron para el pueblo de Israel. Y ya en nosotros no tiene cumplimiento. Por eso es que yo no puedo ser literalista, persona que interpreta la palabra simplemente lo que leo o que aprendo de otro. Hay gente que no conocen Biblia, nunca estudiaron, nunca fueron a estudiar a ningún lado, no conocen los escritores, no conocen los filósofos, no conocen las personas, los padres de la iglesia, no conocen a los discípulos, no conocen nada, escuchan a cualquiera hablar y se lo creen. Eso es lo que hace mucha gente. El pueblo perece por falta de conocimiento. Unos se van al extremo, unos se van al libertinaje, unos se van a vivir como quieren, como ellos pueden interpretar, otros se van al extremo, ¿ok? Los dos extremos son malos. Este que tiene falta de interpretación, pero si le está agradando a Dios y si se siente tranquilo, pues amén. Pero este que está en ese libertinaje, que está más cerca de la cuerda de caer que de entrar para acá, pues está bien. Yo siempre he creído que al evangelio no le hace falta nada. Yo lo digo a mi iglesia, que es el evangelio es bien, pero que bien sencillo, hermano, es bien sencillo, el evangelio es bien sencillo. Levantar tu mano cuando aceptas a Cristo. Tienes que arrepentirte. Te arrepientes. Y lo que vamos a hablar hoy, tienes que tener un nuevo nacimiento. Que ya mismo lo vamos a estar hablando. Después de ese nuevo nacimiento comienza el Espíritu Santo, al tú aceptar a Cristo, vive dentro de ti. Yo lo he explicado mil veces, pero hay gente que no lo entiende. Hay muchas personas dentro de la iglesia que no entienden esto. Que no lo entienden. Pero ya mismo vamos a estar hablando de eso. Ya mismo vamos a estar hablando del proceso del nuevo nacimiento. Y yo quiero que tú recibas bendición y palabra en esta hora. Yo quiero que tú en esta hora aprendas. Pero antes de eso, quiero invitarte para el 25. Si estás escuchando esto antes del 25 de julio, sábado, pues gloria a Dios. Así que yo quiero que escuche para que tú veas que te queremos invitar. Gloria sea el nombre de Jesús. Aleluya.
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1: Gloria sea el nombre de Cristo. Gloria sea el nombre de Jesús. Ya usted escuchó el anuncio. Ese anuncio se está pasando también en la emisora constantemente porque queremos que este 25, escúchame bien, este 25 de julio del 2026, 25 de julio del 2026, yo te quiero decir, vamos a estar ahí desde las 10 de la mañana. Queremos verte, queremos conocerte. Estamos agradecidos. Estamos bien, pero que bien agradecidos, gloria a Dios, de lo que Dios está haciendo. Estamos agradecidos de lo que Dios está haciendo. Estamos agradecidos de lo que Dios está haciendo en nuestra congregación con esta emisora. Gloria a Dios. Así que estamos bien contentos, hermanos, bien contentos. Gloria a Dios, hermano. Estamos contentísimos. Por eso yo estoy agradecido con esta emisora Radio Avivamiento en el 100.1. Y usted pone también www.radioavivamiento.com y usted en el dial, ahí usted simplemente va a escuchar esta emisora. Gloria a Dios. Va a escuchar esta emisora, hermano. Así que yo quiero que en esta hora usted llegue allí. Yo quiero verlo allí. Gloria a Dios. Yo quiero que usted llegue hoy. Porque este programa se está pasando ahora. Ahora, hoy, 25 de julio del 2026. Usted llegue a los predios. Estamos ahí desde las 10. Gloria a Dios. Todavía hay tiempo que usted llegue allí. Se lleva una camiseta completamente gratis, hermano, con logos cristianos sumamente hermosos. Sumamente hermosos. Yo mismo los he preparado y los he puesto bonitos para usted. Para que cuando usted llegue, usted se lleve su camiseta. Hermano, yo lo que debo decir es que los hay que queden, eso es lo que hay. No puedo, porque no sé los hay de cada persona. Pero tenemos los hay de diferentes sizes. ¿Verdad? Tenemos diferentes sites para todo el mundo. Todo el mundo puede acercarse allí. Gloria sea el nombre de Jesús. Todo el mundo se puede acercar. Vamos a tener también para la venta fritura, bacalaíto. Vamos a tener pastelillos de carne, de pollo. Vamos a tener también pinchos de cerdo, pinchos de pollo. Así que, you name it. vamos a tener cositas, pero lo importante aquí no es la comida, lo importante aquí no son los suéteres, lo importante aquí es que queremos compartir con usted, queremos conocerlo y que usted nos conozca, queremos conocerlo, saber quién nos está mirando del otro lado, digo, perdón, escuchando del otro lado, queremos saber quién nos está escuchando, gloria a Dios, cuando nosotros prendemos y vamos a la emisora y nosotros transmitimos, queremos saber quién es usted. Queremos saber quién es usted, por lo tanto lo estamos invitando hoy para que usted vaya al 753 de la Capitol Avenue, 753 de la Capitol Avenue en Hartford, aquí en Connecticut. Estamos ahí, gloria a Dios, en el 753, usted pone el GPS 753, mira hermano, eso está cerca de todo, está casi en el centro de la ciudad, gloria a Dios. Y queremos verte ahí, queremos saludarte, queremos abrazarte. Queremos decirte cuán importante eres para nosotros, tu aportación a la emisora, tu soporte a este ministerio radial de Radio Avivamiento es bien importante y por eso yo estoy bien agradecido. Y las primeras 40 personas, miren, yo no dije las primeras 10, ni las 20, ni las 30, las primeras 40 personas que lleguen, las primeras 40 personas que lleguen, ¿verdad? Personas, pueden llegar una familia de cuatro, se cuenta cada uno individual. Las primeras 40 personas que lleguen, se le van a estar entregando una camiseta totalmente gratis. Hermano, ese costo de esa camiseta se venden en $15 y $20. ¿Ok? $15 y $20, usted está recibiendo una mercancía, usted está recibiendo un t-shirt de $15. O $20, dependiendo el tamaño y el modelo, completamente gratis. Lo estamos haciendo por la comunidad. Yo estaba orando y yo sentí decir, ¿qué yo puedo hacer para que la comunidad se sienta alegre, contenta? ¿Qué puedo hacer para el support, ¿verdad?, de estas personas que están allá afuera? Que podamos hacer algo por ellos, ya que ellos hacen tanto con nosotros cuando escuchan la emisora, cuando llaman a la emisora, cuando le envían la ofrenda a la emisora. Pues ahora, de parte de nuestra iglesia, la Iglesia Cristiana Huerto de Edén, y de este pastor y de mi esposa, ¿ok? Damaris Candelario Torreco, y no se encuentra con nosotros, y de parte de mi esposa, le vamos a estar regalando, y de parte de la iglesia, 40 camisetas totalmente gratis. Las primeras 40 personas que lleguen. Y usted va a compartir con nosotros y vamos a estar allí. Usted entra, usted sale, vamos a estar orando por usted. Venga con su familia, vamos a estar orando, gloria a Dios. Si usted no pudiera llegar, usted llama a los teléfonos, gloria a Dios, aleluya, de la emisora. O llama a los teléfonos el 860-913-7234. Vuelvo y repito. 860-913-7234 o 860-913-394. Estos son los teléfonos de la bendición, lo voy a repetir suavecito. Usted va a llamar al 860-913-7234, 860-913-394. Usted nos llama y nosotros, siempre y cuando usted no pueda venir, porque esté en silla de ruedas, porque esté encamado, pero quiere una camiseta, usted nos llama, le separamos su camiseta y durante la semana mi esposo y yo personalmente vamos a estar entregándosela. De verdad, pero tiene que llamar 860-913-7234, 860-913-3094. Llama a la emisora, nos llama, o nos manda un mensaje de texto, nos llama, nos da la dirección, nos da el size de la camisa, si es mujer o hombre, y nosotros vamos a su casa, siempre y cuando no sea a una hora, ¿verdad?, de camino, si le podemos llevar, le vamos a llevar su camiseta. Eso no supone que yo lo haga, pero si usted nos llama con tiempo y hay camiseta todavía, le separo su camiseta, vamos. Porque quiero bendecir al pueblo, quiero bendecir la gente, quiero bendecir los ancianos, quiero bendecir los niños, quiero bendecir los jóvenes de esta emisora. Gloria a Dios. Así que vamos a estar en el 7. Capitol Avenue, 753 de la Capitol Avenue. Vamos a estar ahí, gloria a Dios, este sábado, hoy, este sábado 25, sábado 25, gloria a Dios, de julio, desde las 10 de la mañana de la Capitol Avenue. Vamos a estar ahí, gloria a Dios, este sábado, hoy, este sábado 25, sábado 25, gloria a Dios.

¿verdad? El Car Oration Center, que es el centro de oración. Cuando usted llega, vamos a estar orando por usted, por su familia. Usted no tiene que bajarse del carro si no quiere, en el sentido de que no puede, pero si usted se baja, oramos, le conocemos, vamos a estar allí silla, vamos a estar en música, y vamos a estar en un ambiente espiritual, pero compartiendo y regalando, escúcheme bien, las primeras 40 personas que lleguen, una camiseta. Eso es todo. Usted llega allí, recibe su camiseta, usted habla con nosotros. No puede llegar y dame y me voy. No, tiene que hablar con nosotros. Queremos conocerlo porque esa es la idea, ¿verdad? La idea es conocer al pueblo. La idea es conocerlo a usted. Esa es la idea que lo estamos haciendo. No simplemente usted pasa por allí simplemente para ¿verdad? Gloria a Dios. Simplemente lleva y se va, ¿no? De aquí, así que quiero decirle que vamos a estar ahí, gloria a Dios, el 25 de el 25 mañana, hoy 25 de julio del 2026, hoy sábado 25 vamos a estar ahí en los predios de la iglesia del 753 de la Capitolada. Así que gloria al nombre de Jesús. Vamos a estar entrando un poquitito, vamos a estar tocando un tema poderoso que siempre me ha gustado, el libro de San Juan capítulo 3, ¿verdad? La historia de Jesús y Nicodemo. Esta historia es muy importante, una historia que me gusta, gloria a Dios, porque esta es la clave de no ser un religioso. Para no ser un religioso, esta es la clave. Si usted, escúcheme bien, si usted no le gusta este texto que vamos a estar leyendo ahora en el libro de San Juan capítulo 3, hermano, no le gusta nada, porque aquí es donde está, de aquí en adelante es donde nosotros podemos entender de que no tenemos que ser religiosos, no podemos ser religiosos. Mira lo que dice aquí, y leemos la palabra: la gloria del Padre, del Hijo y en la comunión del Espíritu Santo. Había un hombre de los fariseos que se llamaba Nicodemo, un principal entre los judíos. Este vino a Jesús de noche y le dijo: Rabí, sabemos que has venido de Dios como maestro, porque nadie puede hacer estas señales que tú haces si no está Dios con él. Respondió Jesús y le dijo: de cierto te digo que el que no naciere de nuevo no puede ver el reino de Dios. Aleluya. El que no naciere de nuevo no puede ver el reino de Dios. Aleluya. Nicodemo le dijo: ¿cómo puede un hombre nacer siendo viejo? Ignorancia total. ¿Puede acaso entrar por segunda vez en el vientre de su madre y nacer? Ignorancia total. Respondió Jesús: de cierto te digo que el que no naciere de agua y del Espíritu no puede entrar en el reino de Dios. Lo que es nacido de la carne, carne es, y lo que es nacido del Espíritu, Espíritu es. No te maravilles de que te dije: os es necesario nacer de nuevo. Padre, te doy gracias por esta palabra, bendícela, para que la gente pueda entenderla, en el nombre poderoso de nuestro Señor Jesucristo. Amén y amén, hermano. Amén, amén. Así que es bien importante que usted pueda entender. Mira, hermano, a mí me encanta esta porción, porque es la porción importante dentro del Evangelio, dentro de la iglesia, que la gente necesita entender, gloria a Dios, de que el ser humano tiene una naturaleza caída. El ser humano, con el pecado de Adán, gloria sea el nombre de Cristo, ¿verdad? El pecado de Adán lo separó de Dios. Se supone que yo no explique esto, pero lo estamos explicando. Así que se supone que, ¿verdad? Esto usted lo sepa, si usted está en la iglesia y lleva tiempo en la iglesia, se supone que usted sepa esto.

0: Ese pecado de Adán separa al hombre de Dios. Cuando Dios hace al hombre, esto lo he explicado muchas veces, pero lo tengo que seguir explicando. Cuando Dios hace al hombre del lodo, le da forma como él quiso, hizo al hombre como él quiso, lo diseñó, le dio forma, y luego que sopló aliento de vida, hermano, sopló aliento de vida en el hombre. Ahí le da el espíritu, el alma, mas también le imputa la eternidad. El hombre no era eterno porque tiene principio, pero Dios le imputa, de lo suyo se lo da al hombre. Le da la eternidad a través de ¿qué? Del alma, del espíritu. Espíritu de Dios, cuando el soplo de Dios, sopló Dios al hombre, le dio un soplo de vida, dice, le dio vida al hombre, y en ese soplo de vida le está dando también ¿qué? Eternidad al hombre. Por lo tanto, ahora el hombre es eterno. El hombre tiene eternidad. A través del aliento de vida de parte del cielo, ese aliento de vida se lo da Dios al hombre, y el hombre recibe el aliento de vida. Alabado sea Dios. Y el aliento de vida, gloria a Dios, es que significa que el hombre recibe vida, tiene el alma, y viene ya con sentimiento, porque somos igual a imagen y a semejanza de Dios. Entonces el hombre recibe ese aliento de vida, comienza a recibir la vida de Dios, recibe la vida de Dios, aleluya, y comienza a caminar con Dios, y hay una conexión directa con el cielo, hay una conexión directa con Dios, hay una conexión directa con Dios, completamente una conexión totalmente directa con Dios. Aleluya, alabado sea Dios. Y esa conexión directa que estaba con el Señor, y esa conexión directa que estaba con Dios, que la Biblia dice que él caminaba en el huerto del Edén, se paseaba y hablaba con Dios. El hombre hablaba con Dios en el huerto, hermano, hablaba con Dios. Y Dios hablaba con él. Y tenían momentos. Y yo me imagino que Dios le explicó todo, le explicaba. Porque Dios puso al hombre como el administrador. Cuando habla de imagen y habla de semejanza, también habla de la capacidad que Dios le dio al hombre para la administración de los recursos o de los recursos naturales. Dice que todo lo que hoy en día se conoce, los nombres, Adán le puso nombre a todo porque Dios le dio inteligencia, le dio capacidad al hombre. No hizo una máquina, no hizo un robot, no hizo una inteligencia artificial, un robot con inteligencia artificial, no. Hizo un ser humano con sentimientos, con decisión propia. Gloria a Dios, el hombre tenía una decisión propia, podía tomar sus propias decisiones, y Dios lo iba a dejar. Gloria a Dios, pero Dios no quería que el hombre se alejara de él. Gloria a Dios. Se alejara de él. Entonces había un huerto, el huerto del Edén, como se llama mi iglesia, donde habían diferentes árboles. Estaba el árbol de la ciencia del bien y del mal, ¿verdad? Estaba un árbol allí de, ¿verdad? De ese conocimiento. Y él estaba el árbol también de la eternidad. Había árboles, y solamente Dios le dijo, mira, de ese árbol no pueden comer. Gloria a Dios. Simplemente le dijo eso. Simplemente el Señor le dijo, de este árbol que está ahí, del conocimiento, del conocer el mal y el bien, no lo pueden tocar. Eso es lo único que había. Había un montón de árboles allí. Donde ellos podían comer. ¿Y qué pasó? Vino la mujer, se sintió tentada por aquel árbol. Oye, tenía que ser algo hermoso, precioso. Yo siempre digo, no sé, porque la Biblia no describe el fruto que fue. Simplemente está hablando de la desobediencia. Está hablando de que habían unas órdenes. Está hablando de que Dios había dicho, gloria a Dios, vino la serpiente, o vino la, ¿verdad?, la serpiente, y le dijo, ¿con qué Dios dijo? O sea, puso a dudar. Siempre el enemigo va a poner a dudar las cosas que Dios hace. El enemigo te va a poner a pensar, gloria a Dios, todas tus batallas existenciales. Y en aquel momento, esta mujer no tenía batalla, yo siempre he dicho, porque ella vivía con Adán. Yo creo que ni peleaban, no podían pelear por nada, no tenían niños, todo estaba en la perfección, todo estaba unido a Dios, había comunión con Dios, caminaban en el huerto. 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Y tú estás caminando por Hartford en el 100.1 dial, 89.3, gloria sea el nombre de Jesús. Así que usted puede darle gracias al Señor de que Dios es poderoso, Dios es grande. Y en aquel momento que estaban caminando juntamente, hermano, con Dios, qué privilegio tuvo Adán y tuvo Eva. Qué privilegio tuvo Adán y tuvo Eva. Un privilegio increíble, hermano, un privilegio increíble de estar conectados literalmente a Dios en espíritu. Gloria a Dios. Pero ¿qué pasa? Que vino la tentación. Y fallaron. Y esa conexión que había entre el hombre y Dios se rompe. Ahí comienza un proceso ¿de qué? De maldición de la tierra. Un proceso de envejecimiento. Ya el hombre, aunque tiene eternidad, ya como hay un desprendimiento de Dios, que es el que mantenía, ¿verdad?, ese cuerpo glorificado, ese cuerpo perfecto, ese cuerpo sin contaminar. Pues, una vez tú te separas de Dios, te secas. Una vez tú te separas de Dios, te corrompes. Una vez tú te separas de Dios, vienen los problemas. Una vez tú te separas de Dios, vienen las tentaciones más fuertes. Y en aquel momento, el hombre se separó de Dios y comenzaron los conflictos. Mientras estaban unidos a Dios, no habían conflictos. Se separó de Dios y comenzaron los conflictos. ¿Qué hace Dios? Los expulsa del huerto. Los viste con unas túnicas. Los saca del huerto y pone un querubín, un ángel, protegiendo con una espada encendida, protegiendo, porque aquel lugar era un lugar de perfección y de santidad, donde Dios hablaba con el hombre cuando el hombre estaba en su perfección y en su naturaleza original. Ahora el hombre está caído, es sacado fuera del huerto y comienza el deterioro emocional, el deterioro físico del hombre. Aunque el hombre duraba en el tiempo de antes muchos años, ¿verdad?, y Dios hizo una reducción de esos años por el pecado del hombre, comenzó a reducir los años, porque no podía haber gente pecando por 1,000 años, 800 años, 600 años en maldad. Por lo tanto, ya la idea de la eternidad se fue, se rompe la idea de la eternidad física, gloria a Dios. Entonces comienza el deterioro del hombre, comienza el hombre a envejecer, comienza el hombre a envejecer, pero Dios quería que el hombre fuera eterno. Así que se separa el hombre de Dios. Comienza el proceso de envejecimiento, la tierra es maldita por causa del pecado del hombre. Aún las plantas, los animales. Mire, hermano, el hombre causó un caos. Entonces, nosotros fuimos destituidos de la gloria. Nosotros vivíamos, Adán y Eva vivían en gloria, en la gloria, en la unión con Dios. En todo, todo lo compartía Dios con ellos. Ahora el hombre fue destituido. El pecado separó al hombre de Dios. El pecado separó al hombre y lo sacó. Pero ahora Dios hace un plan, porque Dios es misericordioso, hermano. Dios hace un plan. Y el capítulo de Génesis, capítulo 3, versículo 15, dice, ¿verdad?, que de la simiente de la mujer había una guerra entre la simiente de la mujer y la simiente de la serpiente. Va a haber una guerra. Hubo una guerra, cuando usted estudia el Antiguo Testamento, usted esa guerra la puede percibir. El enemigo, desde que comenzó la creación, desde Dios comenzó a hacer todo y vino su rebelión, y luego su rebelión vino la creación, porque Dios hizo primero todo lo que tenía que ver con la angelología o los ángeles y las posiciones de los ángeles y los niveles, ¿verdad? Los rangos. Y vino una rebelión. Entonces, este adversario, este enemigo, comenzó a atacar a todo lo que Dios hacía. Porque está molesto. Todavía el sol de hoy está molesto. Porque esto es un enemigo que ya está condenado. Ya su día ya se sabe. Hay un día en la historia que ya se sabe qué va a pasar con este enemigo. Entonces, Dios hizo el infierno, Dios hizo las cárceles de oscuridad para todos estos demonios que se rebelaron en contra de Dios, que se fueron con el adversario, con Satanás, con Belcebú, Señor lo reprenda, el enemigo, el diablo, diabolos. Hay gente que dice que no existe, hay gente que piensa que no existe, pero sí existe. Y el infierno también, porque Jesús habló del infierno. Pero nosotros no vamos para ahí, porque nosotros tenemos a Cristo en el corazón. Entonces, hay una situación bien grande. Gloria a Dios, la gente no entiende la Biblia. Que se rompe la unión de Dios con el hombre. Porque la gente pregunta, ¿y por qué yo necesito a Dios? Pues obviamente porque Dios quería que el hombre estuviera eternamente con él. Nosotros somos la flor de la creación. Somos una joya, lo máximo. Somos una perla para Dios. Somos algo hermoso. Y el hombre con su desobediencia lo dañó. El hombre con su desobediencia, se alejó. ¿Y qué pasó? Entonces Dios hace ese plan en Génesis 3:15. Y esa guerra que ha habido durante tantos miles de años, el enemigo tratando de que el hombre se desvirtúe, que el hombre se pierda, que el hombre, a través de lo que él le puede inferir en su mente, puede tener una influencia negativa sobre los pensamientos del hombre. ¿Por qué? Porque el hombre no tiene protección si no está con Dios. El hombre está caído si no está con Dios. Si no está con Dios, el hombre está caído. Gloria a Dios. Si el hombre no está con Dios, el hombre es un hombre que no tiene defensa en su mente, en sus emociones. Es un blanco fácil del enemigo. Es un blanco fácil del ataque del enemigo y hacer con las personas lo que le hagan ahí. ¿Dónde ataca? En su mente. Por eso es que vemos hoy tantos trastornos mentales. Por eso vemos, mira hermano, todo lo que pasa hoy en día de la conducta del ser humano comienza en su cerebro, en su mente. Todas las personas que tienen problemas de conducta, su mente. Todas las personas que están viviendo en contra de la naturaleza de Dios, problemas mentales. El enemigo ha topado su mente. El enemigo ha tomado la mente y ha controlado su sentimiento y ha controlado su conducta a través de la mente. Por eso es que Pablo dice En el libro de Romanos capítulo 12, versículo 2, dice que tenemos que renovar, el espíritu de nuestra mente, hermano. Porque el hombre no puede entender a Dios ni su voluntad mientras tenga la misma mente. Lo prediqué el domingo en mi iglesia. No podemos cambiar de conducta, no podemos cambiar de actitud con la misma mente que vinimos del mundo. Por eso tenemos que entender, hermano, que el nuevo nacimiento que Dios estaba hablándole a Nicodemo tiene que ser necesario en el creyente. Tú que me escuchas, creyente que estás por aquí, por Radio Avivamiento 100.1, estás aquí en Radio Avivamiento escuchando al pastor Miguel Santiago del 753 de la Capitol Avenue, y queremos decirte a ti que Dios te ama, pero tienes que nacer de nuevo. Dios te da una nueva oportunidad de ser una persona diferente. ¿Por qué el ser humano no cambia? Porque no se ha entregado completo. Yo siempre digo, cuando un ser humano no se entrega de corazón, de alma, de cuerpo, de espíritu, y se convierte completo, de pies a cabeza, que se convierte completo, su mente, su alma, su corazón, su bolsillo, todo. Hay gente que se convierte a mitad, lo que le conviene. No, porque no puedo dejar de hacer esto porque me gusta. Pues entonces tú no estás convertido completo. Tú no estás arrepentido. I'm sorry for you. Lo siento, pero es la verdad. Cuando uno está arrepentido verdaderamente, uno busca el cambio, uno busca lo que significa la metanoia, que es el cambio de mente, y comienza ¿verdad? A tratar de crear a Cristo dentro de tu vida, en tu mente, en tus emociones, a vivir como Cristo. Dice la Biblia que tenemos que tener la mente de Cristo. Dice que Él dejó las sus pisadas para que siguiéramos por ellas. Entonces la gente no quiere vivir como Cristo. Quieren vivir como yo, ellos mismos. Hay gente que sí y hay gente, digo, hay cosas que aquí ponen y hay cosas que no. Si le habla de dinero, olvídate. Si le habla de ofrenda y de diezmo, peor. Porque no se han convertido de corazón. Porque todavía están mirando la tierra con cosas materiales. Mira, hermano, una vez te pasa a muerte, ya aquí no tiene que ver nada. Y todo lo que pasó aquí en esta tierra se quedó. Y si usted tiene una cuenta de $100,000, mañana pasa la muerte, esa $100 se lo va a llevar otro menos usted. Desde que yo me convertí, yo entendí el concepto de diezmo y ofrenda. Yo no estoy diciendo nada, no estoy ni hablando nada bueno ni malo. Yo simplemente entendí el concepto. Si yo antes utilizaba estupefacientes, ¿verdad? Drogas, y yo gastaba miles de dólares en drogas, como ahora en la iglesia, no puedo darle una migajita al Señor porque eso es lo que le damos. Yo trato de darle lo más excelente. Pero a veces se le da una migajita porque la gente no se ha convertido. De todo corazón, de su mente, de su cuerpo, de su espíritu, de su bolsillo. Yo siempre que digo que todo hay que convertirse completo, todo vuestro ser, espíritu, alma y cuerpo. Hay que convertirse de la mente, romper todo lo que está en la carne, pensamientos de la carne. Gloria a Dios. Ya tú no te perteneces, tú le perteneces ya a Dios. Tu casa, tus hijos, tu bolsillo, tu cuenta de banco es de Dios también, porque Él es el que te da la fuerza para tú tener ese dinero. Él es el que te ha dado la salud, porque si mañana te quedas sin salud, se acabó todo. Mañana de repente te da una enfermedad y Dios no te sana, ahí se acabó todo. The show must go on. Mientras tú puedes tengas vida, pero si no hay vida, no hay salud, no hay nada, y dígamelo a mí. Alabado sea Dios. Así que si dependemos de Dios para todo, es para todo. Es para todo, hermano. Es para todo. Gloria a Dios. Aleluya. Ya manden un mensaje de texto al 860-937-234. 860-937-234. mensaje de texto. Recuerde que hoy estamos en el 753 de la Capitol Avenue. Tenemos la actividad de el regalo de 40 camisetas a las primeras 40 personas que lleguen. Vamos a estar regalando 40 camisetas hoy, sábado 25, fíjeme bien, del 2026, desde las 10 de la mañana va a estar ahí. Estamos ahí desde las 10 de la mañana y no sabemos a la hora que nos vamos, puede ser a las 4 o 5 de la tarde, y vamos a estar ahí en esa actividad que queremos conocer la comunidad, te queremos conocer. Vamos a estar en el 753, estamos en el 753 de la Capitol Avenue, 753 de la Capitol Avenue, esperándolo a ustedes para recibirlos, para abrazarlos, para saludarlos, para decirles cuán importantes son para nosotros, porque ustedes son los que escuchan esta emisora y los que le dan vida a este ministerio radial. Y vida a mi ministerio, ¿por qué? Porque gente de esta radio ha llegado a mi congregación, y yo quiero mi agradecimiento y el de mi congregación y el de mi esposa, la Mari Candelario, y el mío personal, Miguel Santiago. Queremos agradecerle dándote algo, aunque sean unas camisetas. Si usted llega por ahí en la iglesia hoy, y no importa la hora que usted llegue, si estamos allí, tenemos 40 camisetas para regalar a las primeras 40 personas que lleguen. Así que llega allí, le damos gracias a Dios. Así que es importante esto. Estamos también allí los domingos desde las 11 de la mañana, los miércoles desde las 7:30, los viernes desde las 7:30 de la noche. Queremos conocerte para informarte todo nuestras actividades próximas que vienen. Así que Dios es bueno, hermano. Dios es bueno. Quiere estar unido al hombre, pero el hombre se alejó, el hombre se dañó. Venimos dañados de nacimiento. Hay gente que dice, yo soy buena. No, la Biblia dice que no hay ni uno bueno. No somos buenos nada. La Biblia lo dice, no hay ni uno bueno. Si usted está escuchando esto, déjeme un comentario, por favor. Salúdeme, haga algo. Gloria a Dios, para yo saber que no estoy solo. Yo no puedo ver quién me está vinando y quién no. Haga un comentario, un saludo, pastor. Dios te bendiga, estoy aquí, estoy escuchando. Gloria a Dios. Así que estamos bien contentos por eso, hermano. Bien contentos por eso. Porque yo he visto gente ser transformado por Dios. Yo he visto gente ser transformado por el Espíritu Santo. Yo he visto, he sido testigo de gente que llega a la iglesia destruidos. Y he sido testigo de ver gente que llegó destruida y hoy en día son personas de bien con ministerios. He visto gente caída, inclusive he visto gente en el evangelio caer y levantarse, y hoy en día tienen ministerio. Porque así es Dios. Dios no quiere que el hombre esté caído, Dios quiere que el hombre se levante y siga hacia adelante. Por eso es que le da el Espíritu Santo. Cuando tú decides nacer de nuevo, ¿naces de qué? Del agua. ¿Por qué? Por el bautismo, nace porque por inmersión, porque vas a renunciar a tu vida. Gloria a Dios. Porque el Espíritu Santo llega a tu vida del agua, del Espíritu. ¿Por qué? Porque tu espíritu es restaurado, regenerado. Tu vida es regenerada a través del Espíritu Santo. Comienza una nueva oportunidad de vida. No, pastor, es que sigo siendo el mismo. Claro que sigue siendo tú el mismo, pero a través espiritual, ahora Cristo está dentro de ti a través del Espíritu Santo, y ya tu relación con Dios comienza a cambiar, porque tú vas a ver que el Espíritu Santo va a comenzar, si verdaderamente te arrepentiste, si verdaderamente tienes el Espíritu Santo, vas a ver cómo el Espíritu Santo te va dirigiendo a toda verdad y a toda justicia. Vas a ver cómo el Espíritu Santo va transformando tu mente, tu vida, tus emociones. Vas a ver cómo el Espíritu Santo te va arreglando. ¿Que tarda un día? No. ¿Que tarda dos? No. ¿Que tardan años? Sí. Hasta que Cristo venga. Pero estás en la mesa del alfarero. Dios te está dando forma. Y Dios te está dando forma. Y Dios te está dando forma. Gloria a Dios. Y eso es lo importante, que aunque nos caigamos, nos deshacemos en sus manos, todavía estamos en sus manos. Yo me desecho en las manos de Dios. Yo me aparté. Yo volví. Yo me desecho, la mano de Dios me volvió a formar, me dio una nueva oportunidad de vida, hermano. Dios me dio una nueva oportunidad de vida. Gloria a Dios. ¿Cómo es que no amamos un Dios tan dulce, tan bueno, que tiene sus brazos extendidos, que nadie puede entender el amor de Dios, que es ancho, largo, profundo? Gloria a Dios, que nadie lo puede entender. Aleluya. Que nadie lo puede entender. Aleluya. El amor de Dios es tan hermoso. El amor de Dios es maravilloso. Qué lindo es el amor de Dios. Qué lindo es el amor de Dios. Recuerde, estamos en el 753 de la Capitol Avenue. Hoy queremos conocerte. 25 de julio del 2026. Hemos estado ahí desde las 10 de la mañana. Vamos a estar hasta, no sé, 4 o 5 de la tarde. Así que estamos ahí. Nicodemo fue de noche. Unos dicen que puede ser por ignorancia, otros dicen que fue para que no lo vieran, pero fue de noche a hablar con Jesús. Cuando tú estés en ignorancia, cuando tú necesites descubrir cosas en tu corazón y en tu mente que están batallando en tu alma, ve a visitar a Jesús. Jesús te va a aclarar y te va a contar y te va a decir qué es lo que está pasando. Nicodemo le dijo, mira, conocemos en plural. ¿Sabe? Yo sé que Nicodemo se había reunido con los líderes de este tiempo, pero ellos no entendían nada. Puede ser que tú no estás entendiendo nada de lo que está pasando, que tú un día levantaste la mano y tú ahora mismo no entiendes nada de lo que está pasando. Y tú no entiendes nada de lo espiritual. Pero Dios te ha ido aclarando cosas y poco a poco has entendido, pero persiste, sigue buscando, sigue en la mesa de la fe, porque Dios te va a ir revelando, Dios te va a ir dando, Dios te va enseñando, Dios te va a ir haciendo sentir, vas a ver lo importante que es Dios. Escríbame algo ahí, para yo sentirme que alguien está escuchándome y no estoy en la nada. Y ya estoy terminando, ya me tengo que ir. Vestir para irme ya mismo para la actividad. Gloria a Dios. Así que estamos contentos, hermanos. Estamos contentos de que usted nos escuche. Estamos contentos de estar en esta emisora. Estamos contentos por la oportunidad que nos ha dado el dueño de esta emisora, el presidente de esta emisora, nuestro hermano Girona. Pero queremos agradecerte. Ve al 753. Ve allí, recibe tu camiseta gratis, habla con nosotros, conócenos. Vamos a tener allí también pinchos de carne, pinchos de pollo, bacalaito, pastelillos de carne, pastelillos de pollo. Y sobre todo una comunidad allí que te está esperando para abrirte las manos. Tienes, necesitas oración, pasa por allí. Gloria a Dios. Ahora mismo. Estamos en el 753. Vas por la carretera, cambia de rumbo. Llega al 753 de la Capitol Avenue. Queremos orar por ti. Queremos conocerte. Gloria sea el nombre de Cristo. Dios es maravilloso. Dios es bueno. Dios es bueno. Cuando Nicodemo salió de allí y Cristo le dijo, él le dijo, bueno, sabemos que tú vienes de Dios por las cosas que haces. No importa lo que el hombre haga. Por eso es que no se conoce. Ahí le dice que por su fruto lo conocéis. Pero en este caso, había que haber un espíritu que te diera una nueva oportunidad de vida. Conectarte nuevamente con tu Creador. A través del espíritu que se rompió, ahora Cristo vino a unir al hombre con Dios. Y lo une con Dios. Y su Espíritu Santo entra dentro de ti. Y desde adentro hacia afuera, comienza a hacer una obra.
1: de adentro hacia afuera. Repito, de adentro hacia afuera, no es de afuera hacia adentro, no es quitarme esto y aquello lo otro y quedarme igual, no, es de adentro hacia afuera. Cristo dijo, hay que limpiar primeramente el vaso por dentro. El vaso, si está sucio por dentro, si es un vaso de cristal y usted lo limpia por fuera, pero por dentro todavía está sucio, hay problemas, porque cuando usted va a entregar ese vaso a alguien, la gente no lo va a querer, porque todavía está sucio por dentro. Es la verdad. Yo puedo cubrir el vaso, le puedo poner un paño, lo puedo poner algo, pero cuando yo quite ese paño, por dentro va a estar, sigue estando sucio. Y el evangelio se ha acostumbrado a vivir de apariencia, lamentablemente. Pero hoy te vengo a decir en esta tarde, tienes que nacer de nuevo. Tienes que nacer del agua y del espíritu. Vamos a estar orando. Pero te recomiendo que hoy estés ahí con nosotros, 753 de la Capitol Avenue, con el GPS y vete directo allí.
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0: Gloria a Jesús. Gloria a Jesús, aleluya, bendito sea el Señor. Muy buenos días, amados hermanos y amigos en el Señor. La paz de Dios sea con todos vosotros y con su espíritu. Gloria a Jesús, aleluya. En esta mañana nuevamente, su hermana y amiga Lidia Ponte, con voz de alerta para el pueblo. Gloria a Jesús, bendito sea el Señor. Vamos así a comenzar, gloria a Jesús, como solemos hacer siempre y debemos de hacer. Gloria, de encomendarnos a Dios y presentar este día, ¿verdad? Para que Dios nos dirija en todo momento. Gloria a Dios, aleluya. Vamos así a orar y una cortita oración, ¿verdad? Acompáñame esta mañana y vamos a orar. Gloria a Dios. Padre, en el nombre de Jesús. Señor Dios Todopoderoso, te damos gracias por este nuevo día y por este momento. Bendice las vidas que nos estarán escuchando hoy a través de esta radio emisora, Radio Avivamiento, y guía cada palabra que hablaré en el nombre de Jesús en esta mañana, gloria, en este día, para tu gloria y tu honra. Señor, permite que tu palabra, Señor, como medicina para todo nuestro cuerpo, alcance a esas vidas que necesitan oír esta tu palabra. Este mensaje de hoy, yo sé que le va a hablar a alguien, Señor, porque tu palabra nunca tornará vacía. Bendito Dios. Gracias, Señor, por este momento. Te damos a ti toda la gloria y toda la honra, Padre.
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0: Gloria a Jesús, aleluya, bendito sea el Señor, aleluya. Qué alegría, qué gozo poderme comunicar con todos ustedes en este día, gloria a Dios, un día muy precioso. El día que hizo el Señor, que nos da, ¿verdad?, la ocasión de poder entrar a sus hogares y a los lugares donde usted se encuentre hoy con el mensaje de la palabra de Dios, que sé que les va a hablar en este día, gloria a Dios. Bendito sea el Señor. Y como, ¿verdad?, hacemos oración siempre, ¿verdad?, pidiéndole a Dios que nos dirija en todo momento. Padre, en el nombre de Jesús me pongo en tus manos como tu instrumento escogido para anunciar las buenas nuevas de salvación. Para tu gloria y tu honra, permite que esta tu palabra cobre vida en cada corazón, llevando fruto abundante y permanente para ti, en el nombre de Jesús. Amén. Y el tema de hoy es levántate y ponte en medio. Gloria a Jesús. Un tema, ¿verdad?, de impacto, porque yo sé que muchos necesitan levantarse. Y no solamente levantarse físicamente, sino espiritualmente, bendito Jesús. Y vamos a leer las Sagradas Escrituras en Marcos capítulo 3 y verso 3, donde leemos la palabra de Dios con la bendición del Padre, la del Hijo y del Espíritu Santo, y decimos un amén, gloria a Dios, así sea. Y dice así la palabra de Dios: entonces dijo al hombre que tenía la mano seca, levántate y ponte en medio. Gloria a Dios, aleluya. Claro que en esta ocasión fue un hombre, pero también puede ser una mujer que necesite levantarse y ponerse en medio. Gloria a Dios, aleluya. Poderoso el Señor, a través de la lectura de este pasaje bíblico, aprendemos, ¿verdad?, sobre la importancia de levantarnos, de incorporarnos y de ponernos en medio. Como lo indicó aquí, ¿verdad?, nuestro Señor y Salvador Jesucristo, ¿verdad?, a este hombre que estaba en la sinagoga, ¿verdad?, lo que para nosotros viene siendo el templo, que tenía una mano seca, ¿verdad?, y este hombre, un hombre que necesitaba de salud, de liberación y del favor divino de Dios. Existe un dicho, ¿verdad?, que dice, no sé si ustedes lo han oído, pero si no lo habían oído, lo van a oír hoy: el caer es del hombre, pero el levantarse es de Dios. De hecho, la Biblia continuamente nos revela a Dios procurando, ¿qué?, procurando, ¿verdad?, levantar al ser humano caído. Por eso fue que creó Dios un plan de salvación, porque Jesús vino a levantarnos a todos los caídos en el pecado. Bendito de Jesús. Y por eso el salmista David, en el Salmo 145 y el verso 14, nos dice que Señor, el da, Señor, Dios Todopoderoso, Jehová, sostiene a los que caen y levanta a los oprimidos. ¿Verdad? Mire lo maravilloso que es el Señor, que Él, ¿verdad?, levanta a los oprimidos. Bendito Dios. A los que caen. Bendito Dios. Y el Salmo 146, verso 8, también nos dice: el Señor da vista a los ciegos y levanta a los caídos. Bendito Dios, porque Dios es el que levanta a los caídos. ¿Eh? Si usted se siente decaído, desanimado, ¿verdad? Pues mire, clame a Dios, como dijo Dios a través del profeta Jeremías, capítulo 33, verso 3. Clama a mí y yo te responderé. La clame para que el Señor lo levante, bendito Dios, y pueda continuar caminando, ¿verdad? Especialmente si va a caminar buscando a Dios y su voluntad, ¿verdad? Bendito Jesús. El amor constante de Dios no te deja solo en el suelo. Cuando fallas o sufres un golpe, ¿verdad?, la gracia de Dios te da nueva fuerza y te impulsa a seguir caminando, ¿verdad? Otra cosa que vemos, ¿verdad?, como segunda observación, ¿verdad?, en este versículo, ¿verdad?, es que Jesús le da al hombre, ¿verdad?, una orden, ¿verdad?, una instrucción. Y Marcos capítulo 3, verso 3, ¿verdad?, como dice, le dijo, le mandó al hombre, ponte en medio. Además de decirle, ¿verdad?, levántate, le dijo que se pusiera en el medio, ¿verdad?, en el medio, para que todos lo vieran, ¿verdad?, para que todos los que estaban allí en la sinagoga pudieran presenciar lo que el Señor Jesús iba a hacer en la vida de este hombre, que ninguno de los que estaba allí se interesaba en ayudarlo. Posiblemente, ¿verdad?, también tú estás en una situación que nadie muestra interés en ayudarte, y Jesús también te dice hoy, mira, levántate y ponte en medio delante de Jesús, ¿verdad? ¿Para qué? Para que Jesús te pueda hacer una obra en tu vida y pueda hacer una diferencia en tu vida y delante de todos, para que vean, ¿verdad?, que en Dios y en Jesús está el poder, ¿verdad? ¿Para qué? Para que dé testimonio del poder, la misericordia de Dios, y para glorificar a Dios delante de aquellos religiosos, ¿verdad?, que eran no solamente religiosos, sino también incrédulos, porque si no veían, no creían. Bendito Dios. Y te probaban a Jesús para acusarlo en cualquier manera, buscando acusarlo, ¿verdad?, porque no estaban de acuerdo que Jesús hiciera milagros en sábado para el día de reposo. Pero déjeme decirle que Jesús es el Señor del día de reposo. Bendito Jesús. Para los que no creían por sus palabras, que al menos creyeran por las obras y los milagros de Jesús, como dice Juan 14, verso 11, ¿verdad? Ponte, levántate, ponte en medio, ¿verdad? Para que todos los que están aquí sean testigos del poder de Dios. Gloria a Jesús, para que vean las obras de Dios, que para Dios no es imposible. Posiblemente para los médicos de seguro que era imposible restaurarle la mano seca. Lo más posible era que se la cortaran, como hacen hoy en día, ¿verdad?, que le amputan la parte del cuerpo que ya no funciona. La dan por, ¿verdad?, por algo que no tiene remedio. Pero miren, las manos de Jesús todo tiene remedio. Bendito Dios, aleluya. Sí hay remedio para tu mal. Sí hay remedio para tu enfermedad. Sí hay remedio para tu problema, para tus circunstancias, porque no hay un problema que Dios no pueda resolver, no hay montañas que Dios no pueda mover. Para Dios no hay nada imposible. Y para el que cree, pues nada es imposible. Gloria a Jesús. Por eso Jesús le dijo a Marta, la hermana de Lázaro: Marta, no te he dicho que si creyeres verás la gloria de Dios. Mira, tú puedes ver la gloria de Dios como la vio este hombre, con su mano seca, ¿verdad? Ya sus esperanzas posiblemente estaban, ¿verdad? Se estaban acabando, o se habían terminado de, ¿verdad? Porque ya no veía que nadie podía hacer nada. Pero cuando llegó Jesús, en aquel momento, allí hubo un cambio para la vida de este hombre. Jesús es quien nos invita a ir al centro, ¿verdad?, de su voluntad. Él quiere que, ¿verdad?, Jesús nos invita y Él quiere ir al centro de nuestras vidas, ¿verdad? Y nos invita a ir al centro de su voluntad. ¿Y cuál es la voluntad del Señor? La voluntad del Señor era que el hombre se levantara, ¿verdad?, y se pusiera en pie. Lógicamente que al levantarse se ponía en pie, ¿verdad? Pero hay gente que prácticamente parecen que se levantan, pero que no se levantan. Pero Él no, Él quiso que se levantara, ¿verdad?, completamente, y se pusiera en medio de todos, ¿verdad? Jesús nos invita a ir al centro de su voluntad, de su gracia y de su bendición. El que no está en medio del propósito de Dios está, ¿qué?, prácticamente apartado de la voluntad y el propósito divino. Jesús invita a ponerse en medio de su voluntad, ¿verdad?, que oigamos su voz, que oigamos su llamado. Bendito Dios, que le hagamos caso a Él y a su palabra, no a lo que piensen los demás. Porque lo que piensen los demás de uno puede ser que esté totalmente equivocado, erróneo, que el concepto de la gente alrededor esté equivocado. Gloria a Dios, porque hay un refrán que dicen que las apariencias engañan. Y verdad es que, ¿verdad?, muchas veces hay personas que hablan sin tener todo el panorama, sin ver el cuadro completo, ¿verdad? Pero cuando el Señor llama y habla, hay que prestarle atención y no poner, ¿verdad?, dudas, no dar lugar a la duda, a la incredulidad. Gloria a Dios. La primera que Jesús dijo a este hombre con la mano seca en la sinagoga fue: levántate. Esta fue su primera invitación que Jesús le hizo a aquel hombre de la mano seca. Levántate. Eso mismo hay que hacer, levantarse, ¿verdad? No podemos dejar que el desánimo, ¿verdad?, nos atribule a un estado que nos robe el ánimo de seguir hacia adelante, que nos quite la esperanza de un futuro mejor, de una vida mejor, especialmente con Cristo. Amado radio oyente, ¿verdad?, Dios desea que usted y todo, ¿verdad?, ser humano esté en pie, ¿verdad? El soldado para la batalla pues tiene que ponerse en pie, porque así pelea mejor la batalla. Bendito Dios, puede correr, puede moverse con más agilidad, ¿verdad? En Marcos capítulo 5, verso 41, Jesús se dirige a la hija de Jairo, ¿verdad? Estos son unos cuantos ejemplos que les voy a traer, ¿verdad?, acerca de la orden de Jesús, acerca de levantarse y ponerse en pie. Y por la obediencia a estas simples palabras, miren lo que aconteció. Bendito Jesús, como dice en Marcos capítulo 5, verso 41, donde encontramos el caso de la hija de Jairo. Y Jesús le dice, ¿verdad?, a la niña: a ti te digo, levántate. ¿Verdad? Gloria a Dios. Marcos capítulo 5 y verso 41. Poderoso el Señor, es una palabra preciosa. Y dice: y tomando la mano de la niña, dijo: talita kumi, que traducido es: niña, a ti te digo, levántate. Y el verso 42 dice: y luego la niña se levantó y andaba, y que pues tenía 12 años, y dice que todos se espantaron a ver ese milagro. Bendito Jesús, aleluya. ¿Por qué? Porque esta niña, ¿verdad?, había muerto, como si usted puede leer los pasajes anteriores, el verso 31, ¿verdad? Jesús cuando entró dice, ¿por qué alborotáis y lloráis? La niña no está muerta, sino duerme, ¿verdad? La niña había muerto, literalmente la niña estaba muerta, ¿verdad? No había, la gente se burlaba, ¿verdad? Había gente llorando, había gente lamentándose, ¿verdad? Porque ya las esperanzas para la familia estaban, habían desaparecido. Pero cuando llega Jesucristo, que es la resurrección y la vida, la muerte no tiene poder. Gloria a Jesús. Y vemos como la niña se levantó y hasta comió. Bendito Jesús. Poderoso el Señor. Mira, estas son las cosas que pasan cuando ejercemos la fe en Cristo, en nuestro Dios, en su palabra, y hacemos lo que la palabra de Dios nos dice, lo que el Señor dice, ¿verdad? También vemos el otro caso, donde en Lucas capítulo 14 vemos el caso allí de la viuda de Naín, donde Jesús demuestra su poder sobre la muerte, ¿verdad? Porque Jesucristo murió y resucitó al tercer día, tiene poder sobre la muerte y sobre todo. La muerte no lo pudo retener en la tumba. Bendito Dios, a los tres días resucitó. Bendito Jesús, el único, ¿verdad?, hijo de aquella viuda, único hijo, había muerto y lo llevaban a enterrar. Y Jesús, ¿verdad?, acercándose al féretro, ¿verdad?, al ataúd, dice que tocando le dijo: a ti te digo, joven, a ti te digo, levántate. Bendito Jesús. Y el joven se levantó también. Bendito Dios. Bendito Jesús. Todo lo que llevaba al ataúd para ser enterrado se detuvieron al ver a Jesús. Y Jesús, allí tocando el féretro, le dio la orden a ese joven muerto. Le dijo: joven, a ti te digo, levántate. Lo mismo que te dice a ti, joven, que me oyes, que me escucha. No te quedes ahí sentado en una esquina, lamentándote de lo que estás pasando. Levántate en el nombre de Jesús. Ponte en pie. Gloria a Dios. Mira a Cristo. Vuélvete a Jesús. Y así también podrás ser restaurado. Porque Jesús restauró a estas personas, ¿verdad? Unos estaban muertos y lo devolvió la vida. Y otros enfermos y les dio sanidad. ¿Qué no puede hacer Jesús en tu vida? Bendito Dios. Aleluya. ¿Qué no puede hacer Jesús? ¿Habrá algo que no pueda hacer el Señor? Aleluya. Nada de lo que existe y no existe, Jesús, ¿verdad? Todo tiene poder, está en el poder de las manos de Dios. Gloria a Jesús. Y tú encuentras este hecho, ¿verdad?, en Lucas 7:14, gloria a Jesús, donde ese muchacho, ¿verdad?, iba a ser enterrado. Ya no había esperanza, la gente, ¿verdad?, lo llevaban a enterrar. Y bueno, los lamentos, el lloro, se veía por todas partes. Hasta que llegó Jesús, aquí se acabó la tristeza. Aquí no es porque estás llorando. Aquí no es porque estás lamentándose. Como alguien que no tiene esperanza, ¿verdad? Bendito Jesús, aleluya. Dice que el Señor se compadeció de ella, ¿verdad? De la viuda de Naín. Y le dijo: no llores. El verso anterior, ¿verdad? El verso 13. No llore, porque ella lloraba, era su único hijo. ¿Qué madre, verdad, no lloraría? ¿Verdad? Aun cuando tenga 15 o 20 hijos, ¿verdad? Que todos los ama. Y esta mujer solo tenía uno. Y ella lloraba, estaba desconsolada. Y Jesús la vino y la consoló, como quiere consolarte a ti también. Gloria a Dios, con estas palabras de hoy, este mensaje de hoy. Y dice que acercándose al féretro, los que llevaban se detuvieron y esperaron por Jesús, ¿verdad? A ver qué Jesús iba a hacer, ¿verdad? estaban ahí a la expectativa que será lo que Jesús va a hacer, ¿no? Y allí le dio la orden: joven, a ti te digo, levántate. Y dice que el joven se incorporó, el que había muerto se incorporó y comenzó a hablar, y lo dio a su madre. Gloria a Jesús, aleluya. Y dice el verso 16: todos tuvieron miedo y glorificaban a Dios diciendo: un gran profeta se ha levantado entre nosotros y Dios ha visitado a su pueblo. Gloria a Jesús. Bueno, Jesús es más que un profeta. Y dice el verso 16: todos tuvieron miedo y glorificaban a Dios diciendo: un gran profeta se ha levantado entre nosotros y Dios ha visitado a su pueblo.

palabra me fortalece mi fe. Yo quiero fortalecer tu fe en el Señor. Gloria a Dios, aleluya. Y que tú te vuelvas a Él, ¿verdad? Porque en Él está tu esperanza. Bendito Dios. Nos cuenta, ¿verdad? Allá en Mateo capítulo 9, verso 6, donde Jesús le ordena al paralítico de Capernaum. Y hemos hablado de muchas ocasiones donde paralíticos han sido sanados. Y este es otro caso más, ¿verdad? De cómo Dios se glorificó en la vida de este hombre. En Mateo capítulo 9, verso 6, donde Jesús le ordena al paralítico de Capernaum y le dice: levántate, toma tu lecho y vete a tu casa. Gloria a Dios, la orden fue de que se levantara. Esto fue un día de reposo, ¿verdad? Los que no creían aún en Jesús, fariseos y de otra secta, ¿verdad?, lo estaban siempre, ¿verdad?, observando a ver en qué fallaba en la ley, ¿verdad? Pero como Jesús es el Señor de la ley, gloria a Dios, pues Él puede hacer como Él quiera, ¿verdad? Especialmente cuando quiere socorrer una vida. Gloria a Dios, Jesús quiere socorrer una vida, Él, como siendo el Señor de reposo, Él lo va a hacer, porque Él vino a buscar y a salvar lo que se había perdido. Gloria a Jesús. Bendito sea el Señor, aleluya. Y dice, ¿verdad?, que este hombre, gloria a Jesús, a la orden de Jesús se levantó, tomó su lecho y se fue a su casa, gozoso. Gloria al Salvador. También vemos otro caso donde el Señor Jesús le indica al apóstol Pablo, allá en Hechos capítulo 9, verso 6, en su camino hacia Damasco, ¿verdad? Cuando Saulo, el mismo Pablo, ¿verdad?, iba con carta de los sumos sacerdotes a arrestar, ¿verdad?, a los creyentes en Cristo, pensando que eran unos herejes y que estaban blasfemando el nombre de Dios, ¿verdad?, por sus prédicas. Eran religiosos, pero de esos fanáticos de clavo martillado que no admiten, ¿verdad?, que se les predique el evangelio. No, están ciegos por su religión, bendito Dios, y no quieren oír. Pero a mí me dice la Biblia, Jesús dijo, el que es de Dios, las palabras de Dios oye, ¿verdad? Pero este hombre, pues cegado por su fanatismo en su religión, ¿verdad?, en sus creencias que no eran las creencias, ¿verdad?, y las enseñanzas de Jesús, ¿verdad?, ciego espiritualmente, ¿verdad?, cuando iba camino a Damasco en el capítulo 9 de los Hechos, y específicamente el verso 6, Jesús, habiéndole hablado, ¿verdad?, y habiéndolo confrontado, bendito Jesús, y cayendo, ¿verdad?, al terreno, ¿verdad?, en el camino, le dice: levántate y entra en la ciudad y se te dirá lo que debes de hacer. Vemos aquí como el Señor quiere una acción personal. Gloria a Dios. Porque el Señor quiere que estemos, ¿verdad?, en movimiento, haciendo su voluntad. Pablo, ¿verdad?, Saulo, el mismo Saulo le dice: Señor, ¿qué quieres que haga? ¿Eh? Y el Señor le dijo: levántate y entra en la ciudad y se te dirá lo que debes hacer. Gloria a Dios. Tenemos que levantarnos, tenemos que estar en posición de servir al Señor. Bendito Dios, en posición de que Dios nos use. Bendito Dios. Al igual que en el libro de Efesios, en capítulo 5, verso 14, el apóstol Pablo escribe diciendo: despiértate tú que duermes y levántate entre los muertos y te alumbrará Cristo. Y este texto bíblico, ¿verdad?, usa la luz y el sueño como llamadas a dejar una vida sin Dios y vivir bajo la luz de Cristo, porque Jesús es la luz del mundo. Y el que esté en Cristo ya no andará en tinieblas, sino que tendrá la luz de la vida eterna. Bendito Jesús. Es un llamado a despertar.

0: sanar espiritualmente. Bendito Jesús. Porque sin Cristo como Salvador, espiritualmente, ¿verdad? La persona está muerta en delitos y pecados. Y no ha pasado de muerte a vida, ¿verdad? Sin Cristo uno está muerto espiritualmente, aunque esté caminando por ahí corriendo, ¿verdad? Y en toda clase de actividades, pero espiritualmente sin Cristo uno está muerto. Bendito Dios, si lo que hay solo es religión, ¿verdad? No está Cristo como el Salvador, como el centro de nuestras vidas. Nunca lo hemos confesado como Salvador. No nos hemos convertido aceptando el Evangelio de Jesucristo y abriendo nuestro corazón a Jesús, invitándolo para ser nuestro Salvador. Pues uno está, ¿verdad?, muerto espiritualmente delante de Dios. Gloria a Jesús. Juan capítulo 5, verso 24, ¿verdad? Como nos dice también Efesios capítulo 2 y verso 1. ¿Verdad? Vivo físicamente, pero separados de Dios. Porque aún no tenemos la vida de Cristo, ¿verdad? Sin Cristo como nuestro Salvador, no tenemos a Cristo, ¿verdad? No tenemos su vida dentro de nosotros. No hemos sido regenerados, transformados por su poder. Gloria a Dios. La segunda invitación de Jesús a este hombre, como también la hace hoy, es que la orden que le dio Jesús, ¿verdad? Ponte en medio. Esa fue la segunda invitación, la orden y la invitación. En Efesios capítulo 2, verso 13, la Biblia nos afirma que ahora, ¿verdad?, hablándole a la iglesia, a los creyentes, decía Pablo, ahora en Cristo Jesús, no, vosotros, nosotros, ¿verdad?, los que hemos creído, ¿verdad?, que en otro tiempo estabais lejos, habéis sido hechos cercanos por la sangre de Jesucristo, ¿verdad?, porque por medio de Jesucristo tenemos acceso a Dios, tenemos paz para con Dios, somos reconciliados con Dios. Por eso el Señor nos encargó el mensaje de la reconciliación. Bendito Dios, de reconciliar al hombre con Dios. El hombre de la mano seca en la sinagoga estaba lejos de Dios. Todavía no había recibido a Jesucristo. Estaba en la sinagoga como hay muchas personas que van al templo, pero todavía no han aceptado a Cristo como Salvador. ¿Verdad? Todavía hay personas que están participando de las actividades de la iglesia, pero no han aceptado a Cristo como Salvador. Cuando se les ha hecho el llamado, cuando se les ha predicado, cuando se les ha enseñado la palabra, aún están pensándolo. Todavía lo están pensando y no han aceptado a Cristo como Salvador. No han abierto su corazón al Señor. Bendito Jesús, como el hombre de la mano seca en la sinagoga, todavía están lejos de la ciudadanía del reino de los cielos, todavía están lejos de Jesús, y Jesús quiere que se acerque a él. Como este hombre de la mano seca en la sinagoga estaba lejos, sentado en una esquina de la sinagoga, pero Jesús lo invitó a que se acercara a él y que se pusiera en medio de todos los presentes en la sinagoga. Bendito Dios, aleluya, porque el Señor quería hacer un milagro en su vida, quería hacer una transformación en él, para que no fuera solamente un visitante o un oyente, sino para que se participara del gozo y la paz de la salvación que solamente viene a través de Jesucristo, una relación personal con el Señor, experimentar a lo que es el gozo, la paz, la salvación. Bendito Jesús, y además de que iba a recibir la sanidad, que de seguro que le esperaba con ansias. Gloria a Dios, aun cuando físicamente él viera que sus esperanzas se iban esfumando, ¿verdad? Pero él no sabía que el que estaba allí era poderoso para hacer lo imposible. Pero fíjese que él no cuestionó a Jesús cuando le dijo, levántate y ponte en medio. Se levantó. Bendito Dios, se puso en medio. Bendito Dios. Y aquel hombre fue sano. Bendito Dios, aleluya. Porque obedeció la voz de Dios, obedeció el mandato de Dios, la palabra de Dios. Y eso es lo que hay que hacer, obedecer. Porque Dios ama más la obediencia que los sacrificios. Gloria a Dios. Poderoso el Señor. Eso le dijo, ¿verdad? Dios a Saúl por medio de Samuel, ¿verdad? Porque Samuel hizo sacrificios que Dios no le pidió. Y no hizo lo que Dios le mandó, que exterminara todo al pueblo que era idólatra y, ¿verdad? Y había hecho perversidades. Y Dios quería que Dios destruyera todo, animales, ovejas, todo, no dejara nada vivo. Pero él reservó lo más gordo del ganado para sacrificio a Dios. Gloria a Dios. Y esto no agradó a Dios. Y por eso Dios lo quitó del reino, porque no obedeció. Samuel le dijo, mira, vale más obedecer que los sacrificios. Gloria a Dios, aleluya. Hay que obedecer, ¿verdad? Porque Dios se agrada más de la obediencia que de los sacrificios. Gloria a Dios. Si usted se busca la Biblia, bendito Dios, usted va a encontrar que la Biblia está llena de todos estos ejemplos bíblicos donde el Señor pedía obediencia, y siempre Dios ha pedido obediencia. Cuando el pueblo de Israel salió de Egipto, que Dios le pidió obediencia a sus mandamientos, bendito Dios. Pero cuando no obedecieron sus mandamientos, ¿qué pasó? Que recibieron castigo de Dios. Bendito Dios. Tanto así que solo Josué y Caleb, con los jóvenes de 20 años para abajo, ¿verdad?, fueron los que entraron a las tierras prometidas. Gloria a Dios. Fueron los únicos. ¿Por qué? Porque el pueblo no obedeció. Gloria a Jesús. Aleluya. Y eso pasa, ¿verdad? Cuando uno no obedece, pues no, que no recibe la bendición de Dios, lo que recibe es cantazo. Lo que recibe es castigo, pruebas tras pruebas, hasta que aprendamos la lección. Porque mire, así es, Dios nos deja, nos permite pasar por pruebas para darnos lecciones. Y muchas veces nos preguntamos, ¿pero por qué será que estoy pasando por esto? ¿Verdad? Tenemos que hacernos un autoexamen. Señor, ¿qué tú quieres que yo aprenda de esto? En algún área de mi vida tú me quieres corregir. Ayúdame a entender, ¿verdad? Porque Dios nos corrige de diferentes maneras. Porque nos ama. Y nos da oportunidades, ¿verdad? Bendito Jesús. Y vemos aquí que el hombre, ¿verdad?, de la mano seca, por obedecer, ¿verdad?, el mandato del Señor, gloria a Jesús, recibió ese milagro de parte de Dios. Si no se hubiera levantado y se hubiera puesto en pie, se hubiera quedado con la mano seca. Pero como hizo caso, ¿verdad? Eso tenemos que hacer caso para recibir de Dios lo que Él quiere hacer en nuestras vidas. Hazme caso, ¿verdad? Cuando hacemos caso a nuestros padres, ¿verdad?, el que los tiene vivos, ¿verdad?, pues se va a dar cuenta de que cuando usted obedece a su papá, a su mamá, pues ¿qué hace su papá y su mamá? Pues lo premia, ¿verdad? Le compra, ¿verdad?, lo que usted tanto estaba pidiendo. Y hace muchas cosas por usted, ¿verdad? ¿Por qué? Porque dice, tú te lo mereces. Tú me hiciste caso, tú me obedeciste, ¿verdad? Y dice que este hombre, bendito Dios, se levantó. Gloria a Jesús, aleluya. Marcos capítulo 3 y verso 3 dice, y Jesús, ¿verdad?, confrontando a los fariseos, le dice, ¿es lícito en los días de reposo hacer bien o hacer mal, salvar la vida o quitarla? Pero ellos callaban. Gloria a Dios. Y Jesús se enojó con ellos, con los religiosos. Imagínense cuán enojado no estará el Señor con los muchos religiosos de este siglo en que estamos viviendo, ¿verdad? Jesús está enojado con muchos religiosos, como lo estuvo enojado en esa sinagoga, bendito Dios, por la dureza de sus corazones. Y al hombre le dijo, extiende tu mano, y él le extendió, mire, le extendió, hizo caso al mandato de Jesús. Jesús le dijo, extiende tu mano, el verso 5, y él la extendió, y la mano le fue restaurada sana. Bendito Jesús, porque obedeció sin cuestionar a Dios. Porque a Dios no se le cuestiona, sino se le obedece. Aleluya. Y cuando obedecemos, Dios nos bendice. Gloria al Salvador, aleluya. Gócese, hermano, gócese en el Señor, en su palabra. Gloria a Dios, aleluya. El hombre de la mano seca, ¿verdad? Como dice, estaba lejos. Pero al acercarse a Jesús, ¿verdad? Recibió de parte del Señor el milagro que tanto anhelaba. Gloria a Dios. En Marcos capítulo 10, verso 46, nos relata la historia de un hombre ciego llamado, ¿qué? Bartimeo. Bartimeo el ciego, ¿verdad? Que estaba sentado junto al camino pidiendo limosna a la salida de la ciudad que se llamaba Jericó. El cual, cuando oyó que Jesús estaba pasando por el alrededor, ¿verdad? Y oyendo su fama, comienza a gritar a todo pulmón, ¿verdad? Y hijo de David, ten misericordia de mí. Bendito Jesús, y pidiéndole, ¿verdad?, por un milagro en su vida. Ignorando, ¿verdad?, a los que le pedían que se callara, ¿verdad? Lo mandaban a callar, y entre más le decían cállate, él más levantaba la voz para llamar la atención de Jesús. Y Jesús, que siempre estaba presto para socorrer y todavía está presto para socorrer si usted lo deja que lo socorra, ¿verdad?, le dijo, lo mandó a venir, ¿verdad? Dice que él clamaba mucho más cuando le decían que callara, y le dijeron, ten confianza, levántate, te llama. Y dice que él vino a Jesús arrojando su capa. Arroje su capa, arroje todo lo que tenga que arrojar, que le está impidiendo venir a la presencia de Jesucristo. Arroje eso que le está impidiendo la bendición, que le está impidiendo la comunión con Dios, ¿verdad? Que le está impidiendo venir a Cristo y aceptarlo como Salvador. Arrójelo, esa capa, arrójela. Póngale usted nombre a la capa que le está impidiendo, ¿verdad? Eso que le está impidiendo, ¿verdad?, abrir su corazón y aceptar a Cristo como Salvador. Arroje de lo que sea que le impide esa cercanía a Jesús, responder al llamado de Cristo. Dice que luego que se levantó arrojando su capa y vino a Jesús gozoso, ¿verdad?, recibió la vista y comenzó a seguir a Jesús por el camino, ¿verdad? Siguió a Jesús, porque eso es lo que hay que hacer, ¿verdad? Jesús te bendice, pero no es para que te quedes dormido en los laureles, y en tus propios negocios, olvidándote del que te bendijo, del que te dio la salud, del que te proveyó. No, es para seguir a Jesús. Muestramos gratitud al Señor por lo que ha hecho y está haciendo en nuestras vidas y por lo que Él hará. Te bendijo, sí, pero demuéstrale la gratitud. ¿Cómo? Sirviéndole. Siguiendo a Jesús, como hizo este hombre ciego, era Bartimeo. Él recibió la sanidad, pero él no se fue a bailar, no se fue, ¿verdad?, de viaje. Bendito Jesús, no es que el viajar sea malo, pero el olvidarse del Señor sí es malo. No nos olvidemos del que nos ha provisto, del que nos da la vida, la salud, el pan de cada día, un techo sobre nuestras cabezas, en los medios de comunicación, los medios de transportación, y todo lo que necesitamos nos lo da Dios. Él nos provee, pero también nosotros tenemos que ser agradecidos. No podemos ser como los diez leprosos que fueron sanados, ¿verdad? Y tan solo uno vino dando gracias al Señor. De 10 leprosos, uno solo, ¿verdad? Bendito Dios, no seamos como esos 9 leprosos. Hagamos como el leproso que regresó. A mitad de camino regresó, no llegó al sacerdote, porque tenía, como era leproso y fue sanado, tenía que presentarse al sacerdote. Bendito Dios, él regresó primeramente a dar gracias al Señor, porque Dios es primero que todo lo demás. Tiene que ser número uno en nuestras vidas. Y el Señor se sorprendió, eran 10 y tan solo uno, ¿verdad? Pero, gloria a Dios, no seamos como esos 9. No hagamos como los que van por el camino ancho, ¿verdad? Hagamos como los que van por el camino estrecho, que aunque son pocos, pero están firmes, ¿verdad? Es decir, que Jesús está invitando al ser humano, hombres y mujeres, jóvenes y niños, a salir de los márgenes, de las orillas del camino, del lugar donde te encuentras, alejado del Señor y en tus propios, ¿verdad?, asuntos, tus propios negocios, pero sin contar con Dios. No, el Señor te invita, ¿verdad?, a acercarte a Él, a levantarte, a ponerte en pie delante de su presencia, como hizo este hombre de la mano seca, de Marcos capítulo 3, verso 3. Gloria a Dios, y a venir a Él. El tercer punto es que Jesús invita a toda persona para que se ponga en pie, ¿verdad? Se levante, se ponga en pie firme en medio. ¿Para qué? Para realizar su buena obra en tu vida. Porque Jesús mismo busca estar siempre en el medio, en el centro de todo. Él quiere estar en el centro de nuestras vidas. Bendito Jesús, Él quiere ocupar el primer lugar en tu vida, en el centro de tu corazón. Gloria a Dios. Jesús estuvo en medio de 2 malhechores cuando fue a la cruz del Calvario en su misión para rescatarnos y reconciliarnos con Dios, ¿verdad que sí? La cruz del centro, como algunos dicen, ¿verdad? Y se refiere, ¿verdad?, a Jesús. Juan capítulo 19, el verso 18 dice: y allí le crucificaron y con él a otros 2, uno a cada lado y Jesús en medio. Porque Jesús quiere estar en el centro de tu hogar, en el centro de tu corazón, el centro de tu vida, en el centro de tus planes, sea de viaje o de negocio, que tú lo pongas primero a Él, que consultemos con Él. Bendito Dios. Podemos ver, bendito Dios, que en Eclesiastés capítulo 4, verso 9 al 12, que habla de 2 son mejores que uno, ¿verdad? Una de las cosas que dice que 2 son mejores que uno, porque cordón de 3 dobleces no rompe fácil. Gloria a Dios. ¿Por qué? Porque el tercero viene siendo Cristo. Cordón de 3 dobleces no rompe fácil. Cuando Cristo está en medio de tu relación, esposo, esposa, novio, novia, ¿verdad? O en tu vida, ¿verdad?, personal. Bueno, pues esa relación con Cristo, esa relación solamente se quebranta con el pecado si tú te vuelves al pecado. Pero mientras tú estés sirviéndole a Cristo, Cristo va a estar en ti y va a estar el Padre y el Espíritu Santo, ya las 3 divinas personas dentro de tu corazón. Como dice Apocalipsis capítulo 3 y verso 20, que si Él toca, como decía en el mensaje anterior, y llama a la puerta de tu corazón, y si le abre, pues entra Él y el Padre también, y Él cenará contigo y te llenará de gozo, ¿verdad? El Señor te llenará de gozo y ahí morará la Trinidad completa en tu corazón. Gloria a Dios. Cordón de 3 dobleces no rompe fácil. Bendito Jesús. Jesús es el único que puede, ¿verdad?, hacer posible que en nuestras vidas, ¿verdad?, surjan estas clases de milagros y aún más. Bendito Jesús quiere ser el centro de nuestra vida. Jesús mismo nos asegura y afirma diciendo: donde están congregados 2 o 3 en mi nombre, allí estoy yo en medio de ellos. Mateo 18, verso 20. Vemos que Jesús quiere estar en el centro de nuestras vidas, en el centro de nuestras reuniones. Bendito Jesús. En Lucas capítulo 24, verso 36, después de la resurrección de Jesucristo, dice que se apareció a sus discípulos, los cuales estaban, ¿verdad?, hablando de las apariciones de Jesús después de su muerte en la cruz. Y mientras ellos aún hablaban de estas cosas, ¿verdad?, Jesús se puso en medio de ellos. Es porque Jesús quiere estar en medio de nuestra vida, en medio de nuestras reuniones, en medio de nuestra familia, en medio de nuestros grupos de amistades. Dice que se puso en medio de ellos y les dijo: paz a vosotros. Esto tú lo encuentras en Lucas capítulo 24, verso 36, como también en Mateo 28, versos 16 al 20, Marcos capítulo 16, versos 14 al 18, y Juan capítulo 20, versos 19 al 23. Los evangelios te narran esta, ¿verdad?, este acontecimiento. ¿Deseas tú tener a Jesús en el centro de tu vida, de tu corazón? Si aún no lo has hecho, lo puedes hacer hoy. Bendito es el Señor. Él quiere llenarte de su paz, de su gozo, ¿verdad? Jesús le dijo: paz a vosotros. ¿Por qué? Porque Jesús quería calmar el miedo de sus seguidores, como quiere calmar, ¿verdad?, esa inquietud, ese temor que hay en ti, ese sentimiento de inseguridad, ese temor a la muerte. Porque el que no tiene a Cristo como Salvador, en el momento de la muerte siente temor, porque no está paz con Dios. Y hay muchos testimonios de esto, donde personas que están al borde de la muerte, están moribundos, sienten terror de morir, no sienten paz. Bendito, y empiezan a ver cosas. ¿Por qué? Porque no están a paz con Dios. Gloria a Dios. Jesús es nuestra paz. Jesús le dijo a los discípulos: ¿verdad?, paz a vosotros. Porque ellos, ¿verdad?, estaban a puerta cerrada por miedo. Bendito Jesús. Y el miedo los paralizaba, no los dejaba, ¿verdad?, continuar con la comisión que el Señor les había dado. Gloria a Dios, no los dejaba moverse a hacer la obra de Dios. Y ese temor no es de Dios, ¿verdad? Porque te paraliza. Eso no es de Dios. Bendito Dios, no te deja echar hacia adelante. Y Jesús, ¿verdad?, quería calmar el miedo de sus discípulos y desearles saber que Él había resucitado. Gloria a Dios, que no estaba muerto. Como todavía gente piensa que Jesús está muerto, pero Jesús está vivo, lleno de poder, sentado a la derecha del Padre. Bendito Dios, de donde le esperamos venir con poder y gloria. Gloria a Jesús. Poderoso el Señor, y Él pues es poderoso para hacer muchas cosas, ¿verdad?, en tu vida. Las cosas que el doctor no puede hacer, que para él son imposibles, las enfermedades terminales, como se le llama, desahucian a las personas, los mandan al hospice, allí a morir, porque ya no hay remedio según la ciencia médica. Mire, los leprosos, gloria a Dios, que por la ciencia médica no tienen remedio, Jesús sanó muchos leprosos. Y Jesucristo es el mismo de ayer, hoy, por todos los siglos, como dice el libro de Hebreos, capítulo 13, verso 8. Los que cambiamos somos nosotros. Bendito Jesús, pues cuando quitamos la mirada del Señor y no oímos la voz de Dios y la palabra, no creemos a su palabra, pues, ¿verdad?, todo se derrumba. Pero si hacemos como el hombre de la mano seca, y todos estos ejemplos bíblicos que te he traído en este día, en esta hora, gloria a Dios, haciendo caso a la voz de Dios, a la palabra de Dios, todo nos va a ir de victoria en victoria. Y no que no tengamos pruebas, luchas, porque sí, las vienen, estamos en el mundo. Y Jesús dijo que en el mundo tendríamos, ¿verdad?, muchas tribulaciones, y habrían persecuciones por causa de su nombre y por causa del evangelio. Pero una diferencia, que cuando aceptamos a Cristo tenemos a quien acudir: al poderoso de Israel. Tenemos un Salvador que venció la muerte y podemos acudir a Él. Y Él nos dijo: no te dejaré ni te desampararé, y estaré con vosotros todos los días hasta el fin de los siglos. Estaré con vosotros, ¿verdad? Pues sabemos que aunque pasemos por las aguas, no nos anegará, y si por el fuego, la llama no nos quemará. Vemos el ejemplo de Daniel, ¿verdad? En el libro de Daniel, que fueron lanzados estos jóvenes al fuego, ¿verdad? Al horno calentado 7 veces más de lo acostumbrado. ¿Y quién se metió allí con ellos? Jesús, el Hijo del Señor, el Dios Todopoderoso. Porque el mismo, ¿verdad? Nabucodonosor dijo, no echaron tres, veo cuatro, y el cuarto es como el hijo de los dioses. No echaron tres, y el cuarto es como el hijo de los dioses. Vemos cómo el Señor entra con nosotros en las pruebas, no nos abandona. Él no te abandonará, como te abandonarán los amigos. En el momento del problema todos te dejan. Como Jesús fue dejado solo en cierto momento, los discípulos por miedo lo dejaron, pero no estaba solo, ¿verdad? Allí al frente de la cruz estaba María y Juan, ¿verdad? Gloria a Dios. Y estaba allí porque vino a morir por ti y por mí, gloria a Dios. Y pasó por esos momentos tan difíciles por ti y por mí. Derramó su vida hasta la muerte y la muerte de cruz por ti y por mí, para darte vida y vida en abundancia. Gloria a Dios, aleluya. Jesucristo desea, al igual que Dios el Padre, desea ver al ser humano levantado y puesto en pie de su propósito divino. Y a los hombres y las mujeres de Dios nos dice que debemos estar en el lugar correcto, así como lo ordenó el profeta Elías. Te dice a ti y a mí, levántate porque el largo camino te resta. Primera de Reyes, capítulo 19, verso 7. Dios te bendiga, Dios te guarde en esta mañana y que tengas un feliz fin de semana. Y hasta la próxima, con Voz de Alerta para el Pueblo, el sábado a las 11 de la mañana.
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0: acusar, hermano. Aquí la obra es de Dios. El gloria a Dios, porque Dios lo trajo aquí a salvar. De gloria a Dios, porque Dios lo trajo aquí a perdonarlo, porque Dios lo ama. Usted está aquí porque Dios lo ama. Usted está aquí porque Dios lo ama. Usted está aquí porque Dios pagó un precio grande en Cristo Jesús de Valle y lo va a salvar en esta noche. Le ha sido dado en el cielo y sobre la tierra. Todo el poder está en Jesús, el Hijo de Dios. Nadie más lo tiene.
1: Mateo capítulo 3, verso 12. Mateo, gloria al Señor Jesucristo. Capítulo 3, verso 12. Dice la palabra: su aventador está en su mano. Está hablando de Jesucristo. No se tienen que poner de pie porque vamos, si no, van a llegar cansados a la casa porque vamos así y tal. Gloria al Señor Jesucristo. Su aventador está en su mano. El aventador es un instrumento para echar fuera los granos. Y limpiará su era. Está profetizando lo que viene. Sonríese, que el Señor le ama. Lo que viene, recogerá su trigo en el granero. Ese es su pueblo. ¿Cuántos son de ese granero? Sea la gloria del Señor. Recogerá su trigo en el granero y quemará la paja en fuego que nunca se apagará. Esos son los pecadores. Y ese es el infierno. No les recomiendo se vaya ahí porque va a pasar una tragedia muy grande. Ahora mismo la cantidad de gente que hay en el infierno es una fantasía gigantesca. Y no, jamás el que se va al infierno tiene una oportunidad jamás de salvarse. Hay religiones que dicen, no, si ellos a veces se portan bien y que nada. Mentiras satánicas. Aquí, mientras estamos vivos, hay que arrepentirse. Y el que viene al Señor, Él no lo echa afuera. Y Dios no quiere que nadie se pierda. Si se pierde, porque Él no vino jamás al Señor. Pero el único que salva se llama Jesucristo. No es Pedro, ni Juan, ni María, ni nada de esos cuentos de vieja que hay, hoy se predican. Es Cristo Jesús. Porque el único que murió en una cruz, cargando el pecado de toda la humanidad, Cristo. ¿Cuánto le aman? Cuando está con una preguntita así, tire las manos para arriba. Cuando está, mire, cuando usted está haciendo así, está señalando que usted diga arriba, porque está señalando que. Está señalando así. Si se queda así, pues entonces está señalando que es de abajo. Sea la gloria del Señor. No hay nada más hermoso que estar firmes en los caminos del Señor. Y estamos, hermanos, en los últimos días. Dice la Biblia en una forma bien clara que pasarán 2000 años y entonces su venida, cierta como el alba. ¿Cuántos no saben lo que es el alba?
2: Poderoso Dios.
1: Debe saber lo que es porque usted la vive todos los días. Te acuestas de noche y cuando despierta por la mañanita y se va a levantar, ese es el alba. Quiere decir que Dios usa algo que lo vivimos todos los días. Nadie puede decir, ay, hice una cosa que no la conocimos. Nada, todo el mundo vive eso. Ahí, todo el tiempo. Pasarán 2000 años. Y estamos en el 2008. Es ¿Será la Biblia el libro de Dios? Eso está escrito ahí hace mucho tiempo. Y ahora que se está cumpliendo, lo estamos viviendo nosotros. 2000 años. Entonces su venida, cierta como el alba. Quiere decir que ahora no podemos predicar, Cristo viene pronto, porque pronto con Dios no se sabe los años que puede ser. Pero en cualquier momento, puede ser ahora mismo, puede ser mañana, el día y la hora, nadie lo sabe, ni los ángeles del cielo. Pero nosotros, también dijo la Biblia, que nosotros los que amamos al Señor y vivimos para el Señor, dice la Biblia en forma clara que no nos va a coger como ladrón. Que sí, que tenemos que estar esperándolo. Alábalo se puede. Cuando yo me convertí, comencé a predicar, porque a mí el Señor me habló que el ministerio era un ministerio profético, y yo empecé a buscar y a hacer lo más profundamente el asunto, para que el pueblo fuera bien orientado. Pero yo decía que Cristo venía pronto. Bueno, estaba diciendo verdad. Pero yo ahora digo que, yo no digo ahora que Cristo vive, viene pronto, no. Yo ahora digo, ahora mismo puede ser. Porque cuando pasaran 2000 años y estamos en el 2008, su venida cierta como el alba. Ahora Jesús dijo, unos serán tomados y otros serán dejados. Eso sí que no es lindo. ¿A quién le está hablando ahí?
2: A la iglesia.
1: A la iglesia. Él no le tiene que hablar a los pecadores, porque la Biblia dice que el pecador está muerto y Dios no es Dios de muertos, Dios es Dios de viviente. Quiere decir que en cualquier momento volamos. Pero el Señor dijo, unos serán tomados y otros serán dejados. ¿Y por qué los dejados? Él lo dijo. Unos serán tomados y otros serán dejados. Porque a los tibios, dijo, los vomitaré por mi boca. Si los va a vomitar es porque estaban en el cuerpo, y el cuerpo es la iglesia. Que es Cristo mismo. Si suena esa trompeta ahora mismo, puede ser posible. ¿Cuántos de los que están aquí se van? Señale con usted de arriba y con las dos manos. Alábalo si puede. Esta es la época más hermosa que jamás el pueblo de Dios ha vivido. Porque en épocas pasadas decían, Cristo viene pronto. Yo lo predicaba así, Cristo viene pronto. Estoy hablando de 47 o 48 años atrás. No es que yo estoy viejo, es que el tiempo pasó muy ligero. Alábalo si puede. Sea la gloria del Señor. Pero en cualquier momento nos vamos. Y unos serán tomados, y Cristo dijo, y otros serán dejados. A los tibios, quiere decir que aquí hay que estar caliente. Sonríese que el Señor le ama. Hay que estar caliente. Tibio, hay un pequeño cuestioncita de calor, pero no es así, no es echando fuego hasta por la nariz. Alábale si puede. Bueno, Dios demanda, porque es grande lo que nos van a dar. Que cuando suene esa trompeta, usted a lo mejor y yo nos vamos a asustar, porque cuando suene esa trompeta, y lo que va a pasar, lo va a hacer en menos de un segundo. Poderoso Jesús. Usted va a sentir algo en el cuerpo y se va a asustar, y cuando mira ya no tiene este cuerpo. En un segundo, menos de un segundo, desaparece este cuerpo. ¿Quién más puede hacer un milagro como ese? El jefe de nosotros es el único. Alábalo. ¿Cuántos tienen ese jefe? ¿Cuántos tienen ese jefe? Alábalo. En menos de un segundo desaparece este cuerpo. Y en ese mismo segundo aparece un cuerpo que es para vivir para siempre. Un cuerpo que cuando usted mire, te dice, pero ¿y qué es esto? Esto no soy yo. Pues va a tener la misma apariencia que tiene usted. Pero es un cuerpo inmortal. ¿Cuántos quieren eso? Inmortal, no morirá nunca. ¿Y qué más? Incorruptible. ¿Cómo fue?
2: Incorruptible.
1: Oiga, es una palabrita ahí. Incorruptible, que no desgasta. Alguien me dijo que no le gustaba eso. Y yo le digo, ¿por qué? Pues, quiere decir que no necesita comer. Yo dije eso. Entonces, a ti lo único que te tiene importancia es el arroz con habichuela. es cierto que no tiene necesidad de comer, si es un cuerpo inmortal. Y es un cuerpo que no se desgasta. Pero la Biblia dice que cuando nosotros lleguemos al cielo, nos vamos a sentar en las mesas de Dios y comeremos. Y asamala y soja. ¡Ay, papá! Y comeremos y beberemos en las mesas del cielo. No me pregunte a mí lo que nos vamos a dar de comida allá arriba. Pero sí le puedo decir que puede ser que va a ser más superior, yo no sé cuántas veces, más superior que lo que comemos aquí abajo. Porque lo mejor es lo que nos espera. Sea la gloria del Señor. Estamos en una época hermosa, hermano. El único asunto es que tenemos que estar muy alerta. Y yo siempre doy este consejo porque tengo que hacerlo. Madrugue a orar. No fue que a mí se me antojó ponerlo a madrugar. Es que la Biblia dice que Jesucristo, que estaba en un cuerpo como este, cuando era muy de noche, no puede ser las 6 de la mañana porque ya a las 6 ya amaneció. Ponle las 5. Jesucristo, cuando era muy de noche, dice que estaba en el monte orando. Hermano, y en el monte. ¿Y por qué tenía que estar en el monte? Porque no tenía casa. Jesucristo, cuando empezó el ministerio a moverse y era hablar de estas cosas, los hermanos que él tenía. Hay gente que dicen que María nunca tuvo nada más que Jesús. Mire, ¿qué pecado hay que la mujer tenga más hijos? Al contrario, es más honroso para ella. Sonríe si puede. Pero ella tuvo varios hijos, no son dos o tres, varones y mujeres. Y entonces ahí estaba Cristo. Pero cuando él empezó a hablar que no tenía nada más que un tema, nada más que Dios, se molestaron ellos y él se tuvo que ir. Por eso cuando era muy de noche, estaba en el monte orando porque no tenía casa. ¿Qué ventaja le tenemos nosotros? ¿Cuál de ustedes no tiene casa?
3: Poderoso eres, Jehová.
1: Y entonces él dijo: y mis discípulos serán semejantes a mí.
4: Amén. Gloria.
1: Alábalo. Quiere decir que nosotros tenemos que madrugar a orar. Cuando yo estaba en el mundo, no había convertido. Levantarme a las 10 de la mañana era como comerme un bombón. Pero cuando vino el Señor inmediatamente me mostró: tienes que madrugar a orar, porque sabía que era más vago que la queja de arriba.
4: Aleluya.
1: Se nos eleva una. Entonces, yo dije, sí, y el primer día, a las 5 de la mañana, estaba despierto, volé. Pero entonces, el segundo día me desperté a las 8. Yo digo, pero Señor, ¿cómo va a ser posible? ¿Por qué tú no me despertaste? Y el Señor me dijo: lo que ustedes pueden hacerlo, yo no lo voy a hacer por ustedes. Pero lo que ustedes pueden hacerlo, ustedes tienen que hacerlo. Yo digo, ¿y qué es eso? Yo me diga que tú no sabes que hay unas maquinitas que suenan durito, que te compras una y todos los días lo pones en las 5 o en las 4 o a 5:30 y ahí te sirven. Pues yo no compré una, yo compré dos. Y ahí las tengo todavía, tienen años ahí. Y todos los días suena seguido la primera. Porque cada una tiene dos alarmas.
3: Poderoso Jesús, maravilloso.
1: La primera está ahí con las dos alarmas puestas. Una alarma en las 5 y la otra en las 5:01. Y entonces el otro está un poquito más allá, 5:02 y 5:03. Pero cuando suena el primero, yo tengo que volar de la cama porque suena durísimo. Y corto todo y cojo para acá arriba a orar acá. Pero si Jesús tuvo que hacer eso, él como hombre, porque Jesucristo vivió en un cuerpo igualito al de nosotros. Y en ese cuerpo, él actuaba en algunas ocasiones como hombre. Y en otras, como Dios, cuando era necesario. Pero cuando actuaba como hombre, era para darnos un ejemplo a nosotros. En el asunto de orar, actuaba como hombre. Mire que oraba. Que ven en la Biblia que cada rato él dejaba a los muchachitos, los 12 que él, y le decía, velando, se quedan velando. Y se iba a orar solo. Y cuando volvía, estaban juncando todito. Y él les daba un regaño seguido. ¿Por qué? Estaban. Tienen que levantarse ahora. Todo eso está en la Biblia. Por eso es que hay que tener la Biblia y leerla. No es solamente llevársela a su iglesia y allá leer todo lo que hagan. Es que en la casa tenemos más tiempo. Y hay que conocer la Biblia y vivir por esa palabra. Sonríese que el Señor le ama. Pero cuando suene la trompeta y usted siente que va subiendo a una velocidad que ni las naves espaciales esas que tienen las naciones. Esas naves espaciales a velocidades más altas que el sonido. Pero lo de nosotros mucho más. Más que eso. Mucho más que eso. Alábelo. Fíjense ustedes que continuamente Dios envía ángeles que van bajando por esa inmensidad. Y miren, poco minutos están aquí en la tierra. Y nosotros seramos, vamos a ser como los ángeles. Prepárese para coger velocidad. Pero no hay bendición más grande que cuando suene esa trompeta y nosotros volemos a velocidades como los ángeles. Si está una nave de esas espaciales volando por ahí, le vamos a pasar por el lado. Mijo, si no sabe coger, no te metas. Alábelo si puede. Igualito a los ángeles del cielo. Sea la gloria del Señor. En esta noche, yo estoy sintiendo todo el tiempo, vamos, sal ahí. Poder de Dios. Porque a mí me habló Dios de estos cultos de los sábados. Antes no lo había hablado. Pero cuando empezó a acercarse el momento gigante, lo que nos espera, me dijo, el culto ahora de los sábados, los que están son porque yo los he traído. Bendito sea tu nombre. Eso no es cualquier cosa. Y quiero que oigan todos los detalles de lo que viene, porque quiero que no se me quede de ellos ni uno aquí abajo. ¡Qué bendición! En cualquier momento suena esa trompeta y la Biblia lo dice, que en menos de un segundo, porque dice en un abrir y cerrar de ojo. Cierre los ojos y abro. ¿No le tomo un segundo? Pues en una fracción como esa, vamos a estar nosotros volando con un cuerpo inmortal e incorruptible. Para siempre. Cuerpo igualito al de los ángeles. ¿Cuántos quieren eso? Bueno, si usted no lo quiere, se va a quedar entonces aquí abajo. Y la Biblia dice que cuando suene la trompeta, ocurre el rapto de la iglesia. El rapto es como si a una persona lo raptan aquí abajo, que lo desaparecen. Bueno, van a desaparecer a nosotros. Va a volar por ahí para arriba con velocidades como la de los ángeles. Y cuando entremos en lo profundo del espacio exterior, allá vamos a ver un ejército que viene descendiendo. Y cuando quedemos cerca, vamos a ver que frente a ese ejército viene nuestro rey. Asalaima, bendito sea tu nombre, Jesús. A mí el Señor me mostraba que Él viene, detrás de Él viene un ejército de ángeles. Pero cuando nosotros lleguemos y nos juntemos, Él nos va a saludar. El señor es muy educado. Y nos va a decir: oiga, bienvenidos, hijos míos. Aquí no es cuestión con nada. Cuando usted se convierte y comienza a vivir para el Señor, Él lo adopta como hijo. No hay cosa más grande que esa. Eso hay que mantenerlo. ¿Cuántos de los que están aquí son hijos de papá y mamá? El que no levante la mano, yo le voy a preguntar. ¿Y quién lo trajo a este mundo? Pero somos hijos de papá y mamá porque nacimos de papá y mamá. Sea bendito el Señor Jesucristo. Y para ser hijo de Dios hay que nacer de Dios. Y para nacer de Dios hay que buscar a Dios con toda su alma y con todo su espíritu. Esto no es un jueguito de religión. Eso tenía yo en una época, un jueguito de religión. Y más perdido que el diablo. En aquellos días, si me salvaba yo, salvaba al diablo también. Sea bendito el Señor Jesucristo. Esta es la época más hermosa, porque en cualquier momento nos vamos. Cuando pasaran, ¿cuánto fue que le dije? ¿Cuánto fue?
5: 2000.
1: Y me lo puso ojita por si acaso. Cuando pasaran 2000 años, y estamos en el 2008. Los 2000 años pasaron y Dios nos ha dado una oportunidad adicional para que si en esos días entre en órbita, pues Él también se lo lleve. Dios no quiere que a ninguno de nosotros nos quedemos aquí abajo, hermano, porque lo que va a quedar aquí abajo, la Biblia lo dice bien claro, que cuando suena la trompeta y vuela ese ejército, que son la gente que buscamos a Dios y que tenemos a Cristo. Cuando pase eso.
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Las pequeñas acciones son como semillas que se siembran con amor y dedicación y pueden crecer y dar grandes frutos en el futuro. Dios te bendiga con este aguacero de amor. Bendiciones. Aquí estamos. Esta es una comunidad. Esta es la gente del camino. Estamos aquí para crecer juntos a nivel personal y espiritual. Y gracias por estar allí. Gracias por estar allí. Dios te bendiga. Dios te bendiga grandemente. Gracias por ser gente del camino. Gracias por tus comentarios. Gracias porque estamos extendiendo esta red y tú apoyas a otros. Cuando extiendes estos aguaceros de amor, cuando extiendes los horarios de los mensajes, cuando nos acompañas en este camino de la gente del camino. Dios te bendiga grandemente. Hoy vamos a Mateo 13, 31, 32. Fíjate bien. El reino de los cielos es semejante a un grano de mostaza que un hombre tomó y sembró en su campo, el cual es la más pequeña de todas las semillas, pero cuando ha crecido, es la más grande de todas las hortalizas y se hace árbol, de tal manera que vienen las aves del cielo y hacen nidos en sus ramas. Fíjate bien. La historia de la semilla de mostaza es una de las parábolas más famosas de Jesús. De nuestro Señor Jesús, esta parábola se constituye en algo supremamente importante. Jesús compara, fíjate bien, el reino de los cielos con una semilla de mostaza, que es la más pequeñita de todas las semillas. Pero cuando crece, se convierte en un árbol grande, un árbol que da sombra, que sirve de cobijo a las aves del cielo. Y esta parábola nos enseña que aunque algo pueda parecer pequeño, aunque algo te pueda o me pueda parecer insignificante, puede crecer, óyeme bien, y puede convertirse en algo grande, en algo significativo. Y lo mismo ocurre en tu vida personal y en tu vida espiritual. Tal vez algunas personas han subestimado, han visto poco lo que has hecho. Han creído que se acabó. Han creído que es poco lo que haces o has hecho. O tal vez tú mismo, tú misma, has creído que no es significativo, que no es grande. Porque a veces puede parecer que nuestras acciones son pequeñas, que no tienen un gran impacto. Pero cuando las siembras en el corazón de las personas, cuando llegan allí y hacen raíces, pueden crecer y tener un impacto significativo, que esa pequeña semilla se vuelve un árbol inmenso de amor, de pasión y da fruto. Por lo tanto, hoy, ni tú ni yo, debemos subestimar el poder de nuestras palabras, el poder de nuestras acciones, el poder de lo que hemos hecho, así aparentemente no esté dando fruto. La palabra de Dios dice, no te canses, no te canses de hacer el bien, porque a su debido tiempo, ¿qué? Cosecharás, cosecharás. No te canses de sembrar semillas de amor, de bondad, de compasión, de esperanza, incluso si no ves los resultados inmediatos. Confía, a ti te hablo, confía. Dios está trabajando en el corazón tuyo y pronto, en el tiempo de Él, verás el fruto, verás ese árbol que nació de una semilla que muchos no creían. Así que hoy sé esa semilla de mostaza que crece, que da frutos de amor, de esperanza en el corazón de los demás. Que cada pequeña acción que tú hagas hoy sea sembrada con amor, con fe. Y nuestro Dios
que mira lo que haces en secreto te dará una abundante cosecha. Padre Celestial, yo hoy te pido, hoy yo le pido a Dios por ti que me estás escuchando. Hoy le pido que te dé fuerza para que sigas adelante en este tal vez momento donde te has cansado, te has agotado y dices, no más. Sabemos que a veces las pruebas, las dificultades son demasiado grandes y tratan de impedir que nosotros sigamos. Pero hoy yo le pido a Dios que te dé la fortaleza para que no te desanimes. Hoy yo le pido a Dios que no te des por vencido, que no te des por vencida. Y que hoy puedas recordar que Dios está contigo. Que Dios, como lo decíamos ayer, no te dejará caer en vergüenza y que te ayudará a superar cualquier obstáculo que puedas encontrar en la vida, que te dará fuerzas para seguir adelante, que te dará confianza y sabiendo que nunca te abandonará. Hoy mantente en el nombre poderoso del Padre, enfocada, enfocado en tus objetivos. Falta poco. En esas posibilidades de un futuro mejor, hoy te reto en el nombre poderoso del Padre, del Hijo y del Espíritu Santo a que sigas con valentía hacia adelante, con determinación, porque con Dios vencido, ni aún vencido, incluso en los momentos más difíciles, Padre, del Hijo y del Espíritu Santo, a que sigas con valentía hacia adelante, con determinación, porque con Dios vencido,

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1: Y la palabra para ti hoy es una declaración de propósito que dirija tu vida, escrita por Bob Gass. En 1 Corintios 15:58 leemos: manténganse firmes e inconmovibles. La próxima vez que veas un McDonald's, piensa en esta declaración del fundador, Ray Kroc. Sigue adelante. Nada en el mundo puede sustituir a la perseverancia. El talento no lo hará. Nada es más común que una persona fracasada con talento. El genio no lo hará. El genio no recompensado es casi un refrán. La educación no lo hará. El mundo está lleno de vagabundos educados. Solo la perseverancia y la determinación son omnipotentes. Cuando lees sobre los héroes de la fe en Hebreos 11, descubres que cerraron las bocas de leones, hicieron justicia, cumplieron promesas y hasta resucitaron muertos. Es una lista de logros extraordinaria. Pero en medio del relato también encuentras estas palabras: sacaron fuerzas de flaqueza, se mostraron valientes en la guerra. Hebreos 11:34. Fíjate en que comenzaron débiles y ganaron fuerzas. ¿Y cómo? A través de la perseverancia y la determinación. El problema es que no siempre estamos dispuestos a pelear por lo que queremos. Sin embargo, sin conflicto no hay conquista. Un obispo anglicano bromeó en una ocasión diciendo: ¿cómo es que doquiera que fue el apóstol Pablo hubo una revolución, pero donde quiera que yo voy me encuentro con una taza de té? Pablo no pasaba desapercibido, siempre sobresalía. En su primer viaje misionero lo apedrearon y lo dejaron por muerto. En el segundo viaje lo encarcelaron. ¿Cómo lidió con esto? Oró y alabó a Dios hasta que las puertas de la cárcel se abrieron. Por eso la palabra para ti hoy es: mantente firme, que nada te mueva. Siempre entrégate plenamente. Si estás buscando una declaración de propósito que dirija tu vida, adopta esa.
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Dios y Dios te bendiga. Qué bueno que usted continúa ahí en la buena sintonía de Radio Avivamiento, alcanzando almas para Cristo. ¿Y sabe lo que dice la palabra del Señor en Lucas 6:38? Dios te dará a ti todo lo que necesites. Porque dice, den a otros y Dios les dará a ustedes. Les dará en su bolsa una medida buena, apretada, sacudida y repleta. Con la misma medida con que ustedes den a otros, Dios les devolverá a ustedes. Así que no te olvides que el Señor tiene cuidado de los necesitados y te anima a que compartas lo que tengas con ellos. A cambio, Él promete darte a ti mucho más, más de lo que tú des.

seguimos aquí, directito en vivo a través de esta tu emisora Radio Avivamiento, alcanzando almas para Cristo. Dice la Biblia en 2 Corintios 9:7, Dios ama al dador alegre. Cada uno debe dar según crea que deba hacerlo. No tenemos que dar con tristeza ni por obligación. Dios ama al que da con alegría. No es que Dios no te ame, sabes que Él te ama aunque no des a los demás. Lo que quiere decir aquí es que vas a agradarle de una manera muy especial. El deseo de Dios es que des con alegría por amor al prójimo, y te animo a que des pensando en agradar el corazón de Dios, que no te mueva solo la promesa de que tendrás más, sino por amar y por amor al Señor.

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Gracias por marcar la diferencia y ayudarnos a mantener esta estación 24 horas al día. Mire, esto aquí no cogemos ni break. Aquí estamos 24 horas, 7 días de la semana, porque Dios ha puesto esa carga en nosotros para que sea que usted nos escuche

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0: Sancochito en la casa. Hoy vamos a estar hablando un tema muy interesante: el peso de ser joven en una industria de adultos. Puede haber menos precio, puede haber talento siendo joven, porque a veces mucha gente se lo cuestiona, ¿verdad? Y quizás ciertos medios a los cambios que pasan desde la juventud hasta la adultez. Pero tenemos en la casa a nada más y nada menos que a Elena Sofía. Oye, esta joven acaba de firmar con Sony Music, ¿verdad?
1: Sí. Oh my God.
0: Y pues estaba también presentada a mi compañera que me acompaña, Luli, en la casa.
1: Hi, guys.
0: Oye, 17 años y acabas de firmar con la Sony, ¿verdad?
1: Yes.
0: Cuéntanos un poquito de eso para las personas que no te conozcan, ¿verdad?
1: Claro.
0: ¿De qué se trata todo esto?
1: Pues hola, soy Elena Sofía, yo soy cantautora puertorriqueña, canto pop en español y pues sí, hace poquito firmé con Sony. La verdad es que algo que pues yo trabajando por mucho tiempo, la música siempre ha estado en mi vida desde muy chiquita.
0: Ajá.
1: Yo he cantado desde los 3-4 años.
0: ¿Tocas y, piano también?
1: Sí, empecé a los 4 años tocando piano. Tomé cursos de canto clásico, teoría musical en el Conservatorio de Puerto Rico. De chiquita hasta llegué a cantar en bodas y todo.
0: Así
1: que como que la música siempre ha estado envuelta en mi vida. Estuve en el coro Niños de San Juan. Tuve una etapa donde me encantaba el teatro musical. Y hice como que un campamento en Nueva York sobre eso. Y pues escribí mi primera canción como a los 7-8 años, dije, me encanta escribir, me encanta hacer esto, y pues ahí fue.
0: Ahí descubriste tu pasión.
1: Exacto. Full.
0: Luli, a los 8 años, ¿tú estabas haciendo qué, Luli?
2: Yo estaba cantando corito de la iglesia.
0: Eso está bien.
2: Eso está bien también, obvio.
0: Sí.
2: Pero,
0: ¿qué edad tú tienes ahora mismo, Luli?
2: Ahora yo tengo 25.
0: Ya, y a los 17.
2: Sigo cantando corito de la iglesia.
0: ¿Te acuerdas que estabas haciendo a los 17?
2: A los 17, sí. Fan de One Direction, de los Dolan Twins. Obsesionada.
0: ¿Tuviste fan de One Direction?
1: Pues fíjate, lo escuchaba mucho, pero ahí no era como que ahí super fan.
0: ¿Quién era así como que tu inspiración?
2: Música.
0: Más chamaquita, porque todavía tiene 17, ¿verdad?
1: Sí. Ajá. Pues la verdad es que yo sé que ya es como que super grande ahora mismo, pero Taylor Swift para mí siempre desde chiquita me encantaba.
0: Sí, una dura.
1: Ahora mismo también me encanta Olivia Rodrigo, que verla salió como hace poco, pero me identifico mucho con ella. Uh-huh. Pienso que muchas cosas, la manera en que yo escribo y como que cómo nos expresamos, pienso muy parecido.
2: Yes.
1: Igual como que ella es súper joven también. Sí.
0: Okay, y una pregunta, que esta es una de las preguntas que te quería hacer desde el principio, más sabiendo que tienes 17 años, ¿verdad? Y yo no sé si tú viste la película de Michael, desde
1: claro.
0: Michael Jackson, la de Michael, ¿verdad?
1: Claro.
0: Donde de momento vemos un chamaquito que él desde pequeño, obviamente, está siendo artista.
1: Claro.
0: Entonces yo puse esto mismo, como que Elena, la industria de la música pues está llena de ejecutivos, productores, músicos que llevan 30 años en esto. Y cuando tú entras ahora mismo a estas reuniones, a tus 17 años, ¿qué tú estás pensando? ¿Tú estás pensando como que caramba, entenderán mi contenido, lo menospreciarán, sí, no, qué es la que hay, cómo ellos entienden lo que yo quiero hacer?
1: Uh-huh.
0: Porque tienes 17 años, mucha gente no me puede decir, pero a los 17 años,
1: claro.
0: ¿Me entiendes?
1: Sí, a veces subestiman lo que yo puedo hacer como artista y como persona por ser más joven, y
0: ajá,
1: creo que eso es de las partes más difíciles. También como que dicen mucho, ay, pero ¿qué tú vas a saber sobre el amor? Tú solo tienes 17 años, ¿de qué tú vas a escribir? ¿De dónde tú sacas esas letras? Como
0: exacto, porque tu tema
1: no puede ser, ajá, que tú en serio como que escribiste todo eso, pero o sea, ¿cuándo tú pasaste por eso?
0: Exacto.
1: Y esas son las cosas que a veces como que duelen un poco, pero es importante, me encanta que yo puedo ser una persona, ¿verdad?, para otro adolescente que siente mucho como yo.
0: Uh-huh.
1: Porque esta etapa de la adolescencia es eso, es sentir un montón.
2: Uh-huh.
1: Pienso que no hay tantas canciones así de desahogo de la adolescencia. Y pues
0: ajá,
1: eso es lo que estoy haciendo yo. Yo estoy siendo 100% yo, súper honesta, súper dramática. Y me encanta ver como personas de mi edad, como personas que han pasado por muchísimas cosas también, se identifican. Que no es solo como que limitado a una edad, ¿verdad? Uh-huh.
0: Te entiendo full. Porque, por ejemplo, eso, el tema de que está ahora de promoción, que Hola, Aló, que lo acabas de recién sacar hace 5 días, si no me equivoco.
1: Sí.
0: Tiene que ver con, ¿verdad? Tú se puede decir llamando la atención, como que claro, tú diciéndole a esta persona, claro, como que mira, para, no, yo estoy aquí, es, ¿me entiendes? Claro. Y el otro, el por quién, que fue por la razón cual, no sé si, ¿verdad? Tú firmaste con Sony con este tema, con sí, por quién. Sí. Es pues hablando entonces de esta relación donde ya tú no sabes si envolverte, porque tú estás envuelta. Claro. ¿Verdad? Tú me corríes, ¿verdad?
1: Claro.
0: ¿Verdad? Tú estás envuelta, pero tú no quieres envolverte porque tú has recibido un par de cantazos ya en la vida.
1: Claro.
0: Obviamente, estos dos temas. Exactamente, tú dices, como tú estábamos explicando al principio, es como que tú tienes 17 años, ¿cómo tú me estás hablando de esto?
1: Sí.
0: ¿Me entiendes? Pero yo pienso, a los 17 años, tú estás en cuarto año, ¿no? 17
1: sí,
0: años.
1: Sí, ya tengo como que tu primer noviecito, tu sí, primer beso. Y esa a veces es una cosa que tú te quedas con eso por la vida entera.
2: Claro.
1: Full. Tú piensas en eso la vida entera. Y por eso yo creo que es importante como que pues poder desahogarte. Porque uno piensa en esas experiencias por pues durante toda la vida. Mis padres todavía me cuentan de sus experiencias de adolescente.
0: Sí, full. Luli, tú...
2: No, sobre eso.
0: A los 17 años...
2: Eso es lo que iba a decir. Ajá. Que a los 17 años yo no tuve ese high school sweetheart.
1: No.
2: Yo siempre soñé con eso. Claro. Por High School Musical. Yo quería mi Troy. Ajá. Yo quería una vida así. Pero a mí no se me dio. Yo estaba hablando de eso ayer. Yo nunca he tenido novio, ni pareja, ni nada. Y yo decía a Keropi ahorita, mira, si yo... A los 17 años, escuchaba a esta muchacha, iba a conectar con ella. Claro. Porque uno tenía esos crush y no tenía ese amor que se siente tan, uno lo siente tan presente, literalmente. Claro. Que yo sé que eso es lo que tú llevas con sí, tu música y no se puede minimizar. Porque yo me acuerdo a mis 17 años, mira, yo sentía el amor bien fuertemente.
1: En verdad que sí, como que se siente como tu mundo entero en uh-huh, ese momento de tu vida. Y como que cuando algo pasa, sientes que se te va a caer el mundo. Y aunque después a lo mejor... cuando creces y miras para atrás y dices, ay, estaba siendo súper dramática, pero en ese momento se siente así.
0: Tú lo estabas sintiendo.
2: Ajá, claro.
0: No, y yo te entiendo porque, por ejemplo, pausa. 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Seguimos con el podcast. Obviamente uno ya más manganzón, yo tengo mucho más edad que ustedes dos, uno más manganzón, uno piensa, como que uno a veces se le olvida que uno pasó por esa situación.
1: Claro.
0: Y pasa normal, por ejemplo, nosotros somos gente de iglesia y de momento un chamaquito joven te puede estar diciendo, literalmente de tu edad o quizás menos, puede estar diciendo como que mira, estoy pensando esto en la escuela y tú estás como que... Chicos, déjate de cosas, sí, sí. Porque tú lo comparas a todo lo que tú has vivido. Uh-huh. Y ya tú sobrepasaste quizás un desamor, etcétera. Yo en grado 11, yo me enamoré bien cañón de una nena. Y grado 11 y 12, yo la sufrí como... O sea, después me dejaron y toda la vuelta. Y yo la sufrí full como si se hubiese acabado el mundo.
2: Y el día de hoy lo siente... Obviamente no es que siente sentimientos por esa persona, pero todavía es como que ya trestó. Me golpeó fuerte, marcó un antes y un después en tu vida, bien brutal.
0: Sí, porque, o sea, ahora mismo yo estoy normal, porque ya ha pasado un montón de años.
2: Claro,
0: pero lo que voy es que, por ejemplo, en ese momento en específico, quizás la gente, por yo ser joven, yo sé, quizás se lo contaba una persona que tuviera más edad que yo, era como que, chico, pero sí, mi pai era como que, chico, date cosas.
1: Claro.
0: Es más gente, que sí. Pero claro, en ese momento, esa situación sí me estaba doliendo a mí.
1: Claro.
0: O sea, no le quita, porque yo sí... un chamaquito, el dolor es diferente. No, me está doliendo igual, ¿me entiendes? Sí. Que si te deja alguien a los 30, 40 años, te va a doler igual.
2: Y hasta un dolor peor. Porque la gente que es adulta ya ha pasado esos dolores tres veces en su vida. Pero cuando uno es joven, esta es la primera vez que yo estoy sintiendo esto.
0: Es verdad.
2: Esta
0: es
2: la primera vez que me está golpeando.
1: Es uno se ilusiona, te creas películas en la cabeza. Mm-hmm. Y después cuando todo como que... Tú dices, anda
0: pal. Sí, yo por ejemplo, yo pensaba que el mundo era así, ¿verdad? Yo pensaba que cada quien con lo suyo, porque hay chamaquitos que se enamoran en grado 11 y están el resto de su vida juntos.
2: Exacto.
0: Yo conozco parejas así, pero la vida no todo el tiempo es así. Y yo pensaba que con la pesada que yo iba a estar en 11, que me enamoré. Esa es
2: mi futura esposa.
0: Mi futura esposa, la madre
2: de mi hijo.
0: Toda la vuelta. Y cuando eso me lo rompieron por completo, sí, fue como que, ¿qué?
2: Sí.
0: Pero son cosas que a veces nos... Yo como adulto, por ejemplo, o te lo cuenta quizás una persona mucho menor, te dice, chico, date show, pero es bien brutal que tú has escrito todas estas canciones, son inspiraciones tuyas mismas.
1: Sí.
2: Ya, que tú has sentido todo. Tú has sentido todo eso.
1: Sí, sí, sí.
0: ¿Lo has sentido o quizás
2: has
0: visto amigos tuyos que lo han vivido?
1: Pues las que, todas las que han salido han sido cosas mías.
0: Ya, super.
1: Pero recientemente también estoy escribiendo sobre pues cosas que veo, me inspiro sobre cosas que le pasan a amiga y eso. Pero pero sí, estas las que estoy sacando son sobre situaciones.
0: Ok, y hablar como que un tema, te tengo una pregunta, pero es que como estamos en este flow, pues, pero hablar en este, y Luli, cuando te voy a preguntar algo, tu pregunta.
2: Sí, sí, sí.
0: Este, pero por ejemplo, tú siendo una dama, tú permitirte el ser vulnerable en el sentido de que tú sabes que no es algo que te lo están contando, es algo tuyo. Y tú decís, sabes que lo va a plantar en una canción, no importa que la gente sepa que de momento estoy detrás de un nene, o que la gente sepa que a lo mejor un nene me gusta, pero no estoy tan de lleno en estar con él porque quizás me pueden herir. O sea, siento que eso es parte de, que tú decides si ser vulnerable o no hacia la persona, pues es una decisión como que bien, pienso yo, que tú tienes personal. Que pensarla, ¿verdad? Claro. Como que es bastante personal, esa es la palabra que estás buscando. O sea que el hecho de que tú decidas contarle esto pues al mundo, tú lo piensas, o tú solamente pues lo plasmas y ya, esto es lo que siento, o si realmente a veces pienso como que, antes, ¿por qué dije eso?
1: Pues he visto, nunca como que, nunca he sentido como que, ay, ¿por qué hice eso? Como
0: ajá.
1: Que, pero sí, a veces es difícil, a veces antes de lanzar la canción como que me da un poquito de ansiedad y como
0: ya.
1: Que, ay, Dios mío, esto va como que al mundo entero, pero cada vez que veo la reacción de mis seguidores, del público, cuando escuchan mis canciones, dicen como que, wow, Elena, tú sacaste esto de mi diario. O sea, literalmente.
0: Ajá.
1: Porque al escribir algo que es tan personal para ti, uno no se da cuenta que algo que por lo que tú pasaste, la otra persona puede estar pasando por exactamente lo mismo.
0: Exacto.
1: Y al tú ser tan como que detallista, otra persona, es como que anda para leer, literalmente cogieron una página de mi diario y lo leyeron. Tuve una amiga de la escuela que me escribió, Elena, cuando tú sacaste Por Quién, yo estaba pasando por eso, y ahora saca Óralo y estoy pasando por esto también.
0: Ya.
1: O sea que siempre hay gente que dice como que, y se dan cuenta, yo pienso que se dan cuenta cuando verdaderamente lo escribiste de tu corazón.
0: Ya.
1: Y como que la gente lo recibe de una forma distinta a que pues te lo escribió otra persona o te lo inventaste.
0: Ok.
1: Eso es lo que yo pienso.
0: Sí, sí, sí.
2: ¿Y cómo te fluye las letras? Porque yo traté de escribir canciones en un punto de mi vida. Yo siento que no, en mi lugar. Honestamente, puede que en un momento me llegue una musa y yo cree canciones. Para mí eso es un talentazo, de verdad.
0: Yeah.
2: Pero ¿cómo te fluye? Como que pasa la situación y de repente es como que tengo que redactar, o de momento te viene esa musa y dijiste, esto estaría bueno por una canción.
1: Pues en verdad es como, no sé, es bien raro. Porque puede ser así como dice, como que estoy super in my feelings y quiero escribir y tengo que sacarlo ya. Pero hay veces donde pues como que me guardo algo por mucho tiempo, de repente como que exploto y digo, tengo que sacarlo, y escribo.
0: Yeah.
1: Es como decir como que tengo sed y va a la cocina y toma agua. Pues así, es como que de repente quiero escribir una canción. Me ha pasado, yo sé que hay artistas que necesitan estar en un ambiente para escribir una canción, como que tienen que estar en un cuarto con cierta temperatura, que tener este y este y lo otro. Yo no soy de esas artistas. Yo he escrito canciones en un baño, he escrito canciones en mi cuarto, he escrito canciones en el carro, he escrito canciones en un cuarto de hotel, o sea, donde sea, donde me salga.
2: Donde llega la inspiración.
1: Donde me salga, exacto.
0: Ya, y entonces te pregunto, que, ok, tú tienes, vuelvo y repito, pues 17 años, pero en esta edad, pues la gente está, que yo puse aquí, la gente está pensando en senior prom, pienso yo,
1: claro.
0: en qué va a estudiar,
1: claro.
0: Y de momento tú estás firmando un contrato con Sony, viajando, estás viajando y todo. ¿Cómo logras equilibrar, verdad, esa vida adolescente, bastante, pues, como quien dice, la gente que vive normal estudiando y no se dedican al artístico, cómo tú logras, a la responsabilidad ahora de que tienes una carrera, estás firmada con la Sony, ¿sabes? ¿Cómo tú logras? Aunque quizás todavía estás en esa transición, pero ¿cómo lo haces?
1: Pues es bastante, es difícil, pienso que más como que emocionalmente.
0: Okay.
1: Porque yo a mí todavía me queda un año de la escuela.
0: Ajá.
1: Y yo voy a la escuela presencialmente.
0: Ya.
1: Y es como que, es como un bajón, yo diría, porque estoy haciendo todas estas cosas, ¿verdad? Estoy haciendo lo que me encanta, estoy viajando, estoy cantando, estoy escribiendo, estoy enseñando mi música al mundo. Y de repente como que uno entra a la escuela y todo el mundo está haciendo cosas distintas a lo que tú estás haciendo. Y también como que, no lo toman en serio. Como que dicen como que, ay, esta como que está haciendo otra cosa. Y ya, y es como que, bueno, yo soy completamente desapercibida en mi escuela. Y eso es algo que a mí me ha afectado mucho, porque en este ambiente como que, ay, que Selena Sofía, que es como que es súper brutal, pero 17 años está escribiendo, pero yo no me lo creo, porque cuando yo entro a ese ambiente, nadie me mira. Ajá. Así que es como que es interesante, porque obviamente como adolescente es algo natural querer sentir esa validación de tus amigos, ajá, de tus compañeros de la clase, de ser popular. Ajá. Y pues como que batallar eso en específico de que yo no tengo que ser la más popular en mi uh-huh. escuela. Ajá. Pues fue difícil para mí, porque decía, ¿por qué? ¿Por qué no me hacen caso?
2: Y total, no te tienen que validar, porque tú lo lograste, ¿me entiendes? Y obviamente sí es importante, porque es como que diatra, la gente, mi gente me apoya también, pero eso no quita obviamente lo que tú has logrado y lo que tú eres, claro, al final del día.
0: Sí, pero te puedo entender por el hecho uh-huh. de que sí, es como, sí, dos mundos. Y hay una película que yo vi hace tiempo, no sé si lo puedo comparar con esto, pero no tiene que, es una comparación loca. La cosa es que, nuevamente, esto es como que de momento tú estás jugando, hay una competencia de una muchacha que jugaba ajedrez, uh-huh. y ella era una pro y nada, se la van a viajar al mundo, pero ella es bien pobre. Entonces, uh-huh. en los lugares que ella va, uh-huh. pues ella es la más dura, la que juega ajedrez, como que todo el mundo está como que ya antes llegó esta tipa, nos va a chavar la vida, es una nenita. Igual era bien joven. Y de momento cuando llegaba a su casa, era otra realidad, porque ellos eran bien pobres en estos claro. lugares, ellos comían, para ellos comer en un fast food, para ellos era como que oro. De momento ellos llegaban acá a su vida normal, y era como, no normal, ¿verdad? Porque eso es su vida normal también. Claro. Pero una vida que no es en tu casa, etcétera, bla, bla. Y era otro tipo de panorama. Uh-huh. Y te puedo entender en ese ámbito también, porque mucha gente a veces, no, y no es todo el mundo, ¿verdad? Pero o varias personas a veces como que no te la dan. Y no es que tú estás buscando que te la den. A lo que voy es que no te la dan porque hasta que tú no estás allá arriba en los top de millones de streaming o lo que sea, por decirlo así, porque tú estás haciendo mucho streaming también y nosotros vimos tus videos y toda la vuelta. Pero hay un momento que sí la gente dice, ok, aquí. Pero para tú lograr ese sí, ok, te la damos, tú tienes que hacer todo lo que tú estás haciendo ahora mismo. Uh-huh. Me tienes que ir trabajando duro, metiéndolo. Ahora mismo te firmaron con la Sony. Y quizás mucha gente a lo mejor dice, ah, pues está bien, brutal, qué bien. Y no lo ven, pero sí, tú quizás no has visto todo el trabajo que ella ha hecho, Elena, que de aquí a 5 años, no sé, 3 años, 2 años, cuando pase, a lo mejor tú estás ahí cantando con Taylor Swift. ¿Me entiendes?
2: Le hace el opening.
0: Y la gente diga, ah, pero cómo. No, es que yo no estoy ahí de la nada, ¿me entiendes? Claro. Llevo años sacrificándome, quizás. Me imagino que tú has tenido que a lo mejor no ir a eventos escolares o no ir a actividades por estar viajando, etcétera, a tu carrera.
1: Y creo que, fíjate, eso como que también afectó mi vida social, porque pues como estaba faltando tanto por hacer cosas de la música, por hacer cosas con mi carrera, pues no estaba muy involucrada en cosas de mi escuela, cosas con amigos y todo eso. Y creo que eso como que me alejó un poquito, pero la verdad es que yo tengo, ¿verdad? Yo tengo a mi familia. Exacto. Y esas son las personas en las que yo confío. Uh-huh. Yeah. Por eso a veces como que obviamente si tengo que ir a la escuela y entrar a ese ambiente puede ser un poquito pues carga, ¿no? Sí. Pero al final del día yo sé que como que tengo esas personas que sí me apoyan, tengo mis seguidores que sí me ven por lo que soy.
0: Exacto.
1: Y pues sí.
0: No, super. Tú vas a poner aquí tu página rápido. Y Luli, si tú vas a hacer una pregunta, pues lo vas a hacer. Hombre, voy a poner aquí tu página para que la gente.
1: Sí, súper.
0: Ok, esta es la página de Elena Sofía en Instagram. La pueden seguir aquí. Mira, aquí ella tiene 300,000 seguidores. La pueden seguir, ponerse al día con toda su música. Y también aquí está su YouTube, Elena Sofía. Ustedes aquí ven este último tema que ella tiró hace 5 días. Hola, Alo. Y lo pueden escuchar. El video está súper cool. También el de Por Quién está súper cool. A mí me gustó. Uh-huh. Porque en verdad. Viendo el video y obviamente la temática, pero viendo el video como que te pone más en el flow de lo que tú quieres llevar a cabo, como que si tú no hay manera, tú ves el video y decís, no entendí, o sea, como claro, que tú entendiste todo viendo el video.
1: Claro.
0: ¿Tú vas a hacerle alguna pregunta?
2: Sí, yo voy a hacerle la pregunta
0: cualquiera,
2: que yo estoy esperando y ansiosa por saber, que es cómo fue tu reacción cuando Sony se comunica contigo y sabes que vas a estar filmando para ellos. ¿Cómo fue ese momento para ti?
1: Yo como que me quedé en shock, en verdad. No, como que no me lo creí hasta que estuve ahí en la oficina en Miami y canté para todo el mundo en Sony, porque hice como que un showcase antes de oficialmente firmar. Y ahí fue que como que me eché y empecé a llorar ahí al frente. Yo dije, muchísimas gracias por esto, porque antes de eso como que todavía no me lo creía, como que que esto iba a pasar. Y cuando pasó, como que empecé a pensar en todo lo que hemos hecho para llegar aquí. Uh-huh. Y dije como que wow. Y me quedé en shock.
0: ¿Y ese showcase es como que ellos te dicen, mira, sé parte de esto? O ¿cómo ocurre, si es que se puede decir, no sé, pero cómo ocurre el showcase? ¿Cómo tú llegas al showcase? Que tú te paras ahí, ajá, y haces el performance, uh-huh, a ellos. Pero ¿cómo llega a eso?
1: Es como que pues... me dijeron que me iban a firmar, entonces yo llego a la oficina en Miami y pues para que ellos vean quién están firmando, quién soy yo, los que aún no me conocen, pues ahí me pongo a cantar la canción que en ese momento era Por Quién.
0: Okay.
1: Les ponemos el video y sí, para demostrar que también puedo cantar en vivo, que no tan solo, ajá, es algo de pantalla.
0: Exacto. Y okay, que eso me parece brutal porque obviamente... a que cada quien usa lo que le dé la gana, pero el hecho de que tú puedas cantar en vivo y cantes, claro, y cantes bien, porque tú cantas brutal.
1: Gracias.
0: Pues está súper duro eso. Pero hablando de eso, yo puse aquí esto de la voz. Yo no sé si está. Esta pregunta no creo que sea mala, pero normal. Porque yo dije, Yanter, tú no tienes 17 años. Y yo siento que, pues, uh-huh, más o menos las voces de uno van cambiando. Uh-huh. ¿Eso no es algo que tú has pensado como que quizás si mi voz cambia, como yo la. Si es que tú cuidas tu voz de una manera específica? Porque muchos artistas empiezan. No muchos artistas. Los artistas que empiezan a veces chamaquitos. Pues obviamente más adelante las voces le cambian. Claro.
2: Justin Bieber, eso le pasó bien, ajá, fuerte también.
0: Y uh-huh, eso no es nada malo, porque uh-huh, ellos saben cómo, ¿cómo te digo? Llevarlo a cabo. El mismo, claro, Justin Bieber, no es el mismo de, no se escucha igual que Baby, uh-huh, baby, no se escucha nada igual. Y Baby, baby no se escucha nada igual. Pero él supo transicionar y supo llevar su carrera a cabo.
2: Fuerte también.
0: Y uh-huh, eso no es nada malo, porque uh-huh, ellos saben cómo, ¿cómo te digo? Llevarlo a cabo. El mismo Justin Bieber, no es el mismo de, no se escucha igual que Baby, uh-huh, baby no se escucha nada igual. Y ve.

0: sí, como que se ponen más graves, pero es una forma más sutil, uh-huh, que a veces ni se nota. A veces sí, a veces yo escucho canciones como que de hace 2 años que yo estaba cantando y dije, ay, qué aguda.
1: Pero niña.
0: Ajá. Ajá. Yo creo que es algo que, pues sí, voy a seguir como que aprendiendo y modulando. A lo mejor mi registro estaría brutal que se fuera más amplio. Uh-huh. Yo tomo clases de canto, que eso es algo que también se brega.
2: Okay.
0: Pues sí, es algo yo creo que se va a ir practicando.
2: Ya. ¿Tú tienes algo que decir rapidito o no? Es una buena pregunta yo. Suma.
1: No, sobre eso, que genial. Y tú como que tomas tesis, cosas así para cuidarlo. Me imagino que en la escuela no gritas ni un poquito los juegos ni nada. O sea.
0: Pues sí, y también es como que saber cuando gritas, ¿sabes? No sé cómo explicar, pero ¿sabes cómo gritar?
1: Ajá, sí, sí, sí. Que sea de pecho, no la garganta.
0: Hay ciertas técnicas que tenemos los cantantes para no dañar la voz. Sí, tomo tesis cuando siento que como que la tengo un poquito seca. Antes de tener... Yo me presenté en la Sanse.
2: Ajá. Uh-huh.
0: Y como una semana antes estuve como que sin comer. A mí me encanta el chocolate, así que esto fue como que horrible para mí. Pero no estaba comiendo chocolate. No estaba comiendo cosas como que salsa roja, porque eso a veces hace daño. Y ya. Yo quería cantar espectacular en la Sanse, así que pues.
1: Sí, que te cuidas.
2: ¿Y cómo fue esa experiencia en la Sanse?
0: Me encantó, la verdad es que fue surreal, un sueño cumplido, en verdad. No, yo creo que nunca me había presentado así, en como que en un festival aquí en Puerto Rico.
2: Ajá.
0: Lo había hecho en México,
2: okay,
0: y en Colombia, pero nunca aquí. Y entonces pues fue algo como que muy emocional para mí, porque obviamente la
1: es tu tierra.
0: Es como que wow, y sí, Puerto Rico, like, sí, que sí. Yo puedo hacer esto aquí, es brutal.
2: ¿Tú tienes otro público que te escucha más allá, que tú puedes decir, ah, pues mira, sí, porque si estuviste allá en México, en Colombia, porque quizás tienes muchos oyentes allá?
0: Sí, fíjate, tengo muchos oyentes en Brasil.
2: Ok, duro.
0: Tengo oyentes en México, en Argentina y en Colombia, que es Latinoamérica, que ahí escucha mucho pop, sí, en español.
2: Es por eso también, por el género.
0: Claro.
2: Que obviamente ahora mismo yo siento que el pop en Puerto Rico está volviendo como que a resurgir.
0: Sí.
2: Sí. Y eso es súper bueno. Pero entiendo que obviamente, exacto, en estos países quizás se escucha, claro, más pop, pues obviamente te van a escuchar mucho, yes, más.
0: Claro.
2: Pero está resurgiendo mucho más acá ahora, ¿verdad? El pop.
0: Sí, sí, y yo también estoy incorporando mis canciones, estoy incorporando salsa, bachata, ajá, que esas son cosas que siempre hemos escuchado.
2: Full. Pero eso que dijiste de Brasil, por ejemplo, yo una vez estaba hablando aquí que en el género cristiano, dicen que si tú pegas en Brasil, das el palo bien cañón.
0: En verdad que sí.
2: Pero eso pasa en todo, como que sin porque parece que Brasil es como
0: sí,
2: que...
0: Sí, es que Brasil es enorme.
1: Exacto.
0: Es, yeah, enorme. Son tantas personas que si tú te los ganas, tú puedes como que vivir de solo que ellos te...
2: Exacto, exactamente.
0: Pues son tantas personas. Entonces, por eso es como que un mercado que muchos artistas como que quieren tocar. Igual México. México son muchos.
2: Son un montón, sí.
0: Yo tuve una canción que sonó mucho allá y la gente la escuchaba mucho. Yeah. Que también es como que son tanta gente que pues...
2: Y entonces te pregunto esto, por ejemplo, porque obviamente pues está al ojo público ya... te estamos entrevistando, uh-huh, estás en muchos lugares. Pues no es lo mismo tú meter las patas cuando tienes 17 años, cuando las cámaras no te están grabando.
1: Escondida.
2: Estilo, ¿sabes? Uh-huh. Tú metes las patas. Yo sabes todas las patas que yo he metido a 17 años, 18.
1: Gracias a Dios.
2: La sigo metiendo todavía. Pero no es lo mismo yo, en ese momento, que nadie me conocía, sino los de la escuela y cosas así, uh-huh, allá tú ser una persona que, pues, hasta cierto punto te va a convertir en una figura pública.
1: Sí.
2: ¿Tú sientes un tipo de presión? Que la gente sepa, por ejemplo, quién tú eres y pues si algún día dice algo o metes la pata en algo, es como que, pero yo tengo 17 años, tampoco esperen que yo accione como una persona de 30.
0: En verdad que sí, porque he visto que le pasa, uh-huh, a muchos influencers o artistas también, actores, actrices, que de repente dicen algo y todo el mundo está como, y especialmente... Yo amo a mi generación, obviamente, pero pienso que somos bastante sensibles, sí, con ciertas cosas.
2: Yeah.
0: Y tú puedes decir lo que sea y como que lo piensan de cierta forma o lo cambian de otra forma. Ahora, exacto, con las redes, exacto, sociales, mm-hmm, puedes coger un clip y
2: se echa,
0: y eso es lo que se da, pues, y se viraliza.
2: Sí.
0: Esto, así que sí, tengo miedo.
1: Tengo miedo de meter la pata.
0: Pero, pues, yo voy a seguir siendo yo. Obviamente no voy a dejar de ser quien soy por ese miedo. Mm-hmm. Obviamente tener cuidado de no ofender a nadie, de ser muy cuidadosa en lo que digo. Por eso es importante también como que mantenerse informado sobre las cosas que está pasando.

0: hablando ciertas cosas que a lo mejor son temas o sensibles, uh-huh, y que o que pueden ofender a alguien.
1: Sí, full. Yes. No, y yo te lo pregunto porque, por ejemplo, también esto pasa en el mundo cristiano, que había unos chamaquitos que se llamaban Maverick City. Eso es una gente que...
0: Sí.
1: ¿Sabes quiénes son?
0: Yes.
1: Pues, y ellos en verdad son unos chamacos, eran jóvenes, y ellos pegaron, y qué sé yo, tenían 20 y pico de años cuando pegaron, pero llevan años así como tú haciendo, uh-huh, música. Pero que el mundo los conociera, 20 y pico de años. Y en el mundo cristiano, por decirlo así, la demanda a veces, porque ellos metieron las patas a veces accionando, haciendo cosas que no eran muy cristianas, que digamos.
0: Yeah.
1: Entonces la gente les cayó a chinche. Inclusive hasta ya el grupo se rompió por miles de cosas. No por eso solamente, pero se rompió.
2: Uh-huh.
1: Pero que muchas veces, en este punto de vista acá, a veces yo digo, diante, pero es que a lo mejor tú ves un predicador o ves una persona que está ministrando, pero a veces la gente se le olvida que esta persona lo que tiene son 20 años, sí, 21 años. Y es como que, corillo, no lo pueden ver como una persona que tiene 30, 40 años. Exacto. Porque tiene 20, puede ser un duro cantando, pero como quiera tiene 20 años, ¿me
0: claro,
1: entiendes?
0: Y también los cristianos, yo pienso que nos ponen mucha presión, porque todo el mundo es como que tienen que ser perfectos, porque uh-huh, eso es como que lo que predican, pero somos humanos.
1: Sí,
2: claro.
1: Sí, full.
0: Y entonces, y pienso que también es algo que pasa muchísimo, y entre también los artistas, como que como los ponen en un pedestal que tienen que ser como que estas imágenes como que hermosas, que no pueden hacer nada mal, cuando hacen algo mal es como que...
1: Y es como que tú eres humano. Uh-huh. Pues, caramba, yo voy a cometer errores de alguna manera.
0: Claro.
1: Y como que yo lo que hago es... O sea, y no es como que tú no tengas inteligencia para muchas otras cosas, pero pues tú te dedicas ahora fuera a la música.
0: Uh-huh.
1: Fuera de eso, pues allá las otras cosas que tú hagas, pero tu música es pues, tu música. Yes. Y adicional a estos temas, o sea, como que, por ejemplo, tú te propones como que, ok, yo cuando haga música... quiero que mi música logre esto, o este es mi mensaje siempre, o realmente tienes una versatilidad de que no importa qué, pues, o siempre quieres tener como que no, cuando la gente escucha mi música, yo creo que la gente se lleva siempre este mensaje en específico. Uh-huh.
0: Pues, siempre intento, yo lo que quiero con mi música es que la gente se sienta identificada, y que puedan conectar con algo, porque es por eso yo escucho música, uh-huh, porque cuando me siento triste, feliz, enojada, siempre hay una canción que me hace sentir mejor. Obviamente, usualmente, me gusta como que terminar mis canciones de una forma positiva. Si ven mis videos, siempre he terminado de una forma positiva.
1: Yeah.
0: Porque, ¿verdad? No quiero llevar un mensaje de que, ay, todo se va a arruinar, todo es horrible, todo es malo, todo es triste.
2: Sí, hay muchas cosas así en el mundo como para también...
0: Ajá, sí, y hasta mis canciones tristes de cuando era más chiquita... pues obviamente cuando tienes 13, 14 años, esa rabia como que más fuerte. Y tenía muchas canciones como que tristes, pero siempre las terminaba de una forma positiva.
1: Ya. Luli, ¿tú vas a decir algo?
2: De esa línea no tengo.
1: Ya, pero tiene otra pregunta, ¿o no?
2: Sí.
1: Zumba, zumba.
2: Yo, porque ahora está obviamente con Sony, y eso está genial. Y uno siempre tiene, también soy de mucho escuchar música y seguir artistas y todo eso, y me cautivan y hasta me da obsesión, y es como que wow, qué brutal. Uh-huh. Pero de esa misma firma, ¿hay alguien como que te imaginas colaborando o sea, latino, del mundo latino así, que fue de inspiración para todo esto? Tal vez, no sé, Kany García, que también
0: claro,
2: es una manera, un estilito así como el
0: hacerlo
2: tuyo.
0: Hacerlo con Kany García estaría espectacular. Uh-huh.
1: Sí, sí.
0: Obviamente Shakira también firmó bien. Yes. Joven como yo.
1: Sí.
0: Y eso fue algo como que me comparé muchísimo.
1: Yeah.
0: Que dije como que wow. Esta es alguien que también como que a mi edad firmó con Sony y mira dónde está.
2: Exacto. Hasta lo que ha llegado.
1: Sí. Ajá. Sí, sí, sí.
0: Que es como que eso es una posibilidad.
1: Sí,
0: y es
1: full,
0: como
1: full,
0: que
1: full.
0: What?
1: Y tú estás, en verdad, pero me lo dices un nombre igual que Kany.
2: Es que
1: en verdad, tú ves toda esta gente. Y lo loco de esto es que esta gente no para de trabajar. Como que tú estás consciente, de todo eso que tú tienes que meterle, ¿me entiendes?
0: Claro.
1: A veces la gente lo ve como, eso es cantar y ya, o coger una guitarra ya, y pues.
0: No.
1: Pero no, aquí hay mucho trabajo, ¿entiendes?
2: Sí.
1: Como que
2: disciplina.
0: Ahora mismo las redes son tan importantes.
1: Literal.
0: Para promocionar tu música.
1: Literal.
0: Y eso de postear algo, como que intentarle postear algo todos los días, en todas las redes, para que la gente lo vea, puede hacer también como que abruma un poco, pero es importante.
2: Sí.
0: Es parte del trabajo.
1: Ya. Hablando de tu nuevo tema, de Hola y Aló. que obviamente ya está en la calle y uh-huh. toda la vuelta. Hay, en la grabación del video hubo un momento como con una anécdota graciosa o algo que no esperaban, o qué sé yo, o haciendo, o no tiene que ser en ese momento, en ese video específico, pero alguna anécdota que tengas de un tema que tú te acuerdes.
0: Pues en Hola, Aló, yo estaba haciendo como el segundo cambio, que es el cambio con el traje blanco. Y entonces, durante todo el día de grabación, tenía esta gorra puesta.
1: Sí, la boinita.
0: Y entonces, cuando me la quité, mi mamá es la que como que me hace el pelo, me maquilla, todo. Ella es mi stylist.
1: Ya.
0: Y entonces, ella se tenía que ir. Y entonces, yo las maquitas que estaban ahí me arreglaron. Entonces, yo grabo como 3 escenas. Entonces, le envié una foto a mi mamá de mi pelo. Y ella, ¡no, tía, tiene la gorra marcada! ¡No puede ser! Entonces tuvimos que hacerlo el pelo otra vez y grabar las partes otra vez.
1: Ya, sí, porque si te doy el trato con esa gorrita.
2: Nadie nos conoce tanto como mamá.
0: Claro.
1: No, sí, la mamá, no, mi amor, tú no vas a ir así.
2: Otra vez.
1: Hay que hacer todo esto de nuevo. Pero quedó cool, porque esa es la parte cuando cuando él se da cuenta. Claro. Tienen que ver el video, corillo, para que sepan lo que estamos hablando, ¿me entiendes? Sí. Luli, ¿le vas a hacer una pregunta?
2: No, estoy bien.
1: ¿Estamos ready? Bueno, a toda esta, vuelvo y repito, pueden conseguir a Elena Sofía, la pueden conseguir aquí, te voy a poner aquí en pantalla, en Instagram. Dios mío, la ponen aquí, pop, aquí está, Elena Sofía Music, Sofía Music. La consiguen aquí tiene sus redes, su Instagram, toda su vuelta, y también aquí está su YouTube. Todo el tiempo, pues ahí pueden ver sus videos de Hola y Aló, lo pueden ver ahí, y también por qué, también pueden ver sus videos, y hay otros videos más que lo pueden ver, pero esos son los que están ahora metiéndole duro.
2: Yes.
1: ¿Alguna otra cosita que a lo mejor nos quieras decir, una anécdota tuya?
2: Yes.
1: Dificultades, pues, el tema de las dificultades de juventud, otras cosas que a lo mejor tú has, como que como joven, has tenido dificultades.
0: Yo creo que, pues mi mensaje, ¿verdad?, hacia los jóvenes también que están con esto de la música.
1: Ajá.
0: Algo que yo sufrí mucho era también como que compararme con las otras personas que estaban en mi escuela y lo que ellos estaban haciendo, esa también presión académica. Lo que yo quiero hacer es la música, yo me quiero ir por el lado de la música, obviamente, esa es mi prioridad, mi carrera musical, pero... pues por eso no estoy cogiendo ciertas clases que otras estudiantes están cogiendo.
1: Uh-huh.
0: Y entonces a veces como que pensaba en eso mucho y me sentía menos. Pero sí, es importante como que no comparar, si todo el mundo tiene su propio camino. Y eso es algo que pues he poco a poco aprendido.
1: Sí, fue porque... sí, bueno, sí, exacto. Si tú bien empezás a ver a esta gente que está haciendo esto.
0: Claro.
1: Y es como que antes pues yo no estoy ahí... y a lo mejor ¿cómo es que se dice? FOMO, ¿eh? ¿Qué se dice?
2: Sí, FOMO. Claro.
1: Ese FOMO que uno le da para la misma vez. Eso mismo, como que tienes que sacrificar cosas, porque si quieres una carrera musical, no tan solo una carrera musical, si quieres una carrera de XY cosas, por ejemplo, yo tengo un pana que es doctor, y el pana casi todo, él está estudiando para ser doctor, y en verdad muchos get que nosotros hacíamos, él no iba, y era porque, no estoy estudiando por un examen. Ah, no estoy estudiando por un examen. Estoy estudiando por un examen. Y es como que, pues... al fin y al cabo, uno como amigo no se puede enfocar porque tú sabes que, bro, ese fue el oficio que él escogió.
0: Claro.
1: Y a lo más seguro, él estaba allí estudiando como que, ya, antes que borra. No puedo
2: estar perdiendo.
1: Pero a la misma vez, sacrificio que tú tienes que hacer porque esa es la profesión que tú escogiste.
0: Claro.
1: ¿Me entiendes?
2: Y le está diciendo ahorita a ella, antes de grabar, que literalmente ya está adelantada a un paso bien complicado. Porque ahora ya va a ser senior.
1: Ajá.
2: Y cuando uno es senior, uno está con eso de que, ¿qué rayo voy a hacer con mi vida? ¿Qué yo quiero hacer? Cuando yo estaba senior, yo tenía como 3 carreras, yo no sabía qué iba a hacer. Pero ya tú tienes en tu mente, obviamente, yo quiero hacer música.
1: Exacto.
2: Y tienes, obviamente, firmas.
1: Bueno,
2: y tienes.
1: Solo, exacto. No,
2: o sea, no es que.
1: Está firmada.
2: Está firmada. Exacto. Eso es un nivel superior.
1: Sí. Muy para allá arriba.
2: O sea, niveles. Estás en tu peak.
1: Sí.
2: Pero que obviamente sí es complicado.
1: Sí, sí, sí.
2: Y que la gente puede que sea como que, ahí está. Pero tú sabes. Es porque lo haces.
1: Sí, sí,
2: en tu corazón tú conoces obviamente las razones.
1: Y yo siento que tiene que ser una bendición, ¿me entiendes? Para ti misma, de un sello como Sony, decir, mira, ¿sabes qué? Creemos en tu talento y vamos a apostar a eso, ¿me entiendes?
2: Claro.
1: Sí. Y en verdad está brutal, porque a veces uno mismo, como estamos viendo ahorita, uno se compara, entonces empiezan las dudas.
0: Ajá.
1: Y uno dice, pues realmente me toca dedicar a esto. Pero de momento has tenido este vaqueo, gracias a Dios, ¿verdad? Donde pues literalmente alguien vio algo súper bueno en ti, que es tu talento, es la realidad, Dios te lo dio. Pero lo brutal es eso, que puedes dedicarte full a eso y decirle, vamos a meterle mano y never rendirte, porque pase lo que pase, de aquí para allá abajo, ya tú estás demostrando y has demostrado que tienes talento, que la gente sí lo puede ver, que la música tuya la escuchan, que eso es, mira, Sí. Seguir metiéndole por ahí para abajo.
2: ¿Y qué hay? Una preguntita que hay para el futuro. ¿Qué se está cocinando? ¿Qué tienes por ahí?
0: Pues, este mes, uh-huh, finales de este mes, voy a estar en el Showcase LAMC en Nueva York.
1: Ok. Uh-huh.
0: Así que eso va a ser una experiencia súper cool.
1: Y ¿eso es de como, qué es eso de
0: es
1: música?
0: Un show, ajá, es como una conferencia. Se llama Latin Alternative Music Conference.
1: Okay.
0: Entonces yo estoy abriendo el showcase de Sony.
1: Qué duro.
0: Okay. Así presentan varios artistas, los medios lo conocen, que eso va a ser súper cool también porque es en Nueva York, que no hay escondido.
2: Te abren muchas puertas. Yes,
1: sí, full. Y ahí va a haber un chorro de gente que lo más seguro, amor, si te conocen o no te conocen, como quiera, te ven y
0: claro,
1: dicen,
2: y conectan con su música y consumen tu música y todo.
1: Exacto. No, y no tan solo de que conectan con la música en el sentido de escucharla, para, sino como que pueden haber colaboraciones, etcétera, bla, bla, bla.
0: Esto, entonces pues he seguido grabando videos musicales para las canciones que vienen por ahí.
2: Okay.
0: Y viene un disco próximamente.
1: Duro. Y imagino que aquí estoy viendo tu Instagram, pero sí, imagino que constantemente también tienes que estar haciendo videitos en Instagram.
0: Sí.
1: No. Ah, ya está, sí, cañón, pero tienes que hacerlo.
2: Eso es lo que hay.
1: Porque tú sacas la canción, sacas el video musical, pero como quieras, tienes que hacer videos para Instagram. Sí, para que se mantenga tu canción, sí, corriendo y toda esta vuelta.
0: Mm-hmm. Exacto.
1: No, pero sí, qué duro. Tú tienes
2: claro,
1: la edad, la energía para meterle, mira, por un tío.
2: Por
1: llame,
2: y para abajo. Te quedan muchos años de juventud.
1: Exactamente.
0: Gracias.
1: No, pero gracias, Elena Sofía. Ahí la pueden conseguir, sí, en todas las redes sociales. Y busquen su música, pónganse al día. Música muy buena. Uh-huh. Y sí, la puedes escuchar con toda tu gente al lado, ¿me entiendes? Uh-huh. Que no tienes miedo de que esto habla mal. No, papi, ahí tú la escuchas, mira, tranquilo, que te va a gustar.
2: Con tus hijas, con tus hijos.
1: Exactamente. Exacto. No, pero felicidades, ¿verdad? En
0: muchísimas
1: esa firma.
0: Gracias.
1: Y que tu carrera siga cogiendo por ir para arriba.
0: Muchísimas gracias.
1: Sí. Estamos activos.
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cuán bueno y cuán agradable es habitar los hermanos juntos en armonía. Salmo 133:1. 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

0: un billete de $100, uno lo mira y dice, bueno, esto vale $100. Pero si tú lo arrugas, lo tiras al piso, le tiras tierra, lo pisoteas, incluso lo rompes. Cuando lo levantas, lo limpias, ¿cuánto sigue valiendo? Igual.
1: Igual.
0: Entonces, eso somos nosotros para Dios. Pueden habernos pisado, pueden habernos echado tierra, pueden haber dicho de nosotras, o incluso podemos haber estado rotas, pero para Dios tenemos un valor único, incalculable. Nosotros valemos la sangre de su Hijo Jesús. Entonces, nuestro valor no se define por las cosas que nos han pasado, así por las es. Cosas que se nos han dicho, sino por quiénes somos realmente. Nosotros somos capaces, nosotras vamos a poder. No existe otra que nos puede igualar. Somos mujeres únicas.
1: Únicas.
0: Ninguna tiene lo de la otra. Cada quien tiene lo suyo. Entonces, para Dios, Dios no hace copias. Dios hace personas originales.

Hey familia, gracias por estar en sintonía con Radio Avivamiento. De verdad que nos encanta compartir este ratito contigo, ya sea que estés en el trabajo, manejando o chilling en casita. Gracias por hacer de esta emisora parte de tu día. Mira este fun fact: estudios dicen que cuando escuchamos música que nos inspira, nuestro ánimo cambia y hasta recordamos mejor los momentos especiales. Y cuando esa música apunta a Jesús, wow, el impacto llega mucho más profundo, ¿verdad que sí? Así que sube el volumen y disfruta de esta alabanza. Y después seguimos con más aquí en Radio Avivamiento.

gracias por estar aquí en la sintonía de Radio Avivamiento. Oye, un saludo muy especial a todas las personas que en algún momento u otro han perdido su Biblia. Oye, qué horrible ese sentir, ¿verdad que sí? Aún las llaves, el celular, las gafas. Escúchame bien, ¿sabías que en promedio una persona pierde o se le extravian como 5 cosas al mes? Bueno, yo no sé. I can't remember losing stuff that much, but lo más comunes son las llaves, el celular, la cartera y las gafas. Y lo más increíble es que la gente pasa casi 17 horas al año buscando cosas que no encuentran. Oye, qué interesante eso, ¿verdad que sí? Dicen por ahí que el que busca, encuentra. Complete opposite. Y qué verdad más grande, ¿verdad que sí? Pero cuando buscamos a Dios, encontramos mucho más que respuestas. Encontramos paz, dirección y un amor que nunca falla. Y qué rico, ¿verdad? Cuando buscamos de Dios en momentos difíciles y verdaderamente obtenemos claridad y paz. Es lo mejor del mundo. Así que hoy, si estás buscando un poquito de esperanza, esta canción es para ti, ¿sabes? Aquí suena Te Busca Mi Corazón de Mission Music. Solo aquí en Radio Avivamiento.

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0: versículos bíblicos a ti, o tienes la Biblia y la abres y algo sucede, y es como que Dios empieza a hablarte ahora en esa intimidad, y hay una revelación del Espíritu Santo, que es nuestro revelador, y te impacta.
1: Así es.
0: Así que la oración es tremenda.

0: Familia, bienvenidos a este programa Todo es Posible. Soy el pastor Alberto Delgado de la Iglesia Alfa y Omega. Para mí es un gran placer llegar una vez más a tu hogar con un tema que estoy seguro que va a impactar tu vida. Hoy estoy aquí con mi querida esposa, como usualmente estamos haciéndolo.
1: Así es, Alberto.
0: Usualmente, últimamente.
1: Siempre estoy aquí, estar en tu programa. De verdad que es una bendición el poder compartir lo que Dios ha puesto en nuestros corazones.
0: Gloria a Dios.
1: Y ser un canal, porque en realidad nosotros somos un canal, pero Dios es el que suple, el que da palabra, el que bendice, el que restaura tu vida, el que libera tu vida. Y nosotros simplemente somos como una vasija, ¿verdad? Una vasija en las manos de Dios.
0: Y damos gracias a Dios por todos ustedes que nos escriben, dejan saber que están viendo nuestro programa y que se conectan y se ponen de acuerdo con nosotros en nuestra proyección. Y así que, bendito Dios, así como recibimos aquí, recibes tú, recibe donde estás. Así como nos ponemos en conexión.
1: Gloria a Dios.
0: Hoy vamos a estar hablando sobre la importancia de orar.
1: Orar es hablar con Dios, así que vamos a estar hablando de este importantísimo tema.
0: ¿Qué puede pasar también si dejamos de orar?
1: Así es. Así que vamos a estar hablando de la oración, que Dios escucha nuestra oración, que Dios responde a la oración, y cómo tenemos que ser nosotros perseverantes en la oración. Perseverar en la oración.
0: Perseverar en la oración. La Biblia dice, si nos habla de que
1: orar sin cesar
0: en Tesalonicenses.
1: ¿Qué quiere decir orar sin cesar?
0: Claro,
1: ¿Que tengo que estar todo el día orando?
0: Esto tienen... orar es hablar con Dios, como dijiste. La oración rompe cualquier tipo de obstáculo que haya entre yo y mi Padre Celestial. Siempre y cuando yo vaya en el nombre de Jesús.
1: Esa es la clave.
0: Para empezar,
1: o sea, vengo ante tu presencia en el nombre de Jesús.
0: Jesús es la puerta en todo. No solo la puerta de salvación, la puerta para ser sano, es la puerta para...
1: Ir al Padre. Y presentar una oración.
0: Exactamente. La puerta es Él. Él es la llave del éxito, como se puede decir, Cristo mismo. Entonces, orar sin cesar no significa, como tú dices, estar repitiendo oración.
1: O estar 10 horas del día orando.
0: Si la oración no es hecha en fe, la oración no funciona. Dios quiere que oremos en fe. Hay gente que ora en temor. Teme que algo va a pasar. Ay, Señor, protégeme en este. Dios no responde al temor, porque el temor no es fe. Cuando tú confías en Dios, no hay temor. Cuando tú vas a Él, tú vas seguro
1: y confiado.
0: Y confiado de que Él escucha tu oración, porque ya lo dice así, ¿no?
1: Y responde a la oración.
0: Claro, dice, clama a mí, dice en Jeremías. Clama a mí y yo te responderé.
1: Y te
0: enseñaré, te mostraré.
1: Exactamente.
0: Cosas ocultas que tú no sabes. Entonces ya Dios te está diciendo y te está prometiendo que si tú lo oras a Él y clamas a Él, Él te va a responder. Y te va a responder dejándote ver por qué tú vas a Dios. Bueno, no, hay situaciones en mi vida que yo no sé cómo resolverlas. Tengo una enfermedad que me ha dicho el médico que me muero en 3 días.
1: O quiero tener una intimidad mayor con...
0: Entonces, voy porque tengo una necesidad de hacer algo, saber algo que no sé. Por eso él dice, clama a mí, yo te responderé y te enseñaré cosas que tú no sabes. ¿Para qué? Para que las resuelva. A veces también queremos que Dios sea quien resuelva todo. Él de seguro te va a responder y te va a enseñar cómo, pero aparentemente tú eres el que tienes que resolver.
1: Alberto, pero hay personas que dicen, es que Dios te escucha a ti, pero Él no escucha mi oración, porque yo llevo años orando por esto y yo no veo respuesta, Dios no me responde, Dios se ha olvidado de mí. Hay personas que tienen que erradicar totalmente esta conversación, estas palabras que declaran. Tienes que confiar y creer que si Dios lo dice, así va a ser.
0: Pero esa es una confianza media. Voy a Dios esperando, igual que cuando yo voy y he hecho un dólar y me sale una Coca-Cola. Tiene que salir inmediatamente, si no hay un problema con la máquina. Ya yo puse el dinero, ¿por qué no me sale el paquete de papitas o lo que fuera? Entonces igual, voy a Dios y si la respuesta no es inmediata...
1: O no viene cuando yo quiero. No creo que no me oyó.
0: Sí. ¿Es sordo Dios? No. ¿Te ama Dios? Sí. ¿Él es fiel a su palabra? ¿Él no dice que te responde entonces? El punto es que a veces tenemos que empezar a practicar la paciencia. Y empezar a permitirle a Dios que sea Dios.
1: Alberto, y por ejemplo, a veces cuando nosotros presentamos una petición a Dios, Dios tiene que tratar con el corazón de esa otra persona o de esa situación. Por ejemplo, cuando nuestro hijo tuvo la situación que tuvo, estuvo en eso casi cuatro años en eso. Entonces imagínense que en esos cuatro años, ¿qué hubiéramos dicho? Pero Señor, tú no oyes nuestra oración. Pero Señor, ¿por qué tú permites
0: nosotros
1: esto?
0: Nosotros empezamos a pedirle a Dios desde el principio.
1: Exacto.
0: Y pasaron cuatro años.
1: Exacto.
0: Pero nos hubiéramos aflojado las piernas en esos cuatro años,
1: no hubiéramos visto la respuesta.
0: No hay resultado.
1: Exactamente.
0: Porque matamos con nuestra actitud, matamos el proceso.
1: Es tan importante la reacción tuya y tu actitud en el tiempo de la espera, en el tiempo de que tú veas cumplido la petición que tú le has presentado a Dios. Por eso es importante que madures y que crezcas para que puedas entender que Dios estaba trabajando con el corazón.
0: Es un proceso.
1: Es un proceso. Dios estaba trabajando con el corazón de mi hijo y nuestra oración estaba provocando que el Espíritu Santo tocara su vida y que él tuviera un cambio y en realidad volviera en sí y diera un giro y diera un cambio. ¿Entiendes? Pero eso es lo que produce tu oración. Ahora, si nosotros hubiéramos puesto a dudar, a cuestionar, a quejarnos, no hubiéramos obtenido
0: el resultado.
1: El
0: proceso se para.
1: Exactamente.
0: Se detiene. Ahora bien, ahí viene uno de los errores del pueblo de Dios en la oración, que es lo que tú me dijiste al principio, hay que orar sin cesar. Primeramente, Dios no es sordo. Dios nos oyó de la primera vez. Es más, antes que habláramos ya Dios sabía, pero Él quiere que digamos. Porque hay gente que dice, bueno, pero ya Dios sabe, ¿para qué le tengo que pedir? Porque Él, una palabra fuerte.
1: Él desea.
0: Él desea.
1: Claro.
0: Él quiere que sea así. Y como tú le estás pidiendo a Él no a ti, haz lo que Él dice. Para responderte, Él, porque cuando uno pide, muestra también una proyección de sometimiento.
1: De humildad.
0: Y de humildad.
1: Claro.
0: Sabiendo que tú no tienes cómo resolver. Y el que puede resolver, tú vas a él sabiendo que él quiere también resolver. Pero entonces, orar sin cesar. Ya yo oré en petición. Ese es un tipo de oración. Pero realmente hay como siete tipos de oraciones. Este es un tipo de oración. Hay oración,
1: o sea, oración de petición.
0: De petición, hay oración de santificación, hay diferentes oraciones. Entonces, este orar sin cesar no es que repitas como un papagayo una cotorra.
1: Lo mismo.
0: Porque lo único que tú presentas en eso es que tú crees que Dios no te oyó, o crees que Dios sí te oyó, pero no quería o no quiere contestarte, y tú estás tratando de hacer que Él te conteste en tu oración de súplica. No, esta oración es otro tipo de oración que se llama acción de gracias. Tú le estás dando constantemente gracias a Dios por algo que ya tú le has pedido el año pasado y no ha llegado. Pero tú te mantienes
1: firme. Pero tú sabes
0: firme.
1: Que Dios está obrando y que Dios es fiel y que Dios ha escuchado tu oración y que el Señor va a manifestar esa petición. El cumplimiento lo vas a ver.
0: Y lo vas a ver. Ahora, el tú mantenerte en una oración de acción de gracias constantemente, basándote en lo que estás anticipando que Dios te muestre, te desarrolla una fe fuerte que no te la debilita, porque tú sabes que Dios te ama y que eres fiel a su palabra y no te va a dejar, como decimos nosotros, embarcado.
1: Así es.
0: va a responderte.
1: Así, entonces, esta así es que acción de gracia. El orar sin cesar es una acción de gracia y también es una, diría yo, como una actitud.
0: Sí,
1: ¿verdad?
0: Claro.
1: Una actitud de que si estás en el carro, gracias Señor por este día, gracias Señor porque tú eres bueno, tú eres fiel, gracias.
0: Esa actitud te lleva al tipo de oración que se llama acción de gracia. Como la otra se llamó petición. Acción de petición. Y cada vez que tú le des las gracias a Dios, no puedo mencionar la oración. No, lo que no le puedes pedir. Pero tú mencionas, Señor, te doy gracias. Porque hace un año, cuando pasó esto con mi hijo, yo vine a ti, te hablé y te pedí, y yo sé, Señor, que la oración está allá. Yo sé, Señor, que así como la oración llega, la respuesta estás tú desarrollándola. Te doy gracias porque no me abandonas. Esa, así que puedes mencionar la petición que fue, pero no vengas a él a pedirle de nuevo algo que ya has pedido, porque vas a empezar en el número uno. Bendito Dios.
1: Así es.
0: Poderoso, ¿no?
1: Es poderoso, ¿no? Y es que Dios nos insta constantemente a reconocer que la oración es un armamento que Él nos ha dado. Es un armamento que Él ha puesto en nuestra boca para poder orar, presentar petición al trono de Dios.
0: La oración es importante.
1: Es importante.
0: Y ya te vi, la gente piensa en oración que es más que petición. Hay varias oraciones. Por ejemplo, mira lo que Jesús le dijo a sus discípulos en Mateo, cuando le dijo, oren para que puedan resistir la tentación.
1: ¿Qué puede provocar que dejemos de orar? ¿El desánimo?
0: Uh-huh.
1: ¿Qué puede producir en nosotros el dejar de orar?
0: El desánimo es parte de esto, el desilusionarte.
1: Porque no ves quizás la respuesta.
0: Ahora tú te puedes desilusionar. Y no creas que porque te desilusiona, tú estás bien. Algo ha sucedido que te desilusiona, pero te desilusiona es porque tú lo juzgas esa situación y a tu manera de ver has deducido que no debería ser así porque no es lo que tú esperabas y te desilusiona. Pero eso no quiere decir que tú estás bien. Tal vez si tú sabes todas las situaciones de por qué se presenta esa situación a tu vida, hubieras dicho, yo no debería haberme desilusionado porque mira por esto, por esto, por esto, y veo que hay una razón para que sucediera. Así que la desilusión hace que muchos dejen de orar, pero no quiere decir que están bien porque dejen de orar.
1: Así es.
0: Así mira que no te puedes esconder bajo la desilusión o el desánimo.
1: Claro.
0: O sea que desánimo, desilusión, todo esto es plan satánico que te lleva a la destrucción de la depresión.
1: Claro, no, y te lleva a eso mismo, a no querer saber de Dios y a no querer orar más.
0: La depresión.
1: Por eso es importante. Yo me estoy acordando ahora de un versículo bíblico cuando el apóstol Pedro lo aprendieron por predicar la palabra, por hacer lo correcto.
0: Lo
1: o sea que a veces se van a levantar situaciones.
0: Lo encarcelaron.
1: Por
0: claro.
1: Tú hacer lo correcto. Entonces no digas, pero Señor, yo estoy haciendo lo correcto. Estoy predicando tu palabra. ¿Por qué me sucede esto?
0: A Pedro lo metieron para adentro.
1: Lo metieron preso. Pero ¿sabes lo que la iglesia estaba haciendo? Dice la palabra que la iglesia hacía oración sin cesar a Dios por Pedro.
0: Por Pedro.
1: Y Pedro fue liberado milagrosamente, sobrenaturalmente.
0: La oración cambia las cosas.
1: La oración cambia las cosas. Y el enemigo quiere que tú te desilusiones, que tú te desanimes y que tú dejes de orar para que no creas. Porque hay poder en la oración. Cuando tú presentas tu petición, cuando tú tomas autoridad y oras al Padre, cosas suceden. Cosas maravillosas suceden, pero tienes que seguir creyendo. Es más, él le dijo a Cornelio en el libro de los Hechos, dice, Cornelio, tu oración ha sido escuchada por Dios. Tu petición ha sido escuchada. Y así Dios te responde, pero no te puedes, tienes que permanecer. Tienes que perseverar en la oración. Como tú dijiste, acción de gracia, sabiendo que Dios está obrando.
0: Nuestra fe, claramente, al dejar de orar, es dejar de comunicarnos.
1: Se debilita.
0: La fe se debilita. Una fe débil no puede abrazar, agarrar, coger, tener lo que Dios tiene para ti. No lo puedes hacer tuyo. Porque es la fe, tus brazos o manos espirituales, que tú obtienes. Y una fe débil es una mano débil que no puede agarrar y mantener.
1: Y una cosa también, Alberto, nosotros pasamos más tiempo esperando que recibiendo. Quiere decir que si tú hoy presentas una petición a Dios, o sea, hay que esperar, hay que tener paciencia, porque Dios tiene que tratar con las circunstancias. Dios tiene que preparar el corazón de la persona o de esa situación.
0: El desarrollo del plan divino.
1: Entonces, como pasamos más tiempo esperando que recibiendo, yo te aseguro a ti que si tú hoy recibes respuesta de la oración que tú has presentado a Dios, tú vas a volver a creer por algo nuevo. Claro. Tú vas a presentar una nueva petición a Dios. Así que disfrutemos la espera, sabiendo que Dios está obrando a nuestro favor porque Él te ama. Él te ama y está obrando un plan. Está obrando un plan para bendecirte a ti porque Él te ama. Eso es importante saber eso.
0: Importantísimo. Importantísimo. Y la fe se refleja a través de la revelación del Espíritu Santo que te da de la palabra. ¿Y cómo llegamos a la revelación? La revelación la desarrollamos, pues la Biblia nos da información. Pero esa información, tú puedes saber la Biblia de arriba abajo y no tener revelación ninguna. Si no tienes revelación o la profundidad de en sí de lo que Dios quiere darte a ti, pues entonces no hay manera de que tú en realidad puedas entrar en una intimidad con Dios. Y es esa intimidad en la que hay un impacto.
1: Y eres fortalecido.
0: Que te hace volver un superman, un superhombre, una supermujer. Si podemos tener ese nombre o título de algo que te hace intocable. Porque la intimidad hace que la palabra de Dios se vuelva un escudo.
1: Un escudo.
0: Que no deja que el enemigo penetre, ni que las pruebas que están viniendo a ti, que son realmente dardos del enemigo, muchas de ellas, pueda penetrarte. Las vas a tener, las pruebas, pero te vas a reír de ellas. Pero para tú asumir esa posición, tienes que tener una intimidad con Dios. Es casi imposible, no voy a decir imposible, pero casi imposible el tener una intimidad con Dios si no hay un comienzo en oración.
1: Así es. Porque orar es hablar con Dios.
0: Hablar con Dios. Entonces, claro, empiezas en una oración, entras en la acción de gracias, y antes que te des cuenta, vienen versículos bíblicos a ti, o tienes la Biblia y la abres y algo sucede, y es como que Dios empieza
1: hablando,
0: a hablarte ahora en esa intimidad. Y hay una revelación del Espíritu Santo, que es nuestro revelador, y te impacta.
1: Así es.
0: Así que la oración es tremenda, porque te abre las puertas del cielo para hablar con tu Padre.
1: Y tenemos que ser intencionales. No vas a tener tiempo, pero tienes que hacer el tiempo. Yo, por ejemplo, a mí me gusta levantarme temprano y ahí yo tengo mi tiempo de devocional, de estudio de la palabra, de orar, de poner una alabanza y de estar ese tiempo de intimidad con Dios. O sea, tú tienes que buscar ese tiempo porque no te va a alcanzar el tiempo. Siempre estamos ocupados. Tenemos que hacer el tiempo.
0: La oración mantiene viva la llama de la fe.
1: Amén.
0: Viva. Y eso es importante. Porque tenemos que aprender más y más de cómo recibir lo que Dios tiene para nosotros. Y es la fe. El justo por la fe vivirá.
1: Amén.
0: Y tú, se supone que de acuerdo a Corintios, andes o vivas por fe y no por vista. Es la fe. ¿Qué es la fe? Haciendo real lo que Dios tiene para nosotros.
1: Amén. Tremendo.
0: ¿Eh? Es poderoso.
1: Poderoso programa, poderoso. Acerca de la oración, poderoso. Gloria a Dios.
0: Llévanos en oración.
1: Padre, llévanos, gracias, oración. Gracias, Señor, porque declaramos, Señor, que cada día tomamos la decisión de buscarte más, de buscar tu presencia, de apartarnos y tener tiempo contigo. Gracias, Señor, porque somos sensibles a tu voz. Somos sensibles a tu guía y a tu dirección, Señor. Y eso es posible gracias a orar, hablar contigo y pasar tiempo contigo. Declaramos, Señor, que toda persona bajo el sonido de mi voz en este día va a poder discernir la voz tuya a la voz de un extraño. En el nombre de Jesús, gracias por sabiduría y discernimiento a tu pueblo. Amén y amén.
0: Bendito Dios, en este momento estoy aquí, el Señor me está mostrando una señora en Perú. En Perú, la cual está esperando algo del Señor y ha estado batallando la desilusión. No te desilusiones, mujer.
1: Amén, bendito Dios.
0: No te desilusiones ni te desanimes.
1: Gloria a Dios.
0: Que Dios te está preparando algo especial para tu vida. Esto es en Lima, Perú. Es más, esto es para esta señora que Dios me está mirando, me la está mostrando en este momento. Pero, familia, acuérdense que esta señora es parte del cuerpo de Cristo como tú eres parte del cuerpo de Cristo. Y en este momento, lo que es para ella, tú en fe también lo puedes recibir. Esa es una de las cosas que tenemos que aprender. A veces se ora por los enfermos y se ora por una persona y otras personas con la misma situación dicen, ay, pero a mí no me llamaron adelante. En tus asientos, donde sea, así como le están ministrando a esa persona, tú puedes obtener, abrazar en fe lo mismo que esa persona está recibiendo, sin que el ministro, sin que el pastor mencione tu nombre ni te señale a ti. Tú te señalas creyéndole a Dios que tú también tienes tanto derecho como esa señora a recibir lo que se está proyectando.
1: Gloria a Dios, amén. Así es.
0: Señora, viene respuesta para ti y familia, viene respuesta para muchos de ustedes que puedan identificarse con esta señora peruana.
1: Gloria a Dios.
0: Gloria a Dios, bendito Cristo de la gloria.
1: Amén, así es.
0: Bueno, el tiempo se nos acaba.
1: Wow, poderoso.
0: Damos gracias a Dios por tu sintonía, como siempre. ¿Tienes algo más que decir?
1: Recordarte que todo es posible si puedes.

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Hey, what's up, mi gente? Esto es Radio Avivamiento. Gracias por permitirnos ser parte de tu día, ya sea en la casa, en el trabajo o de camino. Qué bendición poder acompañarte con música y la palabra de Dios. Un verso de la palabra que dice Salmo 46:1, Dios es nuestro amparo y fortaleza, nuestro pronto auxilio en las tribulaciones. Así que no importa cómo vaya tu día, recuerda que Dios está contigo. Sube el volumen y disfruta esta próxima alabanza aquí en Radio Avivamiento.

0: bendecido soy.
1: Así es, somos más que bendecidos, ¿verdad? Qué bueno es el Señor. Oye, ¿te acuerdas de esa bebida bien fría que hacían nuestras abuelas? Un juguito de china natural, limonada recién hecha, agua de avena. Wow, hace tiempo que yo no pruebo eso. Cebada o un rico jugo de tamarindo. ¿What? Tamarindo. No había fancy coffee, no energy drinks, no Red Bulls. Mm-mm. Pero qué refrescante era llegar a casa y encontrar ese vasito esperándote, ¿verdad que sí? Son esos detallitos sencillos que uno nunca se olvida. Y hablando de cosas que refrescan el alma, gracias por hacer Radio Avivamiento parte de tu día. 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Every little bit makes a difference, my friend. Y ahora, sin más preámbulo, vamos a disfrutar de esta próxima alabanza aquí en Radio Avivamiento, alcanzando almas para Cristo.
2: Este es un junte de Venezuela, Puerto Rico y la República Dominicana.

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tres pastores fueron a pescar juntos y dijeron: ¿sabes qué? No solemos hacer esto, pero ¿qué les parece si tomamos un tiempo para alejarnos y apartarnos, para confesar el uno con el otro cuál es la tentación con la que más luchamos cada uno, para que así podamos animarnos el uno por el otro, podamos orar el uno por el otro? Ok, comenzó el primero y dice el primero: mi tentación más grande, dice este primer pastor, mi lucha más grande es el jugar a las apuestas. Ok, listo. El segundo dice: ¿sabes qué? Me da vergüenza admitir esto, pero suelo no pagar mis impuestos. Y yo sé que no está bien, pero es una lucha mía. Y a la hora de que le tocaba el tercer pastor, él guarda silencio. Los otros dos pastores esperaron y esperaron y le dijeron: ¿sabes qué? No nos vamos de aquí hasta que nos confieses tu mayor tentación. Hasta que por fin dijo el tercero: que está bien, mi mayor tentación y lucha es el chisme y no me aguanto por salir de aquí para contarles a todos lo que acabo de escuchar.

0: corta.
1: Manito, ¿qué nos quiere decir el Señor? Hay que cortar, ¿sabes? Esas malas influencias debes de cortar de tu vida. Esas personas que no te acercan más al Señor, hay que, mira, cortar. En Efesios 4:29 dice, ninguna palabra corrompida salga de nuestra boca, sino la que sea buena para la necesaria edificación, a fin de dar gracias a los creyentes. ¡Qué buena enseñanza! Que nuestras palabras sean para levantar, nunca para destruir. Oye, ya que estamos en esa, vamos a seguir con la próxima canción. Así que gózate, súbele el volumen.

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0: al Señor, gloria a Dios, amén. Dios bendiga amén. A cada uno de nuestros hermanos, amigos, aleluya, que siempre nos acompañan en este nuevo programa semanal, Inquebrantables.
1: Amén.
0: Damos gracias al Señor porque siempre nos permite el poder llegar, conectarnos y compartir la palabra del Señor.
1: Sí, Señor.
0: Amén. Con amén. Cada uno de ustedes.
1: Aquí estamos para la gloria del Señor, así que gracias, Dios les bendiga. Jesús. Espero que todos se encuentren bien y que esta palabra que vamos a compartir en la tarde de hoy sea de gran bendición para sus vidas.
0: Amén, amén. Una palabra poderosa. Amén. Y como hablábamos, ¿verdad? Nuestra hermana Maritza y yo, hoy va a ser el

0: definitivo.
1: Amén.
0: Hoy va a ser un pisco labis. Aleluya. De esta palabra poderosa que el Señor le ha dado a nuestra hermana Maritza. Y preste atención, atesórala en su corazón y no se pierda, aleluya, porque siempre, aleluya, todo lo que el Señor pone es de bendición para nuestras vidas.
1: Amén, amén, ¿verdad? Porque amén. Discutimos su palabra, ¿verdad? Reflexionamos sobre ella y todo lo que viene de la palabra del Señor es de grande bendición para nuestras vidas. Así que les invitamos que donde quiera que se encuentre, busque su Biblia, póngase cómodo, como siempre decimos, ¿verdad? Amén. Y acompáñenos a reflexionar sobre la palabra del Señor, ¿verdad? Hoy quiero profundizar en la fe y en la bondad de Cristo, ¿verdad? Que impulsa la acción, ¿verdad? Así que por eso yo le puse a este tema, pon tu fe en acción. Así que verdaderamente confieso, ¿verdad? Delante de ustedes estoy, delante del Señor, que muchas veces me detengo, ¿verdad? Creyendo en mi corazón, pero dudando en vivir, ¿verdad? En vivirlo. Y es por esto que constantemente tengo que recurrir a la oración, ¿verdad? Para poder poner mi fe en práctica a través del amor, del servicio, el valor de hacer las cosas, ¿verdad? Pero sobre todo en la obediencia.
0: Sí,
1: así que tengo que pedirle al Señor que moldee mis decisiones diarias para que reflejen a Cristo en mí, porque ese es el deber de un cristiano, ¿verdad?
0: Sí,
1: ¿verdad? Que me ayude a ser no solo un oyente de su palabra, sino un hacedor que lleva su luz al mundo.
0: Así
1: que por eso ese tema, pon tu fe en acción. Y quiero que me acompañen en la escritura al libro de Efesios capítulo 2, versículos 8 al 9. Que es nuestra base bíblica de hoy, Mili. ¿Me ayudas con la palabra
0: amén,
1: del Señor?
0: Amén, seguro que sí. Libro de Efesios, capítulo 2, versículos 8 al 9, dice así la palabra del Señor, con toda bendición a nuestras vidas.
1: Amén.
0: Porque por gracia sois salvos, por medio de la fe. Y esto no de vosotros, pues es don de Dios. No por obras, para que nadie se gloríe. Gloria a Dios.
1: Amén.
0: Aleluya.
1: Mire, pero si somos salvos por gracia, entonces, ¿para qué obras?
0: Así es.
1: Si mis obras no me van a salvar, ¿para qué tengo que tenerla? Pues esa pregunta me la responde inmediatamente el versículo 10 del capítulo 2 de Efesios, que dice, porque somos hechura suya, creados en Cristo Jesús para buenas obras, las cuales Dios preparó de antemano para que anduviésemos en ellas, ¿verdad? Este capítulo 2 del libro de Efesios, desde el versículo 1 al 10, nos habla de fe, ¿verdad? Nos habla de que somos salvos por gracia. Ese versículo 1 dice, y Él os dio vida a vosotros cuando estaban muertos en vuestros delitos y pecados, ¿verdad? Sin una relación salvadora con Cristo, los seres humanos estarían muertos, ¿verdad? Estaríamos sin esperanza a causa de los pecados, ¿verdad? El versículo 3 dice, ¿verdad? Hablando de los pecados, entre los cuales también todos vivimos en otro tiempo, en los deseos de nuestra carne, haciendo la voluntad de la carne y de los pensamientos, y éramos por naturaleza hijos de ira, lo mismo que los demás. ¿Verdad? Pablo aquí explica que sin el amparo de esta relación con Jesús, ¿verdad? Todos somos hijos de ira, ¿verdad? Los deseos de la carne llevan a las personas a hacer cosas malas, ¿verdad? Cuando estamos atados al pecado, es natural que actuemos mal. Satanás y sus enemigos, ¿verdad? Sus demonios trabajan juntos en el mundo para alejarnos del Señor. Pero ese versículo 4 y 5 que dice, pero Dios, que es rico en misericordia, por su gran amor con que nos amó, aun estando nosotros muertos en pecado, nos dio vida juntamente con Cristo, porque por gracia sois salvos. Amén. Por un lado, ¿verdad? La misericordia sugiere esa intervención divina de lo que la persona merece, ese juicio divino, ¿verdad? Pero por otro lado, la gracia nos ofrece lo inmerecido. Amén. Y por eso ese texto base, por gracia sois salvos por medio de la fe, esto no de vosotros, pues es don de Dios, ¿verdad? Pero no por obras, para que nadie se gloríe. La salvación es obra de Dios, no es obra del hombre, y es muchas veces por eso que nosotros no lo podemos entender, que hay gente que trata de debatir este asunto de la salvación y es que no lo pueden entender, es que nosotros tenemos un Dios incomprensible, ¿verdad? Nuestra mente es muy finita para el poder infinito de nuestro Salvador, ¿verdad? Así que es natural que las personas piensen que pueden ganar su salvación con buenas obras. ¿Cuánta gente nosotros conocemos que dice, yo no voy a la iglesia, yo no me congrego, yo nunca he aceptado al Señor, pero yo tengo una relación personal con el Señor? No, porque es que yo ayudo en tal obra o hago tal caridad, ¿verdad? Así que es natural que las personas piensen que no tienen que tener una relación con Dios, que no tienen que congregarse, que no tienen que servir en la obra del Señor, ¿verdad? En la asignación que el Señor nos ha dado a nosotros, porque pues son personas buenas.
0: Así es, y muchos piensan que el hacer obras caritativas, hacer buenas obras, eso les garantiza la salvación, eso los hace sentirse satisfechos con ellos mismos, en el sentido de que, mira, yo me estoy portando bien, yo estoy ayudando al prójimo, yo estoy haciendo, y el Señor tiene que estar mirándome todo lo que yo hago y tomándolo en cuenta, porque ya yo tengo el cielo gano. ¿Cuántos no hemos escuchado lo que dicen? Ya yo tengo el cielo gano, con todo lo que yo he hecho, ya yo tengo el cielo gano. Y si comparamos las diferentes religiones que existen, diferentes países, diferentes culturas, vemos que cuando adoran a sus dioses o formas de levantar culto a esos dioses que ellos adoran, muchas veces es trayendo, depositando alguna ofrenda delante de la escultura, frutas, vegetales, trayendo lo mejor de ellos, poniéndolo al frente de ese Dios que adoran. Y lo hacen como forma de satisfacer ellos mismos, de sentirse gratos, de sentir que cumplieron, de sentir que por medio de esa obra que ellos están haciendo, ya su Dios los va a encontrar aceptables delante de ellos. Sí. Más sin embargo, como bien leyó nuestra hermana Maritza, Pablo aquí en el libro de Efesios nos explica, pero detalladamente, y este capítulo está precioso. Nos explica como a nene chiquito, amén. Como a modo de kindergarten, que entendamos que mira, no es por obras, no es el más que mejor que se porte, no es el más que vaya a la iglesia, no es el más que sacrificios haga, no, eso es parte de. Todas las buenas obras que hacemos es parte de lo que el Señor ya ha hecho en nuestras vidas. Amén. Y sí es necesario, porque bien lo dice ahí el versículo 10. Amén. Estamos creados para buenas obras, pero no podemos condicionar nuestra salvación a lo que yo hice o dejé de hacer.
1: Amén, amén. Eso es precisamente lo que Pablo deja claro en este versículo, ¿verdad? Que nadie puede hacer suficiente buena obra ni vivir una vida suficientemente perfecta como para merecer la salvación, porque Dios ha planeado que los creyentes hagan buenas obras como resultado de la salvación. No es que las buenas obras son para ganar la salvación, no, somos salvos por gracia. Pero la salvación y el tener una relación con el Señor es lo que nos lleva a hacer esas buenas obras, ¿verdad que sí? Así que esto nos deja claro que no podemos vivir subestimando y abusando de la gracia del Señor para la salvación, sino, ¿verdad?, que las buenas obras deben seguir a la salvación.
0: Así es.
1: Es post-salvación, ¿verdad que sí? Así que eso está más que claro en ese versículo 10. No eres salvo por buenas obras, sino para buenas obras, ¿verdad? El enemigo utiliza constantemente nuestra caída para que sintamos que perdimos la salvación, ¿verdad? Pero la gracia tampoco es una licencia para vivir pecando, ¿verdad? Como dije anteriormente, y pensar que somos salvos porque simplemente creemos en Jesucristo.
0: Señor.
1: Por eso es que tenemos que volver a ese texto base, ¿verdad? Ese, específicamente el 8 y el 10, ¿verdad? Porque pues gracias soy salvos por medio de la fe, esto no de vosotros, pues es don de Dios. Y como habíamos dejado establecido el versículo 10, para que andemos, ¿verdad?, en esas buenas obras que el Señor ha planificado con nosotros. Así que hacer el bien y vivir en santidad es la voluntad de Dios desde antes de crearnos. Primera de Tesalonicenses 4:3 en la Nueva Traducción Viviente, me gustó mucho esto porque dice: la voluntad de Dios es que sean santos, entonces aléjense del pecado. Esa es la voluntad de Dios.
0: Simple, sencillo, ¿verdad?
1: Y en la oración modelo, en Mateo 6:10, Jesús nos enseñó a pedir: venga tu reino, hágase tu voluntad como en el cielo, así también en la tierra. Si la voluntad del Señor es que nos alejemos del pecado y que seamos santos, cuando nosotros oramos al Señor y le decimos que se haga en el cielo, así en la tierra, es que cuando nosotros estamos haciendo la voluntad de Dios, comenzamos a experimentar desde la tierra, ¿verdad?, lo que vamos a ser en el cielo.
0: Amén, es una práctica, es un ensayo.
1: Aquí cuando nosotros aceptamos al Señor, nosotros comenzamos a rechazar el pecado, ¿verdad? El Espíritu Santo comienza a redarguirnos cuando nosotros hacemos, decimos o pensamos cosas que no provienen del Señor, y empezamos a adorar al Señor constantemente. Y esto es una practiquita lo que tenemos aquí básicamente, ¿verdad?, de lo que nosotros vamos a estar experimentando en el cielo. Así que somos salvos para buena obra, porque aunque las obras no salvan, las obras muestran que somos salvos.
0: Sí, Señor. ¿Amén? Es el testimonio que se refleja de lo que ya el Señor comenzó a hacer en nuestro interior.
1: Sí, Señor.
0: Amén. Y por eso el Señor pone tanto amor, tanto deseo de ayudar, de servir, de demostrar el amor del Señor a través de cada uno de nuestros actos. Es parte del testimonio, del llamado que el Señor hace a nuestra vida una vez somos salvos.
1: Sí, amén. Sí, amén. Así que, ¿verdad?, gracias a la palabra de a la Biblia, ¿verdad?, tenemos ejemplos de fe que actuaron con valentía confiando en las promesas del Señor, incluso cuando el camino no estaba claro, ¿verdad? Sí. Tuvieron obras, o sea, obraron a través de la fe. Por fe caminaron. Y quiero que me acompañen a leer en el libro de Santiago, el capítulo 2 también, el versículo 14 al 26. Y dice la palabra del Señor con toda bendición: hermanos míos, ¿de qué aprovechará alguno si alguno dice que tiene fe y no tiene obras? ¿Podrá la fe salvarle? Y si un hermano o una hermana están desnudos y tienen necesidad del mantenimiento de cada día, y alguno de vosotros les dice: id en paz, calentaos y saciaos, pero no les dais las cosas que son necesarias para el cuerpo, ¿de qué aprovecha? Así también la fe, si no tiene obras, es muerta en sí misma. Pero alguno dirá: tú tienes fe y yo tengo obras. Muéstrame tu fe sin obras y yo te mostraré mi fe por mis obras.
0: Así es.
1: ¿Tú crees que Dios es uno? Bien haces. También los demonios creen y tiemblan. Mas quieres saber, hombre vano, que la fe sin obras es muerta. ¿No fue justificado por la obra Abraham, nuestro padre, cuando ofreció a su hijo Isaac sobre el altar? ¿No es que la fe actuó juntamente con sus obras, y que la fe se perfeccionó por las obras? Y se cumplió la escritura que dice: Abraham creyó a Dios y le fue contado por justicia, y fue llamado amigo de Dios. ¿Vosotros veis? Pues que el hombre es justificado por las obras y no solamente por la fe. Asimismo también Rahab la ramera, ¿no fue justificada por obras cuando recibió a los mensajeros y los envió por otro camino? Porque como el cuerpo sin espíritu está muerto, así también la fe sin obra está muerta. ¿Verdad? Y aquí Santiago no está contradiciendo a Pablo.
0: Aparentemente suena como una contradicción.
1: Suena como una contradicción, porque aquí me dice que es por fe para y no por obra, para que nadie se gloríe. Pero Santiago me dice en el capítulo 2 que si la fe sin obra es muerta, ¿verdad? Porque como bien decía Efesios 2 en el versículo 10, nos decía que somos creados para buenas obras. Por eso es que aquí nos habla, ¿verdad?, ejemplos de personas que tuvieron fe, caminaron creyendo en fe, pero obraron. Amén. Porque si no, si Isaac, Abraham no hubiese llevado a Isaac al monte en obediencia a su único, como dice la palabra, no hubiera, ¿verdad?, tenido el testimonio, no se hubiese ocurrido el milagro, ¿verdad?, que hubo de provisión en ese momento, ¿verdad? Así que esto es bien importante para que podamos entender que la fe verdadera es activa. Es fácil hablar de fe, pero la fe verdadera no es solo una creencia, sino es una vida que se vive, ¿verdad?, en acción. Esa porción bíblica que acabamos de leer, Santiago 2:17, que dice, así también la fe, si no tiene obras, es muerta en sí misma, nos recuerda que la fe que permanece en el corazón sin acciones es incompleta, ¿verdad? No podemos ser simplemente creyentes, no podemos ser simplemente, es que la palabra creyentes, porque discípulo es el que hace, el que se mueve, ¿verdad? Así que esa es la gran diferencia entre un creyente y un discípulo, ¿verdad? Nosotros queremos ser imitadores de Cristo y el Señor nos da unas instrucciones específicas de qué es y cómo nosotros tenemos que vivir una vida de impacto, ¿verdad? Así que la fe es transformadora, pasa de las palabras a los hechos. ¿Verdad que sí? Así que nosotros vamos a impactar vidas con nuestra fe, con nuestros hechos, con nuestras acciones. Así que vamos a explorar la relación rapidito entre fe y obras. Y esos versículos de Santiago 2, 14 al 17, encontramos ese desafío directo, ¿verdad? De esa idea que la fe puede existir separada de la acción. Cuando Santiago pregunta, ¿para qué sirve, hermanos míos, si alguno dice que tiene fe y no tiene obra? ¿Verdad? Ese desafío que él hace, es esa poderosa enseñanza, es la que aborda esa falsa suposición de que solo creer es suficiente. Santiago enfatiza que la verdadera fe se traduce en acciones tangibles. Una fe que no nos mueve a servir y amar a los demás está muerta. Así que, por ejemplo, si vemos a alguien necesitado, como bien explica esa porción bíblica, y no hacemos nada para más que pronunciar palabras amables, ¿verdad? Simplemente un Dios te bendiga y que estés bien. Nuestra fe realmente no se ha puesto en acción. Y el Nuevo Testamento enseña que la fe genuina es una fe que obra. Más que hablar de Jesús, se trata de ser sus manos y pies en el mundo.
0: Yes. Hermoso. Y mientras hablabas, esa comparación de Efesios con lo que nos muestra el libro de Santiago, puedo ver que la diferencia, Pablo se enfatiza en que la fe, las obras no pueden condicionar la salvación del hombre. No es por fe, porque es solamente por gracia. Sin embargo, acá en Santiago enfatiza en que, mira, la fe es lo que te lleva a la acción, a las obras, al moverte, al actuar. Amén. Y esa es la pequeña diferencia que veo ahí. No, la fe, las obras no te van a garantizar las obras, no te van a garantizar la salvación, porque no es por obras. Más sin embargo, tus obras es lo que muestra, aleluya, como bien decía, lo que Dios ha depositado en ti. Amén. Es lo que te lleva a accionar, es lo que te lleva a moverte, es lo que te lleva a que la gloria del Señor se manifieste en tu vida.
1: Amén.
0: A través de tu creencia, a través de tus acciones, a través de tu movimiento, hay que accionar la fe.
1: Amén, amén.
0: Como bien dice Marisa, no nos podemos quedar simplemente creyentes, porque creyentes hay muchos.
1: Muchos.
0: Es más, creyentes somos todos.
1: Yes.
0: Todo amén. El mundo cree en Dios. Si le preguntas al de la tira, yo creo en Dios, claro que sí. Pero, ¿qué te hace ir más allá de solamente creer?
1: Amén, aleluya.
0: Llegar a tener esa experiencia. ¿Y cómo lo obtienes? Moviéndote, buscándola, accionando, aleluya, por las obras.
1: Sí, amén, amén. Gloria. Porque como cristianos estamos llamados a cuidar a los pobres, los enfermos, los quebrantados, ¿verdad? No solamente hablar de ellos.
0: Sí, sí.
1: Así que la fe como fuerza transformadora, ¿verdad? Las palabras de Pablo en Gálatas 2:20, ya lo habíamos leído, ¿verdad? Nos muestran que la fe no es solo una decisión mental, sino una transformación radical de nuestra identidad. Él escribe: con Cristo estoy juntamente crucificado, ya no vivo yo, más vive Cristo en mí, y lo que ahora vivo en la carne, lo vivo en la fe del Hijo de Dios, el cual me amó y se entregó a sí mismo por mí, ¿verdad? La fe en Cristo significa que nuestras vidas ya no nos pertenecen, sino que vivimos para Él, fortalecidos por su poder. Amén. Hay mucho, mucho, mucho más para desarrollar en este hermoso mensaje de la fe y de las obras. Así que los invitamos a que se conecten nuevamente, ¿verdad? Para poderle darle el desarrollo final de este tema tan hermoso que el Señor puso en mi corazón, porque verdaderamente hay que entender cuál es la diferencia, ¿verdad? De la fe y de la gracia del Señor, ¿verdad? Y estar conscientes que no podemos abusar de la gracia del Señor, ¿verdad que sí? Así que este mensaje básicamente es un llamado que el Señor tiene para todos nosotros, ¿verdad? Que nos ocupemos de cuidar nuestra salvación, que nos sujetemos a su voluntad y que vivamos en fe haciendo lo bueno para que seamos luz en medio de las tinieblas.
0: Así es. Amén. Damos gracias al Señor por esta palabra hermosa. Damos gracias también a cada uno de los hermanos que se conectaron por aquí con nosotros. Gracias por acompañarnos. Amén. Y les invitamos a que nos sigan, aleluya, cada semana, los días martes a las 6:30 de la tarde, por aquí en vivo a través de nuestra página Inquebrantable, y los lunes también la retransmisión a través de Radio Avivamiento 100.1 FM a las 4:30 de la tarde cada lunes. Allí nos pueden escuchar también a través de internet, a través de todo el mundo. Puedes accesar radioavivamiento.com y gozarte con el programa Inquebrantable. Damos gracias al Señor, gracias hermana Maritza.
1: Amén.
0: Por dejarte usar por el Señor, por tan hermosa palabra. Gloria. Así que activa tu fe, activa tu fe en el nombre de Jesús. Y les recordamos que somos parte del Centro Evangelístico Misionero Kairos. Estamos ubicados en el 15 de la Barber Pond Road, en la ciudad de Bloomfield, Connecticut. Amén.
1: Amén.
0: Amén. Sin nada más.
1: Nos despedimos.
0: Dios les bendiga mucho. Amén.
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0: Gracias por su sintonía. No olvide conectarse cada lunes a las 4:30 por esta su emisora. Si desea la oración o escribirnos, lo puede hacer a través de nuestra página de Facebook Inquebrantable. Dios les bendiga.
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1: Hola, ¿qué tal, familia? Bienvenidos una vez más a tu estación de inspiración y esperanza, Radio Avivamiento. Estamos en pleno verano, disfrutando los días largos. Qué rico, ¿verdad? Ya sea que estés de camino a la playa, trabajando o simplemente disfrutando un cafecito, gracias por dejarnos acompañarte. Oye, ¿tú sabías que cantar puede mejorar tu estado de ánimo casi de inmediato? Cuando adoramos, no solo levantamos nuestra voz, mi hermano, también levantamos nuestro corazón. Qué lindo es el Señor, ¿verdad? Y hablando de alabanza, aquí llega un clásico que nunca pasa de moda, papá. Sube el volumen, que esto es Dani Berrío, Alaba.

Oye, qué bendición compartir contigo. Tengo una pregunta para pensar mientras escuchas la próxima canción. ¿Qué sueño puso Dios en tu corazón que has estado dejando para, quote unquote, algún día? Tal vez hoy sea el momento de dar ese primer paso, ¿sabes? Como dicen los jóvenes, fear is ghosting your purpose. Esa palabrita de ghosting la conocen muchas personas y otras no. Y si no la conoces, eso es cuando una persona de repente, de la nada, deja de comunicarse contigo. Es bien frustrante. A veces no abandonamos el propósito de Dios de cantazo. Simplemente dejamos de aparecer, dejamos de comunicarnos con Dios acerca de ese gran sueño. El miedo, las distracciones o las palabras que dicen muchas personas, y si no puedo, eso nos frena. Pero recuerda, Dios no te llamó para ser perfecto, te llamó a dar el próximo paso. No le des sin a tu propósito, mete mano y confía en el Señor que va contigo. Y con esa nos vamos.

Ser agradecidos no solo es cultura, no solo es educación. Ser agradecidos es un estado espiritual. Ser agradecidos, decir gracias, mi hermano, dice la Biblia que es un arma. Ser agradecidos combate espíritus malignos. Ser agradecidos crea una atmósfera donde la presencia de Dios reposa y tú puedes ser bendecido por el Señor. Ser agradecido va mucho más allá. Hay un poder en el ser agradecido. Diga conmigo, hay poder en el dar gracias.

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Oye, te cuento algo. Después de este invierno que pasó, que era súper largo, yo esperaba con emoción que llegara la primavera a ver las flores otra vez, el sol, los días largos. Es un recordatorio de que las temporadas cambian y que Dios siempre trae vida nueva. Así pasa con nosotros, amigos. Aunque hoy parezca difícil para ti, Dios sigue obrando, aunque todavía no lo veamos.

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Aleluya. Qué bueno que usted esté ahí en la fiel sintonía, aleluya, con nosotros, acompañándonos. Y yo lo digo por fe, porque yo sé que donde quiera que fuera yo pensar, mire, en muchos lugares esta emisora no se apaga, ni usted apaga el radio, sabemos que usted no apaga el radio, que hasta hay lugares de trabajo donde la emisora está siendo escuchada, y saludamos a

0: que estén, mire, en sus negocios y que tengan este radio encendido o tengan su celular o tengan su Bluetooth, ¿verdad? Porque hay personas que como lo tienen en su celular, pues tienen un Bluetooth y usan el Bluetooth para que esto se escuche. Y qué bueno, saludamos a no solamente los que están ahí trabajando en los negocios, mire también a los clientes que usted llegó a ese lugar y ahora mismo nos está escuchando. A usted también le estamos saludando en el inconfundible amor de Jesucristo, ese amor que no nos deja, ese amor que nos persigue, ese amor que nos permite que hoy usted y yo estemos de pie, que estemos respirando, que estemos trabajando, que estemos caminando en esta faz de la tierra. Y Dios nos ha permitido este día de hoy, sabe que con la intención de que lo vivamos haciendo su voluntad en obediencia. Y en este tiempo que voy a estar con ustedes compartiendo, ¿verdad?, esta palabra, quiero compartirles a algo. La Biblia nos hace una referencia de una mujer que era viuda y que dio todo lo que tenía. Y dice en la introducción de este recuento que no tenía sentido que una viuda donara sus últimas monedas a una institución corrupta de Jerusalén, donde los escribas que dependían de esas ofrendas devoraban las casas de las viudas. Pero en la acción de esa mujer, Jesús vio una muestra conmovedora de la actitud correcta hacia el dinero. Gordon Cosby, un hombre que escribió acerca de este artículo que se encuentra en los evangelios, de esta mujer, de esta viuda que dio lo que tenía, cuenta que mientras él era pastor de una iglesia, una viuda cuyo ingreso apenas alcanzaba para alimentar y vestir a sus 6 hijos colocaba fielmente todas las semanas $4 en la ofrenda. Un diácono le sugirió que fuera a verla y le dijera que podía usar ese dinero para su familia en lugar de ofrendarlos. Mire, y esto, el hombre lo hizo con una actitud correcta, pensando que estaba haciendo lo correcto. Cosby, que se llamaba el pastor, siguió el consejo del diácono, lo cual lamentó mucho. Y esa mujer, mire lo que esa mujer le contestó a este pastor: usted está tratando de quitarme la última cosa que me da significado y dignidad, dijo ella. Esta mujer sabe que había descubierto en aquella decisión de ella ofrendar sus $4 semanales. Ella había descubierto el secreto de dar. Porque, ¿sabe qué? El secreto de dar puede beneficiar al dador más que al receptor, más que al que lo recibe. Es verdad, los pobres necesitan ayuda financiera, pero la necesidad de dar puede ser tan importante como la de recibir. La acción de dar nos recuerda que vivimos por la gracia de Dios, como los pájaros y las flores. ¿Se ha puesto usted a pensar en eso? Los pájaros no trabajan y las flores crecen. Aún los lirios del campo, ¿verdad?, Dios los viste. Estos componentes de la creación divina no se preocupan por su futuro y nosotros tampoco deberíamos hacerlo. Dar, la acción de dar, nos brinda una manera de expresar nuestra confianza en que Dios se ocupará de nosotros tal como lo hace por las aves y los lirios del campo. Dice la Biblia en la Nueva Versión Internacional, den en el capítulo 6 de Lucas, versículo 38, den y se les dará. Se les echará en el regazo una medida llena, apretada, sacudida y desbordante. Porque con la medida que midan a otros, se les medirá a ustedes. Así que hay bendición en dar. Y yo quiero decirle a usted que Radio Avivamiento se sostiene por fe. Es un ministerio, es una misión que se sostiene por fe, en la fe y y en la confianza del Señor en que Él tocará los corazones, corazones sensibles a la voz, aleluya, y esos corazones van a responder, aleluya, a favor de esta misión radial, porque esta misión radial somos portadores de palabras de fe, amor, esperanza y vida. ¿Sabe usted que este ministerio, aleluya, tiene gastos operacionales? Y yo tengo aquí a mi hermano Sammy, que él me va a, en una manera, verdad, sencilla y sincera, para que usted sepa que todo lo que usted aporte, así sea un granito, así sea lo que sea, usted nos ayuda en los gastos operacionales. Sammy, háblanos un poquitito acerca de los gastos operacionales que este ministerio tiene, un ministerio que está aquí en la tierra y que tiene que cumplir con los compromisos terrenales, ¿verdad, Sammy?
1: Amén, amén, Maggie, gracias y bienvenido. Gracias a los radioescuchas que siempre los respalda esta misión radial. Es una misión radial que ya pasamos a la etapa de 30 años para la gloria del Señor. Y todos los que me conocen, los hermanos que me conocen por muchos años, estamos aquí y nunca cambiamos el lema. Y lo que hablamos es que en nuestra página Radio Mento la hacemos bien súper fácil.
0: Yes.
1: Ahora mismo a través de tu celular. Como comenzamos en el 92, para la gloria del Señor, empezamos con un cassette y un CD, y eso es lo que había. Y me recuerdo el CD por allá de José Flores, No Se Ha Vencido, porque José Flores me lo regaló personalmente. Y eso es un honor, y cada vez cambiamos una cassette y después un CD.
0: Pero para esto fue todo un paso de fe.
1: Un paso de fe, y entonces el tiempo que teníamos en la emisora, fuimos a una emisora secular y ahí donde Dios puesto mi corazón, a ese lugar por fe, porque había una necesidad, escuchar a la gente, escuchar el mensaje de Jesucristo a los hogares. Y como dice, yo no vine a agradecer al hombre, sino a Dios. Y hay muchas vidas que necesitan escuchar la palabra del Señor y la alabanza. Y aunque es diferente estilo de música, diferente, pero el mensaje no cambia. Uh-huh. Entonces, pues, a través de nuestra página, ahora mismo, radioavivamiento.com, es bien fácil, donde dice en el menú DAL, donde tú puedes decir, ver la cajita en vivo, contáctanos, donde dice DAL, hay una manera de cómo sembrar, bien fácil, y ahí hasta textear la información.
0: Yes.
1: Y te dan un link para en tu celular cómo puedes sembrar. Eso es bien fácil, radioavivamiento.com. Es bien fácil porque si está manejando no puede apuntar la dirección ni nada, pero si escucha el mensaje, el radioavivamiento.com, tú ves la ciudad de Hartford en la página. Yes. Y también nuestra aplicación.
0: La llama del fuego.
1: La llama del fuego en el capital. Y así pues, ahí puedes sembrar. Y la operación es pues, tu siembra hace una diferencia, y como mencioné a Mara Maggie, el respaldo. Gracias por el respaldo de ustedes.
0: Yes.
1: Estamos aquí de pies.
0: Yes.
1: Llevando el mensaje. Cada vez que una persona entrega su vida a Cristo, hay una palabra de esperanza, una palabra de ánimo. Cuando viene una tormenta, hay una palabra que llega de momento. Uh-huh. Que fluye y te transforma tu vida mientras tú estás manejando o no puedes dormir. O te despierta, pero qué bueno que 24 horas hay un mensaje para ti, si es a los alabanzas o el mensaje, pero hay unción sobre los aires.
0: Yes.
1: Y quiero decirte que mientras hay un tiempo que tú prendes la noticia, noticia negativa, hay buenas nuevas en las aires.
0: Yes. Y Radio Avivamiento,
1: Radio
0: Avivamiento
1: y Radio te lo, para la gloria del Señor, hay diferentes frecuencias.
0: Mm-hmm.
1: ¿Qué frecuencia tú estás escuchando? ¿Frecuencia de malas noticias o frecuencia de buenas nuevas? De
0: yes.
1: Transformación, de restauración, de paz.
0: Sanidad.
1: De sanidad, que sobrepasa todo entendimiento. ¿Cuánto necesitan paz ahora mismo?
0: Yes.
1: Necesitan paz. Es un mensaje de paz que Cristo calma las tormentas.
0: Yes.
1: Y quiero decirte que es una manera que para honra, honra y gloria para el Señor, estamos aquí en pie por las almas que necesita. Yes. Cristo. Y los gastos operaciones, tu siembra nos hace cubrir los gastos, porque cada vez cuando tú prendes la luz y escuchas la radio a través del internet, lo que sea, por radio, internet, tenemos que cubrir los gastos mensualmente en uh-huh. operaciones, uh-huh. las torres, en los lugares, equipos que se dañan. Uh-huh. Es como un carro que si se daña hay que cambiar el aceite, hay que tener mantenimiento. Tenemos que hacer mantenimiento en nuestros equipos. Y la gente dice, pero ¿cómo está el fruto? El fruto es cuando tú escuchas radio, para la gloria del Señor, en FM. Uh-huh. En FM, porque somos la primera emisora FM. Dicen otra por ahí, pero somos la primera emisora FM ante los seculares, cristiana 24 horas al día.
0: Y aún, Sammy, para que usted pueda escuchar la fidelidad con que se escucha uh-huh. esta emisora, todo esto está en los gastos operacionales. ¿Por Exacto. qué? Porque tenemos que ir. El equipo de hace 30 años ya está obsoleto. Los equipos se dañan sí. y hay que reemplazarlos por unos más al día.
1: ¿Sí?
0: Y ahí entra, ahí es donde entra el que usted nos ayude. Ahí es donde entra que Amén. Necesitamos que usted, porque esto es un ministerio de fe.
1: Un fe.
0: De fe. Aleluya.
1: Y dice que sin fe es imposible agradar a Dios.
0: Yes.
1: Cuando empezamos en 92, tenía que hacer un paso de fe.
0: Yes.
1: Hermano, yo tenía $5 en mi bolsillo, pero escuché la voz de Dios sobre mi vida. Dice, vete a esa emisora y dile, va a cogerte tiempo a cierto lugar. Y no sabía cómo hacerlo. Y Dios me dirigió cómo buscar los fondos. Y hablaba con los hermanos que respaldaban, las iglesias que respaldaban, los hermanos, amigos. Y la primera semana que conseguimos el dinero para cubrir los 5 horas de bloque, hasta hoy, 2022, Dios ha suplido yes. y no ha fallado. Se daña el equipo, sí, viene y va. Pero gracias a Dios, que Dios suple en cada necesidad. Y muchas vidas que se han transformado. Tengo amigos que radio escuchas, que Dios los ha transformado a través escuchando las radios. Guarda seguridad. Amigos que entregaron su vida a Cristo, ahora son pastores. Y ahora amigos que son cantantes, ministros. Y muchas Yes. personas que han sido transformadas por el poder de Dios. Y por eso estamos aquí. No por lujo, no por orgullo, es para la gloria del Señor.
0: Amén.
1: En medio de dificultades, en medio de problemas, en medio de crisis, hay una palabra de esperanza para ti, una alabanza de esperanza para ti, yes. que se llama Cristo Jesús. La sangre de Cristo tiene poder.
0: Amén.
1: Y es el poder sobrenatural que necesitamos en nuestra vida.
0: Así que nos Amén. Puedes, hay dos maneras, y recuerde, quiero decirle algo que a Sammy se le pasó. Usted cuando nos busque en Roku, recuerde que usted tiene que buscar Radio Avivamiento
1: Conérico.
0: Uh-huh. Y recuerde que nos distinguimos por la llama de fuego. Y porque detrás de Radio Avivamiento está la ciudad de Hartford, Connecticut.
1: Amén.
0: 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Y no se olvide que la Biblia lo dice clarito: den y se les dará, se les echará en el regazo una medida llena, apretada, sacudida y desbordante. Aleluya. Mire, pruebe a Dios, pruebe, confíe en el Señor. Aleluya. No confíe en los tiempos, confíe en el Señor, que el mismo Dios aleluya, que estuvo ayer con usted, estará hoy y estará mañana, porque Él abre camino en el desierto y ríos en la soledad. Dios te bendiga. Un abrazo de parte del Señor y de esta familia de fe que te ama, de Radio Avivamiento. Dios te bendiga.
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0: ¿Cuánto le da gloria a Dios por la vida de Jasmine?
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cuán bueno y cuán agradable es habitar los hermanos juntos en armonía. Salmo 133:1. 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

Hey, what's up, mi gente? Esto es Radio Avivamiento. Gracias por permitirnos ser parte de tu día, ya sea en la casa, en el trabajo o de camino. Qué bendición poder acompañarte con música y la palabra de Dios. Un verso de la palabra que dice Salmo 46:1, Dios es nuestro amparo y fortaleza, nuestro pronto auxilio en las tribulaciones. Así que no importa cómo vaya tu día, recuerda que Dios está contigo. Sube el volumen y disfruta esta próxima alabanza aquí en Radio Avivamiento.

0: bendecido soy.
1: Así es, somos más que bendecidos, ¿verdad? Qué bueno es el Señor. Oye, ¿te acuerdas de esa bebida bien fría que hacían nuestras abuelas? Un juguito de china natural, limonada recién hecha, agua de avena. Wow, hace tiempo que yo no pruebo eso. Cebada o un rico jugo de tamarindo. ¿What? Tamarindo. No había fancy coffee, no energy drinks, no Red Bulls. Mm-mm. Pero qué refrescante era llegar a casa y encontrar ese vasito esperándote, ¿verdad que sí? Son esos detallitos sencillos que uno nunca se olvida. Y hablando de cosas que refrescan el alma, gracias por hacer Radio Avivamiento parte de tu día. 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Every little bit makes a difference, my friend. Y ahora, sin más preámbulo, vamos a disfrutar de esta próxima alabanza aquí en Radio Avivamiento, alcanzando almas para Cristo.
2: Este es un junte de Venezuela, Puerto Rico y la República Dominicana.

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Tres pastores fueron a pescar juntos y dijeron: ¿sabes qué? No solemos hacer esto, pero ¿qué les parece si tomamos un tiempo para alejarnos y apartarnos, para confesar el uno con el otro cuál es la tentación con la que más luchamos cada uno, para que así podamos animarnos el uno por el otro, podamos orar el uno por el otro? Ok, comenzó el primero y dice el primero: mi tentación más grande, dice este primer pastor, mi lucha más grande es el jugar a las apuestas. Ok, listo. El segundo dice: ¿sabes qué? Me da vergüenza admitir esto, pero suelo no pagar mis impuestos. Y yo sé que no está bien, pero es una lucha mía. Y a la hora de que le tocaba el tercer pastor, él guarda silencio. Los otros dos pastores esperaron y esperaron y le dijeron: ¿sabes qué? No nos vamos de aquí hasta que nos confieses tu mayor tentación. Hasta que por fin dijo el tercero: ¿qué? Está bien. Mi mayor tentación y lucha es el chisme y no me aguanto por salir de aquí para contarles a todos lo que acabo de escuchar.

manito, que nos quiere decir el Señor? Hay que cortar, ¿sabes? Esas malas influencias debes de cortar de tu vida. Esas personas que no te acercan más al Señor, hay que, mira, cortar. En Efesios 4:29 dice, ninguna palabra corrompida salga de nuestra boca, sino la que sea buena para la necesaria edificación, a fin de dar gracias a los creyentes. ¡Qué buena enseñanza! Que nuestras palabras sean para levantar, nunca para destruir. Oye, ya que estamos en esa, vamos a seguir con la próxima canción. Así que gózate, sube el volumen.

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0: al Señor, gloria a Dios, amén. Dios bendiga a cada uno de nuestros hermanos, amigos, aleluya, que siempre nos acompañan en este nuevo programa semanal, Inquebrantables.
1: Amén.
0: Damos gracias al Señor porque siempre nos permite el poder llegar, conectarnos, y compartir la palabra del Señor.
1: Sí, Señor.
0: Amén. Con cada uno de ustedes.
1: Aquí estamos para la gloria del Señor, así que gracias, Dios les bendiga. Jesús. Espero que todos se encuentren bien y que esta palabra que vamos a compartir en la tarde de hoy sea de gran bendición para sus vidas.
0: Amén, amén. Una palabra poderosa.
1: Amén.
0: Y como hablábamos, ¿verdad? Nuestra hermana Maritza y yo, hoy va a ser el aperitivo.
1: Amén.
0: Hoy va a ser un pisco labis. Aleluya.
1: Sí,
0: de esta palabra poderosa que el Señor le ha dado a nuestra hermana Maritza, y preste atención, atesórala en su corazón, y no se pierda, aleluya, porque siempre, aleluya, todo lo que el Señor pone es de bendición para nuestras vidas.
1: Amén, amén, ¿verdad? Porque amén. Discutimos su palabra, ¿verdad? Reflexionamos sobre ella, y todo lo que viene de la palabra del Señor es de grande bendición para nuestras vidas. Así que les invitamos que donde quiera que se encuentre, busque su Biblia, póngase cómodo, como siempre decimos, ¿verdad? Amén. Y acompáñenos a reflexionar sobre la palabra del Señor, ¿verdad? Hoy quiero profundizar en la fe y en la bondad de Cristo, ¿verdad? Que impulsa la acción, ¿verdad? Así que por eso yo le puse a este tema, pon tu fe en acción. Así que verdaderamente confieso, ¿verdad? Delante de ustedes estoy, delante del Señor, que muchas veces me detengo, ¿verdad? Creyendo en mi corazón, pero dudando en vivir, ¿verdad? En vivirlo. Y es por esto que constantemente tengo que recurrir a la oración, ¿verdad? Para poder poner mi fe en práctica a través del amor, del servicio, el valor de hacer las cosas, ¿verdad? Pero sobre todo en la obediencia.
0: Sí,
1: así que tengo que pedirle al Señor que moldee mis decisiones diarias para que reflejen a Cristo en mí, porque ese es el deber de un cristiano, ¿verdad?
0: Sí,
1: ¿verdad? Que me ayude a ser no solo un oyente de su palabra, sino un hacedor que lleva su luz al mundo.
0: Así
1: que por eso ese tema.

0: pon tu fe en acción. Y quiero que me acompañen en la escritura al libro de Efesios capítulo 2, versículos 8 al 9, que es nuestra base bíblica de hoy. Mili, ¿me ayudas con la palabra del Señor?
1: Amén, seguro que sí. El libro de Efesios capítulo 2, versículos 8 al 9, dice así la palabra del Señor, con toda bendición a nuestras vidas. Amén. Porque por gracia sois salvos, por medio de la fe. Y esto no de vosotros, pues es don de Dios, no por obras, para que nadie se gloríe. Gloria a Dios.
0: Amén.
1: Aleluya.
0: Mire, pero si somos salvos por gracia, entonces, ¿para qué obras?
1: Así es.
0: Si mis obras no me van a salvar, ¿para qué tengo que tenerlas? Pues esa pregunta me la responde inmediatamente el versículo 10. Del capítulo 2 de Efesios, que dice: porque somos hechura suya, creados en Cristo Jesús para buenas obras, las cuales Dios preparó de antemano para que anduviésemos en ellas. ¿Verdad? Este capítulo 2 del libro de Efesios, desde el versículo 1 al 10, nos habla de fe, ¿verdad? Nos habla de que somos salvos por gracia. Ese versículo 1 dice: y Él os dio vida a vosotros cuando estaban muertos en vuestros delitos y pecados, ¿verdad? Sin una relación salvadora con Cristo, los seres humanos estarían muertos, ¿verdad? Estaríamos sin esperanza a causa de los pecados, ¿verdad? El versículo 3 dice, ¿verdad? Hablando de los pecados, entre los cuales también todos vivimos en otro tiempo, en los deseos de nuestra carne, haciendo la voluntad de la carne y de los pensamientos, y éramos por naturaleza hijos de ira, lo mismo que los demás, ¿verdad? Pablo aquí explica que sin el amparo de esta relación con Jesús, ¿verdad?, todos somos hijos de ira, ¿verdad? Los deseos de la carne llevan a las personas a hacer cosas malas, ¿verdad? Cuando estamos atados al pecado, es natural que actuemos mal. Satanás y sus enemigos, ¿verdad?, sus demonios, trabajan juntos en el mundo para alejarnos del Señor. Pero ese versículo 4 y 5 que dice: pero Dios, que es rico en misericordia, por su gran amor con que nos amó, aún estando nosotros muertos en pecado, nos dio vida juntamente con Cristo, porque por gracia sois salvos. Amén. Por un lado, ¿verdad?, la misericordia sugiere esa intervención divina de lo que la persona merece, ese juicio divino, ¿verdad? Pero por otro lado, la gracia nos ofrece lo inmerecido. Amén. Y por eso ese texto base, por gracia sois salvos por medio de la fe, esto no de vosotros, pues es don de Dios, ¿verdad? Pero no por obras, para que nadie se gloríe. La salvación es obra de Dios, no es obra del hombre. Y es muchas veces por eso que nosotros no lo podemos entender. Que hay gente que trata de debatir este asunto de la salvación y es que no lo pueden entender. Es que nosotros tenemos un Dios incomprensible, ¿verdad? Nuestra mente es muy finita para el poder infinito de nuestro Salvador, ¿verdad? Así que es natural que las personas piensen que pueden ganar su salvación con buenas obras. ¿Cuánta gente nosotros conocemos dice: yo no voy a la iglesia, yo no me congrego, yo nunca he aceptado al Señor, pero yo tengo una relación personal con el Señor? No, porque es que yo ayudo en tal obra o hago tal caridad, ¿verdad? Así que es natural que las personas piensen que no tienen que tener una relación con Dios, que no tienen que congregarse, que no tienen que servir en la obra del Señor, ¿verdad?, en la asignación que el Señor nos ha dado a nosotros, porque pues son personas buenas.
1: Así es, y muchos piensan que el hacer obras caritativas, hacer buenas obras, eso les garantiza la salvación, eso los hace sentirse satisfechos con ellos mismos, en el sentido de que, mira, yo me estoy portando bien, yo estoy ayudando al prójimo, yo estoy haciendo, y el Señor tiene que estar mirándome todo lo que yo hago y tomándolo en cuenta, porque ya yo tengo el cielo gano. ¿Cuántos no hemos escuchado que dicen: ya yo tengo el cielo gano, con todo lo que yo he hecho, ya yo tengo el cielo gano? Y si comparamos las diferentes religiones que existen, diferentes países, diferentes culturas, vemos que cuando adoran a sus dioses o forman de levantar culto a esos dioses que ellos adoran, muchas veces es trayendo, depositando alguna ofrenda delante de la escultura, frutas, vegetales, trayendo lo mejor de ellos, poniéndolo al frente de ese dios que adoran. Y lo hacen como forma de satisfacer ellos mismos, de sentirse gratos, de sentir que cumplieron, de sentir que por medio de esa obra que ellos están haciendo, ya su Dios los va a encontrar aceptables delante de ellos. Sí. Más sin embargo, como bien leyó nuestra hermana Maritza, Pablo aquí en el libro de Efesios nos explica, pero detalladamente, y este capítulo está precioso. Nos explica como a nene chiquito, como a modo de kindergarten, que entendamos que mira, no es por obras, no es el más que mejor que se porte, no es el más que vaya a la iglesia, no es el más que sacrificios haga, no, eso es parte de todas las buenas obras que hacemos, es parte de lo que el Señor ya ha hecho en nuestras vidas. Amén. Y sí es necesario, porque bien lo dice ahí el versículo 10. Amén. Estamos creados para buenas obras, pero no podemos condicionar nuestra salvación a lo que yo hice o dejé de hacer.
0: Amén. Amén. Eso es precisamente lo que Pablo deja claro en este versículo, ¿verdad? Que nadie puede hacer suficiente buena obra ni vivir una vida suficientemente perfecta como para merecer la salvación, porque Dios ha planeado que los creyentes hagan buenas obras como resultado de la salvación. No es que las buenas obras son para ganar la salvación, no, somos salvos por gracia. Pero la salvación y el tener una relación con el Señor es lo que nos lleva hacer esas buenas obras, ¿verdad que sí? Así que esto nos deja claro que no podemos vivir subestimando y abusando de la gracia del Señor para la salvación, sino, ¿verdad?, que las buenas obras deben seguir a la salvación.
1: Así es.
0: Es post-salvación, ¿verdad que sí? Así que eso está más que claro en ese versículo 10. No eres salvo por buenas obras, sino para buenas obras, ¿verdad? El enemigo utiliza constantemente nuestra caída para que sintamos que perdimos la salvación, ¿verdad? Pero la gracia tampoco es una licencia para vivir pecando, ¿verdad? Como dije anteriormente, y pensar que somos salvos porque simplemente creemos en Jesucristo.
1: Señor.
0: Por eso es que tenemos que volver a ese texto base, ¿verdad? Ese, específicamente el 8 y el 10, ¿verdad? Porque pues gracias soy salvos por medio de la fe, esto no de vosotros, pues es don de Dios. Y como habíamos dejado establecido el versículo 10, para que andemos, ¿verdad?, en esas buenas obras que el Señor ha planificado con nosotros. Así que hacer el bien y vivir en santidad es la voluntad de Dios desde antes de crearnos. Primera de Tesalonicenses 4:3 en la Nueva Traducción Viviente, me gustó mucho esto porque dice: la voluntad de Dios es que sean santos, entonces aléjense del pecado. Esa es la voluntad de Dios.
1: Simple, sencillo.
0: Y en la oración modelo, Mateo 6:10, Jesús nos enseñó a pedir: venga a tu reino, hágase tu voluntad como en el cielo, así también en la tierra. Si la voluntad del Señor es que nos alejemos del pecado y que seamos santos, cuando nosotros oramos al Señor y le decimos que se haga en el cielo, así en la tierra, es que cuando nosotros estamos haciendo la voluntad de Dios, comenzamos a experimentar desde la tierra, ¿verdad?, lo que vamos a ser en el cielo.
1: Aleluya. Amén. Esto es una práctica.
0: Amén. Es un ensayo. Aquí, cuando nosotros aceptamos al Señor, nosotros comenzamos a rechazar el pecado, ¿verdad? El Espíritu Santo comienza a redarguirnos cuando nosotros hacemos, decimos o pensamos cosas que no provienen del Señor. Y empezamos a adorar al Señor constantemente. Y esto es una practiquita lo que tenemos aquí básicamente, ay, ¿verdad? De lo que nosotros vamos a estar experimentando en el cielo. Así que somos salvos para buena obra, porque aunque las obras no salvan, las obras muestran que somos salvos.
1: Sí, Señor. ¿Amén? Es el testimonio que se refleja de lo que ya el Señor comenzó a hacer en nuestro interior.
0: Sí, Señor.
1: Amén. Y por eso el Señor pone tanto amor, tanto deseo de ayudar, de servir, de de demostrar el amor del Señor a través de cada uno de nuestros actos. Es parte del testimonio del llamado que el Señor hace a nuestra vida una vez somos salvos.
0: Sí, amén. Sí, amén. Así que, ¿verdad? Gracias a la palabra de a la Biblia, ¿verdad? Tenemos ejemplos de fe que actuaron con valentía confiando en las promesas del Señor, incluso cuando el camino no estaba claro, ¿verdad? Sí. Tuvieron obras, obraron a través de la fe. Por fe caminaron. Y quiero que me acompañen a leer en el libro de Santiago, el capítulo 2 también, el versículo 14 al 26. Y dice la palabra del Señor con toda bendición. Hermanos míos, ¿de qué aprovechará alguno si alguno dice que tiene fe y no tiene obras? ¿Podrá la fe salvarle? Y si un hermano o una hermana están desnudos y tienen necesidad del mantenimiento de cada día, y alguno de vosotros les dice, id en paz, calentaos y saciaos, pero no les dais las cosas que son necesarias para el cuerpo, ¿de qué aprovecha? Así también la fe, si no tiene obras, es muerta en sí misma. Pero alguno dirá, tú tienes fe y yo tengo obras. Muéstrame tu fe sin obras y yo te mostraré mi fe por mis obras.
1: Así es.
0: ¿Tú crees que Dios es uno? Bien haces. También los demonios creen y tiemblan. Mas quieres saber, hombre vano, que la fe sin obras es muerta. ¿No fue justificado por la obra Abraham nuestro padre cuando ofreció a su hijo Isaac sobre el altar? ¿No es que la fe actuó juntamente con sus obras y que la fe se perfeccionó por las obras? Y se cumplió la escritura que dice, Abraham creyó a Dios y le fue contado por justicia y fue llamado amigo de Dios. ¿Vosotros veis? Pues que el hombre es justificado por las obras y no solamente por la fe. Asimismo también Rahab, la ramera, no fue justificada por obras cuando recibió a los mensajeros y los envió por otro camino. Porque como el cuerpo sin espíritu está muerto, así también la fe sin obra está muerta. ¿Verdad? Y aquí Santiago no está contradiciendo a Pablo.
1: Aparentemente suena como una contradicción.
0: Suena como una contradicción porque aquí me dice que es por fe para y no por obra para que nadie se gloríe. Pero Santiago me dice en el capítulo 2 que si la fe sin obra es muerta, ¿verdad? Porque como bien decía Efesios 2 en el versículo 10, nos decía que somos creados para buenas obras. Por eso es que aquí nos habla, ¿verdad? Esto está ejemplos de personas que tuvieron fe, caminaron creyendo en fe, pero obraron.
1: Así es.
0: Amén. Porque si no, si Isaac, Abraham no hubiese llevado a Isaac al monte en obediencia a su único, como dice la palabra, no hubiera, ¿verdad?, tenido el testimonio, no se hubiese ocurrido el milagro, ¿verdad?, que hubo de provisión en ese momento, ¿verdad? Así que esto es bien importante para que podamos entender que la fe verdadera es activa. Es fácil hablar de fe, pero la fe verdadera no es solo una creencia, sino es una vida que se vive, ¿verdad?, en acción. Esa porción bíblica que acabamos de leer, Santiago 2:17, que dice, así también la fe, si no tiene obras, es muerta en sí misma, nos recuerda que la fe que permanece en el corazón sin acciones es incompleta, ¿verdad? No podemos ser simplemente creyentes, no podemos ser simplemente, es que la palabra creyentes, porque discípulo es el que hace, el que se mueve, ¿verdad? Así que esa es la gran diferencia entre un creyente y un discípulo, ¿verdad? Nosotros queremos ser imitadores de Cristo y el Señor nos da unas instrucciones específicas de qué es y cómo nosotros tenemos que vivir una vida de impacto, ¿verdad? Así que la fe es transformadora, pasa de las palabras a los hechos, ¿verdad que sí? Así que nosotros vamos a impactar vidas con nuestra fe, con nuestros hechos, con nuestras acciones. Así que vamos a explorar la relación rapidito entre fe y obras. Y esos versículos de Santiago 2, 14 al 17, encontramos ese desafío directo, ¿verdad? De esa idea que la fe puede existir separada de la acción. Cuando Santiago pregunta, ¿para qué sirve, hermanos míos, si alguno dice que tiene fe y no tiene obra? ¿Verdad? Ese desafío que él hace, es esa poderosa enseñanza, es la que aborda esa falsa suposición de que solo creer es suficiente. Santiago enfatiza que la verdadera fe se traduce en acciones tangibles. Una fe que no nos mueve a servir y amar a los demás está muerta. Así que, por ejemplo, si vemos a alguien necesitado, como bien explica esa porción bíblica, y no hacemos nada para más que pronunciar palabras amables, ¿verdad? Simplemente un Dios te bendiga y que estés bien. Nuestra fe realmente no se ha puesto en acción. Y el Nuevo Testamento enseña que la fe genuina es una fe que obra. Más que hablar de Jesús, se trata de ser sus manos y pies en el mundo.
1: Yes. ¿Ven? Hermoso. Y mientras hablabas, esa comparación de Efesios con lo que nos muestra el libro de Santiago, puedo ver que la diferencia, Pablo se enfatiza en que la fe, las obras no pueden condicionar la salvación del hombre. No es por fe, porque es solamente por gracia. Mas, sin embargo, acá en Santiago enfatiza en que, mira, la fe es lo que te lleva a la acción, a las obras, al moverte, al actuar. Amén. Y esa es la pequeña diferencia que veo ahí. No, la fe, las obras no te van a garantizar las obras. No te van a garantizar la salvación, porque no es por obras. Más sin embargo, tus obras es lo que muestra, aleluya, como bien decía, lo que Dios ha depositado en ti. Amén. Es lo que te lleva a accionar, es lo que te lleva a moverte, es lo que te lleva a que la gloria del Señor se manifieste en tu vida.
0: Amén.
1: A través de tu creencia, a través de tus acciones, a través de tu movimiento. Hay que accionar la fe.
0: Amén, amén.
1: Como bien dice Marisa, no nos podemos quedar simplemente creyentes, porque creyentes hay muchos.
0: Muchos.
1: Es más, creyentes somos todos.
0: Yes.
1: Todo amén. El mundo cree en Dios. Si le preguntas al de la tira, yo creo en Dios, claro que sí. Pero, ¿qué te hace ir más allá de solamente creer?
0: Amén, aleluya.
1: Llegar a tener esa experiencia. ¿Y cómo lo tienes? Moviéndote, yes. Buscándola, accionando,
0: yes.
1: Aleluya, por las obras.
0: Sí, amén, amén. Gloria. Porque como cristianos estamos llamados a cuidar a los pobres, los enfermos, los quebrantados, ¿verdad? No solamente hablar de ellos.
1: Sí, sí.
0: Así que la fe como fuerza transformadora, ¿verdad? Las palabras de Pablo en Gálatas 2:20, ya lo habíamos leído, ¿verdad? Nos muestran que la fe no es solo una decisión mental, sino una transformación radical de nuestra identidad. Él escribe, con Cristo estoy juntamente crucificado, ya no vivo yo, mas vive Cristo en mí, y lo que ahora vivo en la carne, lo vivo en la fe del Hijo de Dios, el cual me amó y se entregó a sí mismo por mí. ¿Verdad? La fe en Cristo significa que nuestras vidas ya no nos pertenecen, sino que vivimos para Él, fortalecidos por su poder. Amén. Hay mucho, mucho, mucho más para desarrollar en este hermoso mensaje de la fe y de las obras. Así que los invitamos a que se conecten nuevamente, ¿verdad? Para poderle darle el desarrollo final de este tema tan hermoso que el Señor puso precioso. En mi corazón, porque verdaderamente hay que entender cuál es la diferencia, ¿verdad? De la fe y de la gracia del Señor, ¿verdad? Y estar conscientes que no podemos abusar de la gracia del Señor. Exacto. ¿Verdad que sí? Así que este mensaje básicamente es un llamado que el Señor tiene para todos nosotros, ¿verdad? Que nos ocupemos de cuidar nuestra salvación, que nos sujetemos a su voluntad y que vivamos en fe haciendo lo bueno para que seamos luz en medio de las tinieblas.
1: Así es. Amén. Damos gracias al Señor por esta palabra hermosa. Damos gracias también a cada uno de los hermanos que se conectaron por aquí con nosotros. Gracias por acompañarnos. Amén. Y les invitamos a que nos sigan aleluya, cada semana, los días martes a las 6:30 de la tarde, sí, por aquí en vivo a través de nuestra página Inquebrantable, y los lunes también la retransmisión a través de Radio Avivamiento 100.1 FM a las 4:30 de la tarde cada lunes. Allí nos pueden escuchar también a través de internet, a través de todo el mundo. Puedes accesar radioavivamiento.com y gozarte con el programa Inquebrantable. Damos gracias al Señor, gracias, hermana Maritza.
0: Amén.
1: Por dejarte usar por el Señor, por tan hermosa palabra. Gloria. Así que activa tu fe, activa, sí, tu fe en el nombre de Jesús. Y les recordamos que somos parte del Centro Evangelístico Misionero Kairos. Estamos ubicados en el 15 de la Barber Pond Road, en la ciudad de Bloomfield, Connecticut. Amén.
0: Amén.
1: Amén. Amén. Y nada más.
0: Nos despedimos.
1: Dios les bendiga mucho. Amén.
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1: Gracias por su sintonía. No olvide conectarse cada lunes a las 4:30 por esta su emisora. Si desea la oración o escribirnos, lo puede hacer a través de nuestra página de Facebook Inquebrantable. Dios les bendiga.
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4: Fibromas en la mujer. Vamos a empezar por hablar y decir qué es lo que es un fibroma, qué cosa es, ¿no? Fibroma obviamente contiene la palabra fibra y oma es que es un crecimiento irregular de tejido. Muchas veces le pasa a algunas mujeres, sobre todo mujeres más jóvenes, mujeres que están en época de parir, en época de que todavía tienen su menstruación, les pasa que empiezan a salirle fibromas en el área de los ovarios. O sea, que esos fibromas, que pueden ser bastante dolorosos o inclusive pueden sangrar, pues se convierten en un problema para la mujer. Simple y sencillamente estamos hablando de cómo se puede evitar eso, porque solamente te va a hacer daño aquello que no sepas que lo está causando. Pero si tú sabes qué lo causa, puedes entonces evitar que eso pase, inclusive puedes revertir una situación que ya haya empezado. Por ejemplo, se sabe que hay ciertas hormonas en el cuerpo que construyen el cuerpo y hay ciertas hormonas en el cuerpo que básicamente rompen el cuerpo. Por ejemplo, la hormona insulina, que es la misma hormona que nos ayuda a engordar, es una hormona que construye, se llama una hormona anabólica. Anabólica quiere decir que construye. Sin embargo, la hormona del estrés, que se llama cortisol, es una hormona que destruye, o sea, que rompe los tejidos del cuerpo. Porque cuando tú tienes estrés y pasas muchos malos ratos, las adrenales producen la hormona cortisol. El cortisol, ¿cómo funciona? Es que busca energía hasta donde no hay, que es que rompe la musculatura y la convierte en aminoácidos para que el cuerpo la pueda consumir, porque es una emergencia. Una persona que ha pasado, por ejemplo, la muerte de un ser querido o un divorcio aparatoso, tú lo puedes mirar después de ese evento y vas a ver que se ve un poco más envejecido. Eso pasa porque al haber altos niveles de cortisol, que es la hormona del estrés, se ha destruido parte de su musculatura, que es lo que sujeta la piel, y eso más o menos le da un efecto como de envejecer a la persona. Por eso que el estrés envejece. El estrés no solamente engorda, también envejece. y es porque la hormona cortisol es una hormona que destruye la musculatura. De la misma forma que la hormona insulina es una hormona que construye. Las personas, por ejemplo, los hombres que quieren alzar pesa y quieren tener mucha musculatura, pues no pueden eliminar totalmente los carbohidratos, porque los carbohidratos son los alimentos, pan, harina y eso, que también provocan que el cuerpo produzca mucha insulina. Y no pueden construir músculo solamente comiendo proteína, necesitan algo de insulina para entonces poder construir el músculo. Por lo tanto, no se recomienda una dieta de puro huevo y carne para que esté alzando pesa. Sí se recomienda que utilice mucho huevo, mucha carne, porque es mucha proteína, pero tiene que usar algo de carbohidrato para que se produzca la insulina, que es anabólica, y le permita construir el músculo. Si no, no les va a funcionar. Ahora, ¿qué tiene que ver esto con los fibromas en la mujer? Bueno, la hormona insulina como tal es una hormona anabólica, construye. Cuando en el cuerpo... En el cuerpo, el área vaginal, el área reproductiva, tiene mucho tejido tipo mucosa, que es un tejido que crece muy rápido. Por ejemplo, las células del cuerpo normales y corrientes tienen una vida como de 60 días. Las células de los huesos, que son las que más duran de todo, se sabe que duran hasta 2 años y medio. Sin embargo, las células de las mucosas, de la vagina, de acá dentro de la boca y demás, son unas células que es mucosa, es unas células que generalmente duran de 5 a 7 días. Se reproducen muy rápido, son muy delicadas. Por eso es que cuando una persona tiene una condición, donde primero se va a notar es en la mucosa, porque es el tejido que más rápido se reproduce y tiene que reconstruirse de nuevo, ¿no? ¿Qué pasa? El área vaginal de la mujer, que es donde se crean los fibromas, es un área donde predominantemente hay mucha mucosa. Es un área de alta reproducción. ¿Qué afecta a esa reproducción? Si esa mujer comete el error de tener una dieta alta en pan, harina, dulces, azúcar, refrescos azucarados, jugos, con que sean naturales, pues tiene mucha fructosa, jugos sobre todo de frutas que son demasiado dulces como tal, chocolates, pues ese tipo de dieta, que es un carbohidrato muy refinado, obliga al cuerpo a producir exceso de insulina. Y la insulina, que es la hormona que nos engorda, es una hormona que le da una orden a las células de que se reproduzcan, de que crezcan, de que creen. Y las células, cuando están bajo la estimulación de la insulina en el área vaginal y en los ovarios, pues entonces hacen que los ovarios creen esos montículos de carne que empiezan a sangrar, que se llaman fibromas. Si tu esposa, si tu novia se te está quejando de que tiene problemas, de que sangra extraño, van al médico, no le encuentran nada, sépase que una de las cosas principales que hay que hacer es que hay que reducir los carbohidratos refinados. ¿Para qué? Para que baje la producción de insulina. Al bajar la producción de insulina, se reduce la estimulación a las células y automáticamente los fibromas dejan de crecer o se sanan. Un suplemento que ayuda increíblemente en esto es usar un suplemento de progesterona. La progesterona es una hormona natural que la mujer se pone en la piel. Es milagrosa. Nosotros la usamos mucho y la hablamos en el libro El Poder del Metabolismo, porque se sirve para balancear el sistema hormonal de la mujer. A la mujer siempre se le hace más difícil bajar de peso que al hombre, por lo tanto el efecto hormonal en la mujer siempre es más potente que en el hombre. Así que en la mujer nosotros siempre nos gusta usar progesterona y la recomendamos porque es una hormona calmante que inclusive ayuda a romper los fibromas. O sea, que hay mujeres, por ejemplo, que tienen pólipo o fibromas en el área vaginal debido a que han tenido una dieta demasiado alta en carbohidratos refinados, cortan la dieta, usan progesterona, pasan 2 meses, a los 2 meses van al médico y todo sale negativo, no cuentan nada. Y esto lo comparto contigo porque si tienes una noviecita, si tienes una esposita y la quieres mucho, pues te conviene saberlo. Así que la verdad siempre triunfa.

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0: nuestra relación personal con Jesucristo. No hay nada que nos dé más confianza y tranquilidad que un amigo nos diga: venga lo que venga, estoy contigo, voy a orar por ti, voy a tratar de ayudarte en todo lo que me sea posible para que llegues a hacer todo lo que Dios quiere en cuanto a tu crecimiento espiritual.
1: Bienvenido en Contacto, el Ministerio de Enseñanza Bíblica del Dr. Charles Stanley. La Biblia nos da muchos ejemplos de amistades verdaderas. Hoy se nos recuerda que nosotros no somos diferentes. Mientras escucha el programa, piense en las personas que le rodean y la relación que tiene con ellas.

¿Cuántos amigos verdaderos tiene que son fieles, consagrados, afectuosos y genuinos? La mayoría de la gente no puede nombrar ni 5 personas que sean esa clase de amigos. Una de las razones por qué no tenemos muchos amigos verdaderos es simplemente, antes que nada, porque no le dedicamos el tiempo que se necesita para construir y cimentar ese tipo de relación. En segundo lugar, nos cuesta encontrar personas con quienes podemos confiar nuestra vida, con quienes podemos ser abiertos y transparentes, decirles cómo nos sentimos, cuáles son nuestras necesidades y cómo percibimos los diferentes aspectos de la vida, diferencias que al comunicarlas pueden a su vez causar conflictos en nuestras relaciones. Entonces, cuando considere sus amistades, permítame decirle que si tiene amigos verdaderos que sean genuinos, afectuosos y fieles, ellos serán uno de los más valiosos recursos que jamás tendrá en su vida. Y porque son recursos tan valiosos, va a tener que administrarlos con sumo cuidado. Tendrá que dedicarles todo el tiempo, esfuerzo y energía que sean necesarios. A menudo la gente dice, yo no tengo amigos, pero quisiera tenerlos. Lo que uno tiene que preguntarse es, ¿estoy realmente tratando de construir amistades? ¿Trato de establecer relaciones con otros? ¿O solo estoy esperando que las amistades me busquen? La verdad es que las amistades casuales y superficiales suelen ocurrir así, pero también pueden disiparse con igual facilidad. Sin embargo, para llegar a tener amigos reales, verdaderos, genuinos, cariñosos, fieles y consagrados, no es algo que ocurre así nomás. Esas amistades no se encuentran, se construyen, se elaboran, se forjan. Y la calidad de los ingredientes materiales que invertimos en esa amistad determinará cuánto tiempo durará y cuán satisfactoria será. Lo que pasa es que a menudo el ritmo de nuestras vidas es tan apresurado que no estamos dispuestos a invertir el tiempo ni el esfuerzo necesario y sin embargo queremos obtener esa clase de amistades. Ahora quiero invitarle a acompañarme en este mensaje mientras estudiamos cómo forjar relaciones sólidas. Hemos visto que hay todo tipo de amistades y relaciones personales, pero ¿cómo forjar relaciones sólidas? ¿Y cómo podemos llegar a establecer amistades que lleguen a impactar nuestras vidas y al mismo tiempo tengan ese impacto sobre la persona que llega a ser nuestro amigo o amiga? Le invito a abrir su Biblia en el capítulo

0: 18 de Proverbios. Mientras es verdad que el libro de Proverbios tiene mucho que decir en cuanto a la amistad, quiero que enfoquemos lo que dice Proverbios 18:24. Antes de leerlo, quiero aclarar que muchas veces cuando la Biblia dice hombre, realmente significa una persona o un ser humano, o sea, que es aplicable igualmente a un hombre o a una mujer. Leamos entonces Proverbios 18:24. El hombre que tiene amigos ha de mostrarse amigo, y amigo hay más unido que un hermano. Aquí vemos que por un lado puede haber supuestos amigos cuya amistad es solo superficial. Es una que busca su propio provecho y que desaparece inmediatamente si surge algún problema o dificultad. Por lo menos podemos prepararnos si tenemos que confrontar la enemistad de uno que se presenta abiertamente como nuestro enemigo, pero somos mucho más vulnerables si somos abandonados o traicionados por los que pretenden presentarse como supuestos amigos. Como contraste, la segunda verdad que presenta este pasaje en Proverbios 18:24 es que se pueden forjar amistades cuyo compañerismo, lealtad, fidelidad y amor sobrepasa los nexos de sangre, o sea, los que puedan haber entre hermanos. ¿Tiene usted un amigo que le es siempre fiel, sin importarle lo que venga? Yo estoy muy agradecido porque Dios me ha dado esa clase de amigos. ¿Están siempre de acuerdo conmigo? No. ¿Me aman? Sí. ¿Son amigos verdaderos, genuinos, leales y fieles? Sí. Durante todas las pruebas y dificultades que me han acechado, estos han sido amigos genuinos, leales y fieles. Y pensar que la mayoría de la gente apenas puede encontrar dos o tres amigos como estos durante toda su vida. ¿De qué forma podemos llegar a forjar tales amistades o relaciones perdurables y sólidas? Eso es precisamente lo que quiero compartir con usted. Ciertamente, el plan de Dios para cada uno de nosotros es que podamos tener amigos íntimos que sean genuinos, confiables y leales. Quizás no tengamos muchos, pero creo que debiéramos tener por lo menos algunos. No se olvide que Dios dijo, no es bueno que el hombre o la mujer estén solos. El deseo de Dios es que podamos forjar, desarrollar y establecer esa clase de amistades y relaciones con otros. Por otra parte, la verdad es que Dios puede actuar en nosotros y lograr que seamos personas adecuadas y suficientes debido a nuestra profunda relación personal con Él, pero siendo que generalmente usa a la gente como sus agentes, su deseo nunca es que vivamos como llaneros solitarios, sino que vivamos en forma interdependiente como amigos reales. Si usted le preguntara a los psicólogos o psiquiatras o a cualquiera que escucha diariamente los dolores, pruebas, pesares de todo tipo de personas, lo que le van a decir es que uno de los problemas principales que se menciona todo el tiempo es la soledad. Esta gente no experimenta una relación con nadie. No sienten cercanía, no sienten apoyo, no escuchan palabras de aliento o ánimo, no se sienten amados ni aceptados, se sienten solos y marginados. Por otra parte, si usted inicia una amistad solo porque siente alguna necesidad, creo que va por mal camino y que esa relación terminará en una desilusión. Lo que necesitamos entonces es sabiduría para escoger amistades y también sabiduría en cómo desarrollar y forjar esas amistades. Para esto quiero que veamos lo que dice la Biblia en 1 Corintios 15, donde aparece una advertencia muy solemne. Creo que cada padre o madre debe repetirla, quizás muchas veces, a sus hijos. 1 Corintios 15:33 dice, «No erréis, las malas conversaciones, o sea, las malas compañías, corrompen las buenas costumbres». Podríamos preguntarnos, ¿a qué se debe esta advertencia? Creo que en esos días, al igual que hoy, muchos creyentes en Cristo, al empezar a fomentar amistades, decían, sí, yo sé que no son creyentes, pero son buena gente. Un joven puede decir, estoy interesado en esa chica, aunque no sea creyente, yo sé que no asiste a ninguna iglesia, ni se ha bautizado. No se deje engañar. No permita que el diablo le engañe haciéndole pensar que pueda establecer una relación amistosa con una persona de naturaleza corrupta sin que le afecte personalmente a usted. La verdad es que las amistades pueden tener un enorme impacto sobre nuestras vidas. Volviendo a lo que dice 1 Corintios 15:33, notemos que dice que las malas conversaciones corrompen las buenas costumbres. No dice, es posible, puede ser, ni dice que han corrompido, sino que dice con toda claridad que las malas conversaciones corrompen las buenas costumbres. En otras palabras, es imposible tener una relación estrecha e íntima con una persona corrupta e inmoral sin sufrir el impacto de dolores, pesares y decepción. Tenemos que ser sabios al escoger nuestras amistades. El problema, por regla general, es que mientras más se desarrolla alguna relación amistosa, es mucho más probable que el germen de la persona corrupta infecte a la persona sana y no que la persona sana llegue a transformar a la corrupta. Es por eso que en 2 Corintios 6:14 leemos que no debemos entrar en una relación desigual con los incrédulos, porque ¿qué compañerismo tiene la justicia con la injusticia? ¿O qué parte el creyente con el no creyente? Pasemos ahora a enfocar los efectos que pueden resultar de una buena relación amistosa. En primer lugar, una amistad puede deleitarnos. Nos agrada estar con ese amigo o amiga con quien tenemos algo en común. Nos place la comunión y compañerismo que podemos disfrutar con esa amistad. En segundo lugar, una buena amistad puede ayudarnos a crecer. Nos ayuda a desarrollar nuestra personalidad, tanto en las dimensiones espirituales como en lo mental y emocional. Aprendemos cómo relacionarnos más íntimamente con otros y a no tener solo amistades superficiales y pasajeras. Y en tercer lugar, una amistad profunda y genuina nos motivará e impulsará hacia una vida de éxito y excelencia. Cuando un amigo nos dice, solo quiero que sepas que voy a estar orando por ti, estaré pensando en ti cuando tengas esa reunión o cuando tengas que resolver aquella situación. Eso nos motivará a hacer y a actuar en la mejor manera que esté a nuestro alcance. Esto lo podemos comprobar al darle una mirada a la historia. Veremos que por cada hombre o mujer que obtuvo el éxito, había una persona que le amaba y que sabía cómo motivarla, animarla y alentarla a seguir adelante. Por otra parte, también tenemos que reconocer que hay amistades que pueden desilusionarnos. Podemos pensar que tenemos una estupenda relación con alguien, confiamos en él o ella, quien a su vez confía en nosotros. Es alguien que ha estado a nuestro lado cuando hemos enfrentado viento y marea, pero de repente, sin aviso o explicación, se aparta para seguir otro camino y aún a veces se torna un adversario. Si sufrimos decepciones de esta índole, podríamos reaccionar erróneamente y decir, si mi buen amigo me ha tratado así, no puedo confiar en nadie. Por otro lado, una amistad que es real y profunda también puede llegar a ser la fuente de mucho dolor y sufrimiento. Esto puede suceder al darnos cuenta que un amigo o amiga está encarando dificultades y problemas, y más aún si vemos que a pesar de lo que le hemos tratado de enseñar, no está viviendo según los principios bíblicos. Aunque tratemos de ayudarle y procuremos advertirle, mira, vas por mal camino, estás cometiendo un error, te va a costar mucho. Nuestro propio dolor también aumentará si nos damos cuenta que ese amigo, al apartarse de nosotros, se encamina hacia su propio sufrimiento y dolor. Con esto vemos entonces la necesidad y la importancia de ser sabios en cómo debemos escoger y cómo debemos desarrollar una amistad para que al fin sea real, profunda y duradera. Si le pedimos sabiduría a Dios, le aseguro que Dios le responderá y le guiará paso a paso. Tal amistad llegará a ser un recurso valiosísimo que tendrá repercusiones profundas, impactando su vida emocional, mental y espiritual. A continuación, quiero que consideremos los resultados que puede producir una amistad genuina a la luz de siete palabras claves. Espero que al considerarlas le ayuden a escoger sus amistades con la sabiduría de lo alto. Y estas palabras son, primero, recompensa, segundo, amor, tercero, cambio, cuarto, intimidad, quinto, abundancia, sexto, garantías y séptimo, madurez espiritual. En primer lugar, una amistad genuina, real, profunda y duradera puede traer tremendas recompensas. ¿Cómo? Realmente en muchas maneras, entre las que se destaca la aceptación mutua que puede existir entre amigos genuinos. Todos sentimos la necesidad de ser aceptados y apreciados, y por eso esta es una recompensa muy importante que proviene de las amistades verdaderas. En segundo lugar, una amistad verdadera produce sentimientos de amor. Si nuestra amistad es caracterizada por buenas relaciones y comunión cercana, el resultado será que sentiremos el calor del amor del amigo. Reconozco que hay diferentes tipos y expresiones de amor, las que pueden incluir el amor fraternal que se desarrolle entre dos personas, el amor íntimo de una pareja y que se va intensificando en su matrimonio, o puede ser el amor que es producto de haber forjado una amistad sólida. La verdad es que todos deseamos ser amados. Otra recompensa que resulta como producto de la amistad genuina es el cambio que suele producir. Por un lado, si desarrollamos una relación de amistad con otra persona, es más que seguro que vamos a notar un cambio en nuestras propias vidas. Sin embargo, vimos que las malas amistades producen cambios negativos, pero si se logra establecer una amistad genuina y duradera, esta producirá cambios positivos, reforzará nuestro amor y devoción hacia Jesús, nos ayudará a vernos a nosotros mismos como Dios nos ve y a descubrir lo que Él desea hacer por medio de nosotros. En cuarto lugar, debemos considerar que otro de los resultados de una amistad genuina será el sentimiento de intimidad. Las amistades casuales pueden ser superficiales, pero la intimidad es lo que nos permite establecer amistades sólidas y duraderas. Mientras que los amigos íntimos pueden ser muy pocos, esta clase de amistad es la que nos permite decirle lo que realmente sentimos al amigo, sin temer su opinión, reacción, condenación o crítica. Ese amigo ya sabe que nadie es perfecto, y por eso nos comprenderá y nos aceptará tal y como somos. El quinto resultado de amistades profundas y genuinas es la abundancia del fruto producido. O sea, que cuando una persona empieza a desarrollar amistades piadosas y sabias, su vida se torna más productiva. ¿Por qué? Porque tiene una nueva motivación, nuevas energías y estimulación, lo que a su vez resultará en vidas que produzcan abundantes frutos espirituales. El sexto resultado que proviene de una relación sólida es una sensación de confianza y tranquilidad. Todos vamos a pasar por tiempos de pruebas y dificultades en nuestras vidas, pero si tenemos amigos, cuando vengan las tormentas, tendremos amigos que nos apoyarán y proveerán el sentimiento de confianza y tranquilidad que necesitamos. Esos amigos sabrán muy bien que no son perfectos, pero son amigos, amigos genuinos en quienes podemos depender venga lo que venga. Fuera de nuestra relación personal con Jesucristo, no hay nada que nos dé más confianza y tranquilidad que un amigo nos diga, venga lo que venga, estoy contigo, voy a orar por ti, voy a tratar de ayudarte en todo lo que me sea posible para que llegues a hacer todo lo que Dios quiere en cuanto a tu crecimiento espiritual. Así logramos forjar amistades sabias, esto es lo que va a pasar. Vamos a conversar acerca de nuestros intereses comunes. ¿Y qué pasa cuando se reúnen dos creyentes en Cristo? Van a hablar acerca de las cosas de Dios, como por ejemplo, ¿quién es nuestro Señor? ¿Cómo opera en tu vida? ¿Qué planes tienes para ti? Esta es la amistad genuina que trae seguridad aún durante las tormentas de la vida. El último resultado de una relación sólida que quiero mencionar aquí es ¿cómo responde Dios a nuestras oraciones? ¿Cómo usa el dolor, la pena, las dificultades, las pruebas y tribulaciones? ¿En qué manera usa Dios todas estas cosas para hacernos más semejantes a nuestro Señor Jesucristo? En una amistad profunda hay crecimiento espiritual, y al desarrollar la cercanía, podemos compartir lo que está en nuestro corazón. Habrá veces que digamos, yo no sé lo que Dios esté haciendo en mi vida. Y la respuesta quizás vendrá a través de la luz que Dios le conceda a ese amigo o a esa amiga. Es por eso que uno de los más valiosos recursos que podemos tener es la amistad leal, afectuosa y piadosa con el amigo o amiga que Dios haya colocado en nuestra vida. Y nosotros, al cultivarla y al extender nuestras manos, vemos cómo Dios va desarrollando este nexo en ambas vidas. A continuación quiero enfatizar un tipo de amistad en particular. La amistad más importante que podamos tener. Esa es la amistad que tenemos con nuestro Señor Jesucristo. En el Evangelio según San Juan, capítulo 15, versículo 14, leemos: vosotros sois mis amigos. Pero la verdad es que no solamente esos discípulos eran amigos de Jesús, sino que cada uno de nosotros puede serlo. El Señor Jesucristo desea desarrollar una amistad verdadera con cada creyente en Cristo a través de todo el mundo. Esta relación de amistad con Jesús está basada en su amor incondicional por cada uno de nosotros y en el perdón que continuamente nos ofrece. Este es su plan eterno para nosotros. En otras palabras, si establecemos amistad con Jesús, será eterna. Y venga lo que venga, esa relación de amigo o amiga perdurará para siempre.
1: 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Pasamos mucho tiempo intentando que las cosas salgan bien, pero ¿es bueno tener las cosas a nuestra manera? 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
1: Dios tiene reservado algo bueno para los creyentes, pero lo bueno no siempre significa que sea fácil. 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
0: Quien quiere vivir el tipo de vida donde todo es una especie de monotonía y estar seguro de que todo funciona bien, donde no quiero tomar ningún riesgo, quiero ser cuidadoso, sé lo que Dios está diciendo, pero escuche con atención, amable oyente, si nos rendimos a Dios, Él va a requerir de nosotros cosas que nos desafiarán. ¿Cómo cree que nos hace crecer? Dios nos hace crecer dándonos desafíos en nuestra vida, cosas que son difíciles para nosotros, cosas que son duras para nosotros, cosas que muchas veces no nos gustan, no queremos, nunca escogeríamos. ¿Por qué? Porque lo vemos desde nuestro punto de vista. Cuando lo ves desde el punto de vista de Dios, lo que no nos gusta y lo que es difícil para nosotros y doloroso para nosotros, ¿qué está haciendo Dios? Nos hace crecer, nos hace madurar. Él dice que eso es bueno. Cualquier cosa que lo impulse a Él, o sea, a nosotros, a Él, es buena. Cualquier cosa que nos haga semejantes a Cristo es buena. Dios dice, tengo algo bueno guardado para ti. Lo que quiero es una vida totalmente entregada como un sacrificio vivo y santo para poder derramar lo mejor que tengo y todo lo que tengo para ti.
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1: Hola, ¿qué tal, familia? Bienvenidos una vez más a tu estación de inspiración y esperanza, Radio Avivamiento. Estamos en pleno verano, disfrutando los días largos. Qué rico, ¿verdad? Ya sea que estés de camino a la playa, trabajando o simplemente disfrutando un cafecito, gracias por dejarnos acompañarte. Oye, ¿tú sabías que cantar puede mejorar tu estado de ánimo casi de inmediato? Cuando adoramos, no solo levantamos nuestra voz, mi hermano, también levantamos nuestro corazón. Qué lindo es el Señor, ¿verdad? Y hablando de alabanza, aquí llega un clásico que nunca pasa de moda, papá. Sube el volumen, que esto es Dani Berrío, Alaba.

Oye, qué bendición compartir contigo. Tengo una pregunta para pensar mientras escuchas la próxima canción. ¿Qué sueño puso Dios en tu corazón que has estado dejando para, quote unquote, algún día? Tal vez hoy sea el momento de dar ese primer paso, ¿sabes? Como dicen los jóvenes, fear is ghosting your purpose. Esa palabrita de ghosting la conocen muchas personas y otras no. Y si no la conoces, eso es cuando una persona de repente, de la nada, deja de comunicarse contigo. Es bien frustrante. A veces no abandonamos el propósito de Dios de cantazo. Simplemente dejamos de aparecer, dejamos de comunicarnos con Dios acerca de ese gran sueño. El miedo, las distracciones o las palabras que dicen muchas personas. Y si no puedo, eso nos frena. Pero recuerda, Dios no te llamó para ser perfecto. Te llamó a dar el próximo paso. No le des sin a tu propósito. Mete mano y confía en el Señor que va contigo. Y con esa nos vamos.

Ser agradecidos no solo es cultura, no solo es educación. Ser agradecidos es un estado espiritual. Ser agradecidos, decir gracias, mi hermano, dice la Biblia que es un arma. Ser agradecidos combate espíritus malignos. Ser agradecidos crea una atmósfera donde la presencia de Dios reposa y tú puedes ser bendecido por el Señor. Ser agradecido va mucho más allá. Hay un poder en el ser agradecido. Diga conmigo, hay poder en el dar gracias.

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Oye, te cuento algo. Después de este invierno que pasó, que era súper largo, yo esperaba con emoción que llegara la primavera a ver las flores otra vez, el sol, los días largos. Es un recordatorio de que las temporadas cambian y que Dios siempre trae vida nueva. Así pasa con nosotros, amigos. Aunque hoy parezca difícil para ti, Dios sigue obrando, aunque todavía no lo veamos.

Aleluya. Qué bueno que usted esté ahí en la fiel sintonía, aleluya, con nosotros, acompañándonos. Y yo lo digo por fe, porque yo sé que donde quiera que fuera yo pensar, mire, en muchos lugares esta emisora no se apaga. Ni usted apaga el radio, sabemos que usted no apaga el radio, que hasta hay lugares de trabajo donde la emisora está siendo escuchada. Y saludamos a todos los que estén, mire, en sus negocios y que tengan este radio encendido, o tengan su celular, o tengan su Bluetooth, ¿verdad? Porque hay personas que como lo tienen en su celular, pues tienen un Bluetooth y usan el Bluetooth para que esto se escuche. Y qué bueno, saludamos a no solamente los que están ahí trabajando en los negocios, mire, también a los clientes, que usted llegó a ese lugar y ahora mismo nos está escuchando. A usted también le estamos saludando en el inconfundible amor de Jesucristo, ese amor que no nos deja, ese amor que nos persigue, ese amor que nos permite que hoy usted y yo estemos de pie, que estemos respirando, que estemos trabajando, que estemos caminando en esta faz de la tierra. Y Dios nos ha permitido este día de hoy, sabe que con la intención de que lo vivamos haciendo su voluntad en obediencia. Y en este tiempo que voy a estar con ustedes compartiendo, ¿verdad?, esta palabra, quiero compartirles a algo. La Biblia nos hace una referencia de una mujer que era viuda y que dio todo lo que tenía. Y dice en la introducción de este recuento que no tenía sentido que una viuda donara sus últimas monedas a una institución corrupta de Jerusalén, donde los escribas que dependían de esas ofrendas devoraban las casas de las viudas. Pero en la acción de esa mujer, Jesús vio una muestra conmovedora de la actitud correcta hacia el dinero. Gordon Cosby, un hombre que escribió acerca de este artículo que se encuentra en los evangelios, de esta mujer, de esta viuda que dio lo que tenía, cuenta que mientras él era pastor de una iglesia, una viuda cuyo ingreso apenas alcanzaba para alimentar y vestir a sus 6 hijos colocaba fielmente todas las semanas $4 en la ofrenda. Un diácono le sugirió que fuera a verla y le dijera que podía usar ese dinero para su familia en lugar de ofrendarlos. Mire, y esto, el hombre lo hizo con una actitud correcta.

0: pensando que estaba haciendo lo correcto. Cosby, que se llamaba el pastor, siguió el consejo del diácono, lo cual lamentó mucho. Y esa mujer, mire lo que esa mujer le contestó a este pastor: usted está tratando de quitarme la última cosa que me da significado y dignidad, dijo ella. Esta mujer sabe que había descubierto en aquella decisión de ella ofrendar sus $4 semanales. Ella había descubierto el secreto de dar. Porque, ¿sabe qué? El secreto de dar puede beneficiar al dador más que al receptor, más que al que lo recibe. Es verdad, los pobres necesitan ayuda financiera, pero la necesidad de dar puede ser tan importante como la de recibir. La acción de dar nos recuerda que vivimos por la gracia de Dios, como los pájaros y las flores. ¿Se ha puesto usted a pensar en eso? Los pájaros no trabajan y las flores crecen. Aún los lirios del campo, ¿verdad? Dios los viste. Estos componentes de la creación divina no se preocupan por su futuro y nosotros tampoco deberíamos hacerlo. Dar, la acción de dar, nos brinda una manera de expresar nuestra confianza en que Dios se ocupará de nosotros tal como lo hace por las aves y los lirios del campo. Dice la Biblia en la Nueva Versión Internacional, den en el capítulo 6 de Lucas, versículo 38, den y se les dará. Se les echará en el regazo una medida llena, apretada, sacudida y desbordante, porque con la medida que midan a otros, se les medirá a ustedes. Así que hay bendición en dar. Y yo quiero decirle a usted que Radio Avivamiento se sostiene por fe. Es un ministerio, es una misión que se sostiene por fe, en la fe y en la confianza del Señor en que Él tocará los corazones, corazones sensibles a la voz, aleluya, y esos corazones van a responder, aleluya, a favor de esta misión radial. Porque esta misión radial somos portadores de palabras de fe, amor, esperanza y vida. ¿Sabe usted que este ministerio, aleluya, tiene gastos operacionales? Y yo tengo aquí a mi hermano Sammy, que él me va a, en una manera, verdad, sencilla y sincera, para que usted sepa que todo lo que usted aporte, así sea un granito, así sea lo que sea, usted nos ayuda en los gastos operacionales. Sammy, háblanos un poquitito acerca de los gastos operacionales que este ministerio tiene, un ministerio que está aquí en la tierra y que tiene que cumplir con los compromisos terrenales, ¿verdad, Sammy?
1: Amén, amén, Maggie, gracias y bienvenido. Gracias a los radioescuchas que siempre los respalda esta misión radial. Es una misión radial que ya pasamos a la etapa de 30 años para la gloria del Señor. Y todos los que me conocen, los hermanos, los que me conocen por muchos años, estamos aquí y nunca cambiamos el lema. Y lo que hablamos es que en nuestra página Radio Mento la hacemos bien súper fácil.
0: Yes.
1: Ahora mismo a través de tu celular, como comenzamos en el 92, para la gloria del Señor, empezamos con un cassette y un CD, y eso es lo que había. Y me recuerdo el CD por allá de José Flores, No Se Ha Vencido, porque José Flores me lo regaló personalmente. Y eso es un honor, y cada vez cambiamos una cassette. Y después un CD.
0: Pero para poner. Esto fue todo un paso de fe.
1: Un paso de fe. Y entonces el tiempo que teníamos en la emisora, fuimos a una emisora secular y ahí donde Dios puesto mi corazón, a ese lugar por fe, porque había una necesidad, escuchar, la gente escuchar el mensaje de Jesucristo a los hogares. Y como dice, yo no vine a agradecer al hombre, sino a Dios. Y hay muchas vidas que necesitan escuchar la palabra del Señor y la alabanza. Y aunque es diferente estilo de música, diferente, pero el mensaje no cambia. Uh-huh. Entonces, pues, a través de nuestra página, ahora mismo, radioavivamiento.com, es bien fácil, donde dice en el menú DAL, donde tú puedes decir, ver la cajita en vivo, contáctanos, donde dice DAL, hay una manera de cómo sembrar, bien fácil, y ahí hasta textear la información.
0: Yes.
1: Y te dan un link para en tu celular cómo puedes sembrar. Eso es bien fácil, radioavivamiento.com. Es bien fácil porque si está manejando no puede apuntar la dirección ni nada, pero si escucha el mensaje, el radioavivamiento.com, tú ves la ciudad de Hartford en la página. Yes. Y también nuestra aplicación.
0: La llama del fuego.
1: La llama del fuego en el, sí, capital. Y así, pues, ahí puedes sembrar. Y la operación es, pues, tu siembra hace una diferencia. Y como mencioné a Mara Maggie, el respaldo. Gracias por el respaldo de ustedes.
0: Yes.
1: Estamos aquí de pies.
0: Yes.
1: Llevando el mensaje. Cada vez que una persona entrega su vida a Cristo, hay una palabra de esperanza, una palabra de ánimo. Cuando viene una tormenta, hay una palabra que llega de momento. Uh-huh. Que fluye y te transforma tu vida mientras tú estás manejando o no puedes dormir o te despierta. Pero qué bueno que 24 horas hay un mensaje para ti, si es a los alabanza o el mensaje, pero hay unción sobre los aires.
0: Yes.
1: Y quiero decirte que mientras hay un tiempo que tú prendes la noticia negativa, hay buenas nuevas en las aires.
0: Yes. Y Radio Avivamiento,
1: Radio
0: Avivamiento,
1: y Radio te lo trae. Para la gloria del Señor. Hay diferentes frecuencias.
0: Uh-huh.
1: ¿Qué frecuencias tú estás escuchando? ¿Frecuencia de malas noticias o frecuencia de buenas nuevas? De,
0: yes,
1: transformación, de restauración, de paz.
0: Sanidad.
1: De sanidad, que sobrepasa todo entendimiento. ¿Cuánto necesitan paz ahora mismo?
0: Yes.
1: Necesitan paz. Es un mensaje de paz que Cristo calma las tormentas.
0: Yes.
1: Y quiero decirte que es una manera que para la honra y gloria para el Señor, estamos aquí en pie por las almas que necesita, yes, Cristo. Y los gastos operaciones, tu siembra lo hace cubrir los gastos, porque cada vez cuando tú prendes la luz y escuchas la radio a través del internet, lo que sea, por radio, internet, tenemos que cubrir los gastos mensualmente. Uh-huh. En operaciones. Uh-huh. Las torres, en los lugares, equipos que se dañan.
0: Uh-huh.
1: Es como un carro que si se daña hay que cambiar el aceite, hay que tener mantenimiento. Tenemos que hacer mantenimiento en nuestros equipos. Y la gente dice, pero ¿cómo está el fruto? El fruto es cuando tú escuchas radio, para la gloria del Señor, en FM.
0: Uh-huh.
1: En FM, porque somos la primera emisora FM. Dicen otras por ahí, pero somos la primera emisora FM, ante los seculares, cristiana 24 horas al día.
0: Y aún, Sammy, para que usted pueda escuchar la fidelidad con que se escucha, uh-huh, esta emisora, todo esto está en los gastos operacionales. ¿Por,
1: exacto,
0: qué? Porque tenemos que ir. El equipo de hace 30 años ya está obsoleto. Los equipos se dañan,
1: sí,
0: y hay que reemplazarlos por unos más al día.
1: ¿Sí?
0: Y ahí es donde entra el que usted nos ayude. Ahí es donde entra que, amén, necesitamos que usted, porque esto es un ministerio de fe.
1: Un fe.
0: De fe, aleluya.
1: Y dice que sin fe es imposible agradar a Dios.
0: Yes.
1: Cuando empezamos en 92, tenía que hacer un paso de fe.
0: Yes.
1: Hermano, yo tenía $5 en mi bolsillo, pero escuché la voz de Dios sobre mi vida. Dice, vete a esa emisora y dile, va a cogerte tiempo a cierto lugar. Y no sabía cómo hacerlo. Y Dios me dirigió cómo buscar los fondos. Y hablaba con los hermanos que respaldaban, las iglesias que respaldaban, los hermanos, amigos. Y la primera semana que conseguimos el dinero para cubrir los 5 horas de bloque, hasta hoy, 2022, Dios ha suplido.
0: Yes.
1: Y no ha fallado. Se daña el equipo, sí, viene y va. Pero gracias a Dios, que Dios suple en cada necesidad. Y muchas vidas que se han transformado. Tengo amigos que radio escuchas, que Dios los ha transformado a través de escuchando las radios. Guarda seguridad. Amigos que entregaron su vida a Cristo, ahora son pastores. Y ahora amigos que son cantantes, ministros. Y muchas, yes, personas que han sido transformadas por el poder de Dios. Y por eso estamos aquí.
2: no por lujo, no por orgullo, es para la gloria del Señor. Amén. En medio de dificultades, en medio de problemas, en medio de crisis, hay una palabra de esperanza para ti, una alabanza de esperanza para ti, yes, que se llama Cristo Jesús. La sangre de Cristo tiene poder.
0: Amén.
2: Y es el poder sobrenatural que necesitamos en nuestra vida.
0: Así que nos puedes, hay dos maneras, y recuerde, quiero decirle algo que hasta a mí se le pasó. Usted cuando nos busque en Roku, recuerde que usted tiene que buscar Radio Avivamiento
2: Connecticut.
0: Uh-huh. Y recuerde que nos distinguimos por la llama de fuego, y porque detrás de Radio Avivamiento está la ciudad de Hartford, Connecticut. Amén. Mire, es que eso es una vista, mirar eso es espectacular. Y ahí están las maneras de usted poder dar. 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Y no se olvide que la Biblia lo dice clarito: den y se les dará, se les echará en el regazo una medida llena, apretada, sacudida y desbordante. Aleluya. Mire, pruebe a Dios, pruebe, confíe en el Señor. Aleluya. No confíe en los tiempos, confíe en el Señor, que el mismo Dios, aleluya, que estuvo ayer con usted, estará hoy y estará mañana, porque Él abre camino en el desierto y ríos en la soledad. Dios te bendiga. Un abrazo de parte del Señor y de esta familia de fe que te ama, de Radio Avivamiento. Dios te bendiga.
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Bendiciones, mi gente hermosa. Qué alegría poder compartir con ustedes una vez más aquí en Radio Avivamiento, alcanzando almas para Cristo, sirviendo a nuestra querida comunidad. Déjame hacerte una pregunta hoy. ¿Cuándo fue la última vez que diste algo simplemente porque estabas agradecido con Dios? La palabra nos dice en 2 Corintios 9:7 que Dios ama al dador alegre, no al que da por obligación ni por compromiso, sino al que da con un corazón lleno de gozo. Y eso es exactamente lo que hace posible este ministerio. 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Que el Señor multiplique tu generosidad y bendiga tu hogar. Y nos vamos con otra alabanza.

0: Si tú no has visto los resultados de todo el esfuerzo que has hecho hasta aquí, yo quiero recordarte que hay cosas que tienen un proceso, que así como el sembrador tiene que esperar el tiempo de la cosecha para ver el resultado de su esfuerzo, igualmente hay cosas que no es que no han valido la pena, es que están en el proceso de germinar, de producir el resultado que tú vas a tener y lo vas a celebrar, pero va a ser a su tiempo. Así que no, no ha sido en vano nada de lo que has hecho para ser una mejor persona, para dar lo mejor de ti en tu familia, en todo lo que haces, en tu trabajo, en tu ministerio, en tus proyectos. Hay cosas que están germinando. Tu esfuerzo no ha sido en vano. Pronto, muy pronto, Dios hará que tú veas la recompensa de todo lo que tú has hecho por hacer lo correcto. Que Dios te bendiga y que el Señor te dé fuerzas para seguir adelante, siempre dando lo mejor de ti, en el nombre de Jesús. Bendiciones.
1: Dios nunca llega tarde.

Qué bueno que estás aquí conectado con nosotros a través de radioavivamiento.com o si estás escuchando en la radio, bendiciones, gracias por hacernos parte de tu día. Oye, hablaba con una persona esta semana acerca de los tatuajes y estábamos discutiendo de que hoy en día los tatuajes son más comunes que nunca, ¿verdad que sí? De hecho, diferentes estudios estiman que aproximadamente 3 de cada 10 adultos, escúchate bien, 3 de cada 10 adultos tienen al menos un tatuaje y ese número sigue creciendo alrededor del mundo. The nursing homes are going to look really interesting in the future. Pero más allá de lo que una persona lleva por fuera, mi hermano, Dios siempre mira el corazón, así que cuidado, cuidado con juzgar. Él conoce nuestra historia, nuestro testimonio, nuestras luchas y el propósito que tiene para cada vida. 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Así que, before we keep it moving, recuerda quién es el verdadero jefe. Aquí está Jefe de Raquel por Radio Avivamiento. Súbele el volumen.

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0: Bienvenido a nuestro programa Todo es Posible, un espacio dedicado a la fe, la esperanza y el amor. El amor en Cristo, como es lógico, Cristo Jesús. Nuestro objetivo es brindarte un mensaje inspirador y edificante, basado en los principios y enseñanzas de la Biblia. Dios quiere un pueblo preparado, listo para la batalla. Por eso hoy estaremos conversando sobre el poder del conocimiento. Para ello me acompaña mi querida esposa Marianne. ¿Cómo estás, mi amor?
1: Muy bien, Alberto, y de verdad que me gusta mucho el tema que vamos a hablar hoy, el poder del conocimiento, el tú conocer qué dice Dios, el tú conocer cuáles son las promesas que están disponibles para ti, el tú conocer cuáles son los planes que Dios tiene para tu vida.
0: Es importante porque no es simplemente conocer por conocer y tener tú esa información y esa y tu intelecto estar gozándose de toda la información que ha recibido. Es el poder aplicarlo. Y entonces, por eso dice el Señor a través del profeta Oseas, capítulo 4, versículo 6, mi pueblo perece por falta de conocimiento. Así que no es solo saber o no saber, es que de acuerdo a Dios, el pueblo está muriéndose porque le falta conocimiento.
1: Y lo vemos hoy en día. La gente se muere porque no cree, porque no conoce.
0: No conoce.
1: Porque tú nada más puedes proyectar tu fe hasta el nivel de tu conocimiento.
0: No, porque
1: si tú tienes conocimiento hasta este nivel, tú vas a proyectar tu fe hasta
0: exacto.
1: ahí. Pero si tu fe crece, aumenta tu conocimiento, entonces tú te vas a proyectar hasta
0: expandes
1: aquí.
0: Expandes tu territorio.
1: Así que es importante conocer, aprender, estudiar la palabra.
0: Claro. Pues el punto de recibir. Acuérdate, la Biblia lo que tiene es información de lo que Dios ha dicho y lo que Dios desea. ¿Y quién eres tú? Así como Dios te ve o quiere que tú desarrolles al nivel que Él te ve. Pero eres tú ahora el que tienes que agarrar esa palabra y vivificarla, darle vida.
1: Exactamente.
0: ¿Me entiendes? Y ese es el conocimiento. Recibe, porque la información que recibimos de la Biblia no solo es información de Dios y de nosotros, es información de cómo aplicar esa palabra también.
1: Alberto, y es importante porque esa información nosotros la recibimos, pero en la medida que nosotros meditamos en esa información, en esa palabra. Por ejemplo, el domingo yo vengo a la iglesia y yo escucho una promesa de Dios sobre mis hijos o una promesa de Dios referente a mi salud y yo medito en esos versículos, yo medito en esa palabra. Entonces, ya esa palabra de información pasa a revelación. Se hace viva en mí, se revela, se me revela en mí.
0: Y eso claramente es que se acelera extremadamente con la intimidad con Dios.
1: Exacto.
0: ¿Cuál es la intimidad con Dios? Separarte con Él. Ese es la gente, bueno, pero ¿cómo la intimidad con Dios? Separarte con Él. Una cosa es orar con tu esposo, una cosa es orar en la iglesia, una cosa es orar por otro, otra cosa es tú. Porque acuérdate que la oración es un diálogo con Dios.
1: El leer la palabra, el venir. Y no tiene que ser un tiempo largo, depende del tiempo que tú tengas. Es importante que tomes la decisión de buscar a Dios. Por ejemplo, tú por la mañana puedes tener unos minutos en el cual pongas de pronto una alabanza, una adoración, le entregues al Señor tu día, le digas, Señor, háblame en este día, yo quiero hacer tu deseo, tu voluntad, y lees un versículo, Dios te va a guiar.
0: Mira,
1: Dios
0: estamos, te va a hablar. Estamos en tiempo, esto hay que hacerlo más. Estoy seguro que todos los que están mirándome hacen esto una porción de tu tiempo. Pero vamos a tener que empujarnos a hacerlo más. Porque así como recibamos en esa intimidad que se nos hace viva la palabra o la información que hemos recibido, entonces vamos a poder aplicarla en momentos muy específicos.
1: O sea, porque ir a la iglesia y oír un mensaje, tú predicas el domingo para todos, a todo, hay todo tipo de nivel de personas, pero el estudiar la palabra es diferente.
0: O muy específico.
1: Porque cuando, por ejemplo, tú das la clase de fe,

0: El primer año tú das la clase de fe. ¡Wow! Los principios de la fe son tremendos. ¿Cómo nosotros proyectar nuestra fe? ¿Cómo fortalecer nuestra fe? ¿Cómo que nuestra fe se aumente? Eso lo aprendemos en tu clase.
1: Es importante saber la voluntad de Dios. Por eso estudiamos. Pero de nada no te vale. Fíjate lo que voy a decir ahora. De nada te vale saber la voluntad de Dios si no sabes cómo aplicarla. Se queda muerta, porque la vida la activas tú creyéndola y llevándola a cabo.
0: Creyéndola y declarándola.
1: Las maneras. Tienes que saber que, ok, Dios te quiere sano, pero tienes que aplicar esa sanidad. Tienes que utilizar tus palabras. Ya son maneras, el cómo. ¿Qué camino me lleva a que la voluntad de Dios me impacte o me brille o se ilumine para que me dé lo que yo necesito? Tengo que aprender el camino o las maneras. Dios tiene su voluntad, pero tenemos que activar esa voluntad llegando a esa voluntad a través de los caminos que Él establece. Esto es importantísimo. Uh-huh. La gente no sabe. La gente sí, Dios dice, pero ¿qué? ¿Cómo se activa eso que Dios dice? Porque si no lo activa, te quedas sabiendo lo que Él desea y no lo puedes absorber. No te puedes gozar de ello porque no lo has activado.
0: Yo comencé el ministerio de mujeres y cómo Dios me dio la promesa de que me quería usar con las mujeres, pero yo me tenía que preparar. O sea, Dios me dio esa promesa de que yo iba a ministrar mujeres, pero yo me tenía que preparar.
1: Para que Él te diga el cómo.
0: Exactamente. Entonces, la instrucción fue entrar en el Instituto Bíblico, en nuestro Bible College, en nuestra universidad bíblica, y ahí comencé a estudiar la palabra, comencé a aprender más del corazón de Dios, del deseo, de la voluntad de Dios, del propósito de Dios en mi vida. Entonces, ahí, después que yo hice eso, Alberto, se me abrieron puertas para comenzar a tener un grupo de mujeres.
1: La base de lo que tú me estás diciendo es la obediencia.
0: Correcto.
1: Porque hiciste lo que percibiste que Dios te estaba diciendo, el cómo activar la voluntad de Dios, que era que tú hicieras tal cosa, fueras tal cosa. ¿Cómo lo hago? Bueno, ponte en oración, la intimidad.
0: Tengo que estudiar.
1: Entonces, de pronto, tienes que estudiar. Claro. ¿Hasta dónde? ¿Estudiar solo? Ah, no, Dios te dijo, no, Instituto Bíblico.
0: Claro,
1: estudiar
0: que me
1: más que simplemente el sermón del domingo. Entonces, es un proceso de obediencia. Y entonces a veces la gente no quiere el cómo.
0: ¿Comprendo? Quiere las cosas. Es que estamos acostumbrados a que todo es rápido.
1: Sí.
0: Todo es microondas.
1: Mete el dinero y sale la Coca-Cola.
0: Pasa, pide la comida, la chatarra, comida chatarra, rápida y te va. O sea, todo es rápido. Tenemos que prepararnos, tenemos que aprender la palabra, tenemos que conocer el corazón de Dios.
1: Esto es interesantísimo. Hubo un tiempo que ya no está al tanto, pero todavía desafortunadamente lo hay. Iglesias que enseñan que ya no hay que estudiar porque Cristo viene pronto.
0: Hay que estudiar en todo.
1: Y de seguro, de acuerdo a las profecías que se están cumpliendo, ahora sí, Cristo viene pronto.
0: Y ahora sí hay que estudiar.
1: Pero ahora sí hay que estudiar también.
0: Claro.
1: Pero de requete seguro sí, hace 20 o 30 o 40 años atrás, que fíjate, decían a los jóvenes, óyeme, Cristo viene pronto, no se esforzaban, y no es solo estudiar la palabra de Dios. El joven tiene que saber aritmética, tiene que saber geografía.
0: Estudiar una carrera.
1: Porque Dios quiere usarte,
0: claro,
1: en este mundo para que...
0: ¿Quién va a alcanzar a un abogado, a un médico? ¿Quién va a alcanzar a un ingeniero? Nosotros que estamos en
1: el...
0: Que estamos
1: el joven que ha estudiado, claramente.
0: Claro.
1: Entonces,
0: en todos los niveles.
1: Esa situación de que Cristo viene pronto es peligrosa si no lo utilizamos bien. Dios quiere que tú hagas lo que esté a mano.
0: Dios quiere que tú estudies o una profesión o un oficio. Mecánico, esteticista, lo que sea, pero que te prepares y que uses el talento que Dios te dio, porque Dios nos ha dado a cada uno de nosotros un talento. Entonces ese talento nosotros lo tenemos que desarrollar para ponérselo
1: y
0: a Dios,
1: veces son escalones,
0: para que Dios nos use.
1: Son escalones para llevarte donde quiera Él llevarte finalmente, pero la obediencia es básica. sobre todo al principio, cuando Dios nos está mandando a hacer cosas que sabemos que Dios nos las dice, pero decimos, pero no es necesario. Si yo también puedo servirte, Señor, haciendo esto, esto. Pero Dios te dice, yo sé que me quieres servir, pero obedéceme.
0: Porque prepárate. Adquiere conocimiento.
1: El fin que tengo para ti no es en esta línea, es en esta otra. Yo le estaba diciendo a mi nieta el otro día, yo no voy a ser músico. Digo, ¿a ti de piano? No, ese puede ser un escalón para lo que Dios quiere que tú hagas.
0: Claro.
1: Pero ya lo sabes, no quiere decir que vas a ser pianista.
0: Claro.
1: Bendito Dios, pero deberías saberlo. Si Dios te está abriendo esa puerta, algo tiene Dios contigo con el piano, aunque no vayas a ser pianista. Porque son escalones y solo la obediencia nos lleva.
0: Tenemos que prepararnos, tenemos que aprender, tenemos que estudiar, adquirir conocimiento para poder ir a otro nivel con
1: Mira,
0: Dios.
1: Mira, tenemos receso. Al volver vamos a estar con una pastora invitada, que es realmente la directora de nuestro Instituto Bíblico
0: Bible
1: y de nuestro
0: College, Bible ahora, College. Ya tenemos.
1: Ahora, y va a ser interesante lo que vamos a estar compartiendo, porque hay ciertas materias que tenemos que aprender y que a veces hay institutos o organizaciones que no le enseñan. Estamos enseñando lo que creemos que es bueno para este tiempo y lo necesario para este tiempo, para resolver en este tiempo. Ahora en este momento tenemos aquí a la pastora Joana. La pastora Joana es la directora de nuestro
0: Bible College,
1: Alpha y Omega Bible College. Bueno, dinos algo, cuéntanos algo, cómo estás viendo tú el producto de la misión que tenemos enseñando a nuestros estudiantes.
2: Es una misión poderosa de parte de Dios, porque el poder edificar, equipar el pueblo de Dios con las herramientas, la palabra de Dios.
1: ¿Por qué es importante, sobre todo en este tiempo, preparar al pueblo de una manera más concisa?
2: Porque necesitamos tener las herramientas de Dios, las promesas. Dios nos ha dejado de Génesis a Apocalipsis promesas para nuestras vidas, para nuestra casa, hogares, hijos, para todas las áreas de nuestra vida. Pero si el pueblo de Dios no conoce,
1: Dios tiene algo que decir en todo.
2: Esas promesas y esa herramienta, ¿cómo las vamos a arrebatar? ¿Cómo las vamos a ejecutar aquí en la tierra? Necesitamos ser edificados, necesitamos ser equipados.
1: Saberlas.
2: Con esas herramientas para ejercerlas acá. Cuando podamos orar, ¿qué voy a orar si no sé Dios qué dice respecto a cierta área? Dios todo lo dejó escrito en su palabra. Y necesitamos ser edificados y conocer la palabra de Dios. Y muy importante, con la revelación del Espíritu Santo, que es lo que hacemos en el Bible
0: College.
2: Claro,
0: los temas que se... algunas de las clases, porque a mí me impactó mucho, yo le estaba diciendo en el primer segmento, la clase de fe. Porque no es lo mismo oír la fe de cuando él la predica el domingo en la iglesia a oír la fe en una clase,
2: clase
0: de principios de fe. Es completamente diferente.
2: Es totalmente diferente. Y de hecho la visión es alcanzar el mundo con el mensaje de fe, enseñando la palabra de Dios. Esa es la visión que tenemos en el Bible College, enseñando la palabra de Dios. Y por ejemplo, cuando el pastor enseña los principios de fe, las personas salen de ahí a ejecutarlo y a llevarlo a cabo en su vida diaria. Por ejemplo, la autoridad del creyente, pastor. Muchos estudiantes no saben que tenemos esa autoridad delegada por Dios, que es algo que el Señor nos dejó en su palabra para pararnos y poderle decir a cualquier gigante o cualquier circunstancia que se levanta contra los hijos, contra la vida personal, el Señor nos ha dejado todo ahí. Y necesitamos aprender eso.
0: Esa autoridad la vamos a ir desarrollando y utilizando en la medida que nuestro nivel de conocimiento aumenta y crece. Así por es. Eso es importante estudiar y conocer la palabra.
2: Así es, pastora.
0: Porque si no, yo digo que la ignorancia te puede matar.
1: Claro.
0: Si a ti te dan un pomito chiquito y tú no sabes lo que dice y es veneno, te muere. Te lo tomas y te muere.
1: Estamos hablando del primer segmento. Que no solo saber la voluntad de Dios, pero tú tocaste el punto, orar. Pero ¿cómo se ora? Las maneras de orar.
0: Tenemos una clase en el instituto, en el college, que habla de la oración, los diferentes tipos de oración. Cuéntanos de eso.
2: Así es, tenemos la clase que se llama Estableciendo el Reino de Dios a través de la oración y enseñamos los diferentes tipos de oración. Que todo está, Dios nos ha dejado llaves del reino. Y como hijos e hijas de Dios necesitamos aprender a usar la llave.
1: Claro.
2: Porque la llave me abre una puerta o me cierra una puerta, ¿verdad? Me abre una puerta o me la cierra, pero si yo no sé usar esa llave, no sé qué llaves me ha dado Dios.
1: No puedes abrirla para lo bueno y cerrarla para que lo malo no llegue.
2: No la sé usar.
1: No sabe usarla.
2: Y aquí les enseñamos a cómo usar las llaves que el Señor nos ha
1: dado. Esa es la situación. La voluntad de Dios es que tengas la llave y que entre y salgas con la llave, pero ¿cómo la uso?
2: ¿Cómo la uso?
1: El cómo. Esto es tan importante.
2: Pastor, algo que es tan importante, cuando uno compra cualquier cosa para la casa, viene con instrucciones.
1: Instrucciones.
2: Dios nos ha dejado instrucciones.
1: Hasta una bicicleta, ¿dónde poner el tornillo?
2: Cualquier cosa necesitamos las instrucciones. La palabra de Dios son las instrucciones de Dios para sus hijos. Y si no la aprendemos, ¿qué vamos a hacer? ¿Cómo la vamos a usar? ¿Cómo la vamos a utilizar?
1: ¿Cuáles son las asignaturas? Tiene las diferentes asignaturas.
0: Esa de la autoridad del creyente es poderosa.
2: Esa es poderosa.
0: Esa clase.
2: Tenemos el Espíritu Santo.
1: Oh,
2: el Espíritu Santo. Tenemos los libros históricos. También tomamos el Pentateuco. Las Paulinas.
0: Ay, las epístolas Paulinas.
2: Es hermoso.
0: Es hermosa también esa clase.
2: Es hermoso. También tomamos clases como interpretación bíblica y oratoria, donde se les enseña a los estudiantes a cómo hablar, qué deben hacer,
0: cómo
2: ellos
0: preparar,
2: tienen que
0: un
2: grabar.
0: Mensaje, si cómo tienen que predicar o llevar un mensaje también.
2: Así es, así es.
0: Áreas prácticas también hacemos.
2: Sí, la gran comisión y el servicio, se les enseña el por qué debemos hablar de Jesús. No debemos ser creyentes
0: undercover,
2: a la secreta, sino que tenemos que llevar el mensaje de Dios, el mensaje de salvación, que Dios se agrada de aquellos que hablamos de Él.
0: Y tú sabes, una de las cosas que me impacta de nuestro Bible College, nosotros entendemos que los tiempos son difíciles, a veces la gente no tiene tiempo.
1: Claro.
0: Y el poder nosotros haber abierto nuestro college para que las personas puedan estudiar de manera virtual, eso es tremendo.
1: Porque a su propio tiempo.
0: En su propio tiempo, a su propio paso. Hay personas que lo pueden terminar en un año, en dos años, en tres años, no importa.
1: Y hay que después terminar
0: lo importante es que lo terminen.
1: Claro, porque tienen su propio paso.
2: Y que es de gran bendición, pastor, en este tiempo necesitamos conocer la palabra de Dios, vivimos tiempos difíciles y Alfa y el Bible College presta diferentes modalidades para estudiar, no hay excusas. Podemos hacerlo en la nación que nos encontremos, porque hoy en día tenemos estudiantes en Canadá, tenemos estudiantes en Japón, tenemos estudiantes en Colombia, en Argentina, en Venezuela, en Perú.
0: Bueno, y han venido también a la graduación, han venido personas de Perú, de Latinoamérica, han venido a la graduación.
2: Sí, emocionados.
0: Que tuvimos.
2: Porque le damos la gloria a Dios y gracias a usted también, pastor, que usted tomó el llamado de Dios para el Bible College, que no hay límites. Se llega a las naciones, hay estudiantes en todas partes, es increíble, en Japón, en Argentina, en Canadá, en diferentes partes del mundo que están estudiando y
1: pero
2: que mira, se están equipando.
0: Tenemos testimonios
1: de la productora, por favor, vamos a verlo.
3: Bueno, me siento súper contento de haber terminado esos tres años de educación porque siento que me han edificado mucho. De verdad he logrado encontrar una comunidad donde me he desarrollado no solamente espiritualmente, sino me ha llevado a nuevos niveles de fe.
4: El nivel ha sido tremendo porque hemos aprendido mucho. Gracias a Dios no son solamente clases, sino son imparticiones de parte de Dios a nuestras vidas.
5: Tengo que expresar que estoy viniendo desde Perú, muy emocionada aquí al Instituto Bíblico, que ahora es el college. Me siento muy contenta que tuve la oportunidad de venir aquí a graduarme, aquí al Instituto Bíblico, y bendigo a Dios, a toda la iglesia y en especial a los pastores.
6: Estoy muy contenta, me estoy graduando este día de cuarto año de Instituto Bíblico, AO College. Ya pasé los tres años de Instituto Bíblico y hice el cuarto y voy a seguir adelante con el favor de Dios. Y animo y exhorto a todos aquellos que ya pasaron tercer año para que sigan adelante con sus estudios, cuarto y quinto año y lo que venga.
7: Yo vengo desde Rockville, Maryland y hoy me acabo de graduar y quiero decirles que esto ha sido una experiencia que me ha cambiado la vida.
8: ¡Wow! Haber estudiado en AO Bible College de verdad que ha sido un antes y después para mi vida. Tres años maravillosos de crecimiento espiritual. Gloria a Dios, de verdad, ahora lista para seguir llevando su palabra y establecer el reino de los cielos aquí en la tierra. Así que gracias a todos los maestros, gracias por este hermoso y poderoso college con profesores increíbles. Van a cambiar tu vida, así que decídete.
1: Qué tremendo estos testimonios.
0: Poderosos.
1: Y estos son graduados y algunos de ellos tienen sus propias historias.
0: Alberto, graduados de aquí, graduados de afuera que vienen a estudian
2: países.
0: Con nosotros.
1: Claro, algunos han estudiado a través de la...
0: Virtual,
1: y otros han estado aquí en nuestras clases todos los lunes. Pero conoces, bueno, los conoces.
2: Claro,
1: como
2: claro, claro que los conozco. Han venido desde Perú solamente a la graduación, otros desde Argentina solamente a la graduación, de Maryland, de New Jersey, de diferentes estados de aquí de Estados Unidos. También están aquí y tienen testimonios.
1: Sí, porque
2: aquí
1: hay latinos en todos los Estados Unidos.
0: En todos lados.
2: Sí, y bueno, y también lo tenemos en inglés. Para aquellos que tendrán familiares que hablen inglés, también tenemos la modalidad en inglés solamente. Pero ha sido tremendo porque no solamente esos testimonios que escuchamos, pero también han habido sanidades. Cuando la persona empieza a aprender la palabra de Dios, tiene sanidad a sus cuerpos. Ha sido poderoso, pastor. También milagros en los hogares, en los matrimonios, milagros con los hijos. Es algo, de verdad que es algo tan hermoso ver cómo la palabra de Dios en nuestras vidas realmente trae transformación y cambios a nosotros.
0: Así
2: y
0: es.
2: A nuestro entorno.
0: Me gusta eso. La palabra de Dios trae transformación y cambio. Y es verdad, y todos los que nos están mirando.
1: Así claro,
0: es.
1: Claro.
0: Estoy seguro que Dios quiere hacer algo contigo, quiere usarte más. Y es importante que te prepares, que estudies, que conozcas la palabra, para que conozcas el plan que Dios tiene para tu vida y lo desarrolles.
1: Tenemos esto aquí claramente presencial, pero tenemos, como hablamos ya,
2: sí.
1: También a través de la
0: virtual.
1: Computadora virtual.
2: Tenemos tres modalidades.
1: Cuéntanos,
2: para estudiar. Tres modalidades: presencial, si están aquí. Virtual, que es vía Zoom, es decir, tienen al maestro todo el tiempo, hacen parte de las clases que estamos aquí, pero desde la nación que se encuentren.
1: Virtual, está el maestro y ven al maestro.
0: Eso lo hacemos a través de Zoom.
2: Exacto, a través de Zoom, en vivo. Y tiene la coinonía con los estudiantes. O online, que es en su tiempo libre, totalmente cuando quiera, a la hora que quiera, toma su clase que está grabada.
1: Sí, que online es totalmente libre al paso de la persona.
2: Exacto.
1: El otro no. El no. Otro es...
0: En vivo.
1: Con el maestro en el Zoom.
2: Así es.
1: Y los exámenes y todos a través de esto.
2: Todo. Todo es ahí, como si estuviera presencial, solamente que está en la nación que
0: no
2: se encuentra.
0: No hay excusa para
2: no
0: estudiar.
2: No hay límites.
0: No hay excusa para que no tu fe no incremente no. Y no crezca y no se desarrolle a tener una fe fuerte para que tu vida pueda ser transformada y pueda ser cambiada por el poder de Dios.
2: Así
0: ya
2: es.
0: No somos instituto, ahora somos Bible College, estamos acreditados.
2: Sí.
0: Eso es una bendición.
1: Claro.
2: Estamos acreditados porque ya tenemos el cuarto y el quinto año de licenciatura en estudios bíblicos y teológicos. Okay,
1: al tercer año hay la graduación.
2: Sí, señor.
1: Y entonces después vienen los que quieran continuar. Desarrollar... Cuarto y quinto año.
2: Así es. De estudios bíblicos y teológicos, ya sigues el cuarto y el quinto.
1: Usualmente eso es para los que ya quieren, ¿no?
0: Sí, los que tienen ya como un llamado ministerial.
1: Un llamado ya ministerial.
0: De pastor, de adorador, de alabanza.
2: Bueno, sí, sí, pero también hay personas que simplemente quieren seguir creciendo y aplicando
1: sí,
2: la palabra de Dios.
1: Mientras más sepa, mejor.
0: Claro.
2: Así es.
1: Mientras más sepa, mejor. Bueno, mira, vamos a despedirnos, ya sé que el tiempo se nos acaba, pero quiero que ores por todos los que nos están mirando. Que queremos que se despierten a conocer más.
2: Amén.
1: Sea a través de nosotros o a través de donde sea que Dios te indique, pero queremos que la información bíblica penetre en tu corazón.
2: Amén, amén, sí. Padre, en el nombre de Jesús, en esta hora nos ponemos en común acuerdo
1: sí,
2: contigo,
1: padre.
2: Señor. Enviamos la palabra a las naciones de la tierra y declaramos que tu Espíritu Santo toca las
1: sí,
2: vidas
1: padre.
2: De tus hijos, Señor, poniendo un querer como un hacer, poniendo un despertar y un avivar en buscar más de ti, en intimar contigo
1: Pero
2: y
1: bien,
2: en conocer
1: sí,
2: las herramientas que tú nos has dejado en tu palabra, Señor. Desde Génesis hasta Apocalipsis
1: sí,
2: hay bendiciones, hay promesas, hay herramientas para nuestras vidas, para nuestros hogares, nuestros matrimonios, nuestros hijos, para el llamado y propósito que tú tienes con cada uno de nosotros. Así que en esta hora enviamos una palabra de bendición y declaramos que es el Espíritu de Dios
1: sí,
2: el que levanta a su pueblo, el que aviva a su pueblo a buscarte y a aprender más de ti, Señor.
0: Así es,
2: te damos gracias en el nombre poderoso de Jesús.
0: Amén,
1: amén
0: qué
1: amén.
0: Lindo. Gracias, Pastora Joana.
1: Gracias, Pastora
0: Joana.
1: Gracias
0: por la labor extraordinaria que haces de desarrollar discípulos,
2: amén.
0: Desarrollar y entrenarlos.
1: Bueno, ya me tengo que nos tenemos que ir ya, el tiempo se nos acaba, pero de nuevo, listos para abrir las puertas de nuestro Instituto Bíblico para ti. De cualquier forma, presencial, por Zoom o
2: online.
1: Online. Así que dale y estudia porque es necesario que aprendas ahora más que nunca.
2: Así es.
1: Dios te va a utilizar y tal vez tú ni sabes cómo, pero Él sí sabe cómo. Porque todo es posible.
0: Si puedes creer.
1: Ah.

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Bendiciones y bienvenidos a nuestro devocional para parejas, tiempo de reconciliación. Hoy con el tema Aprendiendo a comunicarnos. A veces el mayor enemigo de un matrimonio no es una tercera persona, ni siquiera una crisis financiera, sino algo mucho más sutil y cotidiano. La incapacidad que tenemos de decirle a nuestra pareja lo que nosotros sentimos sin tener que herir su corazón. Muchos matrimonios no mueren porque falta fuego, pasión, a veces ni siquiera amor, sino por la acumulación de tantas cenizas. Esas palabras que no se dijeron, esos malos entendidos que se ignoraron, esas discusiones que terminan en silencio, en evasión, en lugar de sentarse a hacer un buen acuerdo. Creemos que hablar es lo mismo que comunicar, pero si nuestras palabras levantan muros en lugar de levantar puentes, estamos alimentando al enemigo en nuestra propia mesa. La Biblia nos revela en el libro de Proverbios, capítulo 15, verso 1, según la versión NBI, que la respuesta amable calma la ira, pero la agresiva provoca el enojo. La falta de habilidad que tenemos en nuestra sociedad para poder comunicarnos suele manifestarse de múltiples maneras. Yo hoy te voy a mencionar dos: el ataque constante y el retiro defensivo. Cuando nosotros no sabemos cómo comunicar una necesidad, regularmente recurrimos a la queja. Cuando no sabemos cómo procesar una crítica, regularmente nos encerramos en nuestro silencio. El matrimonio es una sociedad donde dos personas imperfectas están intentando crear una vida con propósito delante de Dios. Sin embargo, damos por sentado que nuestra pareja tiene que leernos la mente, y la falta de habilidad comunicativa transforma una simple diferencia de opinión en una batalla campal de carácter emocional. Comunicar bien no se trata de ganar una discusión, se trata de ganar la relación. Se requiere de mucha humildad para escuchar sin tener que defenderse y de mucha valentía para hablar sin tener que atacar. Hoy quiero dejarte tres tips para mejorar tu comunicación a partir de este momento. Número 1, practica la escucha de validación. Antes de responder defensivamente, repite lo que tú entendiste a modo de feedback. Por ejemplo, mi amor, entonces lo que tú estás diciendo es que te sientes solo cuando yo me quedo trabajando hasta tarde. ¿Eso es correcto? ¿Comprendí bien? Esto evita que asumas intenciones erróneas y hace que tu pareja se sienta escuchada y no atacada. Tip número 2, sustituye el tú por el yo. En lugar de tú decir, tú siempre me ignoras, intenta con un, mi amor, yo me siento desplazada cuando te veo usando el celular en vez de sentarte a conversar conmigo. Al hablar de tus sentimientos y no desde la postura acusatoria, eliminas la necesidad de tu pareja de tener que ponerse a la defensiva porque no se siente atacado, ya que estás hablando de cómo tú te sientes y no necesariamente de lo que crees que él o ella está haciendo. Y tip número 3, usa la regla de los 5 segundos, el filtro de la bondad. Antes de lanzar un comentario sarcástico o hiriente en medio de una tensión, detente 5 segundos y pregúntate, ¿esto que yo voy a decir en este momento va a construir en esta conversación o va a destruir? ¿Es un comentario irónico, sarcástico o es un comentario desde el amor? Si no aporta una solución o no expresa amor, es mejor que esperes a que la emoción baje para poder hablar desde la sabiduría. A partir de hoy, que el Espíritu Santo de Dios cambie tus palabras y que suenes tan dulce como sonaría Jesús a los oídos de tu cónyuge, en el nombre de Jesús. Y recuerda esta frase y medita en ella todo el día. Tu cónyuge es tu compañero de equipo, no es tu adversario. Una buena comunicación es el oxígeno que mantiene vivo el amor en tu matrimonio. Yo soy Catherine de Sena y esto fue Tiempo de Reconciliación. Dios te bendiga.

0: Dios bendiga a cada uno de nuestros hermanos, amigos, aleluya, que siempre nos acompañan en este nuevo programa semanal
1: Inquebrantable.
0: Amén. Damos gracias al Señor porque siempre nos permite el poder llegar, conectarnos y compartir la palabra del Señor.
1: Sí, Señor.
0: Amén. Con cada uno de ustedes.
1: Aquí estamos para la gloria del Señor, así que gracias, Dios les bendiga. Gracias. Espero que todos se encuentren bien y que esta palabra que vamos a compartir en la tarde de hoy sea de gran bendición para sus vidas.
0: Amén, amén. Una palabra poderosa. Amén. Y como hablábamos, ¿verdad? Nuestra hermana Maritza y yo, hoy va a ser el aperitivo.
1: Amén.
0: Hoy va a ser un pisco labis. Aleluya. Sí, de esta palabra poderosa que el Señor le ha dado a nuestra hermana Maritza, y preste atención, atesórala en su corazón, y no se pierda, porque siempre, aleluya, todo lo que el Señor pone es de bendición para nuestras vidas.
1: Amén, amén, ¿verdad? Porque discutimos su palabra, ¿verdad? Reflexionamos sobre ella, y todo lo que viene de la palabra del Señor es de grande bendición para nuestras vidas. Así que les invitamos que donde quiera que se encuentre, busque su Biblia, póngase cómodo, como siempre decimos, ¿verdad? Amén. Y acompáñenos a reflexionar sobre la palabra del Señor, ¿verdad? Hoy quiero profundizar en la fe y en la bondad de Cristo, ¿verdad? Que impulsa la acción, ¿verdad? Así que por eso yo le puse a este tema, pon tu fe en acción. Así que verdaderamente confieso, ¿verdad? Delante de ustedes estoy, delante del Señor, que muchas veces me detengo, ¿verdad? Creyendo en mi corazón, pero dudando en vivir, ¿verdad? En vivirlo. Y es por esto que constantemente tengo que recurrir a la oración, ¿verdad? Para poder poner mi fe en práctica a través del amor, del servicio, el valor de hacer las cosas, ¿verdad? Pero sobre todo en la obediencia.
0: Sí,
1: así que tengo que pedirle al Señor que moldee mis decisiones diarias para que reflejen a Cristo en mí, porque ese es el deber de un cristiano, ¿verdad?
0: Sí,
1: ¿verdad?
0: Sí.
1: Que me ayude a ser no solo un oyente de su palabra, sino un hacedor que lleva su luz al mundo.
0: Así
1: que por eso ese tema, pon tu fe en acción. Y quiero que me acompañen en la escritura al libro de Efesios capítulo 2, versículos 8 al 9, que es nuestra base bíblica de hoy. Mili, ¿me ayudas con la palabra del Señor?
0: Amén, seguro que sí. Libro de Efesios capítulo 2, versículos 8 al 9, dice así la palabra del Señor, con toda bendición a nuestras vidas.
1: Amén.
0: Porque por gracia sois salvos, por medio de la fe. Y esto no de vosotros, pues es don de Dios, no por obras, para que nadie se gloríe. Gloria a Dios.
1: Amén.
0: Aleluya.
1: Mire, pero si somos salvos por gracia, entonces, ¿para qué obras?
0: Así es.
1: Si mis obras no me van a salvar, ¿para qué tengo que tenerla? Pues esa pregunta me la responde inmediatamente el versículo 10 del capítulo 2 de Efesios, que dice, porque somos hechura suya, creados en Cristo Jesús para buenas obras, las cuales Dios preparó de antemano para que anduviésemos en ellas, ¿verdad? Este capítulo 2 del libro de Efesios, desde el versículo 1 al 10, nos habla de fe, ¿verdad? Nos habla de que somos salvos por gracia. Ese versículo 1 dice, y Él os dio vida a vosotros cuando estaban muertos en vuestros delitos y pecados, ¿verdad? Sin una relación salvadora con Cristo, los seres humanos estarían muertos, ¿verdad? Estaríamos sin esperanza a causa de los pecados, ¿verdad? El versículo 3 dice, ¿verdad? Hablando de los pecados, entre los cuales también todos vivimos en otro tiempo, en los deseos de nuestra carne, haciendo la voluntad de la carne y de los pensamientos, y éramos por naturaleza hijos de ira, lo mismo que los demás, ¿verdad? Pablo aquí explica que sin el amparo de esta relación con Jesús, ¿verdad? Todos somos hijos de ira, ¿verdad? Los deseos de la carne llevan a las personas a hacer cosas malas, ¿verdad? Cuando estamos atados al pecado, es natural que actuemos mal. Satanás y sus enemigos, ¿verdad? Sus demonios trabajan juntos en el mundo para alejarnos del Señor. Pero ese versículo 4 y 5 que dice, pero Dios, que es rico en misericordia, por su gran amor con que nos amó, aún estando nosotros

0: muertos en pecado, nos dio vida juntamente con Cristo, porque por gracia sois salvos. Amén. Por un lado, ¿verdad? La misericordia sugiere esa intervención divina de lo que la persona merece, ese juicio divino, ¿verdad? Pero por otro lado, la gracia nos ofrece lo inmerecido. Amén. Y por eso ese texto base, por gracia sois salvos por medio de la fe, esto no de vosotros, pues es don de Dios, ¿verdad? Pero no por obras, para que nadie se gloríe. La salvación es obra de Dios, no es obra del hombre. Y es muchas veces por eso que nosotros no lo podemos entender. Que hay gente que trata de debatir este asunto de la salvación y es que no lo pueden entender. Es que nosotros tenemos un Dios incomprensible, ¿verdad? Nuestra mente es muy finita para el poder infinito de nuestro Salvador, ¿verdad? Así que es natural que las personas piensen que pueden ganar su salvación con buenas obras. ¿Cuánta gente nosotros conocemos y dices, yo no voy a la iglesia, yo no me congrego, yo nunca he aceptado al Señor, pero yo tengo una relación personal con el Señor? No, porque es que yo ayudo en tal obra o hago tal caridad, ¿verdad? Así que es natural que las personas piensen que no tienen que tener una relación con Dios, que no tienen que congregarse, que no tienen que servir en la obra del Señor, ¿verdad? En la asignación que el Señor nos ha dado a nosotros, porque pues son personas buenas.
1: Así es, así es. Y muchos piensan que el hacer obras caritativas, hacer buenas obras, eso les garantiza la salvación. Eso los hace sentirse satisfechos con ellos mismos, en el sentido de que, mira, yo me estoy portando bien, yo estoy ayudando al prójimo, yo estoy haciendo, y el Señor tiene que estar mirándome todo lo que yo hago y tomándolo en cuenta, porque ya yo tengo el cielo gano. ¿Cuántos no hemos escuchado que dicen, ya yo tengo el cielo gano, con todo lo que yo he hecho, ya yo tengo el cielo gano? Y si comparamos las diferentes religiones que existen, diferentes países, diferentes culturas, vemos que cuando adoran a sus dioses o formas de levantar culto a esos dioses que ellos adoran, muchas veces es trayendo, depositando alguna ofrenda delante de la escultura, frutas, vegetales, trayendo lo mejor de ellos, poniéndolo al frente de ese Dios que adoran. Y lo hacen como forma de satisfacer ellos mismos, de sentirse gratos, de sentir que cumplieron, de sentir que por medio de esa obra que ellos están haciendo, ya su Dios los va a encontrar aceptables delante de ellos. Sí. Más sin embargo, como bien leyó nuestra hermana Maritza, Pablo aquí en el libro de Efesios nos explica, pero detalladamente, y este capítulo está precioso. Nos explica como a nenes chiquitos, como a modo de kindergarten, que entendamos que, mira, no es por obras, no es el más que mejor que se porte, no es el más que vaya a la iglesia, no es el más que sacrificios haga, no, eso es parte de. Todas las buenas obras que hacemos es parte de lo que el Señor ya ha hecho en nuestras vidas. Amén. Y sí es necesario, porque bien lo dice ahí el versículo 10. Amén. Estamos creados para buenas obras, pero no podemos condicionar nuestra salvación a lo que yo hice o dejé de hacer.
0: Amén, amén. Eso es precisamente lo que Pablo deja claro en este versículo, ¿verdad? Que nadie puede hacer suficiente buena obra ni vivir una vida suficientemente perfecta como para merecer la salvación, porque Dios ha planeado que los creyentes hagan buenas obras como resultado de la salvación. No es que las buenas obras son para ganar la salvación, no, somos salvos por gracia. Pero la salvación y el tener una relación con el Señor es lo que nos lleva a hacer esas buenas obras, ¿verdad que sí? Así que esto nos deja claro que no podemos vivir subestimando y abusando de la gracia del Señor para la salvación, sino, ¿verdad?, que las buenas obras deben seguir a la salvación.
1: Así es.
0: Es post-salvación, ¿verdad que sí? Así que eso está más que claro en ese versículo 10. No eres salvo por buenas obras, sino para buenas obras, ¿verdad? El enemigo utiliza constantemente nuestras vida para que sintamos que perdimos la salvación, ¿verdad? Pero la gracia tampoco es una licencia para vivir pecando, ¿verdad? Como dije anteriormente, y pensar que somos salvos porque simplemente creemos en Jesucristo.
1: Señor.
0: Por eso es que tenemos que volver a ese texto base, ¿verdad? Ese, específicamente el 8 y el 10, ¿verdad? Porque pues gracias sois salvos por medio de la fe, esto no de vosotros, pues es don de Dios. Y como habíamos dejado establecido el versículo 10, para que andemos, ¿verdad? En esas buenas obras que el Señor ha planificado con nosotros. Así que hacer el bien y vivir en santidad es la voluntad de Dios desde antes de crearnos. Primera de Tesalonicenses 4:3, en la Nueva Traducción Viviente, me gustó mucho esto porque dice: la voluntad de Dios es que sean santos, entonces aléjense del pecado. Esa es la voluntad de Dios.
1: Simple, sencillo.
0: Y en la oración modelo, Mateo 6:10, Jesús nos enseñó a pedir: venga a tu reino, hágase tu voluntad como en el cielo, así también en la tierra. Si la voluntad del Señor es que nos alejemos del pecado y que seamos santos, cuando nosotros oramos al Señor y le decimos que se haga en el cielo, así en la tierra, es que cuando nosotros estamos haciendo la voluntad de Dios, comenzamos a experimentar desde la tierra, ¿verdad? Lo que vamos a ser en el cielo.
1: Aleluya.
0: Amén.
1: Esto es una práctica.
0: Es un ensayo. Claro. Aquí, cuando nosotros aceptamos al Señor, nosotros comenzamos a rechazar el pecado, ¿verdad? El Espíritu Santo comienza a redarguirnos cuando nosotros hacemos, decimos o pensamos cosas que no provienen del Señor. Y empezamos a adorar al Señor constantemente. Y esto es una practiquita lo que tenemos aquí básicamente, ¿verdad? De lo que nosotros vamos a estar experimentando en el cielo. Así que somos salvos para buena obra, porque aunque las obras no salvan, las obras muestran que somos salvos.
1: Sí, Señor. ¿Amén? Es el testimonio que se refleja de lo que ya el Señor comenzó a hacer en nuestro interior.
0: Sí, Señor.
1: Amén. Y por eso el Señor pone tanto amor, tanto deseo de ayudar, de servir, de demostrar el amor del Señor a través de cada uno de nuestros actos. Es parte del testimonio y del llamado que el Señor hace a nuestra vida una vez somos salvos.
0: Sí, amén. Sí, amén. Así que, ¿verdad? Gracias a la palabra de a la Biblia, ¿verdad? Tenemos ejemplos de fe que actuaron con valentía, confiando en las promesas del Señor, incluso cuando el camino no estaba claro, ¿verdad? Sí. Tuvieron obras, obraron a través de la fe. Por fe caminaron. Y quiero que me acompañen a leer en el libro de Santiago, el capítulo 2 también, el versículo 14 al 26. Y dice la palabra del Señor con toda bendición: hermanos míos, ¿de qué aprovechará alguno si alguno dice que tiene fe y no tiene obras? ¿Podrá la fe salvarle? Y si un hermano o una hermana están desnudos y tienen necesidad del mantenimiento de cada día, y alguno de vosotros les dice: id en paz, calentaos y saciaos, pero no les dais las cosas que son necesarias para el cuerpo, ¿de qué aprovecha? Así también la fe, si no tiene obras, es muerta en sí misma. Pero alguno dirá: tú tienes fe y yo tengo obras. Muéstrame tu fe sin obras y yo te mostraré mi fe por mis obras.
1: Así es.
0: ¿Tú crees que Dios es uno? Bien haces. También los demonios creen y tiemblan. Mas quieres saber, hombre vano, que la fe sin obras es muerta. ¿No fue justificado por la obra Abraham nuestro padre cuando ofreció a su hijo Isaac sobre el altar? ¿No ves que la fe actuó juntamente con sus obras y que la fe se perfeccionó por las obras? Y se cumplió la escritura que dice: Abraham creyó a Dios y le fue contado por justicia y fue llamado amigo de Dios. ¿Vosotros veis? Pues que el hombre es justificado por las obras y no solamente por la fe. Asimismo también Rahab la ramera no fue justificada por obras cuando recibió a los mensajeros y los envió por otro camino. Porque como el cuerpo sin espíritu está muerto, así también la fe sin obra está muerta. ¿Verdad? Y aquí Santiago no está contradiciendo a Pablo.
1: Aparentemente suena como una contradicción.
0: Suena como una contradicción, porque aquí me dice que es por fe para y no por obra para que nadie se gloríe. Pero Santiago me dice en el capítulo 2 que si la fe sin obra es muerta, ¿verdad? Porque como bien decía Efesios 2 en el versículo 10, nos decía que somos creados para buenas obras. Por eso es que aquí nos habla, ¿verdad? Esto está ejemplos de personas que tuvieron fe, caminaron creyendo en fe, pero obraron.
1: Así es.
0: Amén. Porque si no, si Isaac, Abraham no hubiese llevado a Isaac al monte en obediencia a su único, como dice la palabra, no hubiera, ¿verdad?, tenido el testimonio, no se hubiese ocurrido el milagro, ¿verdad?, que hubo de provisión en ese momento, ¿verdad? Así que esto es bien importante para que podamos entender que la fe verdadera es activa. Es fácil hablar de fe, pero la fe verdadera no es solo una creencia, sino es una vida que se vive, ¿verdad?, en acción. Esa porción bíblica que acabamos de leer, Santiago 2:17, que dice, así también la fe, si no tiene obras, es muerta en sí misma, nos recuerda que la fe que permanece en el corazón sin acciones es incompleta, ¿verdad? No podemos ser simplemente creyentes, no podemos ser simplemente, es que la palabra creyentes, porque discípulo es el que hace, el que se mueve, ¿verdad? Así que esa es la gran diferencia entre un creyente y un discípulo, ¿verdad? Nosotros queremos ser imitadores de Cristo y el Señor nos da unas instrucciones específicas, sí, de qué es y cómo nosotros tenemos que vivir una vida de impacto, ¿verdad? Sí. Así que la fe es transformadora, pasa de las palabras a los hechos. ¿Verdad que sí? Así que nosotros vamos a impactar vidas con nuestra fe, con nuestros hechos, con nuestras acciones. Así que vamos a aclarar la relación rapidito entre fe y obras. Y esos versículos de Santiago 2, 14 al 17, encontramos ese desafío directo, ¿verdad? De esa idea que la fe puede existir separada de la acción. Cuando Santiago pregunta, ¿para qué sirve, hermanos míos, si alguno dice que tiene fe y no tiene obra? ¿Verdad? Ese desafío que él hace, esa poderosa enseñanza es la que aborda esa falsa suposición de que solo creer es suficiente. Santiago enfatiza que la verdadera fe se traduce en acciones tangibles. Una fe que no nos mueve a servir y amar a los demás está muerta. Así que, por ejemplo, si vemos a alguien necesitado, como bien explica esa porción bíblica, y no hacemos nada para más que pronunciar palabras amables, ¿verdad? Simplemente un Dios te bendiga y que estés bien. Nuestra fe realmente no se ha puesto en acción. Y el Nuevo Testamento enseña que la fe genuina es una fe que obra. Más que hablar de Jesús, se trata de ser sus manos y pies en el mundo.
1: Yes. Hermoso. Y mientras hablabas de esa comparación de Efesios con lo que nos muestra el libro de Santiago, puedo ver que la diferencia, Pablo se enfatiza en que la fe, las obras no pueden condicionar la salvación del hombre. No es por fe, porque es solamente por gracia. Sin embargo, acá en Santiago enfatiza en que, mira, la fe es lo que te lleva a la acción, a las obras, al moverte, al actuar. Amén. Y esa es la pequeña diferencia que veo ahí. No, la fe, las obras no te van a garantizar las obras, no te van a garantizar la salvación, porque no es por obras. Más sin embargo, tus obras es lo que muestra, aleluya, como bien decía, lo que Dios ha depositado en ti. Amén. Es lo que te lleva a accionar, es lo que te lleva a moverte, es lo que te lleva a que la gloria del Señor se manifieste en tu vida.
0: Amén.
1: A través de tu creencia, a través de tus acciones, a través de tu movimiento. Hay que accionar la fe.
0: Amén, amén.
1: Como bien dice Marisa, no nos podemos quedar simplemente creyentes, porque creyentes hay muchos.
0: Muchos.
1: Es más, creyentes somos todos.
0: Yes.
1: Todo amén. El mundo cree en Dios. Si le preguntas al de la esquina, yo creo en Dios, claro que sí. Pero, ¿qué? ¿Qué te hace ir más allá de solamente creer?
0: Amén, aleluya.
1: Llegar a tener esa experiencia. ¿Y cómo lo tienes? Moviéndote, buscándola, accionando. Aleluya, por las obras.
0: Sí, amén, amén. Gloria. Porque como cristianos estamos llamados a cuidar a los pobres, los enfermos, los quebrantados, ¿verdad? No solamente hablar de ellos.
1: Sí, sí.
0: Así que la fe como fuerza transformadora, ¿verdad? Las palabras de Pablo en Gálatas 2:20, ya lo habíamos leído, ¿verdad? Y nos muestran que la fe no es solo una decisión mental, sino una transformación radical de nuestra identidad. Él escribe: con Cristo estoy juntamente crucificado, ya no vivo yo, más vive Cristo en mí. Y lo que ahora vivo en la carne, lo vivo en la fe del Hijo de Dios, el cual me amó y se entregó a sí mismo por mí, ¿verdad? La fe en Cristo significa que nuestras vidas ya no nos pertenecen, sino que vivimos para Él, fortalecidos por su poder. Amén. Hay mucho, mucho, mucho más para desarrollar en este hermoso mensaje de la fe y de las obras. Así que los invitamos a que se conecten nuevamente, ¿verdad? Yes. Para poderle darle el desarrollo final de este tema tan hermoso, yes, que el Señor puso, precioso, a mi corazón, porque verdaderamente hay que entender cuál es la diferencia, ¿verdad? De la fe y de la gracia del Señor, ¿verdad? Y estar conscientes que no podemos abusar de la gracia del Señor, ¿verdad que sí? Así que este mensaje básicamente es un llamado que el Señor tiene para todos nosotros, ¿verdad? Que nos ocupemos de cuidar nuestra salvación, que nos sujetemos a su voluntad y que vivamos en fe haciendo lo bueno para que seamos luz en medio de las tinieblas, hermano.
1: Así es. Amén. Damos gracias al Señor por esta palabra hermosa. Damos gracias también a cada uno de los hermanos que se conectaron por aquí con nosotros. Gracias por acompañarnos. Amén. Y les invitamos a que nos sigan, aleluya, cada semana, los días martes a las 6:30 de la tarde,
0: sí,
1: por aquí en vivo a través de nuestra página Inquebrantable. Y los lunes también la retransmisión a través de Radio Avivamiento 100.1 FM a las 4:30 de la tarde cada lunes. Allí nos pueden escuchar también a través de internet, a través de todo el mundo. Puedes accesar radioavivamiento.com y gozarte con el programa Inquebrantable. Damos gracias al Señor, gracias Marmaritza.
0: Amén.
1: Por dejarte usar por el Señor, por tan hermosa palabra.
0: Gloria.
1: Así que activa tu fe, activa, sí, tu fe en el nombre de Jesús. Y les recordamos que somos parte del Centro Evangelístico Misionero Kairos. Estamos ubicados en el 15 de la Barber Pond Road, en la ciudad de Bloomfield, Connecticut. Amén.
0: Amén.
1: Amén. Y nada más.
0: Nos despedimos.
1: Dios les bendiga mucho. Amén.
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1: Gracias por su sintonía. No olvide conectarse cada lunes a las 4:30 por esta su emisora. Si desea la oración o escribirnos, lo puede hacer a través de nuestra página de Facebook Inquebrantable. Dios les bendiga.

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1: Y Dios te bendiga, Dios te continúe bendiciendo. Este quien te habla es tu hermano, tu amigo, Johnny Ramírez. Y comenzaremos, gracias a Dios por esta oportunidad, una vez más en ese margen de canciones y alabanzas que glorifican el nombre de Cristo, pero que también te hablan, nos hablan al corazón, nos confortan. Y en esta poderosa hora del Señor quería comenzar a compartir estas grandes alabanzas de hombres y mujeres que aman rendidamente a Dios. Y vamos a comenzar este margen con nuestro hermano Miguel Canales. Miguel Canales cantando esta gran alabanza, Suelta lo que es mío.

y quería compartir con todos ustedes estas alabanzas poderosas. Wow, suelta lo que es mío. Wow, lo que es mío. Y Dios te bendiga, Dios te continúa bendiciendo. Y quería tomar esta ventaja, esta oportunidad para agradecerle a todos ustedes, familias que pertenecen a la familia de Radio Avivamiento, de esas personas, que esos hermanos que se pasan orando, sembrando, escribiéndonos, compartiendo su testimonio. Quería enviarle un abrazo, quería enviarle unas felicitaciones, amén, porque realmente están haciendo posible esta dura y fuerte tarea, pero victoriosa. Amén. Siembran, envían sus ofrendas fielmente, dicen, déjame enviar esta ofrenda a Radio Avivamiento porque predican la palabra de Dios, predican el mensaje. Y quería agradecerle, y a ti que nos estás escuchando por primera vez, esta es tu emisora favorita, Radio Avivamiento. Ahora mismo estamos en 90.9 en Bolton y estamos llegando a 89.3 FM en Litchfield County. Si quieres ser parte de esta familia y escribirnos, decirnos, mira, esta emisora me ha tocado, esta emisora ha sido parte de mi estructura, nos puedes escribir a Radio Avivamiento, P.O. Box 4594, Hartford, Connecticut 06147, y puedes enviarnos tu ofrenda, puedes enviarnos tu carta, puedes enviarnos tu testimonio, puedes llamarnos al 860-880-0225. Y si tienes la habilidad para entrar a nuestra página de internet, puedes entrar al www.radioavivamiento.com. Y muchísimas gracias, mis abrazos en el amor de Cristo, de su hermano Johnny Ramírez. Estoy bien contento y al mismo tiempo le insto a que sean parte de esta familia para poder llegar a cada rincón, en cada hogar, en cada casita, en cada choza, en cada prisión, en cada celda, en cada hospital, podamos llegar a esos lugares tan remotos y tan importantes para que escuchen palabra de aliento. Y aquí yo los voy a dejar con esta alabanza en el lenguaje de inglés. Nuestra hermana Hasi Velasquez se titula En Mis Rodillas. Así se llama la canción, así la tituló, En Mis Rodillas. Y recuerda que la palabra de Dios dice en Juan capítulo 14, versículo 26, que Él te hará recordar para cuando te olvides. Por la prueba, por la aflicción, Él te va a hacer recordar las promesas. El Espíritu Santo te va a hacer recordar las promesas. Aquí los voy a dejar con esta grandiosa alabanza de Hasi Velasquez. On my knees.

cuando estoy en mis rodillas. A veces me siento en victoria, a veces me siento un poco triste, a veces me siento un poquito en baja, y es de rodillas. Dice la palabra que clama a mí, yo te responderé. Es en esa situación que a veces nosotros clamamos desde dentro de la angustia, y Él escucha nuestro clamor, Él escucha nuestra petición. Así que te invito a que si te sientes triste, te sientes quebrantado, no importando la situación, levantes tus manitos de victoria y diga: yo estoy seguro bajo la sala del Maestro. Yo estoy seguro de que tú eres fiel, justo y verdadero, y me ayudarás aún en medio de la situación, aún en medio de lo que me está ocurriendo. Aún así, tú sigues siendo fiel. Amén. 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Estamos ya en la 90.9 FM en Bolton. Estamos llegando allá. Gracias a Dios por esto. Gracias a los que están sembrando esa semilla fielmente. Y compramos antena, compramos transmisores, compramos todos los equipos para así poder llegar más y más y más y más. Más lejito, donde mucha gente no puede llegar. Ahí llega Radio Avivamiento. Estamos en la 90.9 y 89.3 en Litchfield County. Y voy a cerrar esta breve sección con esta alabanza grandiosa de Alex Zurdo: yo te busco y te busco y te busco. Así es que tenemos que estar en esa actitud de buscar el rostro de Jehová. Aquí te dejo con Alex Zurdo, que sea de gran edificación. Dios te bendiga, Dios te continúe bendiciendo, y no te olvides que esta es tu emisora, Radio Avivamiento, Alcanzando Almas para Cristo, la 100.1 FM. Aquí los dejo, yo te busco, como dice Alex Zurdo.

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0: nuestra relación personal con Jesucristo. No hay nada que nos dé más confianza y tranquilidad que un amigo nos diga: venga lo que venga, estoy contigo, voy a orar por ti, voy a tratar de ayudarte en todo lo que me sea posible para que llegues a hacer todo lo que Dios quiere en cuanto a tu crecimiento espiritual.
1: 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La Biblia nos da muchos ejemplos de amistades verdaderas. Hoy se nos recuerda que nosotros no somos diferentes. Mientras escucha el programa, piense en las personas que le rodean y la relación que tiene con ellas.

segundo lugar, nos cuesta encontrar personas con quienes podemos confiar nuestra vida, con quienes podemos ser abiertos y transparentes, decirles cómo nos sentimos, cuáles son nuestras necesidades y cómo percibimos los diferentes aspectos de la vida, diferencias que al comunicarlas pueden a su vez causar conflictos en nuestras relaciones. Entonces, cuando considere sus amistades, permítame decirle que si tiene amigos verdaderos que sean genuinos, afectuosos y fieles, ellos serán uno de los más valiosos recursos que jamás tendrá en su vida. Y porque son recursos tan valiosos, va a tener que administrarlos con sumo cuidado. Tendrá que dedicarles todo el tiempo, esfuerzo y energía que sean necesarios. A menudo la gente dice, yo no tengo amigos, pero quisiera tenerlos. Lo que uno tiene que preguntarse es, ¿estoy realmente tratando de construir amistades? ¿Trato de establecer relaciones con otros? ¿O solo estoy esperando que las amistades me busquen? La verdad es que las amistades casuales y superficiales suelen ocurrir así, pero también pueden disiparse con igual facilidad. Sin embargo, para llegar a tener amigos reales, verdaderos, genuinos, cariñosos, fieles y consagrados, no es algo que ocurre así nomás. Esas amistades no se encuentran, se construyen, se elaboran, se forjan, y la calidad de los ingredientes materiales que invertimos en esa amistad determinará cuánto tiempo durará y cuán satisfactoria será. Lo que pasa es que a menudo el ritmo de nuestras vidas es tan apresurado que no estamos dispuestos a invertir el tiempo ni el esfuerzo necesario y sin embargo queremos obtener esa clase de amistades. Ahora quiero invitarle a acompañarme en este mensaje mientras estudiamos cómo forjar relaciones sólidas. Hemos visto que hay todo tipo de amistades y relaciones personales, pero ¿cómo forjar relaciones sólidas? ¿Y cómo podemos llegar a establecer amistades que lleguen a impactar nuestras vidas y al mismo tiempo tengan ese impacto sobre la persona que llega a ser nuestro amigo o amiga? Le invito a abrir su Biblia en el capítulo 18 de Proverbios. Mientras es verdad que el libro de Proverbios tiene mucho que decir en cuanto a la amistad, quiero que enfoquemos lo que dice Proverbios 18:24. Antes de leerlo, quiero aclarar que muchas veces cuando la Biblia dice hombre, realmente significa una persona o un ser humano, o sea, que es aplicable igualmente a un hombre o a una mujer. Leamos entonces Proverbios 18:24. El hombre que tiene amigos ha de mostrarse amigo, y amigo hay más unido que un hermano. Aquí vemos que por un lado puede haber supuestos amigos cuya amistad es solo superficial. Es una que busca su propio provecho y que desaparece inmediatamente si surge algún problema o dificultad. Por lo menos podemos prepararnos si tenemos que confrontar la enemistad de uno que se presenta abiertamente como nuestro enemigo, pero somos mucho más vulnerables si somos abandonados o traicionados por los que pretenden presentarse como supuestos amigos. Como contraste, la segunda verdad que presenta este pasaje en Proverbios 18:24 es que se pueden forjar amistades cuyo compañerismo, lealtad, fidelidad y amor sobrepasa los nexos de sangre, o sea, los que puedan haber entre hermanos. ¿Tiene usted un amigo que le es siempre fiel, sin importarle lo que venga? Yo estoy muy agradecido porque Dios me ha dado esa clase de amigos. ¿Están siempre de acuerdo conmigo? No. ¿Me aman? Sí. ¿Son amigos verdaderos, genuinos, leales y fieles? Sí. Durante todas las pruebas y dificultades que me han acechado, estos han sido amigos genuinos, leales y fieles. Y pensar que la mayoría de la gente apenas puede encontrar dos o tres amigos como estos durante toda su vida. ¿De qué forma podemos llegar a forjar tales amistades o relaciones perdurables y sólidas? Eso es precisamente lo que quiero compartir con usted. Ciertamente, el plan de Dios para cada uno de nosotros es que podamos tener amigos íntimos que sean genuinos, confiables y leales. Quizás no tengamos muchos, pero creo que debiéramos tener por lo menos algunos. No se olvide que Dios dijo, no es bueno

0: que el hombre o la mujer estén solos. El deseo de Dios es que podamos forjar, desarrollar y establecer esa clase de amistades y relaciones con otros. Por otra parte, la verdad es que Dios puede actuar en nosotros y lograr que seamos personas adecuadas y suficientes debido a nuestra profunda relación personal con Él, pero siendo que generalmente usa a la gente como sus agentes, su deseo nunca es que vivamos como llaneros solitarios, sino que vivamos en forma interdependiente como amigos reales. Si usted le preguntara a los psicólogos o psiquiatras, o a cualquiera que escucha diariamente los dolores, pruebas, pesares de todo tipo de personas, lo que le van a decir es que uno de los problemas principales que se menciona todo el tiempo es la soledad. Esta gente no experimenta una relación con nadie. No sienten cercanía, no sienten apoyo, no escuchan palabras de aliento o ánimo, no se sienten amados ni aceptados, se sienten solos y marginados. Por otra parte, si usted inicia una amistad solo porque siente alguna necesidad, creo que va por mal camino y que esa relación terminará en una desilusión. Lo que necesitamos entonces es sabiduría para escoger amistades y también sabiduría en cómo desarrollar y forjar esas amistades. Para esto quiero que veamos lo que dice la Biblia en 1 Corintios 15, donde aparece una advertencia muy solemne. Creo que cada padre o madre debe repetirla, quizás muchas veces, a sus hijos. 1 Corintios 15:33 dice, «No erréis, las malas conversaciones, o sea, las malas compañías, corrompen las buenas costumbres». Podríamos preguntarnos, ¿a qué se debe esta advertencia? Creo que en esos días, al igual que hoy, muchos creyentes en Cristo, al empezar a fomentar amistades, decían, sí, yo sé que no son creyentes, pero son buena gente. Un joven puede decir, estoy interesado en esa chica, aunque no sea creyente, yo sé que no asiste a ninguna iglesia, ni se ha bautizado. No se deje engañar. No permita que el diablo le engañe haciéndole pensar que pueda establecer una relación amistosa con una persona de naturaleza corrupta sin que le afecte personalmente a usted. La verdad es que las amistades pueden tener un enorme impacto sobre nuestras vidas. Volviendo a lo que dice 1 Corintios 15:33, notemos que dice que las malas conversaciones corrompen las buenas costumbres. No dice, es posible, puede ser, ni dice que han corrompido, sino que dice con toda claridad que las malas conversaciones corrompen las buenas costumbres. En otras palabras, es imposible tener una relación estrecha e íntima con una persona corrupta e inmoral sin sufrir el impacto de dolores, pesares y decepción. Tenemos que ser sabios al escoger nuestras amistades. El problema, por regla general, es que mientras más se desarrolla alguna relación amistosa, es mucho más probable que el germen de la persona corrupta infecte a la persona sana y no que la persona sana llegue a transformar a la corrupta. Es por eso que en 2 Corintios 6:14 leemos que no debemos entrar en una relación desigual con los incrédulos. Porque, ¿qué compañerismo tiene la justicia con la injusticia? ¿O qué parte el creyente con el no creyente? Pasemos ahora a enfocar los efectos que pueden resultar de una buena relación amistosa. En primer lugar, una amistad puede deleitarnos. Nos agrada estar con ese amigo o amiga con quien tenemos algo en común. Nos place la comunión y compañerismo que podemos disfrutar con esa amistad. En segundo lugar, una buena amistad puede ayudarnos a crecer. Nos ayuda a desarrollar nuestra personalidad, tanto en las dimensiones espirituales como en lo mental y emocional. Aprendemos cómo relacionarnos más íntimamente con otros y a no tener solo amistades superficiales y pasajeras. Y en tercer lugar, una amistad profunda y genuina nos motivará e impulsará hacia una vida de éxito y excelencia. Cuando un amigo nos dice, solo quiero que sepas que voy a estar orando por ti, estaré pensando en ti cuando tengas esa reunión o cuando tengas que resolver aquella situación. Eso nos motivará a hacer y a actuar en la mejor manera que esté a nuestro alcance. Esto lo podemos comprobar al darle una mirada a la historia. Veremos que por cada hombre o mujer que obtuvo el éxito, había una persona que le amaba y que sabía cómo motivarla, animarla y alentarla a seguir adelante. Por otra parte, también tenemos que reconocer que hay amistades que pueden desilusionarnos. Podemos pensar que tenemos una estupenda relación con alguien, confiamos en él o ella, quien a su vez confía en nosotros. Es alguien que ha estado a nuestro lado cuando hemos enfrentado viento y marea, pero de repente, sin aviso o explicación, se aparta para seguir otro camino y aún a veces se torna un adversario. Si sufrimos decepciones de esta índole, podríamos reaccionar erróneamente y decir, si mi buen amigo me ha tratado así, no puedo confiar en nadie. Por otro lado, una amistad que es real y profunda también puede llegar a ser la fuente de mucho dolor y sufrimiento. Esto puede suceder al darnos cuenta que un amigo o amiga está encarando dificultades y problemas. Y más aún si vemos que a pesar de lo que le hemos tratado de enseñar, no está viviendo según los principios bíblicos. Aunque tratemos de ayudarle y procuremos advertirle, mira, vas por mal camino, estás cometiendo un error, te va a costar mucho. Nuestro propio dolor también aumentará si nos damos cuenta que ese amigo, al apartarse de nosotros, se encamina hacia su propio sufrimiento y dolor. Con esto vemos entonces la necesidad y la importancia de ser sabios en cómo debemos escoger y cómo debemos desarrollar una amistad para que al fin sea real, profunda y duradera. Si le pedimos sabiduría a Dios, le aseguro que Dios le responderá y le guiará paso a paso. Tal amistad llegará a ser un recurso valiosísimo que tendrá repercusiones profundas, impactando su vida emocional, mental y espiritual. A continuación, quiero que consideremos los resultados que puede producir una amistad genuina a la luz de 7 palabras claves. Espero que al considerarlas le ayuden a escoger sus amistades con la sabiduría de lo alto. Y estas palabras son, primero, recompensa, segundo, amor, tercero, cambio, cuarto, intimidad, quinto, abundancia, sexto, garantías y séptimo, madurez espiritual. En primer lugar, una amistad genuina, real, profunda y duradera puede traer tremendas recompensas. ¿Cómo? Realmente en muchas maneras, entre las que se destaca la aceptación mutua que puede existir entre amigos genuinos. Todos sentimos la necesidad de ser aceptados y apreciados, y por eso esta es una recompensa muy importante que proviene de las amistades verdaderas. En segundo lugar, una amistad verdadera produce sentimientos de amor. Si nuestra amistad es caracterizada por buenas relaciones y comunión cercana, el resultado será que sentiremos el calor del amor del amigo. Reconozco que hay diferentes tipos y expresiones de amor, las que pueden incluir el amor fraternal que se desarrolle entre dos personas, el amor íntimo de una pareja y que se va intensificando en su matrimonio, o puede ser el amor que es producto de haber forjado una amistad sólida. La verdad es que todos deseamos ser amados. Otra recompensa que resulta como producto de la amistad genuina es el cambio que suele producir. Por un lado, si desarrollamos una relación de amistad con otra persona, es más que seguro que vamos a notar un cambio en nuestras propias vidas. Sin embargo, vimos que las malas amistades producen cambios negativos, pero si se logra establecer una amistad genuina y duradera, esta producirá cambios positivos, reforzará nuestro amor y devoción hacia Jesús, nos ayudará a vernos a nosotros mismos como Dios nos ve y a descubrir lo que Él desea hacer por medio de nosotros. En cuarto lugar, debemos considerar que otro de los resultados de una amistad genuina será el sentimiento de intimidad. Las amistades casuales pueden ser superficiales, pero la intimidad es lo que nos permite establecer amistades sólidas y duraderas. Mientras que los amigos íntimos pueden ser muy pocos, esta clase de amistad es la que nos permite decirle lo que realmente sentimos al amigo, sin temer su opinión, reacción, condenación o crítica. Ese amigo ya sabe que nadie es perfecto y por eso nos comprenderá y nos aceptará tal y como somos. El quinto resultado de amistades profundas y genuinas es la abundancia del fruto producido. O sea, que cuando una persona empieza a desarrollar amistades piadosas y sabias, su vida se torna más productiva. ¿Por qué? Porque tiene una nueva motivación, nuevas energías y estimulación, lo que a su vez resultará en vidas que produzcan abundantes frutos espirituales. El sexto resultado que proviene de una relación sólida es una sensación de confianza y tranquilidad. Todos vamos a pasar por tiempos de pruebas y dificultades en nuestras vidas, pero si tenemos amigos, cuando vengan las tormentas, tendremos amigos que nos apoyarán y proveerán el sentimiento de confianza y tranquilidad que necesitamos. Esos amigos sabrán muy bien que no son perfectos, pero son amigos. Amigos genuinos en quienes podemos depender, venga lo que venga. Fuera de nuestra relación personal con Jesucristo, no hay nada que nos dé más confianza y tranquilidad que un amigo nos diga, venga lo que venga, estoy contigo, voy a orar por ti, voy a tratar de ayudarte en todo lo que me sea posible para que llegues a hacer todo lo que Dios quiere en cuanto a tu crecimiento espiritual. Así logramos forjar amistades sabias, esto es lo que va a pasar. Vamos a conversar acerca de nuestros intereses comunes. ¿Y qué pasa cuando se reúnen dos creyentes en Cristo? Van a hablar acerca de las cosas de Dios, como por ejemplo, ¿quién es nuestro Señor? ¿Cómo opera en tu vida? ¿Qué planes tienes para ti? Esta es la amistad genuina que trae seguridad aún durante las tormentas de la vida. El último resultado de una relación sólida que quiero mencionar aquí es ¿cómo responde Dios a nuestras oraciones? ¿Cómo usa el dolor, la pena, las dificultades, las pruebas y tribulaciones? ¿En qué manera usa Dios todas estas cosas para hacernos más semejantes a nuestro Señor Jesucristo? En una amistad profunda hay crecimiento espiritual, y al desarrollar la cercanía, podemos compartir lo que está en nuestro corazón. Habrá veces que digamos, yo no sé lo que Dios esté haciendo en mi vida, y la respuesta quizás vendrá a través de la luz que Dios le conceda a ese amigo o a esa amiga. Es por eso que uno de los más valiosos recursos que podemos tener es la amistad leal, afectuosa y piadosa con el amigo o amiga que Dios haya colocado en nuestra vida. Y nosotros al cultivarla y al extender nuestras manos, vemos cómo Dios va desarrollando este nexo en ambas vidas. A continuación quiero enfatizar un tipo de amistad en particular. La amistad más importante que podamos tener. Esa es la amistad que tenemos con nuestro Señor Jesucristo. En el Evangelio según San Juan capítulo 15, versículo 14, leemos, «Vosotros sois mis amigos». Pero la verdad es que no solamente esos discípulos eran amigos de Jesús, sino que cada uno de nosotros puede serlo. El Señor Jesucristo desea desarrollar una amistad verdadera con cada creyente en Cristo a través de todo el mundo. Esta relación de amistad con Jesús está basada en su amor incondicional por cada uno de nosotros y en el perdón que continuamente nos ofrece. Este es su plan eterno para nosotros. En otras palabras, si establecemos amistad con Jesús, será eterna. Y venga lo que venga, esa relación de amigo o amiga perdurará para siempre.
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4: Quien quiere vivir el tipo de vida donde todo es una especie de monotonía y estar seguro de que todo funciona bien, donde no quiero tomar ningún riesgo, quiero ser cuidadoso, sé lo que Dios está diciendo, pero escuche con atención, amable oyente, si nos rendimos a Dios, Él va a requerir de nosotros cosas que nos desafiarán. ¿Cómo cree que nos hace crecer? Dios nos hace crecer dándonos desafíos en nuestra vida, cosas que son difíciles para nosotros, cosas que son duras para nosotros, cosas que muchas veces no nos gustan, no queremos, nunca escogeríamos. ¿Por qué? Porque lo vemos desde nuestro punto de vista. Cuando lo ves desde el punto de vista de Dios, lo que no nos gusta y lo que es difícil para nosotros y doloroso para nosotros, ¿qué está haciendo Dios? Nos hace crecer, nos hace madurar. Él dice que eso es bueno. Cualquier cosa que lo impulse a Él, o sea, a nosotros, a Él, es buena. Cualquier cosa que nos haga semejantes a Cristo es buena. Dios dice, tengo algo bueno guardado para ti. Lo que quiero es una vida totalmente entregada como un sacrificio vivo y santo para poder derramar lo mejor que tengo y todo lo que tengo para ti.
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Huepa, mi gente. Saludos y bendiciones para todos los que están en sintonía. Oye, qué alegría poder acompañarte en este momento. Ya sea que estés en la carretera, en el trabajo o en tu casita o compartiendo con la familia o tus amistades. De corazón te digo que gracias por permitirnos ser parte de tu día. Para nosotros es un privilegio entrar hasta donde tú estás y llevarte música que edifica, esperanza que fortalece y la palabra que nunca falla. Así que sube el volumen, sonríe un ratito y disfruta cada instante, porque Dios sigue siendo bueno en todo tiempo.

Eso fue Torin Wells aquí en Radio Avivamiento. Oye, dicen que muchas veces los recuerdos más fuertes no vienen de cosas bien caras. Vienen de olores, los sabores y hasta una canción. ¿A ti no te ha pasado eso? A mí me ha pasado varias veces. I get transported. Woo, funny how that works, right? Escucho una melodía y de momento te acuerdas de un verano o un invierno, de un viaje o una familia, o de un momento especial que Dios usó para marcar tu vida. Wow, eso sí que es poderoso. Asimismo nos pasa con esta emisora. Quizás hoy nos estás escuchando mientras manejas por Connecticut o en algún otro lugar, trabajando o haciendo las cosas de la casa, y oramos que cada canción sea de recordatorio del amor y la fidelidad de Dios. 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Seguimos con más música que edifica tu corazón aquí en Radio Avivamiento. 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Manda mensaje de texto que diga la palabra radio y te enviaremos más información. Dios te bendiga y seguimos con la próxima alabanza de Alex Marquez, Padre Bueno.

Padre que nos ama, ¿verdad que sí? Bueno, la palabra dice en Proverbios 17:22, el corazón alegre constituye buen remedio. Pensamiento más bonito, ¿verdad? A veces no podemos cambiar todas las circunstancias. ¿Escuchaste bien eso? Hay cosas que tú no puedes cambiar, pero sí puedes decidir llenar tu corazón de la presencia de Dios. Y hoy te dejo con esta pregunta. ¿Qué estás alimentando más? ¿Tu preocupación o tu fe? Bueno, sube el volumen que nos vamos con otra alabanza.

0: Esto es la palabra para ti hoy.
1: Y la palabra para ti hoy es Descubre el propósito de tu vida, escrita por Bob Gass. En Juan 18:37 leemos, Yo para esto nací. Parado ante Pilato, Jesús dijo, Yo para esto nací. Y para esto vine al mundo, para dar testimonio de la verdad. Jesús sabía para qué había nacido y lo que estaba llamado a hacer, y se enfocó en esto como un rayo láser. Y tú eres llamado a seguir sus pasos. Hay tres tipos de personas. Primero, las que no tienen ningún propósito en la vida. Estos son los trotamundos que van por ahí sin rumbo fijo. Van a la escuela, consiguen un trabajo, cambian de trabajo, encuentran un cónyuge, cambian de cónyuge, se mudan de casa en casa, de lugar en lugar, se jubilan y al final mueren. Realmente no viven, solo existen. Segundo, las que tienen el propósito de vida equivocado. Tal vez alcancen grandes logros y suban las escaleras financieras, políticas y sociales con éxito, solo para descubrir que su escalera está recostada en la pared equivocada. Y lo descubrieron demasiado tarde o nunca se dieron cuenta de que se perdieron una vida con propósito que podía influenciar positivamente a otros. Tercero, las que tienen el propósito correcto.

Por Dios es esa, el propósito de Dios. Entonces, ¿conoces el propósito de tu vida? Si no, pregúntale a Dios y Él te lo revelará.

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1: Hay una historia que cuenta que un hombre llegó corriendo a una estación de tren. Había salido tarde de su casa, tropezó en el camino y cuando por fin llegó al andén, vio cómo ese tren arrancaba lentamente frente a sus ojos. Cayó de rodillas frustrado y decía una y otra vez: "No puede ser, tenía que estar en ese tren". Durante varios minutos se quedó allí, enojado con la vida, maldiciendo, convencido de que todo lo que él hacía le salía mal, en fin. Un rato después empezaron a sonar sirenas, porque aquel tren había sufrido un grave accidente a pocos kilómetros más adelante. Lo que unos minutos antes él llamaba una desgracia terminó siendo algo diferente que todavía no alcanzaba a comprender. Y la pregunta que surge en este momento es: ¿cuántas veces nos pasa algo parecido? Sí, de pronto no se estrella el tren, el avión, el carro, no sé, pero tal vez oramos por un trabajo y no sale o no llega. Esperamos que una puerta se abra y permanece cerrada. Confiamos en que una persona se quede y termina marchándose. Y lo primero que pensamos es: Dios, ¿por qué? Pero el problema es que nosotros solo vemos el andén y Dios ve todo el recorrido. Por eso Proverbios 19:21 dice: puedes hacer todos los planes que quieras, pero el propósito del Señor prevalecerá. ¿Qué tranquilidad produce esa verdad? Sí, porque ese no que tanto dolió pudo haber evitado un sufrimiento mayor. Esa oportunidad que desapareció tal vez escondía una decepción que todavía no conocías. Y esa puerta cerrada quizá no fue un rechazo, sino una protección de Dios. Con el tiempo descubrimos que algunas de las mayores bendiciones de nuestra vida llegaron precisamente después de aquellas oraciones que parecían no haber sido respondidas por Dios. Recuerda esto y grábatelo en tu corazón. No todo lo que perdemos es una pérdida, y no todo lo que termina es una derrota, y no toda puerta cerrada significa que Dios se olvidó de ti. A veces simplemente significa que Él, que conoce el principio y el final, está guiando nuestros pasos por un camino mucho mejor. Así que si hoy hay algo que no entiendes, descansa. No necesitas comprenderlo todo para seguir confiando. Dios nunca ha perdido el control de tu historia. De eso estoy seguro. ¿Quieres orar conmigo? Cierra tus ojos y repite esta oración si quieres. Señor, hoy quiero entregarte esas puertas que no se abrieron, esos sueños que todavía no llegan, esas respuestas que aún no comprendo. Por favor, ayúdame a confiar en que tus planes siempre son mejores que los míos. Y cuando mi corazón se llene de preguntas, recuérdame que tú ves lo que yo no estoy viendo. Dame paz para esperar. Ayúdame a tener sabiduría para obedecer, esa fe que necesito para creer que aunque hoy no entienda el camino, tú me estás llevando exactamente al lugar correcto. Eso lo creo en el nombre de Jesús. Amén. Qué bonito, ¿verdad? Y te recuerdo algo para terminar. Este domingo tenemos nuestra reunión presencial en Bogotá. Te esperamos en la carrera 13-6674 en Chapinero Teatro Royal. Allí tenemos tres reuniones: 9, 11 y 1 de la tarde. La que mejor te quede, pues vas allí. La entrada es haciendo una fila por orden de llegada, entrada libre. Así que te esperamos este domingo 2 de agosto. 9, 11 y 1, Teatro Royal en Bogotá. 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Un abrazo y que Dios te bendiga.
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0: Sancochito, oye, hoy importante, vamos a estar hablando acerca de, en Puerto Rico ocurrió esto, arrestan a un cuidador que presuntamente golpeó y arrastró a una mujer de 87 años y estoy aquí en la casa con nada más y nada menos que Benji Rivera.
1: Sí señor, aquí estamos papi, aquí estamos a formar tremendo sancocho.
0: A formar tremendo sancocho, vamos a hablar de la importancia de los cuidadores, cuán importante es esto, pero sí, también señor. Vamos a estar dando de propósitos indestructibles donde a lo mejor la gente ni tan siquiera los ve, ¿me entiendes? Porque no hay ningún impedimento que te lo pueda, que te pueda detener nada en tu vida.
1: Papi, negativo. No hay ningún obstáculo que me pueda detener ni a ti ni a nadie.
0: Así eso, que vamos, eso es lo que hemos estado dando aquí en este sancochito de hoy.
1: Vamos a darle que
0: vamos
1: se encima. Queden.
0: Vamos a poner la noticia aquí. Oye, Benji, te voy a poner ahí en pantalla para que la gente también lo vea aquí. Pop, este es Don Goyo. Don Goyo puso esta noticia. Arrestan a cuidador que presuntamente golpeó y arrastró a una mujer de 87 años. Inclusive, esto fue en Las Piedras. Inclusive, más adelante también pusieron esto, que el abusador dice que de esta anciana de Las Piedras dice que todo esto era parte de un ritual y que supuestamente esto era como que los últimos detalles que se le hacen a una persona, por decirlo así, para que se vaya a morir tranquilamente, ¿verdad? Wow, wow. Y ahí comentan, como en las noticias también comentaron, cómo este hombre le daba y salían los gritos de la anciana y toda esta vuelta. Ok, pues partiendo de esto, ¿cuán importante es un cuidador, sea para anciano, una persona con impedimento, XY?
1: Papi, mira, para mí, yo te voy a decir, primeramente, respondiendo directamente a tu pregunta, después, o sea, al suceso y te contesto a la pregunta, realmente para mí hay algo que le llaman el síndrome del cuidador, brother. Y a veces, por X o Y razón, y en específico el tema, el agotamiento que crea, puede ser un cuidador de una persona con impedimento, de una persona, ¿verdad?, que es anciana, pues, mano, ocurren estas cosas que la gente se drena mentalmente, se drena emocionalmente y cometen, pues, sucesos como este que son lamentables.
0: Literal.
1: Eso se puede llamar, digo, no voy a entrar en diagnósticos clínicos, pero eso puede ser casi hasta una psicosis cuando tú estás alucinando y pierdes la noción de la realidad y de repente bajo ese agotamiento del cuidador, que el síndrome del cuidador, pues tú viniste y pues cometiste esa locura de abusar, ¿verdad? De esta anciana. Y es bien lamentable, por eso es que es bien importante, Keropi, que las personas y todas las entidades y qué sé yo, movimientos, podcasts, se hagan campañas, mano, pensando en estos cuidadores.
0: Full, porque constantemente, obviamente, por ejemplo, en este caso, yo no conozco la familia de la anciana, pero esto pasa a menudo, ¿me entiendes? Entonces, tú dejas a, sea tu mamá, tu abuela, tu prima, lo que sea, que tú estés dejando en bajo cuidado. Por ejemplo, mi abuela era una señora que parecía de Alzheimer, le dio demencia, y nosotros teníamos una cuidadora en casa que obviamente pues la atendía, porque mi abuelo, que todavía sigue vivo, mi abuela falleció, pues mi abuelo a veces se le hacía difícil muchas cosas hacerlas solo, porque levantarla de la cama no tiene las fuerzas para bañarla, para limpiarla, ¿sabes? Ciertas cosas, pues sí, cocinarle y eso, pero llegó un momento que mi abuela no caminaba, ¿me entiendes? Entonces, tú pones tu confianza en estas personas, obviamente, 100%. Para que cuiden a esta persona y está cañón que tú lo que quieres es que lo cuidan y que te la estén maltratando. Y esto puede pasar a un anciano como este caso, como también puede pasar a niños, etcétera. Yo vi el otro día, que no lo trae aquí a colación, pero vi un video, loco. De antigüedad, loco.
1: No, papi, duro. Por lo menos no me dijiste la otra palabra que decimos los jóvenes aquí en Puerto Rico.
0: Yo vi un video de un cuido que eso me sacó por el techo, porque uno tiene bebés e hijos. Pero unos cuidadores igual que estaban tirando al nene en el cuido, tirando el bebé así para arriba y para abajo, los cuidadores, y el nene se le zafó y el nene sufrió. ¿Cómo se llama esto?
1: Fractura craneal, algo
0: fractura
1: así.
0: Fractura craneal, papá. Wow. Fractura craneal. Y ese nene ahora mismo quedó, yo creo, en estado vegetal y toda la vuelta. Fue en Estados Unidos lo que pasó eso. Pero, bro, como que tú estás dejando exactamente tu nene bajo cuidado. Claro. Y es como que, bro, como en el cuido, donde supone que ese es tu trabajo, cuidarlo, me salga trastocado, me salga maltratado, ¿me entiendes?
1: Por eso, para mí, creo que es bien importante que uno, si uno está adquiriendo los servicios de manera privada, no es una entidad o algo, uno encargarse de velar por la salud mental de ese cuidador también y asegurarse que esa persona tenga un cuadro clínico, ¿verdad? Pues que no afecte o que no cree conflictos con el tema de cuidarlo. ¿Cómo se hace? Ahí yo no tengo una idea. Probablemente haya algunos expertos que puedan pues dar más información sobre eso. O sea, pero en cuanto a la importancia de un cuidador para personas como yo, ¿verdad? Que tenemos algún impedimento, alguna condición, pues sumamente importante, brother. Sumamente importante. Porque yo tuve una T1.
0: ¿Qué es una T1?
1: Una T1 es esta persona que asigna el Departamento de Educación para que te cuide.
0: Okay.
1: Dentro del salón de clase, te saque las libretas, te lleve al baño, te dé la comida. Y esta persona se convierte básicamente en una segunda madre, bro.
0: Ya.
1: O sea, para mí, la Lynette Dones, que fue la que me estuvo conmigo desde segundo grado hasta grado 10, pues como mi madre. Y realmente nosotros, los que somos cuidados de alguna manera u otra, dependiendo cuánta independencia tú crees o uh-huh. cuánta dependencia tengas, pues se convierte en una carga. Se convierte en una carga emocional bastante fuerte. Eso es bien importante, que los cuidadores pues sean protegidos emocionalmente, mentalmente, hasta espiritualmente.
0: Sí, full. Y, ok, esta T1 que tú tuviste, ¿esto es una persona que me dijiste que lo elige, o sea, que es del gobierno, pero lo elige también el gobierno, o lo elige, por ejemplo, tu mamá, tu papá, etcétera?
1: Pues mira, eso no lo elegimos nosotros, okay. Pero te cuento que en sexto grado yo cambié de distrito escolar, yo okay. estaba en Carolina.
0: ¡Pausa! Oye, quiero Pi Sánchez Remaster, esa es la que hay, nos fuimos de gira, estamos de gira por, mira, ya hicimos Hartford, Connecticut, hicimos New York, y ahora el 15 de agosto, vamos para Santo Domingo RD y vamos a seguir añadiendo fechas. 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Seguimos con el podcast.
1: Iba para Canoana y pues no me querían dar la oportunidad de darle el traspaso a ella, del distrito de Carolina a Canóvana, que en ese tiempo creo que es el distrito de Humacao, o ahora. En fin, y mi mamá tuvo que luchar, brother, okay. pero luchar hasta la muerte, porque yo no quería ir a la escuela. O sea, la importancia de un cuidador uh-huh. es tan y tan grande que yo no quería ir a la escuela. Yo en séptimo grado, yo no quería que nadie me diera la comida si no era Lynette. Yo no quería que nadie me ayudara a ir al baño si no era Lynette. Yo no quería ir a la escuela, punto. Y pues fue tan fuerte, yo estuve una o dos semanas que no quería ir a la escuela hasta que lograron hacer el traslado. So, esta persona se convierte básicamente en un ser de luz para uno, bro.
0: Ya entre sí, porque obviamente sí, está contigo todo el tiempo en la escuela. Claro. ¿Sabes? Como que tú me cuentas eso. Yo no viví eso, pero tú me cuentas eso. Y es verdad, porque, por ejemplo, diste ese caso del baño y para mí son cosas que yo no pienso porque yo no vivo eso.
1: Claro.
0: Pero exacto, está la persona que te acompaña al baño, la persona que te dice, ¿sabes? Todas esas cosas son.
1: Todas esas cosas son bien importantes.
0: Sí.
1: Y tú básicamente creas un núcleo, un bonding.
0: Sí, ¿sabes? Full.
1: Tú un lazo ahí que nada se rompe, brother.
0: Y habrán casos donde también. Bueno, quizás lo hay, pero donde estos cuidadores a lo mejor pues no son efectivos, en el sentido de que a lo mejor maltratan y eso a chamaquitos en la escuela, no necesariamente de una mala manera, pero quizás emocional o no sé si me entiende. ¿Habrán
1: claro,
0: estos casos?
1: Tuve una maestra o una T1, ¿verdad? Sin entrar en muchos detalles, ajá. pero una vez sin querer, ¿verdad? No quiero decir que fue intencionalmente, pero ocurrió en varias ocasiones. Me pinchaba con el tenedor en la boca. Y pues por eso es que entonces entra la otra persona, ¿verdad? A tomar cartas en el asunto y cuidarme. Pero esto fue más como para el Head Start, para ya que no. Ya cuando llegué a segundo grado, pues
0: yo también, a Lynette. Yo escucho esa cosa y me molesto. Porque yo también digo como que caramba, si tú vas a hacer cualquier oficio, sea el de ser un cuidador o sea trabajar en un restaurante o lo que sea, caramba, como que a veces tú ves tantas personas que trabajan con una amargura y digo, bro, pero entonces, ¿por qué trabajas aquí? Como que, porque si tu pasión es cuidar a una persona o te alegra el que otra persona esté, que pueda comer bien, que pueda ir al baño, que tú puedas hacerle su ayuda, digo, si a ti no te gusta eso, no lo hagas, ¿me entiendes? Porque tú estás maltratando no tan solo la vida de la persona, sino la vida de la familia entera, ¿me entiendes?
1: Yo pienso que cuando eso sucede, Queropi, a veces las personas no han identificado bien su propósito y están en un lugar donde ellos no se sienten cómodos y están haciendo algo por hacerlo, están haciendo algo por cumplir, están haciendo algo por el dinero. Pero hay veces que nosotros estamos en un lugar y estamos en modo automático uh-huh. y no identificamos que verdaderamente lo que estamos realizando no se identifica con nuestro propósito. El resultado de eso, vivir amargado, maltratar, estar molesto.
0: Uh-huh.
1: So, por eso es que yo soy bien enfático, brother, con el tema de que la gente viva bajo su propósito, brother, porque es bien importante que tú te sientas feliz, te sientas agradecido, te sientas agradado con lo que estás haciendo para que tragedias como esta de la anciana y el cuidador no ocurran, o tragedias como estar en un lugar donde tú no te sientes, porque créeme,
0: sí, sí,
1: a veces la gente no lo visualiza de esta forma, pero es una tragedia tú vivir la vida que no quieres vivir. Es una tragedia.
0: Obligado.
1: Bro.
0: Sí,
1: es una
0: tragedia. Sí, es un martirio, es ¿verdad? Un martirio, sí, porque bro. Tú estás infeliz. Esa es la realidad. Tú sí, estás bro. Ahí haciendo algo por como dijiste ahorita, por dinero, claro. por que sea, tienes que sustentar a tu familia y después tu único recurso ese. Uh-huh. Pero exactamente no estás feliz. Y entonces, como no estás feliz, todo lo que vas a hacer partiendo de eso es horrible hasta cierto punto porque tú no estás dando una buena. Aunque mucha gente a lo mejor puede maniobrarlo y decir, fíjate, no estoy en el lugar que me gusta o que quisiera estar, pero tampoco hacen cosas que llevan a los extremos como una salud mental, como el de este pana, que claro. literalmente ahí se la noticia que, ¿sabes? Mira, aquí, lo ponen aquí en pantalla.
1: Por ahí.
0: Que es, mira, está el hombre identificado como Eddie Mojica, de 41 años, fue arrestado y posteriormente trasladado a una institución de salud mental. Podría enfrentar cargos por presunta agresión una vez se ha dado de alta. Y Mojica no posee ningún expediente criminal, según informa la policía, o sea, que estés su primer
1: caso.
0: Sí. Y entonces, pues, uno nunca sabe, ¿verdad?, hasta qué nivel llega, pero a lo mejor son personas, porque estoy aquí sumamente especulando, sí, pero claro. a lo mejor son personas que no están felices en el área de donde están, y puede ser que poco a poco tú sigas trabajando en eso, y yo un momento que papi se te fue la chaveta, sí, ¿me entiendes? Sí, que sí. no justifica nada lo que hizo, porque todo lo que hizo está totalmente mal, y si tiene que pagar X años en la cárcel, que vaya preso, ¿me entiendes?
1: Pero decidirá el juez.
0: Ajá, pero que está cañón, que sí, que tú trabajes en un lugar que no sea el lugar que tú quieras estar, por decirlo ahí, que sea tu propósito. Pero hablando de eso, por ejemplo, tú de chamaquito, inclusive por medio de la cuidadora o por medio de tus amistades, ¿tú rápido entendías cuál era tu propósito o no?
1: Mano, realmente yo pienso que a veces el tema de cuál es mi propósito, eso es algo que va cambiando constantemente de acuerdo a tú vas creciendo, de acuerdo a tú vas cambiando tu mentalidad y eso. Pero respondiendo a tu pregunta, realmente yo conecté mucho con el tema de conectar con las personas, ayudar a las personas, hacer reír a las personas, hacer feliz a las personas. So, aunque yo no decía para ese tiempo, este es mi propósito, porque hay veces que llamarlo directamente de propósito, a veces nosotros no lo hacemos, pero ese propósito se identifica a través de qué es lo que te hace feliz. Uh-huh. Tal vez tú eres feliz haciendo reír a las personas, pero tú no dices, mi propósito es hacer feliz a las personas, no.
0: Exacto.
1: Tú simplemente, donde tú fluyes, donde tú te sientes bien, donde tú estás cumpliendo con lo que tú entiendes que es tu misión de vida, ese es tu propósito, aunque no lo llames así. So, yo fluí de una manera natural en la vida, haciendo lo que hago, haciendo reír a las personas. Bueno, no soy comediante, ¿verdad? Pero sí. conectando con las personas. Y siendo yo, siendo genuino y agregando valor a las personas a través de mi historia de vida y mi alegría, whatever.
0: Y si es que hay, ¿verdad? Mm. Hay historias o momentos donde ese cuidador para ti fue, ¿cómo se llamaba tu mister, la muchacha?
1: Linet,
0: como que Linet fue parte positiva de quizás en unos momentos clave de tu vida añadir ese tipo de propósito o de tú no rendirte, donde ese cuidador fue, papi, momento clave en tu vida, la opinión de algo, quizás el abrazo en algún momento en algún de algo, que ese cuidador fue como que, ya, qué bueno que yo tengo este cuidador.
1: Sí, mano, y qué bueno que lo traes, porque eso es una de las cosas que voy a estar hablando también en mi evento.
0: By the way, antes que cuente eso, vamos para encima, mira, aquí tengo este es el evento que ustedes tienen que ser parte.
1: Ah.
0: Ops, aquí está.
1: Sí, señor.
0: Mira, tú entras, si estás a través de Audio Podcast, tú vas a entrar a Propósito Indestructible, así se llama el evento, propósitoindestructible.com/guión, ¿verdad? Uh-huh. El origen.
1: Es la cosa.
0: Tú entras ahí, este es el primer evento, ¿verdad?, que tú estás haciendo,
1: Benji
0: Rivera,
1: sí.
0: por su uh-huh. cuenta, él de por sí ya se ha presentado en diferentes otros eventos, siendo speaker, ¿verdad?
1: Uh-huh. ¿Cómo correcto, que se dice? Sí, así mismito, sí.
0: Siendo speaker, pero este es el primer evento que él está haciendo por su propia cuenta, y aquí tú puedes conseguir y reservar tu espacio. O sea, que resuélvelo, papá, porque se están acabando, ¿me entiendes?
1: Sí,
0: el espacio
1: se está acabando. Lo que quede general, bro, ya los VIP se acabaron.
0: Va poquito más atrás de los VIP. pero aquí tú entras, ¿verdad? Ahí se llama El Origen. Entra, reserva tu espacio. Esto es este sábado, ¿verdad?
1: Este sábado,
0: 18 de julio. Este sábado, Benji va a estar dando ahí.
1: Eso va
0: bueno,
1: a ser...
0: cuéntanos un poquito lo que va a estar dando. Entonces, entramos en la pregunta que te hice, pero cuéntanos un poquito ahí lo que va a estar dando.
1: Básicamente, y voy a responder tu pregunta también, porque muchas veces, ok, uh-huh. esto va a ser el 18 de julio en el Hotel Hilton Garden Inn, Condado uh-huh. Plaza, donde ya. mucha gente le conoce como Condado Plaza también. Y hablabas acerca de los abrazos, acerca de las palabras que depositaban en mí. Uh-huh. Y yo soy fiel creyente, brother, de que nosotros somos como una página en blanco, brother. Y es la realidad. Uh-huh. Nosotros somos como una página en blanco, punto. Nosotros no nacemos ni con depresión, ni con ansiedad, ni con alegría, ni con nada. Somos una página en blanco. Y en el transcurso de nuestra vida, muchas personas van pintando en esa página en blanco, agregando color. Imagínate un canvas y van agregando colores y esos colores van formando parte de tu identidad.
0: Sí.
1: Ahora, ¿qué tú hiciste con esos colores que tienes en tu vida? Es la pregunta que yo le hago a las personas en este evento. ¿Qué hiciste? Ya sea para bien o para mal. Uh-huh. ¿Qué hiciste con eso que depositaron en ti? So, cuando vamos a nuestra al tema de nuestro propósito, que fue lo que me estabas comentando, y en mi caso yo tuve la oportunidad de que se depositara mucha fe en mí.
0: Yeah.
1: Se depositó mucha fe en mí. Mis padres hicieron excelente trabajo, mi mamá, mi papá, Linet, muchas personas hicieron un gran trabajo. Pero no todo el mundo cuenta con ese privilegio, con esa bendición de alguien que deposita fe en uno. Uh-huh. So, realmente ese es parte de mi propósito dentro de este evento, mano. Yeah. Estas personas que se encuentran perdidas, que se encuentran en un momento de su vida, en una etapa de su vida donde no conectan con su propósito o entienden que no están en el lugar correcto. Yo creo que a través de, número uno, mi historia de vida, a través de hacer introspección en lo que está escrito en ese canvas, en los colores que hay dentro de ese canvas, que forman parte de su identidad verdaderamente, o es la identidad que otros creó en ellos. Eso es una pregunta bien importante que nosotros debemos hacernos. En mi caso, brother, Linet, mi mamá, mis padres hicieron excelente trabajo. Y yo quiero ser, básicamente, para las personas que me están viendo, esa persona que deposita fe en ellos, brother.
0: Sí, full. Que también, que no hablo de tus papás, pero por ejemplo, también son cuidadores, al fin y al cabo, aunque son los papás de uno, pero también hay papás que maltratan, también hay papás que no tienen, ¿sabes? Es la realidad. Uh-huh. Y tú puedes tener papá súper bueno o papá súper malo.
1: Claro.
0: Hay gente que le toca lo bueno, hay gente que le toca lo malo, pero la importancia de un papá que te sepa cuidar, porque por ejemplo, ahora mismo tú eres papá, uh-huh, y no sé cómo fue la vida de tus papás, tú siendo un hijo con impedimento, etcétera. Claro. Porque a veces uno no está preparado. De momento tú empiezas a aprender mientras caminas. Y también partiendo de que, por ejemplo, yo he hablado con mucha gente que hasta se tienen que ir del país, porque hasta en el país no existen los recursos para tú tener una vida con un hijo con impedimento, etcétera, ¿verdad?
1: Claro.
0: O sea, que cuéntame un poquito de eso.
1: Mira, hermano, mis padres fueron increíbles, hermano. Mi papá ya no está conmigo, mi papá falleció hace 3 años. Pero tanto mi mamá como mi papá... Mira, tú me preguntas algo acerca de que... Pues, haciendo referencia a que yo soy padre. Y nosotros tenemos esta frase de que no existe un manual para ser papá. Y es real. No existe un manual, brother. Y a veces estar entre la espada y la pared como padres es lo que nos impulsa a nosotros, pues, trascender y ejecutar de la manera que pensamos que es correcta. En mi caso, mis padres se encontraron 1000 veces entre la espada y la pared, luchando por mis derechos, luchando por que yo pudiera adentrarme a la sociedad, luchando para que yo tuviera la vida que hoy tengo y me paré frente a unas cámaras, queropi, y yo con la seguridad que tengo. Hay muchas personas que están en mi situación o personas que no están ni siquiera en mi situación y ni se atreven a pararse frente a una cámara.
0: Literal.
1: Por muchos complejos que hay en la vida. Esa es la importancia de tú identificar cuáles son esos colores que han depositado en tu página en blanco.
0: Uh-huh.
1: Y esos colores que no se identifican con lo que tú eres, sacarlos, borrarlos. Y pues mis padres hicieron excelente labor en agregar, pero mira, los colores más hermosos, Choqueropi, yo cierro los ojos y me voy en un viaje.
0: Yeah.
1: Porque mis padres fueron excelentes, brother.
0: Yeah.
1: Te voy a contar una historia.
0: Zumba, pues
1: te voy
0: seguro
1: a contar una historia. Mira, cuando yo tenía como 8 años, más o menos, a mí me dio con pertenecer a un equipo de baloncesto.
0: Ya. Yeah.
1: Entonces, mi mamá, pues, como siempre le gusta esto de que yo pertenezca y sienta que yo pertenezco a algo y que es posible para mí lograr todo en la vida, ella decide montarme un equipo de baloncesto, brother. Yeah. Este es un equipo de baloncesto donde eran niños de 8 a 10 años, porle. Y es bien interesante porque hubo un torneo en específico donde mi mamá me compró uniforme, me compró bandana, me compró todo, brother. Y de repente yo estoy en ese torneo, ¿verdad? Para que me sigan la historia. Estoy en ese torneo y de repente suena el pito. ¡Ah! Me llaman a mí, que era mi turno, brother. Chécate esto. Me dan la bola, yo voy bajando la bola. Y yo digo, diantre, estoy comiéndome los crudos, brother. Nadie me está, nadie puede quitarme la bola. Pam, pam. Me paro debajo del canasto, tiro la bola, la meto. Debajo del canasto la tiré con mi bracito y la metí. Todo el mundo pegó a gritar. ¡Wah! Todo el mundo pegó a gritar bien brutal y todo gritando y gritando y gritando. Y yo emocionado. suena el pito y vuelven y me sientan, brother. Ahora que estoy en la adultez, entiendo que se planificó, tanto con los árbitros, con el equipo contrario, de que cuando yo entrara, nadie me galdeara. Nadie podía quitarme la bola. Simplemente darme la oportunidad de yo sentir que soy parte de ese equipo. Y esa, entre otras muchas cosas más, fueron la gasolina o fueron los colores que hay dentro de mí y las afirmaciones que hay dentro de mí de que todo es posible, que pues hoy pues soy quien soy, brother. Y yo sé que no todo el mundo tiene la oportunidad de tener unos padres como los míos, pero esa y muchas historias más como esa que te puedo decir. A veces mucha gente ve y se pregunta, pero ¿cómo este tipo en esas circunstancias es tan feliz? ¿Cómo? Pues, brother, porque tuvo unos padres que casi me dicen que puedo volar, brother.
0: Sí. No, y esa historia, a veces uno ve estos videos así en Instagram, no sé, o en las redes, videos de similar a la historia que me cuentas de otras personas que le pasa lo mismo. Y a veces uno puede pensar como que cómo eso puede afectar de una manera positiva o negativa a la persona que le están haciendo esto. Pero tú me cuentas esta historia y te dices, bro, súper duro, porque yo nunca he visto con una persona que le hubiese pasado eso. O sea, que a ti te afectó de una manera positiva, claro. Me refiero. El hecho de que pues se tiraran ese momento y toda la vuelta. Pero que qué brutal también, que es lo que estamos hablando de ese cuidado. Wow. Que qué brutal que tus papás, eso es cuidado full. Es como que como yo cuido a mi nene de que pueda entender que él es parte de esto, que no hay barreras, que él puede meter a lo que él le dé la gana y que él puede lograrlo. O sea, es como que para mí eso está un cuidado brutal, ¿me entiendes?
1: Sí, mano, y es como te digo, eso es hasta, eso nace de estar entre la espada y la pared.
0: Sí.
1: Como padre, como te dije ahorita, ¿sabes? Ese padre increíble que hay dentro de todos nosotros. Cuando nosotros vemos que nuestro hijo necesita que nosotros lo hagamos parte de, que nuestros hijos necesitan que nosotros hagamos excelente labor como padres y los hagamos sentir parte de, pues ahí nace ese padre excelente que vive dentro de nosotros, brother.
0: ¿Y qué te da con hacer este evento full de que dijiste, mira, dale, voy a... porque obviamente has participado en otros lugares, pero no es lo mismo uno participar, llegar allí y decir, bueno, pues me toca mi parte, pam, pam, pam, y me voy. Yo voy a preparar el evento, corillo.
1: Sí, brother, en verdad, siéndote bien honesto y contándote un poco antes de responder tu pregunta, esto de crear un evento genera una incertidumbre tan brutal.
0: Nacho, que sí, ¿qué, papi?
1: O sea, una incertidumbre de se van a vender los boletos, no se
0: esa
1: van
0: es
1: a
0: la
1: vender.
0: Primera, esa es la primera.
1: Esa es la primera, sí, Nacho, sí, pero sí. Este bill ya va por X miles de dólares. ¿Qué vamos a hacer?
0: Sí, sí, sí.
1: Y de repente ya se fue el susto de la venta de boletos porque ya se han vendido varios. Pero entonces pega, diantre, pero ¿y si lo hago mal?
0: Sí, sí,
1: y
0: sí.
1: Si el guión que tengo, y si, ¿entiendes? Es como que tú te autosaboteas sin querer.
0: Uy.
1: Pero, ¿qué me dio con hacer esto, brother? Creo que juntarme con las personas correctas, juntarme con personas que me dijeran, brother, ya es momento que tú crees tu propio evento. Y siempre ha estado en mí, brother. Probablemente a lo mejor yo te pregunto lo mismo a ti. ¿Cuándo tú decidiste de estar en los restaurantes o en barras, no sé dónde tú hacías tus stand-ups, a irte a un Bellas Artes? Eso fue alguien que te dijo, papi, dale, tú puedes hacerlo, vamos a hacerlo, porque todos necesitamos de alguna manera u otra ese alguien que cree en nosotros.
0: Full.
1: ¿Entiendes?
0: Full.
1: So, esa es la importancia de tú rodearte de personas buenas. So, larga historia corta, decido crear este evento porque me he percatado, Keropi, que no todo el mundo ha corrido con la suerte, no digamos suerte, la bendición de Dios, porque es la verdad, la bendición de Dios de contar con unos excelentes padres como los que yo tuve. Y si yo tengo la herramienta y la posibilidad de ser esa persona como fueron mis padres para otros, yo creo que el fin del evento se va a cumplir.
0: Sí.
1: Depositar fe, llenarlos de fe, llenarlos de la certeza de que cuenten con la seguridad de que una vida mejor de la que tienen hoy les espera.
0: Full. A mí tú dices, tú diste la parte de ¿sabes? Cuando uno está preparando un evento.
1: Claro, la incertidumbre.
0: Es verdad, ¿vale? Porque, bueno, primero con mi primer show, la primera vez que hice, ¿sabes? Que siempre me llamaban para retiro o para eventitos pequeños. Ajá. Y hasta que un día lo mismo, alguien dijo, para teatro. Vamos. Uno siempre quiere, pero es como que, vamos o no vamos. ¿Es el tiempo o no es el tiempo? Sí, digo, sí. Que van. Y decidimos hacerlo. Yo a veces soy el más que pucheo. Yo soy el que, vamos, vamos, vamos. Y después cuando se da, yo estoy después, ya, entre será. Después que ya tenemos la fecha, tenemos todo. Después que promocionamos, yo estoy después, en verdad me tocaba hacerlo, o sea, como que van. Sí. Pero sí, por ejemplo, a mí me dio ese también cuando se estaba llenando y de momento fue como que diantre, ya lo vendimos. Y ahora, y como ahora, que si yo no hago reír a nadie. Y si yo...
1: Brother, pero ¿por qué la mente traiciona a uno de esa manera, brother?
0: Bien loco, bien loco.
1: O sea,
0: bien
1: es
0: loco.
1: Como que, van, la preocupación de venderlo. Ya se vendió. Ya ahora se vendió. La preocupación es hacer reír a la gente. Sí. Pero sí, ven acá, sí, una pregunta. Después que tú... Porque es la primera vez que yo produzco un evento de esta manera, ¿verdad? Después que tú vendes tus boletos.
0: ¿A todas estas? ¿Dónde es el evento? Porque hemos hablado del evento, pero ¿dónde es?
1: En el Hotel Hilton Garden Inn. Ya, no, ya, ya. Lo mencionamos ahorita, sí, pero lo decimos de nuevo. Es bueno hacer el hincapié.
0: Sí, sí, sí.
1: 18 de julio, Hilton Garden Inn. Conocido también como el Condado Plaza. Entra a propósitoindestructible.com, / el origen, y ahí estás.
0: Ok, me estaba preguntando, mala ya por interrumpirte.
1: No, tranquilo, eso está bien, eso es bueno. Brother, pregunta que te hago. Después que vendes el evento.
0: Ajá.
1: Después que te das cuenta que todo lo que tenías en mente era solamente tú autosaboteándote y diciendo que no, que iba a suceder cosas que no, que nunca pasaron. Cuando terminas el evento, ¿cuál es la sensación? ¿Cuál es qué tú piensas? ¿Qué pasa por tu mente? Háblame de eso.
0: Ok. Bueno, si es un evento de comedia, ¿verdad?
1: Claro, sí, de comedia.
0: Número uno, te voy a ser full honesto.
1: Sí.
0: Número uno, tú sientes que lo lograste, como que pan, duro, lo hicimos. Ajá. Qué brutal. También yo dependo mucho de las risas, ¿ves?
1: Ajá.
0: Entonces, ¿qué pasa? Uno también se acostumbra. Yo sé que para tu evento, cuando se acabe, tú vas a estar, papi, rompemos, somos los duros, lo logramos.
1: Vamos para convenciones.
0: Exacto, exacto, exacto. Exactamente. Yo sé que sí. Pero cuando uno, en la comedia en sí, en el stand-up en sí, por ejemplo, lograr Bellas Artes Santurce. Para mí, como que yo hice 3 Bellas Artes Santurce, para mí fue como que, papi, estamos en Bellas Artes Santurce, como que duro, brutal y qué sé yo. Si tú te pones yo siento que siempre uno se exige muchas cosas. Yo me exijo a veces demasiado. Y no es por ser clichoso, pero con el tema, que fue el tema que montamos de los cuidadores, yo siento que también muchas personas, que eso también es lo que tú estás haciendo a través de tu convención, tú estás dándole a todas esas personas que fueron ahí, tú le estás dando un tipo de cuidado, de una mentoría, como que, bro, yo hago esto porque hasta cierto punto estoy queriendo algo de tu vida, aunque no te conozca, porque si tú estás aquí, tú me estás apoyando a mí, pero yo también estoy dando un cariño a ti. O sea, que es parte de cuidar tu corazón o tu vida, ¿verdad? Pero las personas que te rodean siempre te van a decir como que, papi, rompiste, qué duro, esto quedó bien. Y eso es parte del cuidado, esa es la realidad. Pero a la misma vez, a veces tú comparas, por ejemplo, yo comparo a veces risas. Y entonces digo, y ante las risas de este lugar, me sentí así, porque son diferentes públicos. A lo mejor tú puedes, tú has hecho un montón de speeches.
1: Sí, claro, claro.
0: Y no sé si fluye igual,
1: sí,
0: pero hay momentos donde tú estás a lo mejor dando una palabra y tú sabes y ves el público y tú dices... ¡Yantre, qué duro!
1: Estoy conectando.
0: Exacto.
1: Estoy conectando.
0: Y hay momentos donde no es que tú fuiste malo, pero no conectó al público que es igual, por decirlo así.
1: Como tú esperabas.
0: Ajá. Y eso, la realidad del caso es que te puede pasar en la barra como te puede pasar en el Choliseo. ¿Me entiendes? Entonces, yo siento que eso es quizás lo que nosotros como artistas, pienso yo, porque lo que tú haces es un arte.
1: Claro, sí, 100%.
0: Además de tu conocimiento, pero es un arte porque no todo el mundo puede ser un buen orador y explicar un buen tema o llevar un tema de una manera que a mí me guste y yo te quiero atender. Yo siento que nosotros tenemos esa lucha, ¿ves? Como que ya entré. Porque la gente lo puede ver como que pero la gente se rió, Dacho. Pero tú de momento comparas esa risa con las risas de yo no sé en dónde. Y tú dices, Dacho, pero la gente se rió, pero es que yo sé que puedo dar mejores risas. ¿Me entiendes?
1: Claro.
0: Entonces, esas son las cosas que uno se autosabotea, porque al fin y al cabo, cuando tú te encuentras con la gente, que esto es lo más brutal de todo esto, que esto me pasa todo el tiempo, a menos que tú bombees, ¿verdad?
1: Uh-huh.
0: Pero llega un momento que tú paras de bombear, ¿me entiendes? Cuando la gente se va y se va a encontrar contigo, que eso va a pasar ese 18 de julio, y la gente te da ese testimonio, como que, papi, dijiste esto me gustó. Gente, que esto es lo más brutal de todo esto, que esto me pasa todo el tiempo, a menos que tú bombees, ¿verdad?
1: Uh-huh.
0: Pero llega un momento que tú paras de bombear, ¿me entiendes? Cuando la gente se va y se va a encontrar contigo, que eso va a pasar ese 18 de julio, y la gente te da ese testimonio, como que, papi, dijiste esto me gustó. Papi, fui a tu evento y me gustó esto. Papi, hice esto y esto. Apliqué lo que

0: Sí. Yo siento que hay una parte de orgullo de que lo lograste, hiciste el evento, sabes cuánto te has fajado por hacer este evento, estás orgullo. Y después también está la realidad del caso de cómo te sientes con lo que tú hiciste, ¿ves? Aunque sí fue de bendición para todas las personas que están ahí.
1: Claro.
0: ¿Me entiendes?
1: Sí, te entendí. Tú sabes que mientras me dices eso y me hablas de públicos, una de las cosas que en mi proceso creativo, que a mí siempre me llama la atención, es que estoy creando algo, pero para gente que ni sé quiénes son.
0: Ajá.
1: O sea, es como que... Y esa magia en el proceso creativo de saber... Quiero impactar a alguien, pero no sé quién es.
0: Sí, sí, sí.
1: Ni siquiera sé el impacto que voy a crear. Sí. Para mí eso es mágico, Keropi.
0: Sí, full.
1: Eso es bien mágico.
0: Sí.
1: Y, ¿sabes qué? O sea, este no es mi podcast, pero es una conversación.
0: No, sí, full. So,
1: quiero hacerte otra pregunta, porque me hablaba acerca de las carcajadas de un lugar y de otro. Yo tengo como meta, brother, no solamente dejar esto en Puerto Rico, yo quiero viajar.
0: Uh-huh.
1: ¿Cómo tú ves el tema de la audiencia en otros lugares? Porque estabas en Nueva York recientemente.
0: Sí, sí, sí, sí, sí.
1: Y
0: has
1: ido a Nueva York, has ido a Chicago, sí, ¿verdad?
0: Sí. No, y fíjate, ¿cómo la veo en qué sentido?
1: En el sentido de cómo responden a algo que tú creaste. Por ejemplo, dijiste, en Puerto Rico esto me funcionó y acá en Nueva York se queda todo el mundo serio.
0: Sí, eso pasa.
1: ¿De verdad?
0: Sí, sí, eso pasa. Pasa, por ejemplo, yo la pasé en los dos, brutal en los dos shows. Pero Hartford, Connecticut estaba un poquito más sabrosón, como yo digo. Tú llegas y están todos como que ¡como encima! En New York estamos un poquito más como que ok, ¿qué va a pasar aquí? ¿Qué vamos a ver? Yo siento que se sentía así. Los dos se rieron brutal y la pasamos de show, uh-huh. ¿Verdad? Los dos yo la pasé de show. Pero también cosas que he aprendido a través de mis shows. En Puerto Rico te pueden conocer un montón de gente. En Estados Unidos tú eres un Nemo. ¿Me entiendes? En la pecera. ¿Me entiendes? A menos que tú seas un fenómeno como Bad Bunny.
1: Claro,
0: gente
1: claro.
0: Así, ¿me entiendes?
1: Sí, sí, sí.
0: Pero aquí tú puedes ser un tiburón, me refiero.
1: Uh-huh.
0: Pero llegas allá a Estados Unidos es grande, ¿me entiendes? Sí. Es grande. Hay muchas cosas para hacer, muchas cosas que la gente se quiere entretener, muchas cosas que la gente está despistada. Pero en cuestiones de recibimiento, o sea, el que te va a ver porque sacó tiempo. Es que esa es la loquera. Como que, a pesar de todo eso bajoro, de la joro me refiero a Estados Unidos,
1: uh-huh.
0: A pesar de que está grande, a pesar de que hay un montón de cosas que ni tan siquiera están conectadas en Puerto Rico, que saquen ese ratito, sea para una hora, dos horas, verte, ellos están full para ti.
1: Ya,
0: ¿ves?
1: Ya.
0: Porque ellos están sacando ese tiempo para ti, ¿me entiendes? Aquí en Puerto Rico a lo mejor la gente puede decir, la semana que viene yo voy para Ponce ahora, está bien, la semana que viene vuelvo a Ponce de nuevo, ¿me entiendes?
1: Claro.
0: Porque tú siempre estás aquí,
1: uh-huh.
0: Pero ya en Estados Unidos tú no estás todo el tiempo. Entonces la gente que saca ese momento están bien dispuestos a escucharte, a entretenerse, a hacer lo que hacer porque tú no estás allí todos los días, ¿ves?
1: Mm.
0: Lo que sí es que tampoco uno puede creerse que porque aquí tú estás pegado, tú vas a llegar allá y vas a hacer un Bad Bunny.
1: Sí,
0: tú tienes
1: sí,
0: que meterle, ¿me entiendes? Tienes que meterle. Y eso es lo que a veces crear estos conceptos toma tiempo también para que porque vuelvo y repito, no es lo mismo tú hacer un podcastito como nosotros,
1: uh-huh.
0: Y que la gente lo ve en su casa, a tú decirle a la persona, ahora tú tienes que salir de tu casa, ese día tienes que separarlo para mí.
1: Comprar un
0: boletito,
1: uh-huh.
0: No es lo mismo, tú sabes. Por eso es que digo que la gente que llega ahí, toda la gente que llega a un evento, incluyendo a Puerto Rico, es porque verdaderamente ellos quieren verte, ¿ves? Ellos quieren estar ahí, ellos quieren ser parte de eso. Y eso, a mí, eso yo lo honro bien brutal. Después vienen, como te digo, los issues de uno, de las inseguridades y el autosaboteo. Sí. Pero yo hasta ahora la he pasado brutal en cualquier lugar que yo he ido a hacer un performance mío, sea en Puerto Rico o en Estados Unidos, yo la he pasado brutal. No sé, ¿tu plan es ir a estos lugares?
1: Sí, sí, ¿no? Y aquí en Puerto Rico, pues, he tenido la oportunidad de ir a varios sitios. En Estados Unidos lo he hecho, pero fue porque viví un tiempo en Estados Unidos.
0: ¿En dónde?
1: No, es que en Miami.
0: Ya.
1: Viví en Miami. Y en lo que es West Palm Beach, Miami, esa zona, pues, llegué a dar en diferentes iglesias.
0: Ya.
1: Que, de hecho, una de las cosas que a mí me llama la atención, y esto que es una plataforma cristiana, para mí es bien importante que estos temas se den en las iglesias. El tema de trabajar nuestra mentalidad, el tema de trabajar nuestra identidad. Estos temas no pueden ser ya tabúes y no solamente es escuchar el Salmo 23 y
0: uh-huh,
1: ya.
0: Uh-huh.
1: Y no estoy hablando de manera despectiva en cuanto a lo que es la enseñanza de las Escrituras.
0: Uh-huh.
1: Pero necesitamos una herramienta más que complemente.
0: Ya.
1: ¿Por qué? Porque a veces vemos que se demoniza un poco el tema de la salud mental en la iglesia.
0: Sí, sí, sí.
1: Y es bien lamentable porque ¿sabes? Es como que nosotros en la iglesia demonicemos el tema de la diabetes o uh-huh. el tema de la alta presión y digan, bueno,

0: no voy para el cardiólogo, que se chave. No voy, tengo un catarro, no voy a ir a mi médico generalista.
1: Sí, sí.
0: Pues yo entiendo que el tema de la salud mental también es un tema de que no solamente con los profesionales, pero hay habemos personas, speakers, oradores, que llevamos una perspectiva que no es del diablo.
1: Sí, full.
0: Una perspectiva full, full, que al final del día aporta a tu fe mucho, sí, más de lo que tú imaginas, man.
1: Y poco a poco eso se está abriendo, uh-huh, cada día más. Pero siento también que han sido por los cantazos, obviamente, que ha cogido el mundo cristiano, donde a lo mejor antes se demonizaba, se dice, ¿verdad?
0: Sí.
1: Y a hoy por hoy es como que no, bro. Corrido. O sea, como empezamos hablando en este tema, este pana, que lo que estábamos hablando, que yo estaba buscando un poquito aquí más de información, que puede pasar eso mismo que estábamos hablando al principio, pueden pasar los burnouts, ¿me entiendes? Y el síndrome del cuidador, que es lo que estábamos hablando al principio.
0: Sí.
1: ¿Sabes? Una persona que a lo mejor, que inclusive lo estaba adjudicando de que eso era algo de que religioso, ¿me entiendes?
0: Sí, mano.
1: Que sabía si el tipo realmente estaba hasta en una iglesia, ¿me entiendes?
0: Por decir si así. Se congrega, sí, ajá, en alguna iglesia.
1: ¿Me entiendes? Y a lo mejor uno piensa que están bien, pero son personas que están recibiendo un burnout y la capacidad mental se les fue, ¿me entiendes? Y a lo mejor poco a poco estos temas, yo siento que siguen cogiendo más peso en la iglesia, porque partiendo de eso, yo siempre he visto a la iglesia, que no es que quiero rasparle en el tema, pero es la realidad, como eso mismo, como un cuidador. O sea, tú tienes que cuidar todas las áreas de la sociedad, por decirlo así. No es que tú eres el experto en todo, porque los expertos son las personas, ¿verdad? Por decirlo así. Porque si tú no sabes algo, que yo sí pienso eso, que antes a lo mejor, estando años, ¿verdad? Un pastor pues ya tenía que ser el barbero, el psicólogo, el consejero, el todo. Claro. Y es como que no, bro, si tú no sabes ser psicólogo, tú tienes que recetar, tú tienes que decir a esa persona, vete a coger un psicólogo, ¿me entiendes?
0: Claro.
1: Y eso hoy por hoy ha ido cambiando. Uh-huh. Con estos cantazos de la vida, donde son necesarios que la iglesia cada día pues siga comprendiendo cómo es que la sociedad funciona y que cómo ellos pueden ser cuidadores dentro de esa sociedad, ¿me entiendes? ¿Tú tuviste alguna dificultad basado en los impedimentos en la iglesia también o no?
0: Fíjate, no una dificultad, pero sí tuve un encuentro donde me cuestioné muchas cosas.
1: Okay.
0: Por ejemplo, yo siempre me he sentido bien feliz en el cuerpo en el que yo estoy.
1: Ajá.
0: Y a veces por alguna razón las personas pues... a través de la fe y a través de las llamadas profecías, pues piensan que uno se encuentra en un momento de tristeza o agonía por la manera en que Dios mismo, porque no fue más nadie, Dios me mandó al mundo así, y yo no aborrezco mi vida. Sin embargo, a veces el corazón del ser humano es tan engañoso que piensa que yo aborrecería mi vida por estar así. Y empezaron a darme profecías de que Dios iba a hacer un milagro en mi vida y de que yo iba a caminar y que yo iba a tener mano. Y realmente, más que unas palabras de esperanza, eso me atormentó.
1: Ya.
0: Porque yo me siento tan y tan feliz y agradecido con Dios por cómo me mandó al mundo, que yo no entendía cómo un Dios al cual yo le demuestro gratitud por cómo me trajo al mundo me quiere cambiar.
1: Ok.
0: ¿Ves? Y de repente eso me atormentaba, Keropi, te lo juro que eso a mí me atormentaba. Y de hecho, pensar en eso nada más, yo digo, no. Y es que Dios no se equivoca. Y a veces nosotros queremos dar esperanza a través de una profecía y lo que hacemos es equivocarnos nosotros como seres humanos,
1: full,
0: porque Dios no se equivoca.
1: Full, full.
0: Dios me mandó así y Dios puso en mí el, como dicen, el querer como el hacer. Y mi querer y mi hacer y todo va basado en cumplir mi misión de vida y mi propósito, que yo estoy bien seguro que fue Dios quien me mandó con el propósito que yo tengo.
1: Pero te pregunto, para tú tener esa mentalidad, en el sentido de que estamos hablando aquí de propósito indestructible y todo lo que
0: claro,
1: algo indestructible es que, papi, exactamente, tú no lo puedes destruir. Eso está nada, duro ahí, de
0: eso
1: verdad.
0: Eso está ahí.
1: Para tú tener esa mentalidad en específico, tú siempre la has tenido porque, por ejemplo, me dijiste ahorita que tus papás son o eran creyentes, ¿verdad? Uh-huh. No sé, o por lo menos se criaron un ambiente de creyentes.
0: Uh-huh.
1: ¿Tú has tenido siempre esa mentalidad de que Dios me mandó así y yo soy alegre así? ¿O llegó un momento que tú no te sentías feliz así y de momento eso cambió?
0: Mano, yo siempre he creído en eso, pero la sociedad me hizo cambiarlo en algún momento.
1: Ok.
0: Recuerda que al principio te dije que uno básicamente hace, de acuerdo a lo que te dicen, lo que depositan en ti o de acuerdo a lo que tú crees, pues uno ejecuta en la vida basado en eso.
1: Sí.
0: Pues yo ejecuté mi vida por mucho tiempo basado en las creencias que mis padres me inculcaron, de que yo era una persona capaz, de que mi impedimento no me detenía, etcétera. Pero a veces la misma sociedad empieza a inculcar cosas dentro de ti que empiezan a crear confusión.
1: Uh-huh.
0: Entonces, para mí, la sociedad y las cosas que la gente decía, como que cómo vas a poder tener una familia, cómo vas a poder tener hijos, y cómo tú te bañas, y cómo tú te vistes, y nunca vas a poder guiar... sea, yo ahora mismo tuviste, yo vine guiando a mi propia guagua.
1: Cómodo.
0: Entonces, al final del día, la sociedad también influye mucho en la manera en que uno, probablemente las creencias sólidas que uno tiene, se tambaleen.
1: Sí.
0: Mis creencias sólidas de que yo era capaz eran casi de que indestructibles, bro. Ya. Casi. Pero, contestando tu pregunta, sí hubo momentos que esa identidad o esa mentalidad como que se tambaleó. Uh-huh. Y es por eso mismo, una profecía como esa.
1: Sí, sí, sí.
0: Donde yo estoy depositando toda mi fe en Dios, en una iglesia, pues yo digo, y hermanos que supuestamente son gente de testimonio, pues uno dice, diantre, pues sí fue Dios. Y empieza uno a confundirse, hasta una profecía.
1: Sí, loco, sí, sí, sí.
0: Puede confundir tu vida,
1: sí,
0: al
1: sí.
0: nivel de que tú puedas alejarte del propósito que Dios tiene
1: full,
0: para ti.
1: Full, full, full.
0: Es
1: full.
0: Una cosa de loco.
1: Sí, sí, sí.
0: So, básicamente, en cierto punto de mi vida yo me perdí.
1: Ya.
0: ¿Sabes? Me perdí con estas profecías, me perdí con ciertas situaciones inesperadas que sucedieron en mi vida. Y larga historia corta, he tenido que reencontrarme conmigo mismo, reencontrarme con mi origen, brother. Por eso es que es el evento, bro. El origen, básicamente es eso. Reencontrarte con tu esencia, con quién eres, con esa persona indestructible, con esa persona con propósito.
1: Sí, full. Y tú me cuentas eso, obviamente. A mí me choca, obviamente, porque yo soy de la iglesia y a veces yo hablo con tanta gente que yo no creo que ese es... Yo pienso que a veces la iglesia, por como tú dijiste ahorita, falsas esperanzas, como por cuidar quizás, cuidar tanto,
0: claro,
1: cometen
0: error,
1: un error, ¿me sí. entiendes? Que no digo que lo hacen adrede, aunque sí hay gente que es mala, punto y se acabó. Pero a veces la iglesia quiere cuidar a un nivel que, bro, no puedes cuidar así, ¿me entiendes? Porque estás haciendo más daño, no estás cuidando, no estás cuidando, estás haciendo daño. Entonces, yo me sorprendo a veces con cuando hablo con un chorro de panas que no están en la iglesia, porque antes estaban en la iglesia, pero cuando tuvieron a veces se fueron de la iglesia, porque uh-huh. eso mismo, la iglesia quería cuidar, sobreproteger tanto, brother, que no estabas dejando ni que la gente tuviera ni un freaking pensamiento, ¿me entiendes? No, como que tú no puedes pensar así, punto y se acabó. ¿Por qué? Porque yo te cuido y te cuido de esta manera, ¿sabes? Entonces, eso es difícil, porque al fin y al cabo está siendo un cuidador maltratante, por decirlo
0: sí,
1: así.
0: Sí, claro.
1: Lo pongo entre comillas, ¿verdad? Para los audio podcast, pero yo sé que no lo hacen adrede. No es como que, te voy a maltratar, aunque hay gente que sí. Pero a la misma vez, estás creando esas cosas en los corazones de las personas, ¿me uh-huh. entiendes? Y por eso es que yo también aplaudo a la iglesia hoy por hoy en el hecho de que, gracias a Dios, han hecho movidas, ¿verdad? Uh-huh. Donde han dicho, mira, ¿sabes? ¿Verdad? Nosotros... esto no estaba bien, pues tenemos que mejorarlo, ¿me entiendes? Porque eso mismo, bro, todo el mundo tiene un propósito y un propósito diferente que Dios les deposita ahí en ¿cómo te digo? En sus corazones.
0: Claro.
1: Y no todo el mundo va a ser un pastor de una iglesia, no todo el mundo va a ser un evangelista. Hay gente que va, por ejemplo, tú, con el propósito que Dios deposita en tu vida, pues tú vas a ministrar, en otras palabras, ¿verdad? A hablar de quién tú eres ahora mismo en este evento. Y esas cosas llegan a las personas, llegan a los corazones, y tú cambias un chorro de corazones haciendo eso. No tienes que estar teniendo una estructura eclesiástica para tú evangelizar o ser un hombre de Dios, no sé si me entiendes. Y esta falsa a veces esperanza, a veces, a lo mejor porque ellos estaban cuidando, a lo mejor que, como tú dijiste ahorita, que es impresionante, ¿entiendes? Como que a lo mejor ellos asumen, claro. Como que, tiene que estar triste, ¿entiendes? Pues vamos a cuidarlo, para que él no esté triste, vamos a decirle cosas, para que se sienta feliz. No, bro, pero tú no estás dando cuenta que lo que estás cometiendo es una loquera, ¿me entiendes?
0: Una loquera, sí.
1: Y al fin y al cabo, pues... Pero qué bueno que a través de todo eso también tú tengas una buena zapata, que es tu familia, que siempre han estado ahí. Me siento que todo esto hoy por hoy es gracias también a esa familia.
0: Sí, gracias a esa familia, y gracias también a que, mano, uno hay que abrir nuestro entendimiento.
1: Sí, sí, full.
0: Claro, nos pueden llamar de 20 maneras. Hasta herejes te pueden llamar, sí. apóstata muchas veces. ¿Sabes? Los términos que nosotros sabemos que utilizan a veces en la iglesia cuando alguien no está... de acuerdo a tus dogmas, porque uh-huh. no es ni siquiera lo que está escrito, ¿verdad? Y pues en mi caso, pues yo me he sentido mucho más útil como instrumento de Dios,
1: ajá.
0: haciendo este tipo de cosas que yeah. probablemente perteneciendo a una iglesia como tal.
1: Sí, ¿sabes? Full, full, full.
0: Y lo digo con mucho cuidado, tampoco es que me lo creo, pero es algo que yo pues... he sentido, he visto cómo Papá Dios utiliza uno a las personas de diferentes maneras.
1: Yeah.
0: Pero está escrito, claro, hay que congregarse y lo creo completamente. Eso no estoy justificando el que yo no pertenezca a una iglesia con el que yo hago el bien.
1: Sí, sí, sí, sí.
0: Pero creo que la iglesia sí está haciendo muy buen trabajo ahora en adentrarse mucho más en lo que es el crecimiento personal, no solamente en siéntate ahí, si no te vas para el infierno. Están haciendo un trabajo bonito como tal, comediantes, loco.
1: Sí, sí, sí.
0: El entretenimiento.
1: Sí, sí, sí.
0: O sea, la gente. ¿Tú sabes cuán divertido es tú saber que perteneces al cuerpo de Dios?
1: Uh-huh.
0: Es demasiado divertido, sí, sí, es demasiado, sí, cool.
1: Uh-huh.
0: ¿Y cómo yo voy a sentarme en un lugar a vivir aborrecido y amargado, que no me puedo reír, no puedo disfrutar de lo lindo que es la vida, de reírme de un buen chiste, uh-huh, brother?
1: Uh-huh.
0: Es más, yo me imagino a Jesucristo vacilando con sus discípulos.
1: Obligado. Obligado,
0: yo
1: obligado.
0: Me imagino un Jesús vacilando.
1: Sí, sí, sí, sí, sí. Ahí, yo no sé si tú viste una película, la película no, la serie de The Chosen. ¿Tú no la has visto?
0: No la he visto, no la he visto.
1: Hay una serie, se llama The Chosen. Yo no la he terminado, pero en los primeros capítulos hay una parte que porque esa serie también, esa serie ha estado bien, bien pegada. Ha tenido sus leves críticas. Pero sus leves críticas es porque hicieron un Jesús como que bastante humano, por decirlo así. Y entonces, hay una parte, ¿sabes? Que está la boda de Canaán.
0: Claro,
1: que,
0: donde él convierte el agua en vino.
1: Ajá, pues claro. Uno de los discípulos, yo no sé si es Simón o... No, yo creo que la cosa es, yo creo que es Pedro. No sé si es el hermano... No sé, la cosa es que uno de los discípulos... Yo creo que es Andrés Pichara. La cosa es que uno de los discípulos dice como que están así Jesús y todo el corillo. Y él le dice, no, que Andrés dice que baila. Simón le dice como que a Jesús, Andrés dice que baila. Y Jesús le dice, tú, como que tú no bailas nada, tú tienes dos pies zurdos, que sí,
0: claro.
1: Entonces, en ese vacilón, ellos terminan riéndose y pasa lo del agua en vino, y después Jesús viene nuevo y dice, vamos a ver si Andrés baila. Y entonces empiezan a bailar su baile cultural, ¿me entiendes?
0: Que ellos, danza,
1: ellos se hacen como un círculo y todos están abrazados así, y bailan, pero, ¿sabes? No es nada malo, es algo cultural de los judíos.
0: Claro.
1: Pero que lo brutal de eso es ver a Jesús súper humano. Como que lo más seguro, él vacila así como que, este no sabe bailar nada, ¿me entiendes?
0: Claro.
1: Y hay otra parte también que Jesús está comiendo, esa parte a mí me encanta. Él está comiendo como que un canto de pan o algo así, porque él era, lo muestran bastante nómada, como que él hacía cabaña en diferentes lugares. Entonces, hay unos chamaquitos que se asoman por una piedrita. Y Jesús lo está viendo con el rabo al ojo, por decirlo así.
0: Ajá.
1: Y entonces, pues, él está comiendo y ve a la nena. Y la nena se asoma y Jesús viene y le dice como quieres comida, pero que la nena no se atreve a pegarse porque obviamente es un tipo que no conoce.
0: Claro.
1: Y él ve a hacer como que mueca.
0: Sí, sí, sí.
1: Jesús ve a hacerle como que, mira. Y o sea, esa que puede ser real que Jesús hizo eso, pero tú no lo ves bíblicamente, ¿me entiendes? Porque ya la Biblia pues es un poquito más, es un libro para ti, para llevarte a conocer a Dios y entender cuál es tu propósito, etcétera, bla, bla, bla, que ese es el propósito de la Biblia. Pero en este caso, es una serie, ¿verdad? Pues esos elementos son súper cool, porque lo más seguro Jesús vacilaba así, porque hay un texto bíblico que dice, dejen que los niños vengan a mí. Usualmente, claro, los niños se pegan a gente que ellos encuentran que hay una confianza.
0: Exacto.
1: Y un vacilón, porque papi, mi nena, a veces se le pegan gente, y mi nena como que, echa para allá, como que yo no... Dale para allá. Y no es que no sea mala, es que no sea la persona mala. Es que ella, pues, como que no...
0: No conectó,
1: en ese momento no quiere
0: conectó,
1: conectar.
0: Sí.
1: Pero a veces se le pegan... Y mayormente son nenas. Pero se le pegan a veces muchachas que empiezan... Mira, ¿cómo tú te llamas? Que sea Laia, que es cierto. Uh-huh. Y ella eso le encanta. Ella, y se pega rapidito. O sea, el hacer ¿cómo se llama? Como que... Esa conexión...
0: Claro.
1: Con unas personas que a lo mejor bien, bien alegres, se le hace ya más fácil que una persona que no te conozca y ella está como que, ¿qué sé? Y sabe, yo comparo eso con Jesús, pues Jesús lo más seguro, pues es una persona bien alegre, que era como que, mira, que es la que hay, que nunca. Y los nenes se le hacía más fácil acercársele, pero son cosas que se ven, que a veces la gente lo pone eclesiásticamente como que no, si Jesús fuera tipo serio, así, que caminaba así, pero no puedo reírme.
0: Sí,
1: y
0: sí,
1: es como
0: sí,
1: que, bro, pero ese pana es la vida, ¿me entiendes? Pues en la vida hay, está bien, hay seriedad, pero hay sonrisa, hay vacilones, hay entretenimiento, tú sabes.
0: Cuando o sea, si yo te digo a ti, descríbeme una persona llena de vida, lo voy a hacer yo, ¿verdad? Para hacerte en forma de pregunta. Pero la gente que, o sea, los tipos, los seres humanos que la gente admira, casi siempre son bien graciosos, son gente que son amables con las personas, son gente que saben conectar con las personas, que son graciosos.
1: Sí.
0: So, estamos hablando del tipo más... que más conectó con las personas.
1: Sí.
0: Tienen que haber tenido todas esas cualidades.
1: Pues seguro.
0: Tienen que haberlas tenido.
1: Sí, pues seguro. Y cuando hay momentos serios, si hay un tema serio que tenemos que hablar, pues es un tema serio que tenemos que hablar.
0: Exacto.
1: Pero si es un tema normal, común y corriente, pues vacilamos con el tema. Que yo siento que esas son las diferencias que a veces, muchos cristianos, no todos, ¿verdad? Pero muchos cristianos quizás bien conservadores ahí que no quieren transar. Y es como que, bro, es verdad, eso tiene un propósito, tiene una tarea que hacer. No voy a comer ñoña aquí, ¿me entiendes? Claro. Porque a los 33 ya él no estaba aquí.
0: Exacto.
1: ¿Me entiendes? Pero sí, a la misma vez hay unos lapsos donde es como, por ejemplo, a veces a mí me ven y piensan que yo tengo que hacer un chiste 24/7. Pero hay momentos donde yo puedo hablar un tema serio y es como, exacto, que, bro, pues estamos serios aquí porque es un tema serio. Que tú quieres que haga un chiste aquí, si aquí, claro, aquí no es momento para chiste lo mismo. ¿Entiendes? Es un momento para hablar serio. Y yo pienso que así pasa constantemente. Pero a mí, yo veo todas estas cosas y como estábamos hablando ahorita, era como que, para mí, que con el tema que empezamos, que fue con los cuidadores, para mí esto que nosotros hacemos es eso mismo. Tú sabes lo que tú estás haciendo, eso mismo, cuidando un chorro de gente que a lo mejor han sido hasta, como tú dices, como a lo mejor hasta rechazada en algún momento.
0: Claro.
1: Quizás le dieron falsa esperanza por X y razón. Y este tipo de eventos, este tipo de cosas que nosotros hacemos ahora mismo aquí, estamos cuidando gente. O sea, no 24/7, pero lo estamos haciendo.
0: Mano, estamos haciendo la encomienda de alguna manera u otra de ser luz en las tinieblas.
1: Sí.
0: Tú sabes. Y para mí, esa encomienda trae los mejores frutos.
1: Sí.
0: Para mí, hacer luz en las tinieblas, mano, cuidar a uno de los pequeñines de Dios. Esa es la encomienda que yo siento que hay en mi corazón. Porque estas personas que han vivido eso que tú dices, uh-huh, ya sea maltrato, alguna violación, pérdidas, uh-huh, divorcio, al final del día son personas por las que Jesucristo murió, sí, por las que Dios murió, ¿verdad? Sí. Y cuán especial es cada ser humano para Dios. Uh-huh. Igualmente para nosotros, para ti, en temas de la comedia, cada ser humano es especial, sí, y merece una carcajada.
1: Full.
0: En mi caso, cada ser humano es especial y merece una palabra de fortaleza.
1: Full.
0: So, al final del día, creo que tenemos que, cada uno de nosotros, ¿verdad?, como creyentes y como personas que profesamos pertenecer a un solo cuerpo, entender que los brazos funcionan de una manera, que la cabeza funciona de otra, los pies de otra, y al final del día todos estamos colaborando para que un solo cuerpo funcione.
1: Obligado.
0: Y eso a veces lo perdemos de perspectiva y queremos que los pies, las manos, los ojos y todo funcione como tú piensas que la cabeza funciona.
1: Exacto.
0: Sí, quieres, sí, que las manos y los pies funcionen como funciona la cabeza. ¿Entiendes lo que te quiero decir?
1: Sí, full.
0: Cada miembro del cuerpo tiene su función y lo dice la Biblia. Y sí, Dios hizo a unos maestros y a unos apóstoles y a unos profetas. No voy a ponerme a predicar aquí, pero tienen que entender que entonces, sí, sí, igualmente hizo a comediantes, hizo a deportistas, hizo a atletas y, uh-huh, todo por el mundo profesando la grandeza de Dios.
1: Obligado. Te pregunto, y esto es cambiando un poquito el tema, y quizás hasta para cerrar, pero esto es, tiene que ver con la, con algo financiero. Estoy hablando, uh-huh, aquí de esto.
0: Estoy pelado.
1: No, dale, dime. No, pero por ejemplo, ¿cuán importante es la finanza y más también en el ámbito de Puerto Rico, cuando a lo mejor tú tienes X impedimento? Por ejemplo, en el caso que estábamos hablando en principio, son gente que quizás dejan sus chavitos ahí para que alguien cuide a este anciano, inclusive, por ejemplo, que no es el caso, porque tú no vas a ser un cuidador malo porque te pagan mal, pero inclusive hasta los cuidadores, de lo que estábamos hablando ahorita, a veces los cuidadores no le pagan lo suficiente, y eso también puede ser un detonante para que tú te frustres, para que, o sea, tú estás 24/7 cuidando, sea un viejito, un nene, lo que sea, y hasta cierto punto puede ser hasta un maltrato que tú estés 20 y pico de horas ahí metiéndole y lo que te pagan es una porquería, no te dan, o sea, ¿cuán importante es ese factor? Más viendo de ti, que tú tuviste una familia que tuvo que ver con eso, más tú mismo. Constantemente necesitas hasta diferentes cosas para mantener la silla, etcétera, ¿me entiendes? El problema financiero, ¿cómo puede quizás darte hasta un burnout?
0: Tú me dijiste a mí que esto era para cerrar, pero esto es otro podcast. Esto, tú estás peligrando con este tema aquí. Mira, para mí las finanzas, y voy a hablar específicamente para personas que están en silla de ruedas o tienen algún impedimento, brother. Uh-huh. Este país y el mundo entero está diseñado para que cada elemento que tú necesites para tener una vida más independiente requiera mucho más que vivir del Seguro Social y del gobierno. Uh-huh. Muchas personas, desafortunadamente, que pertenecen a mi comunidad, viven completamente atormentados por la idea de que qué pasaría si trabajan y pierden su seguro social, qué pasaría si trabajan y pierden el plan 8. Y la realidad es que mirándote a la cara y a los ojos te voy a decir, no pasa nada. Comienzas a vivir una vida exitosa. Y te voy a comentar por qué, Keropi. Cuando yo me casé, yo cogía $312 de seguro social. Eso no me da a mí ni para pagar la factura de teléfono ahora mismo.
1: Literal.
0: ¿Sabes? Yo tengo un montón de teléfonos, internet y un montón de cosas que pago. Y realmente $312 no da para nada, pero como es seguro, como viene mes a mes, nos inculcan el miedo de que es algo seguro. Yo le puedo decir a todas las personas, obviamente siguiendo un plan correcto, pero realmente nuestra vida no está diseñada para esperar por el gobierno. Keropi, si mi silla de ruedas se me daña hoy, yo te aseguro que tengo la posibilidad de no el mes que viene, de mañana hacer una llamada y decir, necesito una silla de ruedas, mándenmela a buscar.
1: Ya.
0: Eso no se da teniendo seguro social ni cogiendo Medicaid. Tienes que esperar que el Medicaid te apruebe un año a lo mejor y tengas que, siendo impedido, siendo una persona con diversidad, demostrarle a través de un médico que tú tienes un impedimento. Pero ven acá, no le puedo mandar una foto para que veas que no puedo caminar. ¿Ves? Y los protocolos son tan y tan mediocres que verdaderamente la única salida que tenemos es ser exitosos financieramente.
1: Ya.
0: Punto. Yo no le recomiendo absolutamente a nadie que se meta en la idea y se sumerja en la idea de que vivir del seguro social le va a dar la vida que quiere. Una guagua como la que yo tengo cuesta $65,000, brother. Una silla de rueda como esa, que es básica, que casi ni tirarme un peo puedo en ella.
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gusto poder acompañarte. Yo soy Ofelia Díaz de Simbaña en este mundo tan apasionante de la salud. Este es un remedio con menta poleo para el agotamiento. Se necesita poner en un frasco 30 gramos de la planta entera seca de menta poleo, 20 gramos de canela en rama y 10 gramos de nuez moscada, rallada o machacada. Y añadir 750 mililitros de agua que esté hirviendo. Tapar y dejar reposar 6 horas. Filtrar. Adicionar también 1300 gramos de azúcar y hervir rápidamente. Retirar del fuego y colar a un par de frascos grandes. Dejar que se enfríe y tapar. Tomar 2 o 3 cucharadas diarias disueltas en agua o leche caliente o fría. Por la mañana en ayunas, al mediodía y por la noche durante 3 semanas. Descansar 3 días y volver a tomar otras 3 semanas. Después de un descanso de 2 semanas, si se quiere, se puede repetir el tratamiento. No usar este remedio en caso de diabetes o embarazo. Utilizar la dosis exacta de nuez moscada. Este es un remedio para el agotamiento. Aquí la información, dominio de idiomas hace que su cerebro funcione mejor. Ocultar los exhibidores de tabaco en las tiendas podría reducir las tasas de niños que fuman. Y dormir de lado tiene sus ventajas. Se las diré en un momento. Bueno, pues ser bilingüe supone una ventaja para la capacidad cognitiva del cerebro, la misma que juega a favor de quienes buscan ejercitarlo para mejorar importantes actividades como la memoria y la atención, señaló Itzel Orduña, experta en neurociencias. Aunque la evidencia en el estudio de las diferencias entre los cerebros bilingües y monolingües es aún limitada, se ha demostrado que los primeros tienen mayor activación en el giro inferior frontal izquierdo, lo que se involucra en el procesamiento del lenguaje, y que a diferencia de los monolingües, usa esta misma área cerebral para otras actividades que requieren habilidades de flexibilidad cognitiva, dijo la doctora en neurociencias. Las personas bilingües constantemente practican la flexibilidad cognitiva al decidir cuál lengua hablar y cuál suprimir de acuerdo con el contexto en que se encuentran. Habilidades que también aplican a la capacidad para adaptarse a cambios de manera fácil y procesar información de un modo eficiente y adaptativo, señaló la experta. Lo positivo es que las habilidades cognitivas ciertamente cambian y mejoran a lo largo de la vida. Quizá los adolescentes sean menos propensos a comprar cigarrillos en las tiendas si los anuncios y los productos de tabaco no están a la vista, según un estudio reciente. Mire usted, ocultar los cigarrillos y otros productos de tabaco podrían reducir el riesgo de los adolescentes de probar esos productos en un futuro, encontraron los investigadores de Rand Corp. Estos hallazgos sugieren que limitar la visibilidad de los exhibidores de tabaco en las tiendas podría reducir la cantidad de jóvenes que prueban los cigarrillos, planteó William Shadell, científico conductual principal de RAND, en un comunicado de prensa de la organización sin fines de lucro. Los anuncios eléctricos o Power Walls de las tiendas han reemplazado en gran medida la publicidad sobre el tabaco en las revistas y las vallas publicitarias, dijo Shadell y sus colegas. Esos anuncios, que por lo general se ubican detrás del cajero, muestran cientos de productos de tabaco, afiches de marca, consignas de productos y precios. Los investigadores dijeron que las autoridades de salud deben tomar estos hallazgos en cuenta al tomar decisiones sobre las políticas respecto a la publicidad en los puntos de venta de tabaco. A pesar de que se han efectuado numerosos estudios científicos sobre la postura que conviene adoptar en la cama para dormir, no existe un consenso médico ni conclusiones definitivas sobre este asunto, cuyo enfoque depende además de los posibles problemas de salud que pueda experimentar cada persona en particular. Algunos profesionales recomiendan dormir boca arriba y con los brazos a lo largo del cuerpo, lo que ayudaría a evitar el dolor de espalda al ser una posición estable, mientras que otros aconsejan dormir de costado, porque posibilita respirar mejor, evita los flujos estomacales y la obstrucción de las vías respiratorias. Ahora, un estudio de la Universidad Estatal de Stony Brook en Nueva York refuerza la recomendación de dormir de lado al concluir que recostarse en esa postura permite a nuestro cerebro liberarse de las sustancias que podrían contribuir a enfermarlo y causarle procesos degenerativos en el futuro.

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1: Hoy en Médico Directo hablaremos sobre cómo modelar el carácter de los niños. ¿Quiere saber usted más de este tema? Lo invito a que nos acompañe. Recibimos con muchísimo agrado a Jimena Pozo López. Ella es educadora y dula. Muchísimas gracias, Jimena, por acompañarnos. Bienvenida.
2: A ti, gracias.
1: Bueno, es muy importante y se dice que un niño es temperamental cuando fluctúa con facilidad de estado anímico y predominan en él estas reacciones que a veces no nos agradan mucho, ¿no? Y decimos, ay, es un niño de temperamento firme o de carácter fuerte. ¿Cómo hago? ¿Cómo lo resuelvo esto?
2: Bueno, el carácter vamos a enfocarle con una nueva dinámica, que ese carácter es como un tesoro, es un diamante que trae el bebé. Nuestra misión, en tanto las experiencias nos permita, es modelar, es sacar ese brillo, permitir que el niño se exprese a través de su carácter.
1: Pero si uno permite eso, claro, no le vamos a decir tienes que actuar de la misma manera que yo, pero nosotros esperamos un mejor comportamiento, no esperamos, sobre todo, cómo controlar ese carácter de los niños.
2: El primer paso y fundamental es conocer el carácter del bebé o del niño y la niña, porque en ese sentido vamos a ir viendo dónde el niño necesita un refuerzo, en dónde hay una falencia, dónde hay que apoyarle. Hay unos aspectos que también hay que disminuir. Entonces, este símil con un diamante es porque hay que ir puliendo en varios aspectos para que nuestra prioridad es que se desarrolle de una manera independiente, porque es un ser diferente a nosotros. En este caso de las madres, nace de nosotros, del padre a través del padre, pero cada individuo tiene su propio carácter, su propia individualidad.
1: Es como algo así como la marca, ¿no? O el sello.
2: Exactamente. Lo que sucede es que muchas veces, como bien tú dices, creemos que el niño es nuestra propiedad, que tiene que parecerse tanto a nosotros, que debe razonar como nosotros, pero él tiene sus propios fundamentos, que son muy respetables, que además, por otro lado, necesitan ese proceso de desarrollo, de probar y de también en su momento ser corregido, pero autocorregido, porque si él no tiene o ella no tienen esa conciencia, es una imposición.
1: Pero, Jime, ¿y cómo lo controlamos entonces? Para no ser imposible, para dejar que se desarrolle también su personalidad, para no quitarnos esas cosas que tiene muy, muy dentro de él o de ella.
2: Una de las herramientas es manejar las preferencias desde el momento que él nace, porque sus sentidos están relacionándose ampliamente con todo el entorno y pues usa sus ojitos, su tacto, su oído, pero en ese sentido, en ese conocer, en ese ambientarse del lugar que le corresponde, él tiene que ir tomando decisiones visualmente, auditiva, táctil. Va a preferir si tú le muestras un muñequito, uno de ellos, si le presentas dos, uno solo de ellos va a ser de su agrado. Ahí estamos empezando a darle una gran herramienta que es la decisión. Desde pequeñitos, desde la primera semana de vida, el niño tiene que interrelacionarse y también vamos en ese sentido que él pueda asumir sus responsabilidades.
1: Y es cierto esto que tú dices, ¿no? Muchas veces también nosotros como padres tenemos que admitir que no somos a veces muy buenos ejemplos y debemos ser un buen ejemplo para el pequeño o la pequeña, porque ellos primariamente van a aprender a través de este modelo que tienen enfrente.
2: Y exactamente ese es el gran reto como padres, porque muchas veces también nosotros quisiéramos rechazar este aspecto de tener que ser ejemplos, porque no siempre es fácil. Y también nosotros erramos, pero hay un sentido en donde el niño va a aprender a ejercitar, va a aprender a decidir y va a mostrarse en el mundo como es él, sustentado de qué, de nuestros valores, de nuestros principios, pero básicamente de nuestro amor, continuando en este camino directriz que es el amor.
1: Y tan importante que muchas veces lo hemos mencionado aquí en estas charlas contigo, que los niños son esponjas. Y mucho de lo que reciben y de lo que nosotros vemos en ellos es lo que nosotros les estamos brindando.
2: Y alguna vez lo decíamos, que esa esponja que absorbe todo en su momento va a exprimir, ¿sí? Y hablábamos justamente del mal genio en ocasiones o del desorden. Los niños aprenden por todos sus sentidos, no solo por los ojos, por los oídos. ellos absorben por la piel las emociones desde cuando están en el vientre. Entonces, el trabajo difícil es irnos muchas veces contra esa naturaleza que nosotros, en nuestro enemigo, que es muchas veces el tiempo, come rápido porque nos atrasamos. Ay, sí. Yo te visto, te pongo los zapatitos porque estamos tarde.
1: Siempre estamos corriendo.
2: Siempre estamos en ese aspecto. ¿Y cuándo damos el tiempo para que él decida si el zapato derecho correspondía a ese pie o no? ¿Cuándo sabemos que él verifique si el saco estaba al revés? ¿Cuándo verificamos que está cogiendo la sopa con el tenedor? Sí, eso es un sistema que se lo hace con la propia experiencia y es un autocontrol del niño.
1: Lo que me pasó hoy en la mañana, yo me lavé los dientes rapidísimo y dice él, y yo no me lavé los dientes, no importa. Entonces, mira lo que estamos construyendo, ¿no? Esto también me da a mí misma, porque nosotros, en lugar de ser buenos ejemplos, decimos, no importa, pero sí es muy importante.
2: Son esas prioridades porque nosotros, la especie humana, tenemos una característica que yo digo que es abominable, ¿no? Los seres humanos somos los únicos que queremos abordar todo. Nosotros somos dueños de todo, podemos alterar todo, inclusive a nuestros propios hijos.
1: Ay,
2: ¿te imaginas? Para uno es importante, las prioridades se caen en desbalance, ¿no?
1: Sí.
2: Pero eso es un error de todos los padres. Pero ¿cómo nos vamos construyendo? Vamos teniendo esa calma, sobre todo para la observación.
1: Observar qué es lo que hacen, ¿no? ¿Qué es lo que les gusta? ¿Qué es lo que les llama la atención? A veces, bueno, los mensajes se envían y podemos controlar este flujo de ideas e imágenes que están influyendo en nuestros hijos a través de un montón de cosas, de nosotros mismos, de los libros, del internet, de películas, de la televisión, de canciones, de cómo nos comportamos con ellos.
2: Pero hay una vía que el niño reconoce, y es que él puede ser impactado en todos sus sentidos, en todas sus áreas, por todos estos mecanismos, formas de vida actuales. Pero en un momento el niño te pregunta. Y ahí es el momento mágico, esa explosión donde uno puede darse de sí y encaminarle. Entonces, esa es la pauta para nosotros buscar esos espacios. Ahora tú mencionabas que ganamos con la observación. La observación, la contemplación de su desarrollo, de sus procesos de vida, eso es lo que nos enriquece. Porque nosotros estamos siempre inmersos en la locura de la vida diaria. Y entonces, eso nos ciega de toda esta maravillosa oportunidad que es verlos crecer. Uh-huh. Es como una plantita que va a un ritmo tan lento que nosotros en la realidad no podríamos ver. Hay esas escenas de miles de fotografías donde puedes ver cómo la flor se abre y se cierra. Es lo mismo en los niños. Van a una velocidad tan lenta, pero a la vez es tan magníficamente rápida que no nos damos cuenta.
1: Y se va.
2: Y se va.
1: Cuando ya abrimos bien los ojos, ya no son chiquitos.
2: Ya
1: pasó ese tiempo, ¿verdad? Tan hermoso, y no lo podemos desperdiciar. En este momento hay que prestar atención a eso. Una parte también importante cuando tratamos de modelar el carácter de los niños es que el castigo tiene una muy mala reputación. Y ahí es importante castigar con un corazón amoroso, que es difícil.
2: Nuevamente ahí iríamos a la reflexión, porque el castigo no es una herramienta que nos retribuye bien. El momento que hablamos con el niño, así sea pequeño, de las consecuencias, de sus responsabilidades, de sus derechos, ¿no? Estamos incursionando en un camino que va a ser el que a él lo dispare hacia el liderazgo, lo dispare hacia vivir en unos ámbitos nuevos, en unas comunidades distintas de participación, de ciudadanía, de independencia. Entonces, no estamos, ¿para qué estamos criando a estos hijos? Ya fueron creados, pero ¿para qué los criamos? ¿Hacia qué los estamos direccionando? A ser nuevamente nuestros ejemplos repetidos, nuestros clones, cuando ellos vienen con otras potencialidades, con otras destrezas que tienen que ser usadas, ejercitadas, para que en su propio momento ellos accionen.
1: Muchísimas gracias, Jimé, por habernos acompañado. Y gracias también a usted, amigo y amiga, por estar día a día con nosotros.

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1: Amigos de Dilema Hoy, les habla Ismari Camacho y me encuentro agradecida con Dios por permitirme estar estos próximos 27 minutos con ustedes. Y ahora mi deseo es que este tiempo sea de bendición para tu vida. Si quieres comunicarte con nosotros, puedes contactarnos a través de nuestras redes sociales que son Instagram @dilemahoy_rtmb, correo electrónico programas@rtmb.com, mensajería de texto y WhatsApp +58 416 739 6277. Envíenos tus comentarios y sugerencias. El día de hoy se encuentra con nosotros un invitado muy especial con el cual ya he tenido la oportunidad de compartir en una entrevista anterior. Les daré algunas pistas para que se vayan haciendo la idea. Es un joven venezolano, ilustrador, autor de las novelas Las estrellas pueden morir, Hijo del pecado y Salmo de exilio. Su libro más reciente, Ya no quiero ser grande. Algunos seguramente ya saben quién es, pero estaremos conversando con nuestro invitado después de escuchar la siguiente canción.
2: Antes de la creación.
1: Ya saben quién es, pero estaremos conversando con nuestro invitado después de escuchar la siguiente canción.

0: con nosotros un joven talentoso, autor de varias novelas, y que en esta oportunidad destacaremos su más reciente obra, Ya no quiero ser grande. Estoy hablando de Olwin Cyrus. Bienvenido, Olwin. Dios te bendiga.
1: Muchísimas gracias, Mari.
0: Qué alegría que puedas estar nuevamente con nosotros aquí en el programa Dilema Hoy. Para los que no conocen a Olwin, es un diseñador gráfico nacido el 10 de diciembre de 1995 en Venezuela, específicamente en la población de Palo Negro, estado Aragua. Hijo de Francisca y Domingo Cyrus, pastores de la iglesia Betania de Palo Negro, estado Aragua, Venezuela. Olwin, seguro hay oyentes que están interesados en contactarte. ¿Podrías decirnos cuáles son tus redes sociales?
1: Sí, por supuesto. Mis redes sociales, tanto en Instagram como en Facebook, me pueden encontrar como Olwin Art, que sería A-L-L-W-I-N-A-R-T.
0: Ok. Gracias, Olwin, por compartirnos tus redes. Y antes de indagar en tu obra más reciente, hay algo que me causa mucha curiosidad sobre ti y me gustaría saber cuál es el significado de tu nombre.
1: Bueno, mi nombre fue, bueno, idea principal de mi padre. Okay. Le pertenecía a mi abuelo paterno y significa todo ganar o toda ganancia. All de todo y win de ganar.
0: ¡Ay, oh, wow! De verdad que tu nombre tiene un significado realmente bonito y valioso. Hoy, en especial, hablaremos de tu libro Ya no quiero ser grande. Lo leí de verdad, hubo varias veces donde conmovió mi corazón. Y en lo personal, al leerlo no experimenté esa sensación de estar leyendo un libro, sino que lo sentí más cercano. Sentí que estaba leyendo los escritos de un amigo que me exponía sus preocupaciones, donde me decía, tú eres la única

0: que se sienta así. El libro nos habla de las decepciones y desilusiones que experimenta un chico en la transición a adulto joven, pero al final nos enseña que tenemos la posibilidad de permanecer como niños en nuestro interior. Ahora, trabajaste y publicaste Ya no quiero ser grande en medio de la pandemia de 2020. Y mi pregunta es, ¿la situación de la pandemia mundial te movió a trabajar en este libro o ya tenías la idea de él con anterioridad?
1: En un principio ya tenía la idea planteada, más que todo como bosquejo, pero era ya algo que no tenía como tal hacer un recopilatorio. Simplemente era como escritos un poco más dispersos uno del otro, hasta que me di cuenta que ya tenía un sentido uno tras otro tratando entre el tema sobre el crecimiento, sobre avanzar a ser adulto.
0: Ok, entonces lo fuiste escribiendo durante el tiempo.
1: Sí, pero la pandemia fue la que me dio la oportunidad de poder
0: juntarlo todo. Claro. ¿Y cómo fue el proceso de trabajar el libro en la pandemia?
1: Bueno, la pandemia, entre muchos factores que fueron negativos, también hubo algunos que fueron positivos en medio de toda esta situación, y fue que tenía mucho más tiempo que podía dedicar a Ya no quiero ser grande. Claro. Y así tenía días que podía ocuparme libremente de este nuevo libro. Y así que me ocupaba todo el día para poder darle más vida a este nuevo proyecto.
0: Claro, la pandemia te ayudó a meterte de lleno en el libro. Y en el libro también pude percibir diferentes emociones, como es el anhelo, la decepción y por último la aceptación de crecer. ¿En algún momento te inspiraste en otra persona, en la experiencia de otra persona, además de tus experiencias?
1: Como dijiste en un principio, se sentía íntimo porque si era como una clase de diario que yo mismo hice, pues, de mis vivencias. Pero sí hubo otros escenarios, otras personas que pude reunirlo también y como compartir también la misma dolencia de esas situaciones que he escrito sobre la decepción, el darte cuenta de que algunas cosas no son como las esperaba. Así que hay otras áreas que no he explorado totalmente a través de mi vida, pero otros sí me ayudaron a poder dar como vida a esas historias a través de lo que escribí.
0: Claro, te dieron como aportaron un granito de arena. Exacto. Más para el trabajo. Y continuaremos con la entrevista a Olwyn Cyrus después de la siguiente canción.

0: Continuamos con Olwen Cyrus hablando sobre su libro más reciente, Ya no quiero ser grande. Una de las cosas que me ha gustado mucho de tu libro es que no solamente nos hablas a través de las letras, sino que también nos das un poco más a través de tus ilustraciones y la música que recomiendas. ¿Cómo haces este desarrollo integral de escritura, ilustraciones y música?
1: Bueno, esa es una de las partes que más me gusta hacer. Por lo menos en Ya no quiero ser grande, tuve como mucho más libertad en cuanto a qué ilustrar. Por ejemplo, como soy medio cinéfilo, entonces veía muchas escenas de películas y decía, esa escena me parece ideal para lo que escribí. Y siempre, si estaba en la computadora, tomaba foto a la pantalla o veía la escena por allí en internet. Y entonces la ilustraba, pero según la percepción que me hacía sentir. Hay escenas que tomé de diferentes películas que le cambió los colores o cambió quizás algunos ángulos según lo que sentía en ese momento que me transmitía y que conectaba mejor con la historia. Igual algunas canciones que siempre me ayudaron a inspirarme al momento de escribir.
0: Claro, le dabas tu percepción a cada uno de estos elementos para ayudar a desarrollar el libro. De verdad que he disfrutado mucho hablar contigo, Olwen. Quisiera poder continuar haciéndote preguntas, pero hemos llegado al final de nuestra emisión de hoy. Amigos, les recomiendo el libro Ya no quiero ser grande, de Olwen Cyrus. Parte del mensaje que me dejó este libro es que si te sientes inconforme porque la vida ha perdido color al crecer o porque no cumple las expectativas que esperabas, puedes aprender a depender y a confiar del Padre Celestial, tal como un niño. Y a ti, amigo, que me escuchas, que aún no has dado ese paso para entregar tu vida a Dios, te invito a que le abras las puertas de tu corazón y dejes que Dios sea ese Padre Celestial que te guíe, que te acompañe, que sane tus heridas, y el refugio que tanto anhelas se encuentra es en Dios. Olwen, por favor, dinos tus redes sociales para que puedan contactarte u obtener acceso a tus obras.
1: Me pueden encontrar tanto en Facebook como en Instagram como Olwen Art, que sería Allwinart. Así tanto también en WordPress, que es un blog donde trato de publicar constantemente, igualmente los que dije anteriormente.
0: ¿Tienes alguna palabra de despedida para la audiencia?
1: Sí. Bueno, la palabra que quiero dar a las personas que nos están escuchando es que pueden encontrar refugio en el Señor, que a través de todas estas situaciones que podemos padecer, Él va a estar allí para poder darnos aliento y también ser de nuestro apoyo, y que Él siempre va a ser nuestro Padre, al igual que nosotros aceptemos que somos sus hijos y que vamos a estar al cuidado de Él.
0: Así es. Muchas gracias, Olwen, por acompañarnos una vez más aquí en Dilema Hoy, y Dios te bendiga.

Antes de finalizar, te comparto nuestras redes sociales para que nos escribas, indicando desde dónde nos escuchas y el comentario que deseas. Podemos brindarte orientación, apoyo, incluso si tienes algún tema sugerido que te gustaría que tratáramos, pues nos encantaría saberlo. Escríbenos al Instagram @dilemahoypisoRTMB, correo electrónico programasrtmb@gmail.com, mensajería de texto y WhatsApp +58 416 739 6277. Se despide tu amiga Ismari Camacho. Dios te bendiga.

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6: Y Dios te bendiga, Dios te continúe bendiciendo. Este quien te habla es tu hermano, tu amigo Johnny Ramírez, y comenzaremos, gracias a Dios por esta oportunidad, una vez más en ese margen de canciones y alabanza que glorifican el nombre de Cristo, pero que también te hablan, nos hablan al corazón, nos confortan. Y en esta poderosa hora del Señor quería comenzar a compartir estas grandes alabanzas de hombres y mujeres que aman rendidamente a Dios. Y vamos a comenzar este margen con nuestro hermano Miguel Canales. Miguel Canales cantando esta gran alabanza, Suelta lo que es mío.

quería compartir con todos ustedes estas alabanzas poderosas. Wow, suelta lo que es mío. Wow, lo que es mío. Y Dios te bendiga, Dios te continúa bendiciendo. Y quería tomar esta ventaja, esta oportunidad para agradecerle a todos los ustedes, familias que pertenecen a la familia de Radio Avivamiento, de esas personas, que esos hermanos que se pasan orando, sembrando, escribiéndonos, compartiendo su testimonio. Quería enviarle un abrazo, quería enviarle unas felicitaciones a mí, porque realmente están haciendo posible esta dura y fuerte tarea, pero victoriosa. Amén. Siembran, envían sus ofrendas fielmente, dicen, déjame enviar esta ofrenda a Radio Avivamiento porque predican la palabra de Dios, predican el mensaje. Y quería agradecerle, y a ti que nos estás escuchando por primera vez, esta es tu emisora favorita, Radio Avivamiento. Ahora mismo estamos a 90.9 en Bolton y estamos llegando a 89.3 FM en Litchfield County. Si quieres ser parte de esta familia y escribirnos, decirnos, mire, esta emisora me ha tocado, esta emisora ha sido parte de mi estructura, nos puedes escribir a Radio Avivamiento, P.O. Box 4594, Hartford, Connecticut 06147, y puedes enviarnos tu ofrenda, puedes enviarnos tu carta, puedes enviarnos tu testimonio, puedes llamarnos al 860-880-0225. 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Y muchísimas gracias, mis abrazos en el amor de Cristo, de su hermano Johnny Ramírez. Estoy bien contento y al mismo tiempo le insto a que sean parte de esta familia para poder llegar a cada rincón, en cada hogar, en cada casita, en cada choza, en cada prisión, en cada celda, en cada hospital, podamos llegar a esos lugares tan remotos y tan importantes para que escuchen palabra de aliento. Y aquí yo los voy a dejar con esta alabanza en el lenguaje de inglés. Nuestra hermana Hasi Velasquez, se titula En Mis Rodillas. Así se llama la canción, así la tituló, En Mis Rodillas. Y recuerda que la palabra de Dios dice en Juan capítulo 14, versículo 26, que Él te hará recordar para cuando te olvides. Por la prueba, por la aflicción, Él te va a hacer recordar las promesas. El Espíritu Santo te va a hacer recordar las promesas. Y aquí los voy a dejar con esta grandiosa alabanza de Hasi Velasquez. On my knees.

cuando estoy en mis rodillas. A veces me siento en victoria, a veces me siento un poco triste, a veces me siento un poco, un poquito en baja, y es de rodillas. Dice la palabra que clama a mí, yo te responderé. Es en esa situación que a veces nosotros clamamos desde dentro de la angustia, y Él escucha nuestro clamor, Él escucha nuestra petición. Así que te invito a que si te sientes triste, te sientes quebrantado, no importando la situación, levantes tus manitos de victoria y diga: yo estoy seguro bajo la sala del Maestro. Yo estoy seguro de que tú eres fiel, justo y verdadero, y me ayudarás aún en medio de la situación, aún en medio de lo que me está ocurriendo. Aún así, tú sigues siendo fiel. Amén. 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Estamos ya en la 90.9 FM en Bolton, estamos llegando allá. Gracias a Dios por esto, gracias a los que están sembrando esa semilla fielmente, y compramos antena, compramos transmisores, compramos todos los equipos para así poder llegar más y más y más y más, más lejito, donde mucha gente no puede llegar, ahí llega Radio Avivamiento. Estamos en la 90.9 y 89.3 en Litchfield County, y voy a cerrar esta breve sección con esta alabanza grandiosa de Alex Zurdo: yo te busco y te busco y te busco. Así es que tenemos que estar en esa actitud de buscar el rostro de Jehová. Aquí te dejo con Alex Zurdo, que sea de gran edificación. Dios te bendiga, Dios te continúe bendiciendo, y no te olvides que esta es tu emisora, Radio Avivamiento, Alcanzando Almas para Cristo, la 100.1 FM. Aquí los dejo, yo te busco, como dice Alex Zurdo.

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0: fuera de nuestra relación personal con Jesucristo. No hay nada que nos dé más confianza y tranquilidad que un amigo nos diga: venga lo que venga, estoy contigo, voy a orar por ti, voy a tratar de ayudarte en todo lo que me sea posible para que llegues a hacer todo lo que Dios quiere en cuanto a tu crecimiento espiritual.
1: 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La Biblia nos da muchos ejemplos de amistades verdaderas. Hoy se nos recuerda que nosotros no somos diferentes. Mientras escucha el programa, piense en las personas que le rodean y la relación que tiene con ellas.

¿Cuántos amigos verdaderos tiene que son fieles, consagrados, afectuosos y genuinos? La mayoría de la gente no puede nombrar ni 5 personas que sean esa clase de amigos. Una de las razones por qué no tenemos muchos amigos verdaderos es simplemente, antes que nada, porque no le dedicamos el tiempo que se necesita para construir y cimentar ese tipo de relación. En segundo lugar, nos cuesta encontrar personas con quienes podemos confiar nuestra vida, con quienes podemos ser abiertos y transparentes, decirles cómo nos sentimos, cuáles son nuestras necesidades y cómo percibimos los diferentes aspectos de la vida, diferencias que al comunicarlas pueden a su vez causar conflictos en nuestras relaciones. Entonces, cuando considere sus amistades, permítame decirle que si tiene amigos verdaderos que sean genuinos, afectuosos y fieles, ellos serán uno de los más valiosos recursos que jamás tendrá en su vida. Y porque son recursos tan valiosos, va a tener que administrarlos con sumo cuidado. Tendrá que dedicarles todo el tiempo, esfuerzo y energía que sean necesarios. A menudo la gente dice, yo no tengo amigos, pero quisiera tenerlos. Lo que uno tiene que preguntarse es, ¿estoy realmente tratando de construir amistades? ¿Trato de establecer relaciones con otros? ¿O solo estoy esperando que las amistades me busquen? La verdad es que las amistades casuales y superficiales suelen ocurrir así, pero también pueden disiparse con igual facilidad. Sin embargo, para llegar a tener amigos reales, verdaderos, genuinos, cariñosos, fieles y consagrados, no es algo que ocurre así nomás. Esas amistades no se encuentran, se construyen, se elaboran, se forjan, y la calidad de los ingredientes materiales que invertimos en esa amistad determinará cuánto tiempo durará y cuán satisfactoria será. Lo que pasa es que a menudo el ritmo de nuestras vidas es tan apresurado que no estamos dispuestos a invertir el tiempo ni el esfuerzo necesario y sin embargo queremos obtener esa clase de amistades. Ahora quiero invitarle a acompañarme en este mensaje mientras estudiamos cómo forjar vidas es tan apresurado que no estamos dispuestos a invertir el tiempo ni el esfuerzo necesario y sin embargo queremos obtener esa clase de amistades. Ahora quiero invitarle a

o amiga, le invito a abrir su Biblia en el capítulo 18 de Proverbios. Mientras es verdad que el libro de Proverbios tiene mucho que decir en cuanto a la amistad, quiero que enfoquemos lo que dice Proverbios 18:24. Antes de leerlo, quiero aclarar que muchas veces cuando la Biblia dice hombre, realmente significa una persona o un ser humano, o sea, que es aplicable igualmente a un hombre o a una mujer. Leamos entonces Proverbios 18:24. El hombre que tiene amigos ha de mostrarse amigo, y amigo hay más unido que un hermano. Aquí vemos que por un lado puede haber supuestos amigos cuya amistad es solo superficial. Es una que busca su propio provecho y que desaparece inmediatamente si surge algún problema o dificultad. Por lo menos podemos prepararnos si tenemos que confrontar la enemistad de uno que se presenta abiertamente como nuestro enemigo, pero somos mucho más vulnerables si somos abandonados o traicionados por los que pretenden presentarse como supuestos amigos. Como contraste, la segunda verdad que presenta este pasaje en Proverbios 18:24 es que se pueden forjar amistades cuyo compañerismo, lealtad, fidelidad y amor sobrepasa los nexos de sangre, o sea, los que puedan haber entre hermanos. ¿Tiene usted un amigo que le es siempre fiel, sin importarle lo que venga? Yo estoy muy agradecido porque Dios me ha dado esa clase de amigos. ¿Están siempre de acuerdo conmigo? No. ¿Me aman? Sí. ¿Son amigos verdaderos, genuinos, leales y fieles? Sí. Durante todas las pruebas y dificultades que me han acechado, estos han sido amigos genuinos, leales y fieles. Y pensar que la mayoría de la gente apenas puede encontrar dos o tres amigos como estos durante toda su vida. ¿De qué forma podemos llegar a forjar tales amistades o relaciones perdurables y sólidas? Eso es precisamente lo que quiero compartir con usted. Ciertamente, el plan de Dios para cada uno de nosotros es que podamos tener amigos íntimos que sean genuinos, confiables y leales. Quizás no tengamos muchos, pero creo que debiéramos tener por lo menos algunos. No se olvide que Dios dijo: no es bueno que el hombre o la mujer estén solos. El deseo de Dios es que podamos forjar, desarrollar y establecer esa clase de amistades y relaciones con otros. Por otra parte, la verdad es que Dios puede actuar en nosotros y lograr que seamos personas adecuadas y suficientes debido a nuestra profunda relación personal con Él, pero siendo que generalmente usa a la gente como sus agentes, su deseo nunca es que vivamos como llaneros solitarios, sino que vivamos en forma interdependiente como amigos reales. Si usted le preguntara a los psicólogos o psiquiatras, o a cualquiera que escucha diariamente los dolores, pruebas, pesares de todo tipo de personas, lo que le van a decir es que uno de los problemas principales que se menciona todo el tiempo es la soledad. Esta gente no experimenta una relación con nadie. No sienten cercanía, no sienten apoyo, no escuchan palabras de aliento o ánimo, no se sienten amados ni aceptados, se sienten solos y marginados. Por otra parte, si usted inicia una amistad solo porque siente alguna necesidad, creo que va por mal camino y que esa relación terminará en una desilusión. Lo que necesitamos entonces es sabiduría para escoger amistades y también sabiduría en cómo desarrollar y forjar esas amistades. Para esto quiero que veamos lo que dice la Biblia en 1 Corintios 15, donde aparece una advertencia muy solemne. Creo que cada padre o madre debe repetirla, quizás muchas veces, a sus hijos. 1 Corintios 15:33 dice: no erréis, las malas conversaciones, o sea, las malas compañías, corrompen las buenas costumbres. Podríamos preguntarnos, ¿a qué se debe esta advertencia? Creo que en esos días, al igual que hoy, muchos creyentes en Cristo, al empezar a fomentar amistades, decían: sí, yo sé que no son creyentes, pero son buena gente. Un joven puede decir: estoy interesado en esa chica, aunque no sea creyente. Yo sé que no asiste a ninguna iglesia, ni se ha bautizado. No se deje engañar. No permita que el diablo le engañe haciéndole pensar que pueda establecer una relación amistosa
con una

0: persona de naturaleza corrupta sin que le afecte personalmente a usted. La verdad es que las amistades pueden tener un enorme impacto sobre nuestras vidas. Volviendo a lo que dice 1 Corintios 15:33, notemos que dice que las malas conversaciones corrompen las buenas costumbres. No dice, es posible, puede ser, ni dice que han corrompido, sino que dice con toda claridad que las malas conversaciones corrompen las buenas costumbres. En otras palabras, es imposible tener una relación estrecha e íntima con una persona corrupta e inmoral sin sufrir el impacto de dolores, pesares y decepción. Tenemos que ser sabios al escoger nuestras amistades. El problema, por regla general, es que mientras más se desarrolla alguna relación amistosa, es mucho más probable que el germen de la persona corrupta infecte a la persona sana y no que la persona sana llegue a transformar a la corrupta. Es por eso que en 2 Corintios 6:14 leemos que no debemos entrar en una relación desigual con los incrédulos, porque ¿qué compañerismo tiene la justicia con la injusticia? ¿O qué parte el creyente con el no creyente? Pasemos ahora a enfocar los efectos que pueden resultar de una buena relación amistosa. En primer lugar, una amistad puede deleitarnos. Nos agrada estar con ese amigo o amiga con quien tenemos algo en común. Nos place la comunión y compañerismo que podemos disfrutar con esa amistad. En segundo lugar, una buena amistad puede ayudarnos a crecer. Nos ayuda a desarrollar nuestra personalidad, tanto en las dimensiones espirituales como en lo mental y emocional. Aprendemos cómo relacionarnos más íntimamente con otros y a no tener solo amistades superficiales y pasajeras. Y en tercer lugar, una amistad profunda y genuina nos motivará e impulsará hacia una vida de éxito y excelencia. Cuando un amigo nos dice, solo quiero que sepas que voy a estar orando por ti, estaré pensando en ti cuando tengas esa reunión o cuando tengas que resolver aquella situación. Eso nos motivará a hacer y a actuar en la mejor manera que esté a nuestro alcance. Esto lo podemos comprobar al darle una mirada a la historia. Veremos que por cada hombre o mujer que obtuvo el éxito, había una persona que le amaba y que sabía cómo motivarla, animarla y alentarla a seguir adelante. Por otra parte, también tenemos que reconocer que hay amistades que pueden desilusionarnos. Podemos pensar que tenemos una estupenda relación con alguien, confiamos en él o ella, quien a su vez confía en nosotros. Es alguien que ha estado a nuestro lado cuando hemos enfrentado viento y marea, pero de repente, sin aviso o explicación, se aparta para seguir otro camino y aún a veces se torna un adversario. Si sufrimos decepciones de esta índole, podríamos reaccionar erróneamente y decir, si mi buen amigo me ha tratado así, no puedo confiar en nadie. Por otro lado, una amistad que es real y profunda también puede llegar a ser la fuente de mucho dolor y sufrimiento. Esto puede suceder al darnos cuenta que un amigo o amiga está encarando dificultades y problemas. Y más aún si vemos que a pesar de lo que le hemos tratado de enseñar, no está viviendo según los principios bíblicos. Aunque tratemos de ayudarle y procuremos advertirle, mira, vas por mal camino, estás cometiendo un error, te va a costar mucho. Nuestro propio dolor también aumentará si nos damos cuenta que ese amigo, al apartarse de nosotros, se encamina hacia su propio sufrimiento y dolor. Con esto vemos entonces la necesidad y la importancia de ser sabios en cómo debemos escoger y cómo debemos desarrollar una amistad para que al fin sea real, profunda y duradera. Si le pedimos sabiduría a Dios, le aseguro que Dios le responderá y le guiará paso a paso. Tal amistad llegará a ser un recurso valiosísimo que tendrá repercusiones profundas, impactando su vida emocional, mental y espiritual. A continuación, quiero que consideremos los resultados que puede producir una amistad genuina a la luz de siete palabras claves. Espero que al considerarlas le ayuden a escoger sus amistades con la sabiduría de lo alto. Y estas palabras son, primero, recompensa, segundo, amor, tercero, cambio, cuarto, intimidad, quinto, abundancia, sexto, garantías y séptimo, madurez espiritual. En primer lugar, una amistad genuina, real, profunda y duradera puede traer tremendas recompensas. ¿Cómo? Realmente en muchas maneras, entre las que se destaca la aceptación mutua que puede existir entre amigos genuinos. Todos sentimos la necesidad de ser aceptados y apreciados, y por eso esta es una recompensa muy importante que proviene de las amistades verdaderas. En segundo lugar, una amistad verdadera produce sentimientos de amor. Si nuestra amistad es caracterizada por buenas relaciones y comunión cercana, el resultado será que sentiremos el calor del amor del amigo. Reconozco que hay diferentes tipos y expresiones de amor, las que pueden incluir el amor fraternal que se desarrolle entre dos personas, el amor íntimo de una pareja y que se va intensificando en su matrimonio, o puede ser el amor que es producto de haber forjado una amistad sólida. La verdad es que todos deseamos ser amados. Otra recompensa que resulta como producto de la amistad genuina es el cambio que suele producir. Por un lado, si desarrollamos una relación de amistad con otra persona, es más que seguro que vamos a notar un cambio en nuestras propias vidas. Sin embargo, vimos que las malas amistades producen cambios negativos, pero si se logra establecer una amistad genuina y duradera, esta producirá cambios positivos, reforzará nuestro amor y devoción hacia Jesús, nos ayudará a vernos a nosotros mismos como Dios nos ve y a descubrir lo que Él desea hacer por medio de nosotros. En cuarto lugar, debemos considerar que otro de los resultados de una amistad genuina será el sentimiento de intimidad. Las amistades casuales pueden ser superficiales, pero la intimidad es lo que nos permite establecer amistades sólidas y duraderas. Mientras que los amigos íntimos pueden ser muy pocos, esta clase de amistad es la que nos permite decirle lo que realmente sentimos al amigo, sin temer su opinión, reacción, condenación o crítica. Ese amigo ya sabe que nadie es perfecto, y por eso nos comprenderá y nos aceptará tal y como somos. El quinto resultado de amistades profundas y genuinas es la abundancia del fruto producido. O sea, que cuando una persona empieza a desarrollar amistades piadosas y sabias, su vida se torna más productiva. ¿Por qué? Porque tiene una nueva motivación, nuevas energías y estimulación, lo que a su vez resultará en vidas que produzcan abundantes frutos espirituales. El sexto resultado que proviene de una relación sólida es una sensación de confianza y tranquilidad. Todos vamos a pasar por tiempos de pruebas y dificultades en nuestras vidas, pero si tenemos amigos, cuando vengan las tormentas, tendremos amigos que nos apoyarán y proveerán el sentimiento de confianza y tranquilidad que necesitamos. Esos amigos sabrán muy bien que no son perfectos, pero son amigos, amigos genuinos en quienes podemos depender, venga lo que venga. Fuera de nuestra relación personal con Jesucristo, no hay nada que nos dé más confianza y tranquilidad que un amigo nos diga, venga lo que venga, estoy contigo, voy a orar por ti, voy a tratar de ayudarte en todo lo que me sea posible para que llegues a hacer todo lo que Dios quiere en cuanto a tu crecimiento espiritual. Así logramos forjar amistades sabias, esto es lo que va a pasar. Vamos a conversar acerca de nuestros intereses comunes. ¿Y qué pasa cuando se reúnen dos creyentes en Cristo? Van a hablar acerca de las cosas de Dios, como por ejemplo, ¿quién es nuestro Señor? ¿Cómo opera en tu vida? ¿Qué planes tienes para ti? Esta es la amistad genuina que trae seguridad aún durante las tormentas de la vida. El último resultado de una relación sólida que quiero mencionar aquí es ¿cómo responde Dios a nuestras oraciones? ¿Cómo usa el dolor, la pena, las dificultades, las pruebas y tribulaciones? ¿En qué manera usa Dios todas estas cosas para hacernos más semejantes a nuestro Señor Jesucristo? En una amistad profunda hay crecimiento espiritual, y al desarrollar la cercanía, podemos compartir lo que está en nuestro corazón. Habrá veces que digamos, yo no sé lo que Dios esté haciendo en mi vida. Y la respuesta quizás vendrá a través de la luz que Dios le conceda a ese amigo o a esa amiga. Es por eso que uno de los más valiosos recursos que podemos tener es la amistad leal, afectuosa y piadosa con el amigo o amiga que Dios haya colocado en nuestra vida. Y nosotros, al cultivarla y al extender nuestras manos, vemos cómo Dios va desarrollando este nexo en ambas vidas. A continuación quiero enfatizar un tipo de amistad en particular. La amistad más importante que podamos tener. Esa es la amistad que tenemos con nuestro Señor Jesucristo. En el Evangelio según San Juan capítulo 15, versículo 14, leemos: vosotros sois mis amigos. Pero la verdad es que no solamente esos discípulos eran amigos de Jesús, sino que cada uno de nosotros puede serlo. El Señor Jesucristo desea desarrollar una amistad verdadera con cada creyente en Cristo a través de todo el mundo. Esta relación de amistad con Jesús está basada en su amor incondicional por cada uno de nosotros y en el perdón que continuamente nos ofrece. Este es su plan eterno para nosotros. En otras palabras, si establecemos amistad con Jesús, será eterna. Y venga lo que venga, esa relación de amigo o amiga perdurará para siempre.
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1: Dios tiene reservado algo bueno para los creyentes, pero lo bueno no siempre significa que sea fácil. 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
0: Quien quiere vivir el tipo de vida donde todo es una especie de monotonía y estar seguro de que todo funciona bien, donde no quiero tomar ningún riesgo, quiero ser cuidadoso, sé lo que Dios está diciendo, pero escuche con atención, amable oyente, si nos rendimos a Dios, Él va a requerir de nosotros cosas que nos desafiarán. ¿Cómo cree que nos hace crecer? Dios nos hace crecer dándonos desafíos en nuestra vida, cosas que son difíciles para nosotros, cosas que son duras para nosotros, cosas que muchas veces no nos gustan, no queremos, nunca escogeríamos. ¿Por qué? Porque lo vemos desde nuestro punto de vista. Cuando lo ves desde el punto de vista de Dios, lo que no nos gusta y lo que es difícil para nosotros y doloroso para nosotros, ¿qué está haciendo Dios? Nos hace crecer, nos hace madurar. Él dice que eso es bueno. Cualquier cosa que lo impulse a Él, o sea, a nosotros, a Él, es buena. Cualquier cosa que nos haga semejantes a Cristo es buena. Dios dice, Tengo algo bueno guardado para ti. Lo que quiero es una vida totalmente entregada como un sacrificio vivo y santo para poder derramar lo mejor que tengo y todo lo que tengo para ti.
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Bendiciones y bienvenidos a nuestro devocional para parejas, tiempo de reconciliación. Hoy con el tema Aprendiendo a comunicarnos. A veces el mayor enemigo de un matrimonio no es una tercera persona, ni siquiera una crisis financiera, sino algo mucho más sutil y cotidiano. La incapacidad que tenemos de decirle a nuestra pareja lo que nosotros sentimos sin tener que herir su corazón. Muchos matrimonios no mueren porque falta fuego, pasión, a veces ni siquiera amor, sino por la acumulación de tantas cenizas. Esas palabras que no se dijeron, esos malos entendidos que se ignoraron, esas discusiones que terminan en silencio, en evasión, en lugar de sentarse a hacer un buen acuerdo. Creemos que hablar es lo mismo que comunicar, pero si nuestras palabras levantan muros en lugar de levantar puentes, estamos alimentando al enemigo en nuestra propia mesa. La Biblia nos revela en el libro de Proverbios, capítulo 15, verso 1, según la versión NBI, que la respuesta amable calma la ira, pero la agresiva provoca el enojo. La falta de habilidad que tenemos en nuestra sociedad para poder comunicarnos suele manifestarse de múltiples maneras. Yo hoy te voy a mencionar dos: el ataque constante y el retiro defensivo. Cuando nosotros no sabemos cómo comunicar una necesidad, regularmente recurrimos a la queja. Cuando no sabemos cómo procesar una crítica, regularmente nos encerramos en nuestro silencio. El matrimonio es una sociedad donde dos personas imperfectas están intentando crear una vida con propósito delante de Dios. Sin embargo, damos por sentado que nuestra pareja tiene que leernos la mente, y la falta de habilidad comunicativa transforma una simple diferencia de opinión en una batalla campal de carácter emocional. Comunicar bien no se trata de ganar una discusión, se trata de ganar la relación. Se requiere de mucha humildad para escuchar sin tener que defenderse y de mucha valentía para hablar sin tener que atacar. Hoy quiero dejarte tres tips para mejorar tu comunicación a partir de este momento. Número 1, practica la escucha de validación. Antes de responder defensivamente, repite lo que tú entendiste a modo de feedback. Por ejemplo, mi amor, entonces lo que tú estás diciendo es que te sientes solo cuando yo me quedo trabajando hasta tarde. ¿Eso es correcto? ¿Comprendí bien? Esto evita que asumas intenciones erróneas y hace que tu pareja se sienta escuchada y no atacada. Tip número 2, sustituye el tú por el yo. En lugar de tú decir, tú siempre me ignoras, intenta con un, mi amor, yo me siento desplazada cuando te veo usando el celular en vez de sentarte a conversar conmigo. Al hablar de tus sentimientos y no desde la postura acusatoria, eliminas la necesidad de tu pareja de tener que ponerse a la defensiva porque no se siente atacado, ya que estás hablando de cómo tú te sientes y no necesariamente de lo que crees que él o ella está haciendo. Y tip número 3, usa la regla de los 5 segundos, el filtro de la bondad. Antes de lanzar un comentario sarcástico o hiriente en medio de una tensión, detente 5 segundos y pregúntate, ¿esto que yo voy a decir en este momento va a construir en esta conversación o va a destruir? ¿Es un comentario irónico, sarcástico o es un comentario desde el amor? Si no aporta una solución o no expresa amor, es mejor que esperes a que la emoción baje para poder hablar desde la sabiduría. A partir de hoy, que el Espíritu Santo de Dios cambie tus palabras y que suenes tan dulce como sonaría Jesús a los oídos de tu cónyuge, en el nombre de Jesús. Y recuerda esta frase y medita en ella todo el día. Tu cónyuge es tu compañero de equipo, no es tu adversario. Una buena comunicación es el oxígeno que mantiene vivo el amor en tu matrimonio. Yo soy Catherine de Sena y esto fue Tiempo de Reconciliación. Dios te bendiga.

0: al Señor, gloria a Dios, amén. Dios bendiga a cada uno de nuestros hermanos, amigos, aleluya, que siempre nos acompañan en este nuevo programa semanal,
1: Inquebrantables,
0: amén. Damos gracias al Señor porque siempre nos permite el poder llegar, conectarnos, y compartir la palabra del Señor.
1: Sí, Señor.
0: Amén. Con amén. Cada uno de ustedes.
1: Aquí estamos para la gloria del Señor, así que gracias, Dios les bendiga. Gracias. Espero que todos se encuentren bien y que esta palabra que vamos a compartir en la tarde de hoy sea de gran bendición para sus vidas.
0: Amén, amén. Una palabra poderosa. Amén. Y como hablábamos, ¿verdad? Nuestra hermana Maritza y yo, hoy va a ser el aperitivo.
1: Amén.
0: Hoy va a ser un pisco labis. Aleluya. Sí, de esta palabra poderosa que el Señor le ha dado a nuestra hermana Maritza, y preste atención, atesórala en su corazón y no se pierda, porque siempre, aleluya, todo lo que el Señor pone es de bendición para nuestras vidas.
1: Amén, amén, ¿verdad? Porque amén. Discutimos su palabra, ¿verdad? Reflexionamos sobre ella y todo lo que viene de la palabra del Señor es de grande bendición para nuestras vidas. Así que les invitamos que donde quiera que se encuentre, busque su Biblia, póngase cómodo, como siempre decimos, ¿verdad? Amén. Y acompáñenos a reflexionar sobre la palabra del Señor, ¿verdad? Hoy quiero profundizar en la fe y en la bondad de Cristo, ¿verdad? Que impulsa la acción, ¿verdad? Así que por eso yo le puse a este tema, pon tu fe en acción. Así que verdaderamente confieso, ¿verdad? Delante de ustedes estoy, delante del Señor, que muchas veces me detengo, ¿verdad? Creyendo en mi corazón, pero dudando en vivir, ¿verdad? En vivirlo. Y es por esto que constantemente tengo que recurrir a la oración, ¿verdad? Para poder poner mi fe en práctica a través del amor, del servicio, el valor de hacer las cosas, ¿verdad? Pero sobre todo en la obediencia.
0: Sí, sí.
1: Así que tengo que pedirle al Señor que moldee mis decisiones diarias para que reflejen a Cristo en mí, porque ese es el deber de un cristiano, ¿verdad?
0: Sí, sí.
1: ¿Verdad? Que me ayude a ser no solo un oyente de su palabra, sino un hacedor que lleva su luz al mundo.
0: Así
1: que por eso ese tema, pon tu fe en acción. Y quiero que me acompañen en la escritura al libro de Efesios capítulo 2, versículos 8 al 9. Que es nuestra base bíblica de hoy, Mili. ¿Me ayudas con la palabra
0: amén,
1: del Señor?
0: Amén, seguro que sí. Libro de Efesios, capítulo 2, versículos 8 al 9, dice así la palabra del Señor, con toda bendición a nuestras vidas.
1: Amén.
0: Porque por gracia sois salvos, por medio de la fe. Y esto no de vosotros, pues es don de Dios. No por obras, para que nadie se gloríe. Gloria a Dios.
1: Amén.
0: Aleluya.
1: Mire, pero si somos salvos por gracia, entonces, ¿para qué obras?
0: Así es.
1: Si mis obras no me van a salvar, ¿para qué tengo que...?
0: No por obras, para que nadie se gloríe. Gloria a Dios.
1: Amén.
0: Aleluya.
1: Mire, pero si somos salvos por gracia, entonces, ¿para qué obras?

0: el 10, nos habla de fe, ¿verdad? Nos habla de que somos salvos por gracia. Ese versículo 1 dice: y Él os dio vida a vosotros cuando estaban muertos en vuestros delitos y pecados, ¿verdad? Sin una relación salvadora con Cristo, los seres humanos estarían muertos, ¿verdad? Estaríamos sin esperanza a causa de los pecados, ¿verdad? El versículo 3 dice, ¿verdad?, hablando de los pecados, entre los cuales también todos vivimos en otro tiempo, en los deseos de nuestra carne, haciendo la voluntad de la carne y de los pensamientos, y éramos por naturaleza hijos de ira, lo mismo que los demás, ¿verdad? Pablo aquí explica que sin el amparo de esta relación con Jesús, ¿verdad?, todos somos hijos de ira, ¿verdad? Los deseos de la carne llevan a las personas a hacer cosas malas, ¿verdad? Cuando estamos atados al pecado, es natural que actuemos mal. Satanás y sus enemigos, ¿verdad?, sus demonios, trabajan juntos en el mundo para alejarnos del Señor. Pero ese versículo 4 y 5 que dice: pero Dios, que es rico en misericordia, por su gran amor con que nos amó, aún estando nosotros muertos en pecado, nos dio vida juntamente con Cristo, porque por gracia sois salvos. Amén. Por un lado, ¿verdad?, la misericordia sugiere esa intervención divina de lo que la persona merece, ese juicio divino, ¿verdad? Pero por otro lado, la gracia nos ofrece lo inmerecido. Amén. Y por eso ese texto base, por gracia sois salvos por medio de la fe, esto no de vosotros, pues es don de Dios, ¿verdad? Pero no por obras, para que nadie se gloríe. La salvación es obra de Dios, no es obra del hombre. Y es muchas veces por eso que nosotros no lo podemos entender. Que hay gente que trata de debatir este asunto de la salvación y es que no lo pueden entender. Es que nosotros tenemos un Dios incomprensible, ¿verdad? Nuestra mente es muy finita para el poder infinito de nuestro Salvador, ¿verdad? Así que es natural que las personas piensen que pueden ganar su salvación con buenas obras. ¿Cuánta gente nosotros conocemos que dice: yo no voy a la iglesia, yo no me congrego, yo nunca he aceptado al Señor, pero yo tengo una relación personal con el Señor? No, porque es que yo ayudo en tal obra o hago tal caridad, ¿verdad? Así que es natural que las personas piensen que no tienen que tener una relación con Dios, que no tienen que congregarse, que no tienen que servir en la obra del Señor, ¿verdad?, en la asignación que el Señor nos ha dado a nosotros, porque pues son personas buenas.
1: Así es, así es. Y muchos piensan que el hacer obras caritativas, hacer buenas obras, eso les garantiza la salvación. Eso los hace sentirse satisfechos con ellos mismos, en el sentido de que, mira, yo me estoy portando bien, yo estoy ayudando al prójimo, yo estoy haciendo, y el Señor tiene que estar mirándome todo lo que yo hago y tomándolo en cuenta, porque ya yo tengo el cielo gano. ¿Cuántos no hemos escuchado lo que dice? Ya yo tengo el cielo gano, con todo lo que yo he hecho, ya yo tengo el cielo gano. Y si comparamos las diferentes religiones que existen, diferentes países, diferentes culturas, vemos que cuando adoran a sus dioses o formas de levantar culto a esos dioses que ellos adoran, muchas veces es trayendo, depositando alguna ofrenda delante de la escultura, frutas, vegetales, trayendo lo mejor de ellos, poniéndolo al frente de ese Dios que adoran, y lo hacen como forma de satisfacer ellos mismos, de sentirse gratos, de sentir que cumplieron, de sentir que por medio de esa obra que ellos están haciendo, ya su Dios los va a encontrar aceptables delante de ellos. Sí. Más sin embargo, como bien leyó nuestra hermana Maritza, Pablo aquí en el libro de Efesios nos explica, pero detalladamente, y este capítulo está precioso. Nos explica como a nenes chiquitos, como a modo de kindergarten, que entendamos que, mira, no es por obras, no es el más que mejor que se porte, no es el más que vaya a la iglesia, no es el más que sacrificios haga, no, eso es parte de todas las buenas obras que hacemos, es parte de lo que

0: Señor ya ha hecho en nuestras vidas. Amén. Y sí es necesario, porque bien lo dice ahí el versículo 10. Amén. Estamos creados para buenas obras, pero no podemos condicionar nuestra salvación a lo que yo hice o dejé de hacer.
1: Amén, amén. Vale, eso es precisamente lo que Pablo deja claro en este versículo, ¿verdad? Que nadie puede hacer suficiente buena obra ni vivir una vida suficientemente perfecta como para merecer la salvación, porque Dios ha planeado que los creyentes hagan buenas obras como resultado de la salvación. No es que las buenas obras son para ganar la salvación, no, somos salvos por gracia, pero la salvación y el tener una relación con el Señor es lo que nos lleva ser esas buenas obras, ¿verdad que sí? Así que esto nos deja claro que no podemos vivir subestimando y abusando de la gracia del Señor para la salvación, sino, ¿verdad?, que las buenas obras deben seguir a la salvación.
0: Así
1: es post-salvación, ¿verdad que sí? Así que eso está más que claro en ese versículo 10. No eres salvo por buenas obras, sino para buenas obras, ¿verdad? El enemigo utiliza constantemente nuestra caída para que sintamos que perdimos la salvación, ¿verdad? Pero la gracia tampoco es una licencia para vivir pecando, ¿verdad? Como dije anteriormente, y pensar que somos salvos porque simplemente creemos en Jesucristo.
0: Señor.
1: Por eso es que tenemos que volver a ese texto base, ¿verdad? Ese, específicamente el 8 y el 10, ¿verdad? Porque pues gracias sois salvos por medio de la fe, esto no de vosotros, pues es don de Dios. Y como habíamos dejado establecido el versículo 10, para que andemos, ¿verdad?, en esas buenas obras que el Señor ha planificado con nosotros. Así que hacer el bien y vivir en santidad es la voluntad de Dios desde antes de crearnos. Primera de Tesalonicenses 4:3 en la Nueva Traducción Viviente, me gustó mucho esto porque dice: la voluntad de Dios es que sean santos, entonces aléjense del pecado. Esa es la voluntad de Dios.
0: Simple, sencillo.
1: ¿Verdad? Y en la oración modelo, en Mateo 6:10, Jesús nos enseñó a pedir: venga a tu reino, hágase tu voluntad como en el cielo, así también en la tierra. Si la voluntad del Señor es que nos alejemos del pecado y que seamos santos, cuando nosotros oramos al Señor y le decimos que se haga en el cielo, así en la tierra, es que cuando nosotros estamos haciendo la voluntad de Dios, comenzamos a experimentar desde la tierra, ¿verdad?, lo que vamos a ser en el cielo.
0: Amén. Esto es una práctica.
1: Amén. Es un ensayo. Aquí, cuando nosotros aceptamos al Señor, nosotros comenzamos a rechazar el pecado, ¿verdad? El Espíritu Santo comienza a redarguirnos cuando nosotros hacemos, decimos o pensamos cosas que no provienen del Señor. Y empezamos a adorar al Señor constantemente. Y esto es una practiquita lo que tenemos aquí básicamente, ¿verdad? De lo que nosotros vamos a estar experimentando en el cielo. Así que somos salvos para buena obra, porque aunque las obras no salvan, las obras muestran que somos salvos.
0: Sí, Señor. ¿Amén? Es el testimonio que se refleja de lo que ya el Señor comenzó a hacer en nuestro interior.
1: Sí, Señor.
0: Amén. Y por eso el Señor pone tanto amor, tanto deseo de ayudar, de servir, de demostrar el amor del Señor a través de cada uno de nuestros actos. Es parte del testimonio y del llamado que el Señor hace a nuestra vida una vez somos salvos.
1: Sí, amén. Sí, amén. Así que, ¿verdad?, gracias a la palabra de a la Biblia, ¿verdad?, tenemos ejemplos de fe que actuaron con valentía confiando en las promesas del Señor, incluso cuando el camino no estaba claro, ¿verdad? Sí. Tuvieron obras, obraron a través de la fe. Por fe caminaron. Y quiero que me acompañen a leer en el libro de Santiago, el capítulo 2 también, el versículo 14 al 26. Y dice la palabra del Señor con toda bendición: hermanos míos, ¿de qué aprovechará alguno si alguno dice que tiene fe y no tiene obras? ¿Podrá la fe salvarle? Y si un hermano o una hermana están desnudos y tienen necesidad del mantenimiento de cada día, y alguno de vosotros les dice: id en paz, calentaos y saciaos, pero no les dais las cosas que son necesarias para el cuerpo, ¿de qué aprovecha? Así también la fe, si no tiene obras, es muerta en sí misma. Pero alguno dirá, tú tienes fe y yo tengo obras. Muéstrame tu fe sin obras y yo te mostraré mi fe por mis obras.
0: Así es.
1: ¿Tú crees que Dios es uno? Bien haces. También los demonios creen y tiemblan. Mas quieres saber, hombre vano, que la fe sin obra es muerta. ¿No fue justificado por la obra Abraham, nuestro padre, cuando ofreció a su hijo Isaac sobre el altar? ¿No ves que la fe actuó juntamente con sus obras y que la fe se perfeccionó por las obras? Y se cumplió la escritura que dice, Abraham creyó a Dios y le fue contado por justicia y fue llamado amigo de Dios. Vosotros veis, pues, que el hombre es justificado por las obras y no solamente por la fe. Asimismo también Rahab, la ramera, no fue justificada por obras cuando recibió a los mensajeros y los envió por otro camino. Porque como el cuerpo sin espíritu está muerto, así también la fe sin obra está muerta. ¿Verdad? Y aquí Santiago no está contradiciendo a Pablo.
0: Aparentemente suena como una contradicción.
1: Suena como una contradicción porque aquí me dice que es por fe para y no por obra para que nadie se gloríe. Pero Santiago me dice en el capítulo 2 que si la fe sin obra es muerta, ¿verdad? Porque como bien decía Efesios 2 en el versículo 10, nos decía que somos creados para buenas obras. Por eso es que aquí nos habla, ¿verdad? Ejemplos de personas que tuvieron fe, caminaron creyendo en fe, pero obraron.
0: Así es.
1: Amén. Porque si no, si Isaac, Abraham no hubiese llevado a Isaac al monte en obediencia a su único, como dice la palabra, no hubiera, ¿verdad?, tenido el testimonio, no se hubiese ocurrido el milagro, ¿verdad?, que hubo de provisión en ese momento, ¿verdad? Así que esto es bien importante para que podamos entender que la fe verdadera es activa. Es fácil hablar de fe, pero la fe verdadera no es solo una creencia, sino es una vida que se vive, ¿verdad?, en acción. Esa porción bíblica que acabamos de leer, Santiago 2:17, que dice, así también la fe, si no tiene obras, es muerta en sí misma, nos recuerda que la fe que permanece en el corazón sin acciones es incompleta, ¿verdad? No podemos ser simplemente creyentes, no podemos ser simplemente, es que la palabra creyentes, porque discípulo es el que hace, el que se mueve, ¿verdad? Así que esa es la gran diferencia entre un creyente y un discípulo, ¿verdad? Nosotros queremos ser imitadores de Cristo y el Señor nos da unas instrucciones específicas, sí, de qué es y cómo nosotros tenemos que vivir una vida de impacto, ¿verdad? Sí. Así que la fe es transformadora, pasa de las palabras a los hechos. ¿Verdad que sí? Así que nosotros vamos a impactar vidas con nuestra fe, con nuestros hechos, con nuestras acciones. Así que vamos a explorar la relación rapidito entre fe y obras. Y esos versículos de Santiago 2, 14 al 17, encontramos ese desafío directo, ¿verdad? De esa idea que la fe puede existir separada de la acción. Cuando Santiago pregunta, ¿para qué sirve, hermanos míos, si alguno dice que tiene fe y no tiene obra? ¿Verdad? Ese desafío que él hace, es esa poderosa enseñanza, es la que aborda esa falsa suposición de que solo creer es suficiente. Santiago enfatiza que la verdadera fe se traduce en acciones tangibles. Una fe que no nos mueve a servir y amar a los demás está muerta. Así que, por ejemplo, si vemos a alguien necesitado, como bien explica esa porción bíblica, y no hacemos nada más que pronunciar palabras amables, ¿verdad? Simplemente un Dios te bendiga y que estés bien. Nuestra fe realmente no se ha puesto en acción. Y el Nuevo Testamento enseña que la fe genuina es una fe que obra. Más que hablar de Jesús, se trata de ser sus manos y pies en el mundo.
0: Yes.
1: ¿Ven?
0: Hermoso. Y mientras hablabas, esa comparación de Efesios con lo que nos muestra el libro de Santiago, Puedo ver que la diferencia, Pablo, se enfatiza en que la fe, las obras no pueden condicionar la salvación del hombre. No es por fe, porque es solamente por gracia. Mas, sin embargo, acá en Santiago enfatiza en que, mira, la fe es lo que te lleva a la acción, a las obras, al moverte, al actuar. Amén. Y esa es la pequeña diferencia que veo ahí. No, la fe, las obras no te van a garantizar las obras, no te van a garantizar la salvación, porque no es por obras. Más sin embargo, tus obras es lo que muestra, aleluya, como bien decía, lo que Dios ha depositado en ti. Amén. Es lo que te lleva a accionar, es lo que te lleva a moverte, es lo que te lleva a que la gloria del Señor se manifieste en tu vida.
1: Amén.
0: A través de tu creencia, a través de tus acciones, a través de tu movimiento, hay que accionar la fe.
1: Amén, amén.
0: Como bien dice Marisa, no nos podemos quedar simplemente creyentes, porque creyentes hay muchos.
1: Muchos.
0: Es más, creyentes somos todos.
1: Yes.
0: Todo amén. El mundo cree en Dios. Si le preguntas al de la esquina, yo creo en Dios, claro que sí. Pero, ¿qué te hace ir más allá de solamente creer?
1: Amén, aleluya.
0: Llegar a tener esa experiencia. ¿Y cómo lo tienes? Moviéndote, buscándola, accionando.
1: Yes.
0: Aleluya, por las obras.
1: Sí, amén, amén. Gloria. Porque como cristianos estamos llamados a cuidar a los pobres, los enfermos, los quebrantados, ¿verdad? No solamente hablar de ellos.
0: Sí, sí.
1: Así que la fe como fuerza transformadora, ¿verdad? Las palabras de Pablo en Gálatas 2:20, ya lo habíamos leído, ¿verdad? Nos muestran que la fe no es solo una decisión mental, sino una transformación radical de nuestra identidad. Él escribe: con Cristo estoy juntamente crucificado, ya no vivo yo, mas vive Cristo en mí, y lo que ahora vivo en la carne, lo vivo en la fe del Hijo de Dios, el cual me amó y se entregó a sí mismo por mí, ¿verdad? La fe en Cristo significa que nuestras vidas ya no nos pertenecen, sino que vivimos para Él, fortalecidos por su poder.
0: Amén.
1: Hay mucho, mucho, mucho más para desarrollar en este hermoso mensaje de la fe y de las obras. Así que los invitamos a que se conecten nuevamente, ¿verdad? Para poderle darle el desarrollo final de este tema tan hermoso que el Señor puso en mi corazón, porque verdaderamente hay que entender cuál es la diferencia, ¿verdad? De la fe y de la gracia del Señor, ¿verdad? Y estar conscientes que no podemos abusar de la gracia del Señor.
0: Exacto.
1: ¿Verdad que sí? Así que este mensaje básicamente es un llamado que el Señor tiene para todos nosotros, ¿verdad? Que nos ocupemos de cuidar nuestra salvación, que nos sujetemos a su voluntad y que vivamos en fe haciendo lo bueno para que seamos luz en medio de las tinieblas.
0: Así es. Amén. Damos gracias al Señor por esta palabra hermosa. Damos gracias también a cada uno de los hermanos que se conectaron por aquí con nosotros. Gracias por acompañarnos. Amén. Y les invitamos a que nos sigan, aleluya, cada semana, los días martes a las 6:30 de la tarde, por aquí en vivo a través de nuestra página Inquebrantable, y los lunes también la retransmisión a través de Radio Avivamiento 100.1 FM a las 4:30 de la tarde cada lunes. Allí nos pueden escuchar también a través de internet, a través de todo el mundo. Puedes accesar radioavivamiento.com y gozarte con el programa Inquebrantable. Damos gracias al Señor, gracias, hermana Maritza.
1: Amén.
0: Por dejarte usar por el Señor, por tan hermosa palabra.
1: Gloria.
0: Así que activa tu fe, activa tu fe en el nombre de Jesús. Y les recordamos que somos parte del Centro Evangelístico Misionero Kairos. Estamos ubicados en el 15 de la Barber Pond Road, en la ciudad de Bloomfield, Connecticut. Amén.
1: Amén.
0: Amén. Sin nada más.
1: Nos despedimos.
0: Dios les bendiga mucho. Amén.
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1: Contado un medley de coritos de esos de antaño. Y le hemos titulado Coritos al Son de Cuba. Así que, aquí vamos.

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Bendiciones, mi gente hermosa. 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Y nos vamos con otra alabanza.

0: si tú no has visto los resultados de todo el esfuerzo que has hecho hasta aquí, yo quiero recordarte que hay cosas que tienen un proceso, que así como el sembrador tiene que esperar el tiempo de la cosecha para ver el resultado de su esfuerzo, igualmente hay cosas que no es que no han valido la pena, es que están en el proceso de germinar, de producir el resultado que tú vas a tener y lo vas a celebrar, pero va a ser a su tiempo. Así que no ha sido en vano nada de lo que has hecho para ser una mejor persona, para dar lo mejor de ti en tu familia, en todo lo que haces, en tu trabajo, en tu ministerio, en tus proyectos. Hay cosas que están germinando. Tu esfuerzo no ha sido en vano. Pronto, muy pronto, Dios hará que tú veas la recompensa de todo lo que tú has hecho por hacer lo correcto. Que Dios te bendiga y que el Señor te dé fuerzas para seguir adelante, siempre dando lo mejor de ti, en el nombre de Jesús. Bendiciones.
1: Dios nunca llega tarde.

Qué bueno que estás aquí conectado con nosotros a través de radioavivamiento.com o si estás escuchando en la radio, bendiciones, gracias por hacernos parte de tu día. Oye, hablaba con una persona esta semana acerca de los tatuajes y estábamos discutiendo de que hoy en día los tatuajes son más comunes que nunca, ¿verdad que sí? De hecho, diferentes estudios estiman que aproximadamente 3 de cada 10 adultos, escúchate bien, 3 de cada 10 adultos tienen al menos un tatuaje y ese número sigue creciendo alrededor del mundo. The nursing homes are going to look really interesting in the future. Pero más allá de lo que una persona lleva por fuera, mi hermano, Dios siempre mira el corazón, así que cuidado, cuidado con juzgar. Él conoce nuestra historia, nuestro testimonio, nuestras luchas y el propósito que tiene para cada vida. 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Así que, before we keep it moving, recuerda quién es el verdadero jefe. Aquí está Jefe de Raquel por Radio Avivamiento. Súbele el volumen. ¡Ah!

0: Bienvenido a nuestro programa Todo es Posible, un espacio dedicado a la fe, la esperanza y el amor. Y el amor en Cristo, como es lógico, Cristo Jesús. Nuestro objetivo es brindarte un mensaje inspirador y edificante, basado en los principios y enseñanzas de la Biblia. Dios quiere un pueblo preparado, listo para la batalla. Por eso hoy estaremos conversando sobre el poder del conocimiento. Para ello me acompaña mi querida esposa Marianne. ¿Cómo estás, mi amor?
1: Muy bien, Alberto, y de verdad que me gusta mucho el tema que vamos a hablar hoy, el poder del conocimiento, el tú conocer qué dice Dios, el tú conocer cuáles son las promesas que están disponibles para ti, el tú conocer cuáles son los planes que Dios tiene para tu vida.
0: Es importante porque no es simplemente conocer por conocer y tener tú esa información y tu intelecto estar gozándose de toda la información que ha recibido. Es el poder aplicarlo. Y entonces, por eso dice el Señor a través del profeta Oseas, capítulo 4, versículo 6, mi pueblo perece por falta de conocimiento. Así que no es solo saber o no saber, es que de acuerdo a Dios, el pueblo está muriéndose porque le falta conocimiento.
1: Y lo vemos hoy en día. La gente se muere porque no cree, porque no conoce.
0: No conoce.
1: Porque tú nada más puedes proyectar tu fe hasta el nivel de tu conocimiento.
0: No, porque
1: si tú tienes conocimiento hasta este nivel, tú vas a proyectar tu fe hasta
0: Exacto.
1: ahí. Pero si tu fe crece, aumenta tu conocimiento, entonces tú te vas a proyectar hasta
0: Expandes
1: aquí.
0: Expandes tu territorio.
1: Así que es importante conocer, aprender, estudiar la palabra.
0: Claro. Pues el punto de recibir. Acuérdate, la Biblia lo que tiene es información de lo que Dios ha dicho y lo que Dios desea. ¿Y quién eres tú? Así como Dios te ve o quiere que tú desarrolles al nivel que Él te ve. Pero eres tú ahora el que tienes que agarrar esa palabra y vivificarla, darle vida.
1: Exactamente.
0: ¿Me entiendes? Y ese es el conocimiento. Recibe, porque la información que recibimos de la Biblia no solo es información de Dios y de nosotros, es información de cómo aplicar esa palabra también.
1: Alberto, y es importante porque esa información nosotros la recibimos, pero en la medida que nosotros meditamos en esa información, en esa palabra. Por ejemplo, el domingo yo vengo a la iglesia y yo escucho una promesa de Dios sobre mis hijos o una promesa de Dios referente a mi salud y yo medito en esos versículos, yo medito en esa palabra. Entonces, ya esa palabra de información pasa a revelación. Se hace viva en mí, se revela, se me revela en mí.
0: Y eso claramente es que se acelera extremadamente con la intimidad con Dios.
1: Exacto.
0: ¿Cuál es la intimidad con Dios? Separarte con Él. Ese es la gente. Bueno, pero ¿cómo la intimidad con Dios? Separarte con Él. Una cosa es orar con tu esposo, una cosa es orar en la iglesia, una cosa es orar por otro, otra cosa es tú. Porque acuérdate que la oración es un diálogo con Dios.
1: El leer la palabra, el venir, y no tiene que ser un tiempo largo, depende del tiempo que tú tengas. Es importante que tomes la decisión de buscar a Dios. Por ejemplo, tú por la mañana puedes tener unos minutos en el cual pongas de pronto una alabanza, una adoración, le entregues al Señor tu día, le digas, Señor, háblame en este día, yo quiero hacer tu deseo, tu voluntad, y lees un versículo, Dios te va a guiar.
0: Mira,
1: Dios te va a hablar.
0: Estamos en tiempo que esto hay que hacerlo más. Estoy seguro que todos los que están mirándome hacen esto una porción de tu tiempo, pero vamos a tener que empujarnos a hacerlo más. Porque
1: mira, Dios te va a hablar.
0: Estamos en tiempo que esto hay que hacerlo más. Estoy seguro que todos los que están mirándome hacen esto una porción de tu tiempo. Pero vamos a tener que

0: das la clase de fe. El primer año tú das la clase de fe. ¡Wow! Los principios de la fe son tremendos. ¿Cómo nosotros proyectar nuestra fe? ¿Cómo fortalecer nuestra fe? ¿Cómo que nuestra fe se aumente? Eso lo aprendemos en tu clase.
1: Es importante saber la voluntad de Dios. Por eso estudiamos. Pero de nada no te vale. Fíjate lo que te voy a decir ahora. De nada te vale saber la voluntad de Dios si no sabes cómo aplicarla. Se queda muerta, porque la vida la activas tú creyéndola y llevándola a cabo.
0: Creyéndola y declarándola.
1: Las maneras. Tienes que saber que, ok, Dios te quiere sano, pero tienes que aplicar esa sanidad. Tienes que utilizar tus palabras. Ya son maneras, el cómo. ¿Qué camino me lleva a que la voluntad de Dios me impacte o me brille o se ilumine para que me dé lo que yo necesito? Tengo que aprender el camino o las maneras. Dios tiene su voluntad, pero tenemos que activar esa voluntad llegando a esa voluntad a través de los caminos que Él establece. Esto es importantísimo. Uh-huh. La gente no sabe. La gente sí, Dios dice, pero ¿qué? ¿Cómo se activa eso que Dios dice? Porque si no lo activa, te quedas sabiendo lo que Él desea y no lo puedes absorber. No te puedes gozar de ello porque no lo has activado.
0: Yo comencé el ministerio de mujeres y cómo Dios me dio la promesa de que me quería usar con las mujeres, pero yo me tenía que preparar. O sea, Dios me dio esa promesa de que yo iba a ministrar mujeres, pero yo me tenía que preparar.
1: Para que Él te diga el cómo.
0: Exactamente. Entonces, la instrucción fue entrar en el Instituto Bíblico, en nuestro Bible College, en nuestra universidad bíblica, y ahí comencé a estudiar la palabra, comencé a aprender más del corazón de Dios, del deseo, de la voluntad de Dios, del propósito de Dios en mi vida. Entonces, ahí, después que yo hice eso, Alberto, se me abrieron puertas para comenzar a tener un grupo de mujeres.
1: La base de lo que tú me estás diciendo es la obediencia.
0: Correcto.
1: Porque hiciste lo que percibiste que Dios te estaba diciendo, el cómo activar la voluntad de Dios, que era que tú hicieras tal cosa, fueras tal cosa. ¿Cómo lo hago? Bueno, ponte en oración, la intimidad.
0: Tengo que estudiar.
1: Entonces de pronto tienes que estudiar. Claro. ¿Hasta dónde? ¿Estudiar solo? Ah, no, Dios te dijo, no, el Instituto Bíblico.
0: Claro,
1: estudiar
0: que me
1: más que simplemente el sermón del domingo. Entonces, es un proceso de obediencia. Y entonces a veces la gente no quiere el cómo.
0: ¿Comprende? Quiere las cosas. Es que estamos acostumbrados a que todo es rápido.
1: Sí.
0: Todo es microondas.
1: Mete el dinero y sale la Coca-Cola.
0: Pasa, pide la comida, la chatarra, comida chatarra, rápida y te va. O sea, todo es rápido. Tenemos que prepararnos, tenemos que aprender la palabra, tenemos que conocer el corazón de Dios.
1: Esto es interesantísimo. Hubo un tiempo que ya no está al tanto, pero todavía desafortunadamente lo hay. Iglesias que enseñan que ya no hay que estudiar porque Cristo viene pronto.
0: Hay que
1: entonces
0: estudiar en todo.
1: Y de seguro, de acuerdo a las profecías que se están cumpliendo, ahora sí, Cristo viene pronto.
0: Y ahora sí hay que estudiar.
1: Pero ahora sí hay que estudiar también.
0: Claro.
1: Pero de requete seguro sí, hace 20 o 30 o 40 años atrás, que figúrate, le decían a los jóvenes, óyeme, Cristo viene pronto, no se esforzaban, y no es solo estudiar la palabra de Dios. El joven tiene que saber aritmética, tiene que saber geografía.
0: Estudiar una carrera.
1: Porque Dios quiere usarte,
0: claro,
1: en este mundo para que...
0: ¿Quién va a alcanzar a un abogado, a un médico? ¿Quién va a alcanzar a un ingeniero? Nosotros que estamos en
1: el...
0: Que estamos
1: el joven que ha estudiado,
0: claramente.
1: Claro. Entonces, esa...
0: En todos los niveles.
1: Esa situación de que Cristo viene pronto es peligrosa si no lo utilizamos bien. Dios quiere que tú hagas lo que esté a mano.
0: Dios quiere que tú estudies o una profesión o un oficio. Mecánico, esteticista, lo que sea, pero que te prepares y que uses el talento que Dios te dio, porque Dios nos ha dado a cada uno de nosotros un talento. Entonces ese talento nosotros lo tenemos que desarrollar para ponérselo
1: y
0: a Dios,
1: veces son escalones,
0: para que Dios nos use.
1: Son escalones para llevarte donde quiera Él llevarte finalmente. pero la obediencia.

0: es básica, sobre todo al principio, cuando Dios nos está mandando a hacer cosas que sabemos que Dios nos las dice, pero decimos, pero no es necesario. Si yo también puedo servirte, Señor, haciendo esto, esto. Pero Dios te dice, yo sé que me quieres servir, pero obedéceme.
1: Porque prepárate. Adquiere conocimiento.
0: El fin que tengo para ti no es en esta línea, es en esta otra. Yo le estaba diciendo a mi nieta el otro día, yo no voy a ser músico. Digo, ¿a ti de piano? No, ese puede ser un escalón para lo que Dios quiere que tú hagas.
1: Claro.
0: Pero ya lo sabes, no quiere decir que vas a ser pianista.
1: Claro.
0: Bendito Dios, pero deberías saberlo. Si Dios te está abriendo esa puerta, algo tiene Dios contigo con el piano, aunque no vayas a ser pianista. Porque son escalones y solo la obediencia nos lleva.
1: Tenemos que prepararnos, tenemos que aprender, tenemos que estudiar, adquirir conocimiento para poder ir a otro nivel con
0: Mira,
1: Dios.
0: Tenemos un receso. Al volver, vamos a estar con una pastora invitada, que es realmente la directora de nuestro Instituto Bíblico
1: Bible y
0: de nuestro
1: College, Bible ahora, College. Ya tenemos.
0: Ahora, y va a ser interesante lo que vamos a estar compartiendo, porque hay ciertas materias que tenemos que aprender y que a veces hay institutos o organizaciones que no le enseñan. Estamos enseñando lo que creemos que es bueno para este tiempo y lo necesario para este tiempo, para resolver en este tiempo. Ahora en este momento tenemos aquí a la pastora Joana. La pastora Joana es la directora de nuestro
1: Bible College,
0: Alpha y Omega Bible College. Bueno, dinos algo, cuéntanos algo, ¿cómo se está, cómo estás viendo tú el producto de la misión que tenemos enseñando a nuestros estudiantes?
2: Es una misión poderosa de parte de Dios, porque el poder edificar, equipar el pueblo de Dios con las herramientas, la palabra de Dios.
0: ¿Por qué es importante, sobre todo en este tiempo, preparar al pueblo de una manera más concisa?
2: Porque necesitamos tener las herramientas de Dios, las promesas. Dios nos ha dejado de Génesis a Apocalipsis promesas para nuestras vidas, para nuestra casa, hogares, hijos, para todas las áreas de nuestra vida. Pero si el pueblo de Dios no conoce,
0: Dios tiene algo que decir en todo.
2: Esas promesas y esa herramienta, ¿cómo las vamos a arrebatar? ¿Cómo las vamos a ejecutar aquí en la tierra? Necesitamos ser edificados, necesitamos ser equipados.
0: Saberlas.
2: Con esas herramientas para ejercerlas acá. Cuando podamos orar, ¿qué voy a orar si no sé Dios qué dice respecto a cierta área? Dios todo lo dejó escrito en su palabra. Y necesitamos ser edificados y conocer la palabra de Dios. Y muy importante, con la revelación del Espíritu Santo, que es lo que hacemos en el Bible
0: claro,
2: College.
1: Los temas algunas de las clases, porque a mí me impactó mucho, yo le estaba diciendo en el primer segmento, la clase de fe. Porque no es lo mismo oír la fe de cuando él la predica el domingo en la iglesia a oír la fe en una clase,
2: clase
1: de principios de fe. Es completamente diferente.
2: Es totalmente diferente. Y de hecho la visión es alcanzar el mundo con el mensaje de fe, enseñando la palabra de Dios. Esa es la visión que tenemos en el Bible College, enseñando la palabra de Dios. Y por ejemplo, cuando el pastor enseña los principios de fe, las personas salen de ahí a ejecutarlo y a llevarlo a cabo en su vida diaria. Por ejemplo, la autoridad del creyente, pastor. Muchos estudiantes no saben que tenemos esa autoridad delegada por Dios, que es algo que el Señor nos dejó en su palabra para pararnos y poderle decir a cualquier gigante o cualquier circunstancia que se levanta contra los hijos, contra la vida personal, el Señor nos ha dejado todo ahí. Y necesitamos aprender eso.
1: Esa autoridad la vamos a ir desarrollando y utilizando en la medida que nuestro nivel de conocimiento aumenta y crece. Así por es. Eso es importante estudiar y conocer la palabra.
2: Así es, pastora. Es
1: porque
2: importante.
1: Si no, yo digo que la ignorancia te puede matar.
0: Claro.
1: Si a ti te dan un pomito chiquito y tú no sabes lo que dice y es veneno, te muere. Te lo tomas
0: Pero
1: y te
0: ejemplo,
1: muere.
0: Estamos hablando del primer segmento. Que no solo saber la voluntad de Dios, pero tú tocaste el punto, orar. Pero ¿cómo se ora? Las maneras de orar.
1: Tenemos una clase en el instituto, en el college, que habla de la oración, los diferentes tipos de oración. Cuéntanos de eso.
2: Así es, tenemos la clase que se llama Estableciendo el Reino de Dios a través de la oración y enseñamos los diferentes tipos de oración. Dios nos ha dejado llaves del reino. y como hijos e hijas de Dios necesitamos aprender a usar la llave.
0: Claro.
2: Porque la llave me abrió una puerta o me cierra una puerta, ¿verdad? Me abrió una puerta o me la cierra, pero si yo no sé usar esa llave, no sé qué llaves
0: no
2: me ha dado Dios.
0: No puedes abrirla para lo bueno y cerrarla para que lo malo no llegue.
2: No la sé usar.
0: No sabes usarla.
2: Y aquí les enseñamos a cómo usar las llaves que
1: así
2: el Señor
1: es.
2: Nos ha dado.
0: Esa es la situación. La voluntad de Dios es que tengas la llave y que entre y salgas con la llave, pero ¿cómo la uso?
2: ¿Cómo la
0: el
2: uso?
0: El cómo. Esto es tan importante.
2: Pastor, algo que es tan importante, cuando uno compra cualquier cosa para la casa, viene con instrucciones.
0: Instrucciones.
2: Dios nos ha dejado instrucciones.
0: Hasta una bicicleta, ¿dónde poner el tornillo?
2: Cualquier cosa necesitamos las instrucciones. La palabra de Dios son las instrucciones de Dios para sus hijos. Y si no la aprendemos, ¿qué vamos a hacer? ¿Cómo la vamos a usar? ¿Cómo la vamos a
0: ¿cuáles
2: utilizar?
0: ¿Cuáles son las asignaturas? Tiene las diferentes asignaturas.
1: Esa de la autoridad del creyente es poderosa.
2: Esa es poderosa.
1: Esa clase.
2: Tenemos el Espíritu Santo.
0: Oh,
2: el Espíritu Santo. Tenemos los libros históricos. También tomamos el Pentateuco. Las Paulinas.
1: Las epístolas Paulinas.
2: Es hermoso.
1: Es hermosa también esa clase.
2: Es hermoso.
1: Clase.
2: También tomamos clases como interpretación bíblica y oratoria, donde se les enseña a los estudiantes a cómo hablar, qué deben hacer,
1: cómo
2: ellos
1: preparar
2: tienen que
1: un
2: grabar,
1: mensaje, si tienen que predicar o llevar un mensaje también.
2: Así es, así es.
1: Áreas prácticas también hacemos.
2: Sí, la gran comisión y el servicio, se les enseña el por qué debemos hablar de Jesús. No debemos ser creyentes
1: a
2: la secreta, sino que tenemos que llevar el mensaje de Dios, el mensaje de salvación, que Dios se agrada de aquellos que hablamos de Él.
1: Y tú sabes, una de las cosas que me impacta de nuestro Bible College, nosotros entendemos que los tiempos son difíciles, a veces la gente no tiene tiempo.
0: Claro.
1: Y el poder nosotros haber abierto nuestro college para que las personas puedan estudiar de manera virtual, eso es tremendo.
0: Porque a su propio tiempo.
1: En su propio tiempo, a su propio paso. Pero hay personas que lo pueden terminar en un año, en dos años, en tres años, no importa.
0: Y es que lo pueden terminar en un
1: lo importante es que lo terminen.
0: Así claro, porque tienen su propio paso.
2: Y que es de gran bendición, pastor, en este tiempo necesitamos conocer la palabra de Dios, vivimos tiempos difíciles y Alpha y el Bible College presta diferentes modalidades para estudiar, no hay excusas. Podemos hacerlo en la nación que nos encontremos, porque hoy en día tenemos estudiantes en Canadá, tenemos estudiantes en Japón, tenemos estudiantes en Colombia, en Argentina, en Venezuela, en Perú.
1: Bueno, y han venido también a la graduación, han venido personas de Perú, de Latinoamérica, han venido a la graduación.
2: Sí, emocionados.
1: Que tuvimos.
2: Porque le damos la gloria a Dios y gracias a usted también, pastor, que usted tomó el llamado de Dios para el Bible College, que no hay límites. Se llega a las naciones, hay estudiantes en todas partes, es increíble, en Japón, en Argentina, en Canadá, en diferentes partes del mundo que están estudiando y
0: pero
2: que
0: mire,
2: se están equipando.
1: Tenemos testimonios
0: de la productora, por favor, vamos a verlo.
3: Bueno, me siento súper contento de haber terminado esos tres años de educación porque siento que me han edificado mucho. De verdad he logrado encontrar una comunidad donde me he desarrollado no solamente espiritualmente, sino me ha llevado a nuevos niveles de fe.
4: El nivel ha sido tremendo porque hemos aprendido mucho. Gracias a Dios no son solamente clases, sino son imparticiones de parte de Dios a nuestras vidas.
5: Tengo que expresar que estoy viniendo desde Perú, muy emocionada aquí al Instituto Bíblico, que ahora es el college. Me siento muy contenta que tuve la oportunidad de venir aquí a graduarme, aquí al Instituto Bíblico, y bendigo a Dios, a toda la iglesia y en especial a los pastores.
6: Estoy muy contenta, me estoy graduando este día de cuarto año de Instituto Bíblico, AO College. Ya pasé los tres años de Instituto Bíblico y hice el cuarto y voy a seguir adelante con el favor de Dios. Y animo y exhorto a todos aquellos que ya pasaron tercer año para que sigan adelante con sus estudios, cuarto y quinto año y lo que venga.
7: Yo vengo desde Rockville, Maryland y hoy me acabo de graduar y quiero decirles que esta ha sido una experiencia que me ha cambiado la vida.
8: ¡Wow! Haber estudiado en AO Bible College de verdad que ha sido un antes y después para mi vida. Tres años maravillosos de crecimiento espiritual. Gloria a Dios, de verdad, ahora lista para seguir llevando su palabra y establecer el reino de los cielos aquí en la tierra. Así que gracias a todos los maestros, gracias por este hermoso y poderoso college con profesores increíbles. Van a cambiar tu vida, así que decídete.
0: Qué tremendo estos testimonios.
1: Poderosos.
0: Y estos son graduados y algunos de ellos tienen sus propias historias.
1: Alberto, graduados de aquí, graduados de afuera que vienen a
2: de diferentes
1: que estudian
2: países.
1: Con nosotros.
0: Claro, algunos han estudiado a través de la...
1: Virtual,
0: y otros han estado aquí en nuestras clases todos los lunes. Pero, ¿conoces? Bueno, los conozco.
2: Claro,
0: como
2: claro, claro que los conozco. Han venido desde Perú solamente a la graduación. Otros desde Argentina solamente a la graduación. De Maryland, de New Jersey, de diferentes estados de aquí de Estados Unidos también están aquí y tienen testimonios.
0: Sí, porque
2: aquí
0: hay latinos en todos los Estados Unidos.
1: En todos lados.
2: Sí, y bueno, y también lo tenemos en inglés. Para aquellos que tendrán familiares que hablen inglés, también tenemos la modalidad en inglés solamente. Pero ha sido tremendo porque no solamente esos testimonios que escuchamos, pero también han habido sanidades. Cuando la persona empieza a aprender la palabra de Dios, tiene sanidad a sus cuerpos. Ha sido poderoso, pastor. También milagros en los hogares, en los matrimonios, milagros con los hijos. Es algo, de verdad que es algo tan hermoso ver cómo la palabra de Dios en nuestras vidas realmente trae transformación y cambios a nosotros.
1: Así
2: y
1: es.
2: A nuestro entorno.
1: Me gusta eso. La palabra de Dios trae transformación y cambio. Y es verdad, y todos los que nos están mirando.
0: Así claro,
1: es.
0: Claro.
1: Estoy seguro que Dios quiere hacer algo contigo, quiere usarte más, y es importante que te prepares, que estudies, que conozcas la palabra, para que conozcas el plan que Dios tiene para tu vida y lo desarrolles.
0: Tenemos esto aquí claramente presencial, pero tenemos, como hablamos ya,
2: sí,
0: también a través de la
1: virtual.
0: Computadora virtual.
2: Tenemos tres modalidades.
0: Cuéntanos,
2: para háblanos. Estudiar, tres modalidades, presencial, si están aquí. Virtual, que es vía Zoom, es decir, tienen al maestro todo el tiempo, hacen parte de las clases que estamos aquí, pero desde la nación que se encuentren.
0: Virtual, está el maestro y ven al maestro.
1: Eso lo hacemos a través de Zoom.
2: Exacto, a través de Zoom, en vivo. Y tiene la coinonía con los estudiantes. O online, que es en su tiempo libre, totalmente cuando quiera, a la hora que quiera, toma su clase que está grabada.
0: Sí, que online es totalmente libre al paso de la persona.
2: Exacto.
0: El otro no. El otro es...
1: En vivo.
0: Con el maestro en el Zoom.
2: Así es.
0: Y los exámenes y todo es a través de esto.
2: Todo. Todo es ahí, como si estuviera presencial, solamente que está en la nación que
1: no
2: se
1: No hay excusa para
2: no
1: estudiar.
2: No hay límites.
1: No hay excusa para que no tu fe no incremente y no crezca y no se desarrolle a tener una fe fuerte para que tu vida pueda ser transformada y pueda ser cambiada por el poder de Dios.
2: Así
1: ya
2: es.
1: No somos instituto, ahora somos Bible College, estamos acreditados.
2: Sí.
1: Eso es una bendición.
0: Claro.
2: Estamos acreditados porque ya tenemos el cuarto y el quinto año de licenciatura en estudios bíblicos y teológicos. Okay,
0: al tercer año hay la graduación.
2: Sí, señor.
0: Y entonces después vienen los que quieran desarrollar cuarto y quinto año.
2: Así es, de estudios bíblicos y teológicos ya sigues el cuarto y el quinto.
0: Usualmente eso es para los que ya quieren, ¿no?
1: Sí, los que tienen ya como un llamado ministerial.
0: Un llamado ya ministerial.
1: De pastor, de adorador, de alabanza.
2: Bueno, sí, sí, pero también hay personas que simplemente quieren seguir creciendo y aplicando
0: sí,
2: la palabra de Dios.
0: Sí, mientras más sepa mejor.
1: Claro.
2: Así es.
0: Mientras más sepa mejor. Bueno, mira, vamos a despedirnos, ya sé que el tiempo se nos acaba, pero quiero que ores por todos los que nos están mirando. Que queremos que se despierten a conocer más.
2: Amén.
0: Sea a través de nosotros o a través de donde sea que Dios te indique, pero queremos que la información bíblica penetre en tu corazón.
2: Amén, amén, sí. Padre, en el nombre de Jesús, en esta hora nos ponemos en común acuerdo contigo,
0: Padre.
2: Señor. Enviamos la palabra a las naciones de la tierra y declaramos que tu Espíritu Santo toca las vidas
0: Padre.
2: De tus hijos, Señor, poniendo un querer como un hacer, poniendo un despertar y un avivar en buscar más de ti, en intimar contigo y en conocer las herramientas que tú nos has dejado en tu palabra, Señor. Desde Génesis hasta Apocalipsis hay bendiciones, hay promesas, hay herramientas para nuestras vidas, para nuestros hogares, nuestros matrimonios, nuestros hijos, para el llamado y propósito que tú tienes con cada uno de nosotros. Así que en esta hora enviamos una palabra de bendición y declaramos que es el Espíritu de Dios el que levanta a su pueblo, el que aviva a su pueblo a buscarte y a aprender más de ti, Señor.
1: Así es,
2: te damos gracias en el nombre poderoso de Jesús.
1: Amén. Qué lindo. Gracias, pastora Joana.
0: Gracias, pastora
1: Joana. Gracias
0: Joana.
1: Por la labor extraordinaria que haces de desarrollar discípulos.
2: Amén.
1: Desarrollar y entrenarlos.
0: Bueno, ya me tengo que nos tenemos que ir ya, el tiempo se nos acaba, pero de nuevo, listos para abrir las puertas de nuestro instituto bíblico para ti, de cualquier forma, presencial, por Zoom o
2: online.
0: Online. Así que dale y estudia porque es necesario que aprendas ahora más que nunca.
2: Así es.
0: Dios te va a utilizar y tal vez tú ni sabes cómo, pero Él sí sabe cómo. Porque todo es posible.
1: Sí, puedes creer. Ah.

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Huepa, mi gente. Saludos y bendiciones para todos los que están en sintonía. Oye, qué alegría poder acompañarte en este momento. Ya sea que estés en la carretera, en el trabajo o en tu casita o compartiendo con la familia o tus amistades. De corazón te digo que gracias por permitirnos ser parte de tu día. Para nosotros es un privilegio entrar hasta donde tú estás y llevarte música que edifica, esperanza que fortalece y la palabra que nunca falla. Así que sube el volumen, sonríe un ratito y disfruta cada instante, porque Dios sigue siendo bueno en todo tiempo.

Eso fue Torin Wells aquí en Radio Avivamiento. Oye, dicen que muchas veces los recuerdos más fuertes no vienen de cosas bien caras. Vienen de olores, los sabores y hasta una canción. ¿A ti no te ha pasado eso? A mí me ha pasado varias veces. I get transported. Woo! Funny how that works, right? Escucho una melodía y de momento te acuerdas de un verano o un invierno, de un viaje o una familia, o de un momento especial que Dios usó para marcar tu vida. ¡Wow! Eso sí que es poderoso. Asimismo nos pasa con esta emisora. Quizás hoy nos estás escuchando mientras manejas por Connecticut o en algún otro lugar, trabajando o haciendo las cosas de la casa, y oramos que cada canción sea de recordatorio del amor y la fidelidad de Dios. Si eso ha significado algo para ti, considera apoyar este ministerio con una donación para que muchas personas puedan seguir encontrando esa misma esperanza. Seguimos con más música que edifica tu corazón aquí en Radio Avivamiento. Y si Dios ha tocado tu corazón para ser de bendición, lo puedes hacer a radioavivamiento.com o escribe al 860-880-0225. Manda mensaje de texto que diga la palabra radio y te enviaremos más información. Dios te bendiga. Y seguimos con la próxima alabanza de Alex Marquez, Padre Bueno.

el que tenemos un padre que nos ama, ¿verdad que sí? Bueno, la palabra dice en Proverbios 17:22, el corazón alegre constituye buen remedio. Pensamiento más bonito, ¿verdad? A veces no podemos cambiar todas las circunstancias. ¿Escuchaste bien eso? Hay cosas que tú no puedes cambiar, pero sí puedes decidir llenar tu corazón de la presencia de Dios. Y hoy te dejo con esta pregunta. ¿Qué estás alimentando más? ¿Tu preocupación o tu fe? Bueno, sube el volumen que nos vamos con otra alabanza.

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0: Esto es La Palabra para ti hoy.
1: Y la palabra para ti hoy es Descubre el propósito de tu vida, escrita por Bob Gass. En Juan 18:37 leemos, Yo para esto nací. Parado ante Pilato, Jesús dijo, Yo para esto nací. Y para esto vine al mundo, para dar testimonio de la verdad. Jesús sabía para qué había nacido y lo que estaba llamado a hacer, y se enfocó en esto como un rayo láser. Y tú eres llamado a seguir sus pasos. Hay tres tipos de personas. Primero, las que no tienen ningún propósito en la vida. Estos son los trotamundos que van por ahí sin rumbo fijo. Van a la escuela, consiguen un trabajo, cambian de trabajo, encuentran un cónyuge, cambian de cónyuge, se mudan de casa en casa, de lugar en lugar, se jubilan y al final mueren. Realmente no viven, solo existen. Segundo, las que tienen el propósito de vida equivocado. Tal vez alcancen grandes logros y suban las escaleras financieras, políticas y sociales con éxito, solo para descubrir que su escalera está recostada en la pared equivocada. Y lo descubrieron demasiado tarde o nunca se dieron cuenta de que se perdieron una vida con propósito que podía influenciar positivamente a otros. Tercero, las que tienen el propósito correcto. Estas saben el por qué fueron creadas, saben por qué Dios los puso en esta tierra y viven para cumplir ese propósito. Esta es la vida que pone una sonrisa en el rostro de Dios. Ese es el éxito que perdura. No tiene nada que ver con popularidad, poder ni posesiones. Tiene todo que ver con propósito, porque lo único que trae la certeza de éxito dada por Dios es esa, el propósito de Dios. Entonces, ¿conoces el propósito de tu vida? Si no, pregúntale a Dios y Él te lo revelará.
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0: William Arana.
1: Hay una historia que cuenta que un hombre llegó corriendo a una estación de tren. Había salido tarde de su casa, tropezó en el camino y cuando por fin llegó al andén, vio cómo ese tren arrancaba lentamente frente a sus ojos. Cayó de rodillas frustrado y decía una y otra vez: "No puede ser, tenía que estar en ese tren". Durante varios minutos se quedó allí, enojado con la vida, maldiciendo, convencido de que todo lo que él hacía le salía mal, en fin. Un rato después empezaron a sonar sirenas, porque aquel tren había sufrido un grave accidente a pocos kilómetros más adelante. Lo que unos minutos antes él llamaba una desgracia terminó siendo algo diferente que todavía no alcanzaba a comprender. Y la pregunta que surge en este momento es: ¿cuántas veces nos pasa algo parecido? Sí, de pronto no se estrella el tren, el avión, el carro, no sé, pero tal vez oramos por un trabajo y no sale o no llega. Esperamos que una puerta se abra y permanece cerrada. Confiamos en que una persona se quede y termina marchándose. Y lo primero que pensamos es: Dios, ¿por qué? Pero el problema es que nosotros solo vemos el andén y Dios ve todo el recorrido. Por eso Proverbios 19:21 dice: puedes hacer todos los planes que quieras, pero el propósito del Señor prevalecerá. ¿Qué tranquilidad produce esa verdad? Sí, porque ese no que tanto dolió pudo haber evitado un sufrimiento mayor. Esa oportunidad que desapareció tal vez escondía una decepción que todavía no conocías. Y esa puerta cerrada quizá no fue un rechazo, sino una protección de Dios. Con el tiempo descubrimos que algunas de las mayores bendiciones de nuestra vida llegaron precisamente después de aquellas oraciones que parecían no haber sido respondidas por Dios. Recuerda esto y grábatelo en tu corazón. No todo lo que perdemos es una pérdida, y no todo lo que termina es una derrota, y no toda puerta cerrada significa que Dios se olvidó de ti. A veces simplemente significa que Él, que conoce el principio y el final, está guiando nuestros pasos por un camino mucho mejor. Así que si hoy hay algo que no entiendes, descansa. No necesitas comprenderlo todo para seguir confiando. Dios nunca ha perdido el control de tu historia. De eso estoy seguro. ¿Quieres orar conmigo? Cierra tus ojos y repite esta oración si quieres. Señor, hoy quiero entregarte esas puertas que no se abrieron, esos sueños que todavía no llegan, esas respuestas que aún no comprendo. Por favor, ayúdame a confiar en que tus planes siempre son mejores que los míos. Y cuando mi corazón se llene de preguntas, recuérdame que tú ves lo que yo no estoy viendo. Dame paz para esperar, ayúdame a tener sabiduría para obedecer, esa fe que necesito para creer que aunque hoy no entienda el camino, tú me estás llevando exactamente al lugar correcto. Eso lo creo, en el nombre de Jesús, amén. Qué bonito, ¿verdad? Y te recuerdo algo para terminar. Este domingo tenemos nuestra reunión presencial en Bogotá. Te esperamos en la carrera 13-6674 en Chapinero Teatro Royal. 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